0: bellísima. ¿Cómo se encuentran ustedes? Yo soy tu hermana en Cristo, Lupita Venegas, feliz de la vida de compartir contigo este espacio y de poder decirte, como todos los días, ánimo. Hoy es el primer día del resto de tu vida. Hoy vives sin cargar todo tu pasado, decidido a vivir para lo que naciste. ¿Para qué naciste? Para amar, para sonreír, para ir como los ríos sembrando vida a tu paso. Así es que procura que este día sea así, sin cargar el pasado, sin cargar el futuro. Hoy vamos a amar. Quédate conmigo, estamos felices de poder compartir contigo. Y hoy un poquito de fiesta, ¿sabes? No un poquito, mucho de fiesta. La Virgen de Guadalupe nos trae un regalo. Cuento con la compañía de un hombre que es toda una institución en educación familiar, Osvaldo Cuadro Moreno, acompañado además por su hijo, Luis Alberto Cuadro, y Cuadro Moreno, porque ya me dijeron que en Argentina los apellidos del papá son los que quedan los hijos, así es en ambos casos. Así es que vamos a tener el privilegio de contar con dos personas que conocen mucho de temas de formación familiar y formación integral. Y fíjate el tema del día: enfermedades, no, más bien, pecados que causan enfermedades. A ver, ¿cómo está eso? Pecados que causan enfermedades. ¿No te has preguntado de pronto qué me pasa? Estoy con esta parálisis, con esta gastritis, colitis, con esta enfermedad, la que sea. Y tal vez puedes conectar un poco con tus resentimientos, tus rencores, con una vida de pecado. ¿Se puede conectar? ¿Un pecado puede causar una enfermedad? Pues hoy tenemos respuestas para ti, quédate con nosotros, porque no solamente hablaremos del problema, sino que vamos a llegar a una solución muy concreta. Y en el último bloque del programa vamos a hacer oración juntos. Vamos a buscar la sanación a través de estos maravillosos medios de comunicación. Por eso, el día de hoy tenemos un regalo de parte de María de Guadalupe. Quédate conmigo. Hoy, un regalo de María de Guadalupe para nosotros. Bienvenido, Osvaldo Cuadro. ¿Cómo estás?
1: Muchas gracias por la invitación, Lupita. Me siento feliz de estar aquí contigo.
0: En un momento más platicaremos con Luis Alberto, su hijo, que está aquí, pero por cuestiones técnicas va a ser uno u otro, ¿verdad? Osvaldo, bienvenido. Me decías que tienes una conferencia montada preciosa que dura 3 horas, un tema enorme, ¿verdad? Y vamos a tratar de darle por lo menos pues algún tejido en este programa acerca de cómo hay pecados que resultan en enfermedades físicas.
1: Claro, bueno, esto es doctrina de Santo Tomás de Aquino, esto viene de Aristóteles, uh-huh. Que el hombre es una unidad sustancial, alma y cuerpo, no son dos cosas separadas. Todo lo que vive el cuerpo lo vive el alma, todo lo que vive el alma lo vive el cuerpo. Uh-huh. De manera que cuando el alma se enferma, también se enferma el cuerpo. Uh-huh. Así es, mira. Por ejemplo, esto es un hecho que he investigado con cardiólogos, algunos de nivel internacional o mundial. La preocupación, que podríamos llamar miedo, unida al resentimiento, puede provocar infarto a los 40 años, aunque no tenga ningún antecedente. Uh-huh. Bueno, esto, yo digo esto no así nomás porque se me ocurra, sino porque lo he comprobado una y otra vez, yo estoy diciendo con médicos de nivel internacional, uh-huh. Con cardiólogos. Entonces, ¿qué pasa ahí? Bueno, no puedo explicar todo instantáneamente, pero por el diablo entró el miedo cuyo origen es miedo a la muerte, el resentimiento, contagió el resentimiento que él tenía. ¿Cómo no voy a poder comer? Desearlo. Uh-huh. Ese resentimiento. También temor a la muerte. Además, sentirse mal por haber hecho eso. Uh-huh. Sentimientos de culpa, complejo de culpa. Uh-huh. Así que todo eso. Bueno, los 4 complejos básicos, uh-huh. Fueron originados por el diablo en el paraíso. Bueno, y nosotros hemos, por el pecado original, hemos ido recibiendo esa herencia. De manera que a veces un pecado, sin darnos cuenta, nos hace caer en alguno de estos complejos, e inevitablemente cada uno tiene sus propias enfermedades. Por ejemplo, tú recién hablabas de resentimiento. El resentimiento va a traer problemas cardíacos.
0: Qué interesante.
1: Así como en definitiva, el miedo a la muerte que viene por creer que con mi vida se termina todo, o cuando yo me muero se termina todo, uh-huh. ese miedo terrible va a traer problemas de úlceras, por uh-huh. ejemplo, úlceras, gastritis y uh-huh. colon irritable y tantos otros que hoy son llamados en psiquiatría trastornos de ansiedad. Uh-huh. Pero en definitiva es eso. Entonces, además, el que yo haya hecho algo que no está bien, inevitablemente va a traerme sentimientos de culpa.
0: Estamos hablando de pecado.
1: Claro.
0: Hacer algo que no está bien.
1: Que no está bien, uh-huh. estamos hablando de pecado. Uh-huh. Me va a traer, aunque yo no lo quiera, sentimientos de culpa. Uh-huh. Esos sentimientos de culpa me van a hacer retroceder, me van a dar miedo, me van a hacer retroceder en la vida. También van a bajar mi autoestima. Uh-huh. Y cualquier médico sabe que si mi autoestima está baja, mis reacciones ante la enfermedad, mis defensas son inferiores. Y hay gente, y esto lo he investigado en diferentes hospitales, que llega a terapia intensiva y algunos se mueren porque no tienen fuerza para reaccionar. Baja autoestima provocada por un sentimiento de culpa, uh-huh. ese que yo no valgo, que es falta de fe. De alguna manera eso tiene un origen en que yo no creí y eso no está bien.
0: Vamos a tener que hacer una pausa, Osvaldo. Está interesantísimo. Estamos viendo que hay algunos complejos que tienen su origen en algo más bien del ámbito espiritual. Vamos a regresar con más porque resulta que si tuviera no está en orden, puede ser que eso esté influyendo en las enfermedades que actualmente padeces. La buena noticia es que hoy vamos por una solución, por una respuesta. Hacemos una breve pausa, volvemos, regresamos al valor del amor.

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6: Continuamos, familia. Familia Bellísima, y hoy un programa especial, Un Regalo de María de Guadalupe, en el que vamos a comprender cómo tal vez algunas de nuestras enfermedades tienen origen en alguno de estos cuatro complejos de los que ya nos habló Osvaldo Cuadro: el resentimiento o el odio, el complejo que te da temor, miedos mal manejados, el complejo de inferioridad o de baja autoestima, y el complejo de culpa, que surge tal vez de una situación de pecado. Porque aunque no tengas mucho la doctrina o no creas que eres muy católico ni nada de lo demás, todos tenemos conciencia. Y cuando estamos actuando en contra de lo que es propio de nuestra naturaleza, pues la conciencia habla, aunque seamos o no seamos católicos, o seamos o no seamos lo que sea, y las culpas ahí se van inoculando, a veces de manera neurótica, a veces de manera pues que nos enferma incluso físicamente. Adelante, Osvaldo, me estabas hablando de algunos estudios en las universidades que pueden avalar todo esto.
12: Bueno, mira, quiero decirte una palabra sobre esto, que el complejo de inferioridad, que hoy llamamos baja autoestima, de una manera más delicada, digamos, uh-huh. pero es el complejo clásico. Uh-huh. Estuve hablando con un equipo de médicos presidido por el director en uno de los hospitales más importantes de Argentina sobre este tema. Uh-huh. Anteriormente había estado hablando con la directora de psiquiatría de ese hospital. Y mira, yo pregunté para ver si qué me respondían sobre lo que yo pensaba, uh-huh. si algunas personas, por sentimientos de baja autoestima, no es que se le bajan las defensas y terminan en el hospital. Uh-huh. Entonces, y no se sanan. Y me dijeron que sí. Y yo hice otra pregunta, estoy resumiendo una larga conversación, uh-huh. hice otra pregunta, ¿y algunos van a parar a terapia intensiva? Por supuesto.
6: Sí.
12: ¿Y algunos se mueren en terapia autointensiva, en terapia intensiva? Por supuesto. Mire que puede llegar hasta la muerte eso, uh-huh. porque bajan las defensas, uh-huh. porque ese complejo de inferioridad, y ese complejo de inferioridad, en definitiva, si vamos a la raíz última, es por no sentirse hijos de Dios. Porque el que se siente hijo de Dios ya supera eso. Y estoy dando en este momento para los oyentes la solución. La solución es encontrarse con Dios y llegar a experimentar la paternidad de Dios a la que nos lleva Jesucristo. Bueno, cuando una persona llega hasta ahí, se le terminó su inferioridad, porque no le importa nada lo que piensen los demás de él. Él se siente importante. Y ese sentirse importante lo hace sobresalir ante cualquier situación que le pueda ocurrir en la vida, de cualquier, a una enfermedad. La va a superar mejor, pues. Mira, Lupita, yo tengo 11 cirugías. Bueno, ninguna estética, ¿eh?
6: Bueno, está guapo porque es argentino, nada más. No es por estética.
12: 11 cirugías. Cuando he entrado últimamente a los quirófanos, yo me divierto, me hago amigo de los médicos, de los anestesistas y todo. Para mí es una aventura, no tengo ningún problema. Porque yo estoy en las manos de Dios, pues Dios es mi padre. Bueno, eso que estoy diciendo para mí, lo estoy diciendo para todo lo que nos escucha. Así que el remedio es ese. Fíjate qué sencillo es.
6: ¿Abandonarse en Dios?
12: Es más bien sentir que es padre. Y sí, y el abandono es una consecuencia. Porque si Dios es mi papá, ¿qué me puede pasar que no lo permita? Y lo que va a permitir siempre va a ser para bien de mi vida. Es decir, claro que yo tengo que ser fiel a Él, por supuesto. Fiel a esa filiación divina. A sentirme hijo de Dios. Si yo me siento hijo de Dios, no puedo permitirme actuar con bajeza. Solamente me voy a permitir actuar con lo más alto, como hijo del rey, como hijo de Dios. Es un ejemplo muy bueno esto que...
6: Ahora, muchos han dicho, ¿cómo concebir a un Dios padre amoroso cuando no tuve mi propio padre en la tierra amoroso? Tuve un padre golpeador, un padre que me abandonó, un padre que tal vez me abusó. ¿Cómo llegar a una relación con este Dios amoroso si no tengo como un modelo cercano?
12: Es que yo no tengo que partir de mi padre en la tierra. No puedo esperar que mi padre de la tierra sea perfecto. Uh-huh. Yo nací porque Dios quiso que naciera.
6: Así es.
12: Primero, de manera que soy hijo de Él. He pasado por momentos malos y es hora de que me encuentre con mi verdadero padre. Uh-huh. Y cuando yo me encuentre con mi verdadero padre, voy a empezar a comprender, a tener compasión por mi padre en la tierra. Uh-huh. A no considerarlo a Él un ser divino, sino un ser humano lleno de de debilidades, como cualquier
6: pecados.
12: Ser, como cualquier ser humano, lo voy a poder comprender y lo voy a perdonar más fácilmente. Voy a entrar a otra dimensión, Lupita. Ya empiezo a ser criatura de otra clase. El hombre nuevo de que nos habla San Pablo, o Jesucristo también. Hombre nuevo. Es decir, yo soy ya otra persona, otra cosa.
6: ¿Pero cómo me encuentro con ese Padre? ¿Hay alguna forma práctica para encontrarnos con Dios Padre?
12: Hay que buscarlo. He aquí que estoy a tu puerta y llamo. El que me abra, yo entraré, cenaré con él y él conmigo. Ese, hay que buscarlo. Hay que buscarlo. Y para eso necesita oración personal. Yo aconsejo, para los que me escuchen, si son católicos, hay algunos psiquiatras que están siguiendo también mis recomendaciones. Que se siente un rato frente al Santísimo. Y que le digan, Jesús, hazme encontrar a mi papá. Aquí estoy, Señor, te espero. Entonces, 15 minutos periódicamente de eso ya hagan la experiencia y verán los resultados. Dios no va a defraudar. Lupita, yo te digo eso porque yo lo he experimentado en mi vida. Y cuando tenía, no sé, creo que 21 años, experimenté a mi padre, mi vida cambió por completo. Ya me sentí diferente, no me importaba tener éxito, no éxito, que me quisieran, que no me quisieran, porque soy hijo de Dios. Entonces, cuando estoy en el avión y el avión está por despegar, yo me hago el nombre del Padre, me pongo en manos de mi papá. Y yo digo siempre, pucha, digo, si todos estos infelices que andan aquí alrededor mío supieran que no les va a pasar nada porque aquí anda un hijo de Dios. pero es que sí, es que te da una cierta seguridad también para superar problemas de cualquier clase que tengas en la vida. Ya, entonces, por ejemplo, enfermedades, y acabo de decir, una de las causas de enfermedades es tener bajas defensas, y tiene bajas defensas el deprimido.

0: no quiere abandonar cierta cosa que tiene en su interior, que puede ser un resentimiento, puede ser un vicio, puede ser una forma de pensar, etcétera, algo que no quiere abandonar. Entonces, no quiere. Y la mayoría de las personas que tienen problemas así espirituales, mentales y por consecuencia físicos, el mayor problema es querer o no querer. Tienen que querer cambiar, tienen que querer ser otras personas, tienen que querer dejarse guiar también, tienen que querer dejarse obedecer también a una cierta guía que uno les dé.
1: ¿Tú crees que es cierto eso, el que quiere puede?
0: Generalmente sí. Generalmente sí. Por lo menos podríamos decir que el que quiere puede más de lo que antes podía. Uh-huh. Eso es. A lo mejor no podrá todo, pero además es un camino, porque hoy no voy a poder todo, pero voy a empezar a poder. Empezar a poder. Mira, a hacer sentir a la persona, no tanto convencerla, hacerle sentir que puede lo que cree que no puede. Eso es muy sencillo, pues, porque la persona que cree que no puede, no va a poder. La persona que cree que puede, va a poder, aunque antes no podía. Es decir, es una ley de carácter humano, digamos, y también de sentido común. Pues.
1: De hecho, allá está, hay ejercicios interesantísimos, te dicen, a ver, haz tus brazos hasta a los extremos, ¿no? Y empiezas tú con un límite, pero cuando empiezas a hacer sin ver que el ejercicio, de pronto te das cuenta que abarcas mucho más de lo que abarcaste al principio. En realidad todos podemos más de lo que creemos, y mucho mejor si estamos a un ladito del Señor. Es como un niño que va en el bosque, tiene miedo por algo, pero de pronto toma la mano de papá y se le trepa a papito y se siente seguro. El bosque sigue siendo el mismo, los peligros siguen siendo los mismos, pero el niño en brazos de tu papá se siente seguro. Hoy estás invitado tú a sentirte así. Hombre, grande, pequeño, no sé qué edad tienes, siéntete como en brazos de un papá campeón, de un papá el verdadero. El papá del cielo, que es el campeón de campeones, el más grande, el todopoderoso. Nadie puede contra él. En sus brazos estás. Bendito sea Dios. Yo hago una breve pausa, regreso. Estoy platicando con Osvaldo Cuadro Moreno de Argentina, experto en relaciones familiares. Regresamos en un momento más. Esto es El Valor del Amor.

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3: ¿Dónde has cambiado de estación? Has cambiado de vida, para gloria de Dios. Qué bueno que así sea, ayudar y servir. Bendita estación que tanto bien reporta a las almas, a las vidas de las personas, a las familias enteras, a la sociedad. Si estamos haciendo un cambio social, estamos sembrando la civilización del amor y esto es una maravilla, no lo podemos desperdiciar. Estamos hablando hoy con Osvaldo Cuadro Moreno de Argentina, que nos está diciendo seriamente cómo una vida de pecado, una vida llena de culpa, de algunos de estos complejos de inferioridad, está generando en lo físico enfermedades que nos a veces nos pesan tanto. Y estas enfermedades pueden ser sanadas. Hoy te vamos a regalar una oración de sanación al final del programa. De alguna forma, si quieres, puedes levantarte. Cree en ti. Cree en tus capacidades. A veces estamos pensando que el mundo nos come y nos agobiamos y nos ahogamos. Se nos olvida que tenemos la fuerza de Dios, la fuerza de nuestro Padre, y nada nos ahogará, porque además Él lo prometió. Oraré por ti para que nunca seas tentado más allá de tus fuerzas. Y además dice, vengan todos los que estén cansados y agobiados, porque yo los aliviaré. Y nos dijo firmemente el Señor, conmigo la carga es ligera, el yugo es suave. Así es que, ¿puede ser feliz? Por supuesto que sí. Pero aquí está su hijo, Luis Alberto, que me encanta conocer. ¿Te dije bien?
4: Sí,
3: ¿verdad?
4: Perfecto.
3: Porque a veces te cambian Luis Antonio a Juan Alberto. No, y bueno, bien. Luis Alberto. Luis Alberto, me decías en el corte que hay una anécdota hermosa. Luis, cuéntanos.
4: Sí, bueno, no es una historia muy cortita, pero bueno, yo perdí a mi mamá a los 9 años en un accidente. Y mi papá quedó con sus 4 hijos, ¿no? Enfrentó la vida y pasó momentos difíciles. Yo era muy pequeño, pero bueno, hoy de grande lo comprendo. Así fue.
3: Bendito Dios.
4: Y así fue.
3: Y fíjate que muchas veces justo en el dolor es donde sale lo mejor de nosotros. Eso es parte de esa sabiduría divina que no alcanzamos a comprender.
5: Sí, sí, sí. ¿Te la juegas o no?
3: Así es.
5: Así es. Es que la fe se prueba en esos momentos, pues. Uh-huh. La fe se prueba también, sabes que se prueba otra cosa. La seriedad de tu vida. ¿Con qué seriedad estás encarando tu vida? Porque si te pones llorona, llorar por lo que te pasó, entonces estás perdiendo el partido de la vida.
3: Nos ponemos en plan de víctimas.
5: Ah, claro.
3: Y perdemos.
5: Sí, claro. Ahí hay una asociación del complejo de inferioridad con el complejo de culpa. Uh-huh. Así es. Y eso es faltas de Dios, pues. Uh-huh. Mira, la Organización Mundial de la Salud dijo que algo así como, no me acuerdo si en 20 o 30 años, el 60% de la población mundial va a ser depresiva.
3: Así es.
5: Imagínate.
3: Va a causar bajas de trabajo, va a ser un problema.
5: Todo sí. Eso. Mira, cuando vino tsunami o un terremoto en Japón, hay fábricas que tuvieron que cerrar. ¿Sabes por qué? Porque no iban los empleados y obreros. ¿Sabes por qué no iban? Porque se suicidaron. Esa es la fe que tienen en la vida, pues. Le ocurrió una cosa así y se sintieron vencidos para siempre. Eso es simplemente ausencia de Dios. La gente no se da cuenta. En el mundo cree que por tener dinero en el bolsillo o algo así, o tener sexo, ya está resuelto el problema de su vida, pues. Y no se dan cuenta que están perdiendo la vida, que se le va como agua entre las manos, que no la pueden sujetar. Yo quiero verlos cómo se sentirán en un día después, ¿no? Mira, un día fui a visitar un hombre que tenía una empresa para la que yo había prestado algunos servicios. Siempre me acuerdo el apellido de él, era de Frankie. De Frankie, le digo, yo sabía que él era un ateo militante. Uh-huh. Ateo gnóstico, todo lo que te puede sumar arriba, pero militante. Uh-huh. Además, le dije, bueno, quiero hacer una pregunta. Usted es ateo, ¿no es cierto? ¿Usted no cree en Dios? No, no creo en Dios. ¿Es ateo? Sí, yo no creo en Dios. No creo en esas cosas. Dígame una cosa, ¿usted ha resuelto el problema de su muerte ya? Ah, sí, ya lo tengo resuelto. Yo sabía que él tenía hijos ya un poco mayores de 20 años y que los quería mucho. ¿Y ya tiene resuelto el problema de la muerte de sus hijos? Se paró en seco el hombre, como un auto que se frena de golpe ante un peligro. Bajó la voz y me dijo, bueno, eso todavía no lo tengo resuelto. Y no lo iba a resolver nunca, pues, nunca. Bueno, no se puede resolver el problema último, pues. Es como si estuviéramos perdiendo el sentido de la vida y el sentido de la muerte. Estamos de paso en este mundo. Y hay gente que vive como si esto fuera el paraíso terrenal, pues.
3: Es necesario llegar a una verdad. Hoy está de moda el relativismo, que dice que cada quien crea lo que quiera, ¿no? Y como yo no puedo demostrar si Dios existe, pues no existe para mí, ya está. Pero hay una verdad y es nuestra obligación encontrarla, buscarla. Y esa verdad requiere de que nos enfrentemos con esta pregunta, ¿hay o no hay un creador? ¿Hay o no hay un Dios? ¿Hay o no hay una vida eterna? Estas respuestas son fundamentales.
5: Bueno, mira, ¿sabes qué? Habría que leer los pensamientos de Einstein. Uh-huh. Ahí no podemos decir que fue un archicatólico, ni que fuera... No. Bueno, Einstein era judío. Pero sus expresiones acerca de la existencia de Dios, del Creador, del misterio, de la maravilla de este mundo que nos rodea, el sentido de nuestra vida, a mí me impresionan, porque no se puede decir que era un hombrecito así nomás este. Uh-huh. Y sin embargo, pero que es como una cuestión como de sentido común y de humildad de vivir, pues. No creernos los dueños de la vida si nadie sabe si va a vivir el día siguiente.
3: Vamos a tener que hacer una pausa, Osvaldo. He prometido hoy una oración de sanación para todos aquellos que, viviendo en pecado, tienen una enfermedad. Ahorita vamos a regresar a un pequeño comentario. Me imagino, por ejemplo, que el adulterio traerá una enfermedad física como consecuencia. El resentimiento, el rencor, el deseo de venganza traerá una consecuencia física. Hay pecados, que podemos hablar de ellos en un momento, que tienen pues estos efectos en ti, lleno de úlceras, de gastritis, a lo mejor migrañas, cáncer. ¿Cuántas enfermedades llaman, por cierto, en la piel, por ejemplo, las llaman psicosomáticas? ¿Qué tanto tendrá que ver con una vida de pecado? Si eres un adúltero, ve pensando en dejar eso. Si eres una persona que hace la vida de cuadritos a los demás porque no controlas tu carácter, ve pensando en el autodominio. Pero ve pensando en ello y aprovéchate de esta bellísima oración que Osvaldo Cuadro nos va a hacer favor de dirigir en un momento más, que ha tenido maravillosos resultados en tantas almas. Una breve pausa, yo regreso contigo. Tú y yo nos estamos hablando en el valor del amor.

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7: Hoy estamos compartiendo con Osvaldo Cuadro Moreno y su hijo Luis Alberto Cuadro Moreno y nos están platicando cómo en verdad cuántas enfermedades nuestras pueden venir de una enfermedad del alma. ¿Cuántos trastornos de ansiedad que existen actualmente pueden venir de que nuestra alma está alejada de Dios? ¿Cómo es posible que hablemos de que el gran problema en el futuro será la depresión? En el futuro, la verdad, creo que nos estamos viendo lentos. Ya está aquí, pero dicen que ya será causal de dar de baja en el empleo, te tendrán que pagar seguros y tal. Imagínate el 60% de la población depre, pues, ¿a dónde vamos? Y, ¿sabes? En el origen, si somos sinceros, es que nos hemos alejado de Dios. Es que lo hemos arrancado de nuestras vidas, es que le hemos quitado su lugar y pues sí, la vida no conectada, si no estás conectado a la vida, el sarmiento se muere, ¿no? No estamos conectados a Dios y hay tanta tristeza y tantos dolores físicos. Vamos hablando del adulterio, por ejemplo, ¿puede producir una enfermedad que yo viva esto, un adulterio?
8: Mira, el adulterio es al revés, el adulterio es producido por una enfermedad. El adúltero es un inseguro de sí mismo. Uh-huh. Busca una mujer y otra que le digan: eres macho, uh-huh, tú puedes. Eso es, de manera que hay un fuerte complejo de inferioridad en esta persona. Entonces, el pobrecito, el adúltero es alguien para ser compadecido. Él busca admiración también en sus amigos. ¿Por qué? Porque tiene un fuerte complejo de inferioridad. Entonces, es el complejo de inferioridad, según toda la psiquiatría histórica, es considerado una enfermedad. Y esta es una enfermedad que puede producir una u otra enfermedad, no sé cuál, pero alguna enfermedad física también va a producir. Además, generalmente tendemos a pensar que enfermedades son solamente las enfermedades físicas, las enfermedades mentales son enfermedades también. Entonces, por ejemplo, ¿qué le va a pasar a un adúltero? Un adúltero va a sentirse en inferioridad de condiciones para reclamar a sus hijos malas conductas, por ejemplo. También a su esposa, no va a poder mirar a los ojos con toda libertad y sinceridad a su mujer, a sus hijos. Se va a sentir malo, se va a sentir feo, se va a sentir sucio, aunque él no se dé cuenta o no quiera. Entonces, ¿qué va a hacer? Va a recurrir a nuevos adulterios para sentirse bien. Él cree que ese es el remedio de su vida y se está enterrando cada vez más, pues. Bueno, eso es más o menos la historia. Entonces, el adulterio es consecuencia de una enfermedad, pues.
4: Luis Alberto, cuéntanos de Don Juan.
9: Mira, bueno, no vamos a hablar acá la historia de Don Juan, pero un comentario nada más. Yo digo que el que tiene muchas mujeres no tiene ninguna. Cuando en mis años mozos, ¿no? Ya voy a cumplir 50, cuando uno salía de joven, yo veía que los chicos estaban desesperados por salir con chicas, y realmente luego la historia de vida contó que pues yo fui el más inteligente. Porque gran parte de ellos hoy están divorciados, han perdido sus familias, tienen matrimonios destruidos, buscan la forma de no estar en su casa. Y pues eso, yo tengo 18 años de matrimonio con 3 niños preciosos, mi única mujer y fiel a ella siempre, Verónica, me ha llevado también a la felicidad. Yo puedo mirar a mi esposa a los ojos. Entonces, sí. Entonces, esos Don Juanes en realidad son... Bueno, no sé qué palabra que no sea tan agresiva, pero son perdedores, gracias papá. Son perdedores, son fracasados. Porque no tuvieron la hombría, sí. ¿Verdad? La hombría de elegir y mantener un compromiso, pues. Entonces, no hay sacrificio, no hay premio.
4: Fíjate que sí, es el Don Juan, el conquistador, el que tiene muchas, y muchos dicen, es que ya estoy feliz, la sensación, la emoción de conquistar a alguien, pero eso que empieza como una gran felicidad acaba siendo un gran desazón, un desazón terrible en la vida de cualquier hombre. No hay infiel feliz, esa es la verdad, no hay infiel feliz. Si tú estás en ese camino, es tiempo de que reconsideres el plan de Dios para ti. Sé feliz haciendo familia y entrégale una familia al Señor, una familia completa, íntegra, porque eso es lo que quiere el Señor. No que seas un Don Juan más, un hombre Don Juan, sino un hombre íntegro, un hombre Cristo, ¿no? Kierkegaard creo que decía que puedes elegir ser un hombre Don Juan, un hombre Cristo, un hombre Sócrates, hablaba él, ¿no? De tener fidelidad a tus principios aunque no tuvieras la noción de Dios. Tú puedes hacer esa elección. Ahora, me gustaría mucho. Osvaldo, tú nos contaste que has hecho una oración bellísima, sanando física y espiritualmente los corazones. Puedes hacer una oración por nuestro auditorio, rogándole al Señor que nos ayude a esto, a poder ser felices, a ser felices haciendo las mejores elecciones. ¿Puedes ayudarnos? Vamos orando por ellos, por todos nosotros.
8: Bueno, yo no sé, Radio Escucha, ¿qué estás sintiendo en tu corazón? Yo no sé qué te pasa. Yo sé simplemente que estás en búsqueda, porque si no, no nos estarías escuchando. Y aunque tú sepas o no sepas, lo que tú estás buscando es a Dios. Pero te doy una noticia. El Señor también te está buscando. Por eso te ha llamado a escuchar. Por eso estamos juntos en este momento. Entonces, qué fácil es levantar los ojos hasta el Señor. María Santísima, te ruego que en este momento nos acompañes. Ángeles de cada uno de nosotros y de todos nuestros radioescuchas, también ustedes actúen. Padre amado, Padre amado, ¿qué quieres tanto a estos hijos tuyos? Algunos te conocen mucho, otros empiezan a conocerte y otros tal vez te desconocen porque no saben. Pero tú eres Padre de todos ellos. Padre mío, ahora te suplico, en el nombre de tu Hijo que vino a salvarnos, vino a darnos nueva vida, en el nombre de tu Hijo que dio la vida y su sangre por cada uno de estos que nos están escuchando, ahora que descienda tu Espíritu Santo. Desciende, Espíritu Santo, sobre cada uno de estos radioescuchas. Sana su mente, te suplico. Sana su corazón. Sana su cuerpo. Cualquier enfermedad que tengan. Si están paralíticos, levántalos de la cama. Problemas que tengan en cualquier lugar, en sus huesos, en su cuerpo, también. Si tienen problemas en sus pulmones, también en sus riñones, en su hígado, en su aparato digestivo. Padre, llénalos de ti. Llénalos de ti, llénalos de ti. Llenos de ti serán personas nuevas en su cuerpo y en su alma. Te lo suplico, Padre, en el nombre de Jesús, tu Hijo, por la preciosísima sangre de tu Hijo. Y permíteme, Padre, tomarme el atrevimiento de en tu nombre, Padre, bendecirlos. En tu nombre, Padre. En tu nombre, Hijo. En tu nombre, Espíritu Santo, reciban esta bendición en este momento y empiecen a sentirse sanos porque Dios ha ido a ustedes. Amén.
7: Amén. Todo es posible para el que cree. Esta es palabra de Dios. Jesús mismo ha revelado a todos nosotros. Todo es posible para el que cree. ¿Te acuerdas ese pasaje del Evangelio en donde viene un padre a decir, una madre tal vez, a decir, mi hijo tiene este demonio y tus apóstoles, tus discípulos no han podido sacarlo? Jesús ese día, por cierto, se queja un poco, bueno, ¿hasta cuándo voy a tener que aguantarlos? ¿Hasta cuándo van a entender? Decía. Todo es posible para el que cree. Aquel hombre le decía, Señor, si tú puedes, si puedes hacer algo, sánalo. Cristo responde, ¿cómo que si puedes? ¿Cómo dudas? Todo es posible para el que cree. Esta mañana estamos haciendo una experiencia de fe. El que siembra en tu mente, en tu corazón, el miedo, la duda, no es Dios. Es su enemigo. Por eso esos complejos vienen de ahí, de los miedos. El que te dice no vas a poder es el enemigo de Dios. No es Dios. Dios es fuente de esperanza. Con Él todo, todo es posible. Todo es posible para el que cree. Osvaldo ha tenido experiencias maravillosas de pronto encontrar estas almas que dicen, he sanado. Yo les contaba también de mi espalda, les he contado a mis radioescuchas cómo en una oración de sanación me sentí completamente libre de aquel dolor y nunca más volvió a aparecer. Luis Alberto y Osvaldo, muchísimas gracias por su visita. ¿Algo más? Nos despedimos, Osvaldo.
8: No, con mucho agradecimiento por esta invitación y espero que un día me vuelvas a invitar.
7: Ah, esta es tu casa, tuya y de Luis. Que Dios les bendiga.

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1: Son las 6 de la tarde.
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Bienvenidos a su programa Luz de las Naciones. Están ustedes sintonizando en Familia Radio. Y recuerden, es tiempo de vivir en familia. A nombre del ingeniero Benjamín Sepúlveda Hernández, los saluda Enrique García. Hemos estado hablando acerca de la importancia que tiene la oración en la vida cristiana. Las grandes obras de Dios siempre han estado precedidas por la oración. Las conversiones, las vocaciones, las misiones, todas las obras de caridad, los movimientos eclesiales, todo nació de personas que supieron ponerse de rodillas delante de Dios. Antes de transformar el mundo, Dios transforma el corazón de quienes oran. La oración es un privilegio inmenso. Gracias a la oración tenemos acceso al Rey del Universo. Al Rey del Universo y de todo cuanto existe. Y no como visitantes ocasionales, sino en todo momento y como hijos amados. En la oración conocemos mejor a Dios y aprendemos a confiar en Él. Por medio de la oración recibimos las gracias de nuestro Señor y vamos fortaleciendo cada vez más nuestra unión con Cristo. Quien descubre el verdadero valor de la oración, comprende que no existe riqueza más grande que pasar tiempo con Dios. Ahí encontramos luz para la inteligencia, encontramos paz para nuestro corazón, también la fuerza para las pruebas y la gracia para caminar hacia la santidad, que es nuestro objetivo. El objetivo final es lograr la santidad. Esto es nuestra salvación, por supuesto, pero un grado ya de compenetración con nuestro Señor, que al llegar a Él después de nuestra muerte, nos abra las puertas, como diciendo, pasa, hijo, te estaba esperando, tú que cumpliste mi voluntad y supiste encontrar ese camino del que tantas muestras te dejé todas las señales para que llegaras a este momento, y mira, los encontraste. El Señor siempre nos va a dejar la huella que seguir. Nos ha dejado todo lo que necesitamos para caminar por el sendero que nos lleve a la salvación y a la santidad. Sí, claro, la salvación ya incluye la santidad. ¿Por qué? Porque vamos, si nos salvamos en grado tal de que no podemos entrar porque tenemos por ahí algunas manchas en nuestras vestiduras, pues hay un tiempo y un lugar que es el purgatorio en donde pues con grandes penas vamos a purificarnos. Y eso pues nos dice que ya somos santos en potencia, bueno, o santos simplemente dependiendo del tiempo y de ese tiempo en el purgatorio, pero ya podemos hablar de santidad. Pero hablando de la perfección, que es la que se logra aquí en la tierra, y es con la que llegamos, e inmediatamente tenemos el pase directo a nuestro Señor, sin pasar por el purgatorio. ¿Quién no quisiera que pasara eso? Pues lo podemos lograr aquí en la tierra. Y si me dicen que es demasiado difícil, pregúntenle a los santos a ver si es demasiado difícil y se van a dar cuenta de que no. Oye, pero que vivían pobres, que vivían con sufrimientos y eso. Ah, ¿qué tú no tienes sufrimientos? ¿Que nunca has tenido alguna carencia? Pues claro que las hemos tenido todos. Y si no las has tenido algún día, te va a tocar. Eso nos tiene que... ¿Por qué? Porque si no nos falta algo, nunca vamos a saber lo bueno que tenemos. No, valoramos lo que tenemos cuando una vez que nos hizo falta. Entonces, las pruebas de las que me refiero que pasaron los santos, ellos las supieron vivir porque confiaban en nuestro Señor y ofrecían todo lo que les pasaba, esos sufrimientos de los que hablo, esas enfermedades, lo ofrecían todo porque sabían a quién se lo estaban ofreciendo. Y créanme,
ese ofrecimiento trae consigo una paz que no vas a encontrar en ningún otro lado. Adquieres una capacidad para sufrir sobrenatural. Y la gente a tu alrededor va a estar admirada de cómo puedes soportar según sus palabras o su entendimiento. No se trata de soportar. Se trata de tener la gracia de nuestro Señor y Él nos va a soportar a nosotros con ese sufrimiento. Jesús ya cargó la cruz. Jesús cargó la cruz por todos nosotros. Nosotros podemos incluso subirnos a esa cruz y al mismo tiempo ser la espalda de Jesús. Porque nosotros fuimos la cruz de Jesús. Y ahora a nosotros nos corresponde ayudarle en su espalda, cargando las de nosotros, por lo menos las de nosotros, para quitarle un poquito de ese peso en la cruz. Con ese pensamiento van a ver que somos capaces de soportar lo que nos está pasando en ese momento y más. Cada vez vamos a ser más dóciles a la voluntad de Dios cuando tengamos alguna dificultad. Y va a llegar un momento en que hasta nos va a agradar tener algo que ofrecerle de valor a nuestro Señor. La oración es el camino más seguro para entrar en amistad con Dios y recibir de Él todos los dones necesarios para alcanzar ese camino, ese sendero que nos lleve a la santidad y a la vida eterna. Por eso cada vez que nos ponemos de rodillas para orar, estamos entrando como hijos amados en la presencia del Rey, seguros de que Él nos escucha, segurísimos de que Él nos ama y súper seguros de que sabe concedernos aquello que más necesitamos para nuestra salvación y para el bien de nosotros y de quienes ponemos en sus manos. Así también hay más santos que nos dan otras lecciones de vida, de santidad, de cómo podemos, imitándolos a ellos, llegar por esos caminos hacia nuestro Señor ya en grado de perfección. Hay que ser muy atentos o estar muy atentos a todo esto que nos dicen los santos, porque si ellos ya recorrieron el camino, nos allanaron todos los senderos, todas las piedras ya las quitaron ellos. Es un camino parejo el que nos han dejado para que nosotros, a imitación de ellos, podamos llegar, porque ellos ya picaron la piedra. Nosotros podemos ir incluso descalzos porque nada se nos va a atorar, siguiendo sus consejos, sus enseñanzas. Aquí tenemos a San Pedro Julián Eymard. San Pedro Julián nos dice: nunca abandonéis la oración, aun cuando fuese preciso abandonar por ella la penitencia, las obras de celo y hasta la misma comunión. Las obras de celo son las obras en las que ponemos todo nuestro empeño por contribuir a acrecentar el reino de Dios. Esas son las obras de celo. Y nos dice que nunca abandonemos la oración, aun a pesar de abandonar esas obras y hasta la misma comunión. Vamos a explicar este enunciado de San Pedro Julián, porque sí hay que ser concretos con esto, pero lo vamos a explicar regresando de esta pausa.

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9: Y continuamos en su programa Luz de las Naciones. Están ustedes en sintonía de En Familia Radio y recuerden, celebra la vida en familia. Hablábamos de San Pedro Julián Eymart, este santo del siglo XIX. Que nos dice, nunca abandonéis la oración, aun cuando fuese preciso abandonar por ella la penitencia, las obras de celo y hasta la misma comunión. Las obras de celo decíamos que son aquellas actividades, acciones que hacemos en favor de aumentar o en favor del reino de Dios, para que más almas conozcan a nuestro Señor y se acreciente el número de almas, pues, que estén en su presencia al final de los tiempos. Esas obras de celo, el celo por la iglesia, el celo por nuestro Señor. Bueno, ¿cómo es posible que alguien afirme que la oración es tan importante que si fuera necesario, habría que dejar otras prácticas espirituales para conservarla? Hablo de la oración. Pues esto habla del lugar central que ocupa la oración en nuestra vida, o el lugar que debe ocupar en nuestra vida espiritual, en nuestra vida cristiana. Aquí San Pedro Julián no pretende que disminuyamos el valor de la penitencia, el valor de las obras de celo, o sea, nuestro apostolado, o incluso de los sacramentos, como él decía, hasta la comunión. No, todo esto es necesario, es fundamental en la vida de la iglesia. O sea, tampoco se puede dejar, claro. Lo que él quiere destacar es que la oración constituye el alma de todas estas obras. Hay que recordar lo que hemos dicho, que todas las obras apostólicas y en general todo lo que hacemos no puede tener una eficacia o un valor real si no está ofrecido a nuestro Señor o si no hemos platicado con nuestro Señor acerca de eso que vamos a hacer y ofrecérselo una vez que lo hayamos hecho. ¿Por qué? Porque bien podemos nosotros, como Pablo, San Pablo, ¿verdad?, sembrar o dar la palabra o hacer las obras, y otros como Apolo, que decía regar esa semilla, ¿verdad?, o sea, continuar con esas obras, si no lo dejamos en manos de Dios para que Él haga crecer esa semilla, que estamos hablando pues del fruto de nuestras acciones. Y si no le decimos a Jesús, mira, yo te ofrezco nada más como un siervo inútil, como un instrumento que no sirve para nada, pues hacer esta obra de caridad o lo que sea que hagamos. Es lo único que te puedo ofrecer, porque yo no puedo, ni tu hermano, no podemos fabricar algo o aparecer algo o dar algo, porque nosotros no somos quien tiene algo, lo tiene todo Dios, todo es de Él. Él nos presta, si acaso, la vida, y nos ha dado nuestra voluntad para que contestemos al llamado, respondamos al llamado que Él nos ha hecho y pongamos un granito de arena, que es con nuestra voluntad orar con Él, ofrecerle las cosas y las actividades que hacemos, pero para que Él las tome y entonces sí, Él las transforme en la eficacia que se requiere para que esos frutos se den. Y hay que ser muy conscientes, con humildad, reconocer que nosotros no podemos hacer nada. Nosotros no podemos aparecer el aire o la luz, no podemos. Si acaso podemos usar los elementos que Él nos ha dado para fabricar, no sé, un foco, una lámpara, y entonces sí, usar esos elementos nuevamente para tener la iluminación que requerimos. Pero la luz nosotros no la hacemos. Es una creación de Dios, una criatura. Entonces nosotros hacer algo no, ¿verdad? Él sí. Y lo podemos, le podemos pedir que nos ayude con lo que necesitamos y Él va a dárnoslo. Nosotros no lo vamos a producir. Podemos comparar la oración con el corazón en el cuerpo humano. Una persona puede tener unas manos fuertes, unas piernas sanas, una gran capacidad de trabajo, pero si el corazón deja de latir, todo el organismo se paraliza. Así, la penitencia, las obras de caridad, la evangelización, todas las actividades cristianas, todas reciben su vida y su razón de ser de la unión con Dios, que nace de la oración. Pues así, la oración es la fuente de donde brota toda la vida sobrenatural. Hemos hablado de que nuestro Señor es el que da todo. Él nos dio la vida y nos lo dio de forma sobrenatural. Nosotros nos llamamos naturales, o sea, nosotros vivimos en la natura, los ángeles en la preternatura y Dios en la sobrenatura. Y participamos de la sobrenaturalidad de nuestro Señor por gracia de Él. Y un alma que conserva la oración conserva abierto el canal por donde Dios comunica sus gracias y esa sobrenaturalidad que tiene para compartir con nosotros, pues. De ahí procede todo lo que tenemos. Eso no sé cómo explicarlo para que quede tan claro. Que él tiene todo y nosotros no tenemos nada. Hay que ser, con nuestra humildad, nuestra oración y nuestra perseverancia, poseedores de todo lo que Dios nos quiera dar, pero con una relación.

debilidad espiritual. Va disminuyendo la fortaleza para resistir tentaciones y nuestro amor por Dios se va enfriando. Irremediablemente eso va a ocurrir cuando abandonamos la oración. La fe se va pues extinguiendo como una vela, pero ya no ilumina la vida con la misma intensidad que cuando oramos. Se va extinguiendo, se va extinguiendo. La fe puede seguir allí existiendo, pero poco a poco se va diluyendo, hasta que puede ser, hasta que pueda ser que no nos quede ya nada. Jesús hacía hincapié una y otra vez en la necesidad de orar y de ser perseverantes en la oración. Decía en San Lucas 18:1, les digo una parábola para enseñarles que era necesario orar siempre sin desanimarse. O sea, les había dado una parábola, un ejemplo, pero para enseñarnos que era necesario o que es necesario orar siempre y sin desanimarse. Aquí nos dice siempre, siempre. Eso quiere decir que no cortemos, pues siempre, sin desanimarnos. Quiere decir que vamos a pasar dificultades, vamos a pasar por oscuridad, vamos a pasar por sufrimientos, por sequedad. A veces pensamos que en la oración debemos de sentir bonito para que tenga efecto. No, no. O sea, esos son algunos consuelos que nos da nuestro Señor de vez en cuando, el sentir bonito, por decirlo de alguna manera. Qué bonito me sentí en la oración. No es así, hay que buscarlo por Él, no por los consuelos que nos da, no por lo sentir bonito, por Él, en cualquier momento. Así como cuando caminamos por un día, en un día soleado, con algo de viento, y estamos cómodos caminando, así también podemos caminar con la oración cuando esté lloviendo, cuando el sol sea insoportable, cuando sea de noche y no podamos ver. Es lo mismo, la oración es ese camino. Hay que estar siempre, siempre con nuestro Señor, no nada más cuando sentimos bonito. Por eso nos dice siempre sin desanimarse. No solo bueno es estar orando, ¿verdad? La oración no nada más es buena, sino que es absolutamente necesaria. O sea, no es un lujo, pues. La oración para nosotros los cristianos y para todo el mundo es una necesidad. Todos los que queramos permanecer unidos a Dios, es una necesidad la oración. El que no ora, no se salva. Además, Jesús nos dice que debemos orar sin que se nos caiga pues el ánimo. La perseverancia es la esencia de la verdadera oración. Y aquí tenemos dos cosas: siempre con perseverancia y sin desanimarnos. Esa es la verdadera oración. Entonces, la oración no depende de los sentimientos. Y vamos a seguir hablando de este tema enseguida que regresemos de una pausa.

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6: Qué bueno es...

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1: Y continuamos en su programa Luz de las Naciones. Están ustedes en sintonía de En Familia Radio y recuerda, encuentra tu razón de ser en familia. Hablábamos de que la eficacia de la oración no depende de los sentimientos y no debe depender jamás de lo que sintamos en el momento de la oración. Los sentimientos vienen y van. Los sentimientos son hasta caprichosos. No hay que hacer caso. Que si sentí bonito, que si no me sentí a gusto en la oración. No es. La oración no es para sentirse a gusto o sentir bonito. No, hay momentos en que nuestro Señor permite que nuestro espíritu se sienta así seco, que no sienta. Esto es para purificar nuestra fe. Espero explicarme con esto. La oración tiene muchos efectos en nosotros. Y uno de ellos es el crecimiento de nuestro espíritu. Pero ¿cómo crece el espíritu? Así como un músculo necesita el gimnasio, las pesas, para tonificarse, para abultarse ese músculo, así también nuestro espíritu, por medio de la oración, que es el, digamos que es el gimnasio, que es aquel, las pesas, también lo necesitamos. Y ya sabemos que a veces el músculo duele porque estamos haciendo un esfuerzo físico, también nuestro espíritu sufre a veces esa sequedad espiritual, pues, que nos purifica nuestra fe, la hace más cristalina, o sea, más real, más verdadera, y nos enseña a buscar a Dios por Él mismo, como decíamos, no por los consuelos que a veces nos da, y nos lo da a veces, pues para que no caigamos también en el desánimo, pero no hay que buscar esos consuelos, deberíamos poder orar sin que recibiéramos ninguno, pero nuestro Señor sabe que no somos tan constantes en nuestros esfuerzos y pues nos regala de vez en cuando algún consuelo. Sin embargo, cuando no sentimos nada, cuando nos sentimos hasta incómodos, cuando queremos hacer cualquier otra cosa menos rezar, es cuando la perseverancia actúa y nos da esa fuerza que de otra manera no vamos a tener. Hoy y mañana, y mañana y el otro mañana, ora. Hay que orar, no hay que dejar. Yo no tengo ganas, no es que tengas ganas. Dedícale aunque sea unos minutos y vas a ver cómo tu alma se va a sentir como que realmente valió la pena ese día. Aunque no sientas nada, aunque no tengas ganas. Miren, los santos, ellos sí experimentaban con frecuencia la aridez espiritual y por grandes periodos. La aridez espiritual es algo que sucede en las almas cuando ya han avanzado en ese camino hacia la santidad. Esa aridez es que de plano no siente nada. Hay fe, pero es una fe ciega. O sea, no hay consuelos, no hay nada de sentir bonito, ¿no? Casi sienten que están hablando con la pared. Se ponen en oración y no encuentran a Jesús en ningún lado. No lo ven, no lo sienten, no lo escuchan, como si no existiera. Esa es la aridez. Es algo espantoso. Pero continuaron orando porque sabían que la oración es un acto de amor y de confianza. Aun cuando no veían, no sentían, la confianza la seguían teniendo. Y mientras más oraban, mientras, vamos, más constante eran en su oración, más se acrecentaba esa confianza. Cuando un hijo visita a su papá únicamente cuando necesita algo, como que la relación no está completa. El verdadero amor permanece incluso cuando no se reciben beneficios inmediatos. Así ocurre también con nuestra relación con Dios. Ninguna actividad por buena que sea, puede sustituir a la oración. Hay una tentación muy frecuente en nosotros, sobre todo entre las personas que ya están comprometidas con un apostolado, y es que se dedica tanto tiempo a trabajar para Dios que ya no queda tiempo para estar con Dios. No se puede dejar a Dios por Dios. Una fe sin obras es una fe muerta. Y no hay obras que tengan una trascendencia si no van precedidas por la fe. Fe y obras son una sola cosa. Puedes tener fe, pero si no llevas a cabo las obras de nuestro Señor, sobre todo en la caridad, olvídate de tu fe. Olvídate de tu fe, es una fe muerta. Y las obras que no entregues a nuestro Señor por medio de la fe, no van a trascender, no van a tener un efecto duradero. Y esto nos puede pasar a cualquiera, no nada más a los que están comprometidos, pues, en algún apostolado, ¿no? O sea, todas las obras son necesarias y son valiosas. Pero cuando no nacen de la oración, van a terminar desgastándose y extinguiéndose. La actividad exterior puede irse multiplicando. Podemos hacer más, podemos hacer más. Oye, que vamos haciendo esto más por la gente pobre, que ahora vamos a extendernos por la gente que es ignorante, ahora vamos por esto, ¿no? Sí, pero sin el encuentro constante con Dios, la vida interior se va empobreciendo y vamos a estar actuando, pues, por costumbre. Vamos a estar haciendo cosas, pues, aparentemente buenas, pero ya porque estamos ahí encaminados, pero tarde o temprano, la llama que nos mueve se va a ir extinguiendo y no va a tener mayor consecuencia eso que se está haciendo de esa manera. Ahora, la penitencia y los sacrificios tienen un valor especial porque expresan amor a Dios y un deseo real de conversión. Allí ya estamos hablando de una conversión comprometida, porque estamos incluyendo nuestra propia situación de sacrificios y penitencia, pero lo estamos haciendo voluntariamente. Eso es la penitencia, tener momentos de acercamiento con nuestro Señor, pero ya por medio de algún sufrimiento que estamos nosotros propiciando, en reparación de nuestros pecados, y también lo podemos ofrecer en reparación por las ofensas, los ultrajes cometidos contra los corazones de Jesús y de María. Y los sacrificios, que aquí ya lo habíamos comentado, pues se trata de privarnos de cosas que nos gustan, o de también dejar, pues sí, dejar de hacer cosas que no son agradables, pudiéndolas hacer. Bueno, aunque tiene otras formas los sacrificios, ¿verdad? Pero vamos dejándolo en esto. Y tanto la penitencia como el sacrificio, pues es una expresión de amor muy alta para nuestro Señor. Y cuando la oración desaparece, la penitencia corre el riesgo de convertirse en alguna práctica vacía o incluso en un motivo de orgullo, de vanidad, y de vanidad espiritual, que luego es peor. Está la vanidad social y está la vanidad espiritual. Aquí tenemos algo grave cuando hablamos del espiritual. Entonces, cómo me sacrifico, cómo hago penitencia, véanme, o yo mismo, para sentirme orgulloso de mí mismo. Eso es vanidad espiritual. En cambio, la oración nos permite mantener en su lugar justo, donde debe de estar espiritualmente, esa penitencia y ese sacrificio. La oración, pues, nos mantiene vivos en la humildad, sin levantar la cabeza y queriéndonos poner medallas y abrogarnos glorias que no nos pertenecen en absoluto. Como todo es de Dios, ¿de dónde sacamos que nosotros podemos darle algo realmente si es así, te doy la penitencia y la oración y todo, pero si no lo estamos haciendo en un intercambio de amores con nuestro Señor, pues no, esto se va a convertir nada más pues en un juego, en algo que no tiene sentido, ¿verdad? Cuando una persona permanece frecuentemente delante de Dios, reconoce claramente su pobreza y su necesidad de la gracia. Comprende que todo bien procede del Señor y que sin Él nada puede hacer. No poquito, no mucho. Nada puede hacer. Esto es un hecho. Nadie da nada, ¿no? Con nuestra voluntad ponemos nada más algún pequeño esfuerzo, pero de eso de producir, pues no. Ya lo hemos visto, ya nos ha quedado claro. Y bien, vamos a una pausa para seguir hablando de este tema apasionante y tan hermoso y necesario que es la oración. Vamos a una pausa.

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1: Y continuamos en su programa Luz de las Naciones. Están ustedes en sintonía de En Familia Radio y recuerden, Jesús es la razón de nuestra alegría. Y continuando con el tema que hemos estado analizando, meditando, en la primera carta a los Tesalonicenses 5:17 nos dicen: oren sin cesar. Así de breve, así de sencillo. Nuestra vida debe estar orientada hacia Dios. Oren sin cesar. La oración debe convertirse en una disposición constante de nuestro corazón. Todo el día, todos los días. Comas, duermas, hagas lo que hagas. Si lo haces en nombre del Señor, se convierte en una oración permanente, agradable a nuestro Señor. Y esto se logra cuando aprendemos a vivir en la presencia de Dios. Cuando sabemos en todo momento que estamos inmersos en nuestro Señor. Dios vive dentro de ti, fuera de ti, pero sobre todo dentro de ti. Podemos trabajar, estudiar, descansar o realizar cualquier otra actividad sin perder el contacto interior con nuestro Señor. Pues una jaculatoria, que es esa oración pequeñita, todo por ti, Jesús mío, Señor, yo confío en ti, Jesús mío. Una mirada a un crucifijo, un acto de agradecimiento, una súplica silenciosa. Todo eso mantiene viva la unión con nuestro Señor, constantemente, en todo momento. Si vas a tomar agua, si vas a abrir la puerta, hazlo todo en el nombre del Señor y vas a ver cómo la relación con Dios, cuando entres también en tu oración personal de unos minutos, vas a ver cómo la fuerza de esa unión es enorme, que no te vas a poder separar y no vas a querer hacerlo nunca. La oración constante lleva a más oración. El amor de nuestro Señor hacia nosotros y el de nosotros a Él se va acrecentando, bueno, el de nosotros se va acrecentando porque el de Él es único y es infinito, pero la unión de amor se va acrecentando imparablemente hasta llegar a transformarnos profundamente, completamente, y ser unos solos con nuestro Señor. Así de fuerte y de importante es la oración. Actúa como una luz que nos ilumina en todas las circunstancias de la vida. En las pruebas, nos ayuda a conservar la esperanza. En las tentaciones, ahí nos proporciona fortaleza. Cuando recibimos bendiciones, nos mueve la gratitud, nos mueve el darle gracias a Dios. Cuando debemos tomar alguna decisión importante, trascendente, la oración nos va a ayudar a discernir la voluntad de nuestro Señor. Por el contrario, cuando se abandona la oración, el alma ahí sí que queda expuesta a las influencias del mundo y de las acechanzas del chanclas. Las preocupaciones materiales pasan a ocupar ahora el primer lugar en nuestra mente. Las dificultades nos van a parecer más grandes, más pesadas. A las tentaciones no les vamos a hacer tanto caso y ellas van a encontrar como menos resistencia. Poco a poco se nos va a debilitar la confianza en nuestro Señor. Así de grave es abandonar la oración. Pues es una de las herramientas o de las armas principales en nuestro combate espiritual. El chancla sabe que un alma orante permanece unida a Dios, recibe constantemente nuevas gracias. Por eso va a buscar distraernos, desanimarnos, convencernos que la oración no es tan importante. Si logra apartar una persona de la oración, ya logró el primer paso, el primer gran paso. Y las caídas van a llegar así, sin ninguna resistencia. Como en resbaladero. Como con mantequilla. ¿Por qué? Porque ya no tenemos esa armadura, ya no tenemos ese escudo. Y es absolutamente necesario tenerlo para lograr vencer en las batallas diarias, en ese combate espiritual. Las tentaciones son sobre todo las que nos llegan diarias, esas nunca van a faltar, pero hay de tentaciones a tentaciones. La primera va a ser eso, desanimarnos en la oración. Hay que tener mucho cuidado en el desánimo de la oración. Por ahí es donde va a empezar a atacar el enemigo. Y de ahí, si sabe que nos debilitamos en esa parte, vamos a bajar las defensas para cualquier otro ataque. Así, si perseveramos en la oración, vamos a estar siempre en un refugio seguro. Aunque tengamos debilidades, aunque lleguemos a caer alguna vez, aunque nos tengamos que levantar una o muchas veces, la oración nos va a conservar abierto el camino hacia Dios, de ida y vuelta. Mientras exista oración, siempre habrá posibilidad de conversión y de crecimiento espiritual. Sí, la oración es el vínculo que nos une personalmente con Dios y le da vida, sustento y valor a todo lo que hacemos. Por eso, hermanos, nunca debemos abandonar la oración. Más bien, hay que irla pues alimentando. Mientras más oras, más sabes orar. Una persona hace poco me dijo, oye, es que yo no sé orar, yo no, nada más pues, repito las oraciones que ya están hechas, ¿no? Las frases hechas, Padre Nuestro, etc. Claro, pues es bueno, sí está bien. Pero se refiere a que no sabe cómo elevar el alma a Dios para tener esa comunicación íntima. Bueno, empieza con la oración que tú puedas, que tú sepas, que tú quieras, y después déjate llevar por lo que el Espíritu Santo te vaya iluminando, por lo que te inspire el Espíritu Santo. Y ahí vas a encontrar la manera de orar. Pero hazlo diario y hazlo frecuentemente. En el día hazlo varias veces. Así es como vas a aprender a orar. Entonces, sí, y vamos a ser más fuertes, porque va a haber días en que vamos a estar bien fervorosos, y hay días en que nos va a llover tremendo y vamos a estar totalmente secos de nuestro espíritu, no vamos a sentir nada. Vamos a tener momentos de alegría, momentos de prueba, va a haber épocas en las que parezca fácil orar y otras en las que nos va a costar todo el trabajo del mundo hacerlo. Pero justo en esas dificultades se muestra la autenticidad de nuestro amor por Dios si somos perseverantes. Pues bien, estamos llegando al final de su programa Luz de las Naciones. Continúen en sintonía de En Familia Radio. Y bueno, a nombre del ingeniero Benjamín Sepúlveda Hernández, los saluda Enrique García. Que tengan buena tarde y Dios les bendiga.

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0: septiembre, mes de la Biblia. Hoy contemplamos San Juan 5:8. Jesús le dijo: levántate, toma tu camilla y anda.
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1: Son las 7 de la noche.
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0: las almas de los santos que siguieron las huellas de Cristo viven gozosas en el cielo. Derramaron la sangre por su amor, por eso se alegran con Cristo para siempre. En el nombre del Padre, del Hijo y del Espíritu Santo, Señor esté con todos vosotros. Recordamos hoy en una misma celebración a los santos Cornelio, Papa, y Cipriano, obispo de Cartago. Los dos, muy unidos en vida, fueron mártires de Cristo a mediados del siglo III. El primero muerto en el destierro, el segundo ejecutado por la espada. De San Cipriano nos han llegado algunos escritos, cartas pastorales y un tratado sobre la unidad de la Iglesia, pero es sobre todo pastor cuya influencia se deja sentir no solo en el norte de África, sino también hasta las iglesias de España. Empezamos la celebración reconociendo nuestros pecados, pidiendo perdón a Dios.
1: En este momento de silencio, reflexionemos cada uno sobre aquellas faltas con las que hemos ofendido al Señor. Puede ayudar mucho repasar, por ejemplo, a base de los 7 pecados capitales: gula, pereza, lujuria, avaricia, ira, envidia y soberbia. También puede ser útil que pienses en cómo cumples los 10 mandamientos.
0: De nuestros pecados, Señor, ten piedad. De las infidelidades de los hijos de la Iglesia, Cristo, ten piedad. De los pecados de todo el mundo, Señor, ten piedad. Dios Todopoderoso, tenga misericordia de nosotros. Perdone nuestros pecados y nos lleve a la vida eterna.
2: Amén.
0: Oremos.
1: Antes de que el sacerdote recite la oración colecta en nombre de todos los fieles, guardamos también un breve silencio. Es el momento ideal para que cada uno de nosotros pida en silencio por una intención concreta que ofrecerá a Dios en esta Santa Misa. Puede ser por un familiar, un amigo, la paz del mundo o una intención de algún conocido. En este momento lo pedimos cada uno en nuestro corazón.
0: Oh Dios, que has puesto a frente de tu pueblo como abnegados pastores y mártires invencibles a los santos Cornelio y Cipriano, concédenos por su intercesión ser fortalecidos en la fe y en la constancia, para trabajar con empeño por la unidad de tu Iglesia. Por nuestro Señor Jesucristo, tu Hijo, que vive y reina contigo en la unidad del Espíritu Santo, y es Dios por los siglos de los siglos.
2: Amén.
3: Lectura de la primera carta del apóstol San Pablo a los Corintios. Hermanos, ambicionad los carismas mayores, y aún os voy a mostrar un camino más excelente. Si hablara las lenguas de los hombres y de los ángeles, pero no tengo amor, no sería más que un metal que resuena o un címbalo que aturde. Si tuviera el don de profecía y conociera todos los secretos y todo el saber, si tuviera fe como para mover montañas, pero no tengo amor, no sería nada. Si repartiera todos mis bienes entre los necesitados, si entregara mi cuerpo a las llamas, pero no tengo amor, de nada me serviría. El amor es paciente, es benigno. El amor no tiene envidia, no presume, no se engríe. No es indecoroso ni egoísta. No se irrita, no lleva cuentas del mal. No se alegra de la injusticia, sino que goza con la verdad. Todo lo excusa, todo lo cree, todo lo espera, todo lo soporta. El amor no pasa nunca. Las profecías, por el contrario, se acabarán. Las lenguas cesarán, el conocimiento se acabará. Porque conocemos imperfectamente e imperfectamente profetizamos. Mas cuando venga lo imperfecto se acabará. Cuando yo era un niño, hablaba como un niño, sentía como un niño, razonaba como un niño. Cuando me hice un hombre, acabé con las cosas de niño. Ahora vemos como en un consejo confusamente, como en un espejo confusamente. Entonces veremos cara a cara. Mi conocer es ahora limitado, entonces conoceré como he sido conocido por Dios. En una palabra quedan estas tres: la fe, la esperanza y el amor. La más grande es el amor. Palabra de Dios. Dichoso el pueblo que el Señor me escogió como heredad. Dichoso el pueblo que el Señor me escogió como heredad. Dad gracias al Señor con la cítara, tocad en su honor el arpa de 10 cuerdas. Cantadle un cántico nuevo, acompañando los vítores con bordones. Dichoso el pueblo que el Señor se escogió como heredad. La palabra del Señor es sincera y todas sus acciones son leales. Él ama la justicia y el derecho, y su misericordia llena la tierra. Dichoso el pueblo que el Señor se escogió como heredad. Dichosa la nación cuyo Dios es el Señor, el pueblo que Él se escogió como heredad. Que tu misericordia, Señor, venga sobre nosotros, como lo esperamos de ti. Dichoso el pueblo que el Señor se escogió como heredad. Aleluya, aleluya, aleluya. Tus palabras, Señor, son espíritu y vida. Tú tienes palabras de vida eterna. Aleluya, aleluya.
0: El Señor esté con vosotros. Lectura del Santo Evangelio según San Lucas. En aquel tiempo dijo el Señor: ¿A quién pues compararé los hombres de esta generación? ¿A quién son semejantes? Se asemejan a unos niños sentados en la plaza que gritan a otros aquello de: hemos tocado la flauta y no habéis bailado. Hemos entonado lamentaciones y no habéis llorado. Porque vino Juan el Bautista, que ni come pan ni bebe vino, y decís: tiene un demonio. Vino el Hijo del Hombre, que come y bebe, y decís: mirad qué hombre más comilón y borracho, amigo de publicanos y pecadores. Sin embargo, todos los hijos de la sabiduría le han dado la razón. Palabra del Señor.
4: Gloria a ti, Señor Jesús.
0: La primera lectura de hoy es esta lectura, bueno, que llevaría horas de explicación: el himno al amor, el himno de San Pablo a los Corintios, que la leen en tantas y tantas bodas y no tienen nada que ver con las bodas. Pero bueno, a la gente le gusta en estas cosas, porque mezclan lo que es el amor a Dios con el amor romántico. Entonces hablan del amor como si fuese del amor romántico entre esposos. Cuando aquí se habla de ese amor a Dios y al prójimo, que sí que tiene que ver algo con los esposos, pero va mucho más allá. Es el amor del reconocimiento de quién es Dios y lo que se debe a Dios. Y cómo Dios lo merece absolutamente todo, y de ahí la obediencia, el escucharlo y hacerle caso. Y también el reconocimiento de quién es el prójimo, aunque sea un desgraciado, en muchos casos, pero amado por Dios como tú. Por lo cual hay que querer el bien del prójimo, y el bien es su salvación, y rezar por él y hacerle el bien. Y no vale la venganza, sino buscar el bien del prójimo. Eso cuesta entenderlo. Pero aunque cuesta tanto entenderlo, también dirá San Pablo: ahora vemos como en un espejo. Eso hay que entenderlo al estilo de lo que era aquel tiempo. Los espejos no eran como ahora. Los espejos, solo los muy ricos tenían ese bronce pulido, que más o menos se veía la imagen más o menos bien. Pero normalmente en los espejos se veía la imagen de uno mal. Por eso dice: vemos como un espejo, o sea, no vemos bien el mundo en el que vivimos. Hoy los espejos se ve bien en un espejo, no hay problema con los espejos. Por eso hay que ir a la mentalidad de la época. Vemos como un espejo, o sea, mal la realidad. En el cielo veremos la verdad tal cual es. Aquí lo vemos todo tan mal como los espejos de la época. El conocer es limitado, entonces conoceremos como nos conoce Dios. Y lo que queda más grande siempre es el amor, porque este amor es el que nos busca el bien, el que hace que busquemos el bien, que reconozcamos dónde está el sumo bien, que es Dios mismo. Mientras que el Evangelio de hoy es de estos evangelios que nos muestran Pues la debilidad humana, por una parte, y nos confortan, pero en aquel sentido de mal de muchos consuelo de tontos. ¿En qué sentido? Pues, ¿quién les ha predicado en esos momentos al pueblo y a los gobernantes y a la gente? ¿Les ha predicado Jesús, el Hijo de Dios, el precursor Juan Bautista, el mayor de los hombres? Y la mayoría no se convierte, pasan, no quieren saber absolutamente nada de la fe. Por eso dice Jesús: ¿a quién compararé los hombres de esta generación? ¿Se asemejan a estos niños que sentados en la plaza gritan a otros: hemos tocado la flauta y no habéis bailado? ¿Hemos entonado lamentaciones y no habéis llorado? ¿Os hemos pedido que juguéis con nosotros y no habéis querido? Pues el mundo es lo mismo. Dios mismo se hace hombre, Juan lo prepara todo y la gente no responde. Pero aquellos que responden se hacen hijos de Dios, lo mismo que nos dirá el Evangelio de San Juan en el prólogo. Vino a los suyos y los suyos no le acogieron, pero aquellos que le acogieron les dio el ser hijos de Dios. Son aquellos que creen y que viven según el Evangelio. Porque vino Juan Bautista, no come ni bebe, tiene un demonio. Viene Jesús, es un comilón y un bebedor, siempre criticándolo todo, siempre con superioridad ante todas las cosas de Dios. ¿En qué sentido esto conforta, aunque es este consuelo de tontos? En el sentido de que por mucho que hagamos, sabemos que el mundo no se convertirá, sino se convertirá unos cuantos. Aquellos que de alguna forma quieren entrar en el reino de los cielos. Ojalá fueran todos, pero muchos no quieren. Muchos prefieren todo antes que Dios. Y por eso el diablo los vence. Y el poder de Dios está, pero ahí está el sentido de la libertad humana. Dios, como diría aquel, que te ha creado sin ti, sin pedirte permiso, no te salvará sin ti. Si no pones lo que hay que poner, si no te conviertes por dentro, no respondes sí a la gracia, sino que viendo la posibilidad de salvación renuncias a ella por los placeres del mundo, porque crees que de alguna forma te esclaviza el ser cristiano, porque has de renunciar al pecado, al mal, y tú no quieres renunciar, así que no quieres aceptar a Cristo. ¿Cómo te vas a salvar? ¿Cómo una persona así puede salvarse? Dios va dando la gracia continuamente, pero el hombre rechaza continuamente la gracia, y en el mundo en el que estamos es tan evidente, aunque es evidente en todas las épocas, pero más en la que estamos. Pero dice: sin embargo, todos los hijos de la sabiduría le han dado la razón. La sabiduría es esa acción de Dios, es Dios mismo el que es la sabiduría. De hecho, es uno de los dones de Dios, de los dones del Espíritu Santo, la sabiduría. Aquellos que tienen la auténtica sabiduría reconocen la acción de Dios. Y estos son los que pueden salvarse, reconociendo la acción de Cristo, convirtiéndose a Él, viviendo desde la fe, tienen a Cristo dentro, son suyos. Y entrarán en el reino de los cielos.
1: Reflexionamos brevemente sobre el Evangelio y la homilía que acabamos de escuchar.

0: En esta conmemoración de los santos Cornelio y Cipriano, mártires de Cristo, oremos a Dios Padre. Por la Iglesia que se sienta fortalecida con el testimonio de los mártires, roguemos al Señor. Por los perseguidores de la Iglesia, que la sangre de los mártires les haga obtener la conversión y puedan unirse a ellos en el reino eterno, roguemos al Señor. Por los que sufren por el nombre de Cristo vejaciones, injurias, humillaciones, torturas, para que la fuerza del Señor les dé valor en su tribulación, roguemos al Señor. Por nosotros, para que el testimonio de los mártires nos reconforte en las pruebas de cada día, roguemos al Señor. Y escucha, Señor, nuestras súplicas por la intercesión de los santos Cornelio y Cipriano, cuya sangre derramada por Cristo clama a ti en nuestro favor. Favor por Jesucristo nuestro Señor.
1: Amén. Ahora el sacerdote se dispone a presentar las ofrendas, el pan y el vino en el altar. El pan y el vino, fruto de la tierra y del trabajo de los hombres, se convertirán después de la consagración en el cuerpo y la sangre del Señor. Jesús estará realmente presente en el sacramento del altar, en cuerpo, sangre, alma y divinidad. Estamos ofreciéndole el fruto de nuestro trabajo humano.

0: Bendito seas, Señor Dios del universo, por este pan, fruto de la tierra y del trabajo del hombre que recibimos de tu generosidad y ahora te presentamos. Él será para nosotros pan de vida.
1: Bendito seas por

0: Bendito seas, Señor Dios del universo, por este vino, fruto de la vida y del trabajo del hombre, que recibimos de tu generosidad y ahora te presentamos, Él será para nosotros bebida de salvación.
1: Bendito seas por ti.

0: Orad, hermanos, para que este sacrificio mío y vuestro sea agradable a Dios Padre Todopoderoso.
1: El Señor reciba con nosotros este sacrificio para la gloria de su nombre, para nuestro bien y de todas las almas.
0: Recibe, Señor, los dones de tu pueblo ofrecidos en honor de la pasión de tus santos mártires y lo que dio fortaleza en la persecución a los santos Cornelio y Cipriano. Nos dé también a nosotros constancia en las adversidades. Por Jesucristo nuestro Señor.
1: Amén.
0: Señor, esté con vosotros.
1: Y con tu espíritu.
0: Levantemos el corazón.
1: Lo tenemos levantado hacia el Señor.
0: Demos gracias al Señor nuestro Dios.
1: Es justo y necesario.
0: En verdad es justo y necesario, es nuestro deber y salvación darte gracias siempre y en todo lugar, Señor Padre Santo, Dios Todopoderoso y Eterno. Porque tú eres ensalzado en la alabanza de tus santos, y cuanto pertenece a su pasión es obra admirable de tu poder. Tú bondadosamente otorgas el ardor de su fe, das firmeza en la perseverancia y concedes la victoria en el combate. Por Cristo, Señor nuestro, por eso, Señor, tus criaturas del cielo y de la tierra te adoran cantando un cántico nuevo, y también nosotros con todo el ejército de los ángeles te aclamamos por siempre diciendo: Santo, santo, santo es el Señor, Dios del universo. Llenos están el cielo y la tierra de tu gloria. Hosanna en el cielo. Bendito el que viene en nombre del Señor. Hosanna en el cielo. Santo eres en verdad, Señor, fuente de toda santidad. Por eso te pedimos que santifiques estos dones con la efusión de tu Espíritu, de manera que se conviertan para nosotros en el cuerpo y la sangre de Jesucristo nuestro Señor, el cual, cuando iba a ser entregado a su pasión voluntariamente aceptada, tomó pan, dándote

0: perdón de los pecados. Haced esto en conmemoración mía. Este es el sacramento de nuestra fe.
1: Anunciamos tu muerte, proclamamos tu resurrección. Ven, Señor Jesús.
0: Así pues, Padre, al celebrar ahora el memorial de la muerte y resurrección de tu Hijo, te ofrecemos el pan de vida y el cáliz de salvación y te damos gracias, porque nos haces dignos de servirte en tu presencia. Te pedimos humildemente que el Espíritu Santo congregue en la unidad a cuantos participamos del cuerpo y la sangre de Cristo. Acuérdate, Señor, de tu Iglesia extendida por toda la tierra. Y con el Papa León, con nuestro obispo Juan y todos los pastores que cuidan de tu pueblo, llévala a su perfección por la caridad. Acuérdate también de nuestros hermanos que durmieron en la esperanza de la resurrección y de todos los que han muerto en tu misericordia, admítelos a contemplar la luz de tu rostro. Ten misericordia de todos nosotros y así con María la Virgen, Madre de Dios, su esposo San José, los apóstoles, Santa Teresita y cuantos vivieron en tu amistad a través de los tiempos, merezcamos por tu Hijo Jesucristo compartir la vida eterna y cantar tus alabanzas. Por Cristo, con Él y en Él, a ti Dios Padre Omnipotente, en la unidad del Espíritu Santo, todo honor y toda gloria por los siglos de los siglos.
1: Amén.
0: Y fieles a la recomendación del Salvador, siguiendo su divina enseñanza, nos atrevemos a decir: Padre nuestro, que estás en el cielo, santificado sea tu nombre. Venga a nosotros tu reino. Hágase tu voluntad en la tierra como en el cielo. Danos hoy nuestro pan de cada día. Perdona nuestras ofensas, como también nosotros perdonamos a los que nos ofenden. No nos dejes caer en la tentación y líbranos del mal. Líbranos de todos los males, Señor. Concédenos la paz en nuestros días, para que, ayudados por tu misericordia, vivamos siempre libres de pecado y protegidos de toda perturbación, mientras esperamos la gloriosa venida de nuestro Salvador Jesucristo. Señor Jesucristo, que dijiste a tus apóstoles: la paz os dejo, mi paz os doy. No tengas en cuenta nuestros pecados, sino la fe de tu Iglesia. Y conforme a tu palabra, concédele la paz y la unidad, tú que vives y reinas por los siglos de los siglos.
1: Amén.
0: La paz del Señor esté siempre con vosotros. Daos fraternalmente la paz. Cordero de Dios, que quitas el pecado.
1: Cordero de Dios, que quitas el pecado del mundo, ten piedad de nosotros. Cordero de Dios, que quitas el pecado del mundo, danos la paz.
0: Este es el Cordero de Dios, que quita el pecado del mundo. Dichosos los invitados a la cena del Señor. No soy digno de que entres en mi casa, pero una palabra tuya bastará para salvar. Nadie tiene amor más grande que el que da la vida por sus amigos, dice el Señor.
2: Comunión espiritual. Creo, Jesús mío, estás real y verdaderamente en el cielo y en el santísimo sacramento del altar. Te amo sobre todas las cosas y deseo vivamente recibirte dentro de mi alma. Pero no pudiendo hacerlo ahora sacramentalmente, ven al menos espiritualmente a mi corazón. Y como si ya te hubiese recibido, te abrazo y me uno del todo a ti. Señor, no permitas que jamás me aparte de ti. Amén.

0: Oremos. Concédenos, Señor, por este sacramento que hemos recibido, ser confirmados por la fuerza de tu Espíritu, a ejemplo de los santos mártires Cornelio y Cipriano, para dar testimonio fiel de la verdad del Evangelio, por Jesucristo nuestro Señor.
1: Amén.
0: Señor, esté con vosotros.
1: Y con tu Espíritu.
0: Nos bendiga Dios Todopoderoso, Padre, Hijo y Espíritu Santo.
1: Amén.
0: En nombre del Señor podéis ir en paz.
1: Demos gracias a Dios.

Oración por las vocaciones. Oh Jesús, pastor eterno de las almas, dígnate mirar con ojos de misericordia a esta porción de tu grey amada. Señor, necesitamos mayor número de sacerdotes. Multiplica las vocaciones y santifica más y más a nuestros sacerdotes y hermanos en la vida consagrada. Te lo pedimos por la Inmaculada Virgen María de Guadalupe, tu dulce y santa madre. Oh Jesús, danos muchos y santos sacerdotes, religiosas y religiosos, y todas las vocaciones que la Iglesia necesita, según tu corazón. Amén.

0: Padre, y del Hijo, y del Espíritu Santo.
1: Amén.
0: Creo en Dios,
1: Padre Todopoderoso, Creador del cielo y de la tierra. Creo en Jesucristo, su único Hijo, Señor nuestro, que fue concebido por obra y gracia del Espíritu Santo. Nació de Santa María Virgen, padeció bajo el poder de Poncio Pilato. Fue crucificado, muerto y sepultado. Descendió a los infiernos. Al tercer día resucitó de entre los muertos. Subió a los cielos y está sentado a la derecha de Dios Padre. Desde ahí ha de venir a juzgar a vivos y muertos. Creo en el Espíritu Santo, la Santa Iglesia Católica, la comunión de los santos, el perdón de los pecados, la resurrección de la carne y la vida eterna. Amén.
0: Padre nuestro que estás en el cielo, santificado sea tu nombre. Venga a tu reino, hágase tu voluntad en la tierra como en el cielo.
1: Danos

0: del mal. Amén.
1: Dios te salve, María, llena eres de gracia. El Señor es contigo. Bendita eres entre todas las mujeres, y bendito es el fruto de tu vientre, Jesús.
0: Santa María, Madre de Dios, ruega por nosotros pecadores, ahora y en la hora de nuestra muerte. Amén.
1: Gloria al Padre, al Hijo y al Espíritu Santo.
0: Como era en un principio, ahora y siempre, por los siglos de los siglos. Amén.
1: Misterios gloriosos. Primer misterio. La resurrección del Hijo de Dios. Sobre el Evangelio de San Marcos, capítulo 16, versículo 6, meditamos. Pero él les dijo: No se turben, el que buscan, Jesús Nazareno, el crucificado, resucitó, no está aquí. Vean el lugar en que lo pusieron. Padre nuestro que estás en el cielo, santificado sea tu nombre. Venga tu reino, hágase tu voluntad en la tierra como en el cielo.
0: Danos hoy nuestro pan de cada día, perdona nuestras ofensas, como también nosotros perdonamos a los que nos ofenden. No nos dejes caer en tentación y líbranos del mal. Amén.
1: Dios te salve, María, llena eres de gracia, el Señor es contigo. Bendita eres entre todas las mujeres, y bendito es el fruto de tu vientre, Jesús.
0: Santa María, Madre de Dios, ruega por nosotros pecadores, ahora y en la hora de nuestra muerte. Amén.
1: Dios te salve, María, llena eres de gracia, el Señor es contigo. Bendita eres entre todas las mujeres, y bendito es el fruto de tu vientre, Jesús.
0: Santa María, Madre de Dios, ruega por nosotros pecadores, ahora y en la hora de nuestra muerte. Amén.
1: Dios te salve, María, llena eres de gracia. El Señor es contigo. Bendita eres entre todas las mujeres, y bendito es el fruto de tu vientre, Jesús.
0: Santa María, Madre de Dios, ruega por nosotros pecadores, ahora y en la hora de nuestra muerte. Amén.
1: Dios te salve, María, llena eres de gracia. El Señor es contigo. Bendita eres entre todas las mujeres, y bendito es el fruto de tu vientre, Jesús.
0: Santa María, Madre de Dios, ruega por nosotros pecadores, ahora y en la hora de nuestra muerte. Amén.
1: Dios te salve, María, llena eres de gracia. El Señor es contigo, bendita eres entre todas las mujeres, y bendito es el fruto de tu vientre, Jesús.
0: Santa María, Madre de Dios, ruega por nosotros pecadores, ahora y en la hora de nuestra muerte. Amén.
1: Dios te salve, María, llena eres de gracia, el Señor es contigo, bendita eres entre todas las mujeres, y bendito es el fruto de tu vientre, Jesús.
0: Santa María, Madre de Dios, ruega por nosotros pecadores, ahora y en la hora de nuestra muerte. Amén.
1: Dios te salve, María, llena eres de gracia. El Señor es contigo. Bendita eres entre todas las mujeres, y bendito es el fruto de tu vientre, Jesús.
0: Santa María, Madre de Dios, ruega por nosotros pecadores, ahora y en la hora de nuestra muerte. Amén.
1: Dios te salve, María, llena eres de gracia. El Señor es contigo. Bendita eres entre todas las mujeres, y bendito es el fruto de tu vientre, Jesús.
0: Santa María, Madre de Dios, ruega por nosotros pecadores, ahora y en la hora de nuestra muerte. Amén.
1: Dios te salve, María, llena eres de gracia. El Señor es contigo, bendita eres entre todas las mujeres, y bendito es el fruto de tu vientre, Jesús.
0: Santa María, Madre de Dios, ruega por nosotros pecadores, ahora y en la hora de nuestra muerte. Amén.
1: Dios te salve, María, llena eres de gracia, el Señor es contigo, bendita eres entre todas las mujeres, y bendito es el fruto de tu vientre, Jesús.
0: Santa María, Madre de Dios, ruega por nosotros pecadores, ahora y en la hora de nuestra muerte. Amén.
1: Gloria al Padre, al Hijo y al Espíritu Santo.
0: Como era en un principio, ahora y siempre, por los siglos de los siglos. Amén.
1: Oh Jesús mío,
0: perdona nuestros pecados, líbranos del fuego del infierno, lleva al cielo a todas las almas, especialmente a las más necesitadas de tu misericordia. Amén.
1: Segundo misterio: la ascensión del Señor al cielo. Sobre el Evangelio de San Marcos, capítulo 16, versículo 19, meditamos. El Señor Jesús, después de haber hablado con ellos, fue elevado al cielo y se sentó a la diestra de Dios. Padre nuestro,
0: que estás en el cielo, santificado sea tu nombre. Venga tu reino, hágase tu voluntad en la tierra como en el cielo.
1: Danos hoy nuestro pan de cada día. Perdona nuestras ofensas, como también nosotros perdonamos a los que nos ofenden. No nos dejes caer en tentación y líbranos del mal. Amén.
0: Dios te salve María, llena eres de gracia, el Señor es contigo. Bendita eres entre todas las mujeres, y bendito es el fruto de tu vientre, Jesús.
1: Santa María, Madre de Dios, ruega por nosotros, pecadores, ahora y en la hora de nuestra muerte. Amén.
0: Dios te salve, María, llena eres de gracia, el Señor es contigo. Bendita eres entre todas las mujeres, y bendito es el fruto de tu vientre, Jesús.
1: Santa María, Madre de Dios, ruega por nosotros, pecadores, ahora y en la hora de nuestra muerte. Amén.
0: Dios te salve, María, llena eres de gracia, el Señor es contigo. Bendita eres entre todas las mujeres, y bendito es el fruto de tu vientre, Jesús.
1: Santa María, Madre de Dios, ruega por nosotros, pecadores, ahora y en la hora de nuestra muerte. Amén.
0: Dios te salve María, llena eres de gracia, el Señor es contigo. Bendita eres entre todas las mujeres, y bendito es el fruto de tu vientre, Jesús.
1: Santa María, Madre de Dios, ruega por nosotros, pecadores, ahora y en la hora de nuestra muerte. Amén.
0: Dios te salve María, llena eres de gracia, el Señor es contigo. Bendita eres entre todas las mujeres, y bendito es el fruto de tu vientre, Jesús.
1: Santa María, Madre de Dios, ruega por nosotros, pecadores, ahora y en la hora de nuestra muerte. Amén.

0: vientre, Jesús.
1: Santa María, Madre de Dios, ruega por nosotros, pecadores, ahora y en la hora de nuestra muerte. Amén.
0: Dios te salve, María, llena eres de gracia, el Señor es contigo. Bendita eres entre todas las mujeres, y bendito es el fruto de tu vientre, Jesús.
1: Santa María, Madre de Dios, ruega por nosotros, pecadores, ahora y en la hora de nuestra muerte. Amén.

0: tu vientre, Jesús.
1: Santa María, Madre de Dios, ruega por nosotros pecadores, ahora y en la hora de nuestra muerte. Amén.

0: vientre, Jesús.
1: Santa María, Madre de Dios, ruega por nosotros, pecadores, ahora y en la hora de nuestra muerte. Amén.
0: Dios te salve, María, llena eres de gracia, el Señor es contigo. Bendita eres entre todas las mujeres, y bendito es el fruto de tu vientre, Jesús.
1: Gloria, Santa María, Madre de Dios, ruega por nosotros, pecadores, ahora y en la hora de nuestra muerte. Amén.
0: Gloria al Padre, al Hijo y al Espíritu Santo, como era en el principio, ahora y siempre, por los siglos de los siglos. Amén.
1: Oh Jesús mío,
0: perdón.

0: Amén.
1: Tercer misterio. La venida del Espíritu Santo. Sobre los hechos de los apóstoles. Capítulo 2, versículo 4. Meditamos. Todos quedaron llenos del Espíritu Santo y comenzaron a hablar en lenguas extrañas, según el Espíritu Santo les movía a expresarse. Padre nuestro que estás en el cielo, santificado sea tu nombre, venga tu reino, hágase tu voluntad en la tierra como en el cielo.
2: Danos hoy nuestro pan de cada día, perdona nuestras ofensas, como también nosotros perdonamos a los que nos ofenden. No nos dejes caer en tentación y líbranos del mal. Amén.
1: Dios te salve María, llena eres de gracia. El Señor es contigo. Bendita eres entre todas las mujeres y bendito es el fruto de tu vientre, Jesús.
2: Santa María, Madre de Dios, ruega por nosotros pecadores, ahora y en la hora de nuestra muerte. Amén.
1: Dios te salve María, llena eres de gracia, el Señor es contigo, bendita eres entre todas las mujeres, y bendito es el fruto de tu vientre, Jesús.
2: Santa María, Madre de Dios, ruega por nosotros pecadores, ahora y en la hora de nuestra muerte. Amén.
1: Dios te salve María, llena eres de gracia, el Señor es contigo, bendita eres entre todas las mujeres, y bendito es el fruto de tu vientre, Jesús.
2: Santa María, Madre de Dios, ruega por nosotros pecadores, ahora y en la hora de nuestra muerte. Amén.
1: Dios te salve María, llena eres de gracia, el Señor es contigo, bendita eres entre todas las mujeres, y bendito es el fruto de tu vientre, Jesús.
2: Santa María, Madre de Dios, ruega por nosotros pecadores, ahora y en la hora de nuestra muerte. Amén.
1: Dios te salve, María, llena eres de gracia. El Señor es contigo, bendita eres entre todas las mujeres, y bendito es el fruto de tu vientre, Jesús.
2: Santa María, Madre de Dios, ruega por nosotros pecadores, ahora y en la hora de nuestra muerte. Amén.
1: Dios te salve, María, llena eres de gracia. El Señor es contigo. Bendita eres entre todas las mujeres, y bendito es el fruto de tu vientre, Jesús.
2: Santa María, Madre de Dios, ruega por nosotros pecadores, ahora y en la hora de nuestra muerte. Amén.
1: Dios te salve, María, llena eres de gracia. El Señor es contigo, bendita eres entre todas las mujeres, y bendito es el fruto de tu vientre, Jesús.
2: Santa María, Madre de Dios, ruega por nosotros pecadores, ahora y en la hora de nuestra muerte. Amén.
1: Dios te salve, María, llena eres de gracia, el Señor es contigo, bendita eres entre todas las mujeres, y bendito es el fruto de tu vientre, Jesús.
2: Santa María, Madre de Dios, ruega por nosotros pecadores, ahora y en la hora de nuestra muerte. Amén.
1: Dios te salve, María, llena eres de gracia, el Señor es contigo, bendita eres entre todas las mujeres, y bendito es el fruto de tu vientre, Jesús.
2: Santa María, Madre de Dios, ruega por nosotros pecadores, ahora y en la hora de nuestra muerte. Amén.
1: Dios te salve, María, llena eres de gracia, el Señor es contigo, bendita eres entre todas las mujeres, y bendito es el fruto de tu vientre, Jesús.
2: Santa María, Madre de Dios, ruega por nosotros pecadores, ahora y en la hora de nuestra muerte. Amén.
1: Gloria al Padre, al Hijo y al Espíritu Santo.
2: Como era en el principio, ahora y siempre, por los siglos de los siglos. Amén.
1: Oh Jesús mío,
2: perdona nuestros pecados, líbranos del fuego del infierno, lleva al cielo a todas las almas, especialmente a las más necesitadas de tu misericordia. Amén.
1: Cuarto misterio. la asunción de la Virgen María en cuerpo y alma al cielo. Sobre el Apocalipsis, capítulo 12, versículo primero, meditamos. Una gran señal apareció en el cielo. Una mujer revestida de sol con la luna a sus pies y una corona de 12 estrellas sobre la cabeza. Padre nuestro,
2: que estás en el cielo, santificado sea tu nombre. Venga tu reino, hágase tu voluntad en la tierra como en el cielo.
1: Danos hoy nuestro pan de cada día. Perdona nuestras ofensas, como también nosotros perdonamos a los que nos ofenden. No nos dejes caer en tentación y líbranos del mal.
2: Dios te salve María, llena eres de gracia, el Señor es contigo. Bendita eres entre todas las mujeres y bendito es el fruto de tu vientre Jesús.
1: Santa María, Madre de Dios, ruega por nosotros pecadores, ahora y en la hora de nuestra muerte. Amén.

0: tu vientre, Jesús.
1: Santa María, Madre de Dios, ruega por nosotros, pecadores, ahora y en la hora de nuestra muerte. Amén.
0: Dios te salve, María, llena eres de gracia, el Señor es contigo. Bendita eres entre todas las mujeres, y bendito es el fruto de tu vientre, Jesús.
1: Santa María, Madre de Dios, ruega por nosotros, pecadores, ahora y en la hora de nuestra muerte. Amén.

0: Santa María, Madre de Dios, ruega por nosotros, pecadores, ahora y en la hora de nuestra muerte. Amén.
1: Dios te salve, María, llena eres de gracia, el Señor es contigo. Bendita eres entre todas las mujeres, y bendito es el fruto de tu vientre, Jesús.
0: Santa María, Madre de Dios, ruega por nosotros, pecadores, ahora y en la hora de nuestra muerte. Amén.
1: Dios te salve, María, llena eres de gracia, el Señor es contigo. Bendita eres entre todas las mujeres, y bendito es el fruto de tu vientre, Jesús.
0: Santa María, Madre de Dios, ruega por nosotros, pecadores, ahora y en la hora de nuestra muerte. Amén.
1: Dios te salve, María, llena eres de gracia, el Señor es contigo. Bendita eres entre todas las mujeres, y bendito es el fruto de tu vientre, Jesús.
0: Santa María, Madre de Dios, ruega por nosotros, pecadores, ahora y en la hora de nuestra muerte. Amén.
1: Dios te salve, María, llena eres de gracia, el Señor es contigo. Bendita eres entre todas las mujeres, y bendito es el fruto de tu vientre, Jesús.
0: Santa María, Madre de Dios, ruega por nosotros, pecadores, ahora y en la hora de nuestra muerte. Amén.
1: Dios te salve, María, llena eres de gracia, el Señor es contigo. Bendita eres entre todas las mujeres, y bendito es el fruto de tu vientre, Jesús.
0: Santa María, Madre de Dios, ruega por nosotros, pecadores, ahora y en la hora de nuestra muerte. Amén.
1: Dios te salve, María, llena eres de gracia, el Señor es contigo. Bendita eres entre todas las mujeres, y bendito es el fruto de tu vientre, Jesús.
0: Gloria, Santa María, Madre de Dios, ruega por nosotros, pecadores, ahora y en la hora de nuestra muerte. Amén.
1: Gloria al Padre, al Hijo y al Espíritu Santo, como era en el principio, ahora y siempre, por los siglos de los siglos. Amén.
0: Oh Jesús mío,
1: perdón.

0: Amén.
1: Quinto misterio, la coronación de Nuestra Señora. Sobre el libro de Judith, capítulo 15, versículo 9 y 10, meditamos. Tú eres el orgullo de Jerusalén, la mayor gloria de Israel, el más grande honor de nuestra nación. El Señor te ha mostrado su favor. Que el Señor Todopoderoso te bendiga eternamente. Padre nuestro que estás en el cielo, santificado sea tu nombre. Venga tu reino. Hágase tu voluntad en la tierra como en el cielo.
2: Danos hoy nuestro pan de cada día. Perdona nuestras ofensas, como también nosotros perdonamos a los que nos ofenden. No nos dejes caer en tentación y líbranos del mal. Amén.
1: Dios te salve María, llena eres de gracia. El Señor es contigo. Bendita eres entre todas las mujeres y bendito es el fruto de tu vientre, Jesús.
2: Santa María, Madre de Dios, ruega por nosotros pecadores, ahora y en la hora de nuestra muerte. Amén.
1: Dios te salve, María, llena eres de gracia. El Señor es contigo. Bendita eres entre todas las mujeres, y bendito es el fruto de tu vientre, Jesús.
2: Santa María, Madre de Dios, ruega por nosotros pecadores, ahora y en la hora de nuestra muerte. Amén.
1: Dios te salve, María, llena eres de gracia, el Señor es contigo, bendita eres entre todas las mujeres, y bendito es el fruto de tu vientre, Jesús.
2: Santa María, Madre de Dios, ruega por nosotros pecadores, ahora y en la hora de nuestra muerte. Amén.
1: Dios te salve, María, llena eres de gracia, el Señor es contigo, bendita eres entre todas las mujeres, y bendito es el fruto de tu vientre, Jesús.
2: Santa María, Madre de Dios, ruega por nosotros pecadores, ahora y en la hora de nuestra muerte. Amén.
1: Dios te salve, María, llena eres de gracia, el Señor es contigo, bendita eres entre todas las mujeres, y bendito es el fruto de tu vientre, Jesús.
2: Santa María, Madre de Dios, ruega por nosotros pecadores, ahora y en la hora de nuestra muerte. Amén.
1: Dios te salve, María, llena eres de gracia, el Señor es contigo, bendita eres entre todas las mujeres, y bendito es el fruto de tu vientre, Jesús.
2: Santa María, Madre de Dios, ruega por nosotros pecadores, ahora y en la hora de nuestra muerte. Amén.
1: Dios te salve, María, llena eres de gracia, el Señor es contigo, bendita eres entre todas las mujeres, y bendito es el fruto de tu vientre, Jesús.
2: Santa María, Madre de Dios, ruega por nosotros pecadores, ahora y en la hora de nuestra muerte. Amén.
1: Dios te salve, María, llena eres de gracia, el Señor es contigo, bendita eres entre todas las mujeres, y bendito es el fruto de tu vientre, Jesús.
2: Santa María, Madre de Dios, ruega por nosotros pecadores, ahora y en la hora de nuestra muerte. Amén.
1: Dios te salve, María, llena eres de gracia. El Señor es contigo. Bendita eres entre todas las mujeres, y bendito es el fruto de tu vientre, Jesús.
2: Santa María, Madre de Dios, ruega por nosotros pecadores, ahora y en la hora de nuestra muerte. Amén.
1: Dios te salve, María, llena eres de gracia. El Señor es contigo, bendita eres entre todas las mujeres, y bendito es el fruto de tu vientre, Jesús.
2: Santa María, Madre de Dios, ruega por nosotros pecadores, ahora y en la hora de nuestra muerte. Amén.
1: Gloria al Padre, al Hijo y al Espíritu Santo.
2: Como era en el principio, ahora y siempre, por los siglos de los siglos. Amén.
1: Oh Jesús mío,
2: perdona nuestros pecados, líbranos del fuego del infierno, lleva al cielo a todas las almas, especialmente a las más necesitadas de tu misericordia. Amén.
1: Dios te salve,
2: Reina y Madre de misericordia.

0: Señor, abogada nuestra, vuelve a nosotros esos tus ojos misericordiosos, y después de este destierro, muéstranos a Jesús, fruto bendito de tu vientre, oh clemente, oh piadosa, oh dulce siempre Virgen María, ruega por nosotros, Santa Madre de Dios, para que seamos dignos de alcanzar las promesas de nuestro Señor Jesucristo. Amén.
1: Oh Dios, cuyo unigénito Hijo con su vida, muerte y resurrección nos alcanzó el premio de la vida eterna, concédenos a los que recordamos estos misterios del Santo Rosario, imitar lo que contienen y alcanzar lo que prometen, por el mismo Jesucristo nuestro Señor.
2: Amén.
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1: Letanías de la Santísima Virgen María. Señor, ten piedad.
2: Señor, ten piedad.
1: Cristo, ten piedad.
2: Cristo, ten piedad.
1: Señor, ten piedad.
2: Señor, ten piedad.
1: Cristo, óyenos.
2: Cristo, óyenos.
1: Cristo, escúchanos.
2: Cristo, escúchanos.
1: Dios, Padre Celestial,
2: ten piedad de nosotros.
1: Dios, Hijo Redentor del mundo,
2: ten piedad de nosotros.
1: Dios, Espíritu Santo,
2: ten piedad de nosotros.
1: Santísima Trinidad, que eres un solo Dios,
2: ten piedad de nosotros.
1: Santa María,
2: ruega por nosotros.
1: Santa Madre de Dios,
2: ruega por nosotros.
1: Santa Virgen de las Vírgenes,
2: ruega por nosotros.
1: Madre de Cristo,
2: ruega por nosotros.
1: Madre de la Iglesia,
2: ruega por nosotros.
1: Madre de la Divina Gracia,
2: ruega por nosotros.
1: Madre Purísima,
2: ruega por nosotros.
1: Madre Castísima,
2: ruega por nosotros.
1: Madre Siempre Virgen,
2: ruega por nosotros.
1: Madre Inmaculada,
2: ruega por nosotros.
1: Madre Amable,
2: ruega por nosotros.
1: Madre Admirable,
2: ruega por nosotros.
1: Madre del Buen Consejo,
2: ruega por nosotros.
1: Madre del Creador,
2: ruega por nosotros.
1: Madre del Salvador,
2: ruega por nosotros.
1: Madre de Misericordia,
2: ruega por nosotros.
1: Virgen Prudentísima,
2: ruega por nosotros.
1: Virgen digna de veneración,
2: ruega por nosotros.
1: Virgen digna de alabanza,
2: ruega por nosotros.
1: Virgen poderosa,
2: ruega por nosotros.
1: Virgen clemente,
2: ruega por nosotros.
1: Virgen fiel,
2: ruega por nosotros.
1: Espejo de justicia,
2: ruega por nosotros.
1: Trono de la sabiduría,
2: ruega por nosotros.
1: Causa de nuestra alegría,
2: ruega por nosotros.
1: Vaso espiritual,
2: ruega por nosotros.
1: Vaso digno de honor,
2: ruega por nosotros.
1: Vaso de insigne devoción,
2: ruega por nosotros.
1: Rosa mística,
2: ruega por nosotros.
1: Torre de David,
2: ruega por nosotros.
1: Torre de marfil,
2: ruega por nosotros.
1: Casa de oro,
2: ruega por nosotros.
1: Arca de la alianza,
2: ruega por nosotros.
1: Puerta del cielo,
2: ruega por nosotros.
1: Estrella de la mañana,
2: ruega por nosotros.
1: Salud de los enfermos,
2: ruega por nosotros.
1: Refugio de los pecadores,
2: ruega por nosotros.
1: Consoladora de los afligidos,
2: ruega por nosotros.
1: Auxilio de los cristianos,
2: ruega por nosotros.
1: Reina de los ángeles,
2: ruega por nosotros.
1: Reina de los patriarcas,
2: ruega por nosotros.
1: Reina de los profetas,
2: ruega por nosotros.
1: Reina de los apóstoles,
2: ruega por nosotros.
1: Reina de los mártires,
2: ruega por nosotros.
1: Reina de los confesores,
2: ruega por nosotros.
1: Reina de las vírgenes,
2: ruega por nosotros.
1: Reina de todos los santos,
2: ruega por nosotros.
1: Reina concebida sin pecado original,
2: ruega por nosotros.
1: Reina asunta al cielo,
2: ruega por nosotros.
1: Reina del Santísimo Rosario,
2: ruega por nosotros.
1: Reina de la familia,
2: ruega por nosotros.
1: Reina de la paz,
2: ruega por nosotros.
1: Cordero de Dios, que quitas el pecado del mundo.
2: Perdónanos, Señor.
1: Cordero de Dios, que quitas el pecado del mundo.
2: Escúchanos, Señor.
1: Cordero de Dios, que quitas el pecado del mundo.
2: Ten piedad y misericordia de nosotros.
1: Bajo tu amparo nos acogemos, Santa Madre de Dios. No desprecie las súplicas que te dirigimos ante nuestras necesidades. Antes bien, líbranos de todos los peligros, oh Virgen gloriosa y bendita. Ruega por nosotros, Santa Madre de Dios, para que seamos dignos de alcanzar las promesas de nuestro Señor Jesucristo.
2: Amén.
1: Oración. Te rogamos nos concedas, Señor Dios nuestro, gozar de continua salud de alma y cuerpo, y por la gloriosa intercesión de la bienaventurada siempre Virgen María, vernos libres de las tristezas de la vida presente y disfrutar de las alegrías eternas por Cristo nuestro Señor.
2: Amén.
1: Recemos un Padre nuestro y un Ave María por el Papa, su persona y sus intenciones. Padre nuestro que estás en el cielo, santificado sea tu nombre. Venga tu reino. Hágase tu voluntad en la tierra como en el cielo.
2: Danos hoy nuestro pan de cada día. Perdona nuestras ofensas, como también nosotros perdonamos a los que nos ofenden. No nos dejes caer en tentación y líbranos del mal. Amén.
1: Dios te salve, María, llena eres de gracia. El Señor es contigo. Bendita eres entre todas las mujeres, y bendito es el fruto de tu vientre, Jesús.
2: Santa María, Madre de Dios, ruega por nosotros pecadores, ahora y en la hora de nuestra muerte. Amén.
1: Gloria al Padre, al Hijo y al Espíritu Santo.
2: Como era en el principio, ahora y siempre, por los siglos de los siglos. Amén.
1: Recemos un Padre nuestro y un Ave María por los obispos de nuestra diócesis, sus personas y sus intenciones. Padre nuestro que estás en el cielo, santificado sea tu nombre. Venga tu reino. Hágase tu voluntad en la tierra como en el cielo.
2: Danos hoy nuestro pan de cada día. Perdona nuestras ofensas, como también nosotros perdonamos a los que nos ofenden. No nos dejes caer en tentación y líbranos del mal. Amén.
1: Dios te salve, María, llena eres de gracia. El Señor es contigo. Bendita eres entre todas las mujeres y bendito es el fruto de tu vientre, Jesús.
2: Santa María, Madre de Dios, ruega por nosotros pecadores, ahora y en la hora de nuestra muerte. Amén.
1: Gloria al Padre, al Hijo y al Espíritu Santo.
2: Como era en el principio, ahora y siempre, por los siglos de los siglos. Amén.
1: Recemos un Padre nuestro y un Ave María por las benditas ánimas del purgatorio. Padre nuestro que estás en el cielo, santificado sea tu nombre. Venga tu reino. Hágase tu voluntad en la tierra como en el cielo.
2: Danos hoy nuestro pan de cada día. Perdona nuestras ofensas, como también nosotros perdonamos a los que nos ofenden. No nos dejes caer en tentación y líbranos del mal. Amén.
1: Dios te salve, María, llena eres de gracia. El Señor es contigo. Bendita eres entre todas las mujeres y bendito es el fruto de tu vientre, Jesús.
2: Santa María, Madre de Dios, ruega por nosotros pecadores, ahora y en la hora de nuestra muerte. Amén.
1: Gloria al Padre, al Hijo y al Espíritu Santo.
2: Como era en el principio, ahora y siempre, por los siglos de los siglos. Amén.
1: En el nombre del Padre, y del Hijo, y del Espíritu Santo.
2: Amén.

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¿Cuántos olas? ¿Cuántos olas? ¡Ay, hola, hola, hola, hola, hola, hola! Queridos hermanos, amigos, compañeros de batalla y de camino, soy Javier de Santiago, gracias por acompañarme, gracias por andar conmigo, gracias por ser mis amigos, abróchense el cinturón, porque comenzamos el camino.

0: sea bonito y por el camino siempre acompañado. Gracias por acompañarme, como cada miércoles, a echar una caminadita por aquí y por allí. Dice la palabra de Dios que para todo hay un tiempo bajo el sol. Y sabes que decidí que hoy es tiempo para sonreír. Sí, Señor, para sonreír. Y no te digo ni reír porque no soy exigente. Yo con poquito me conformo. Si logramos en este día sacarle una sonrisa a tu rostro, logramos la misión. Hoy me la quiero llevar ligerita, tranquilita, bonita, para luchar un poco con nuestro estrés, con lo mismo que siempre nos ataca en el camino. Hoy quiero dedicar este programa, como te digo, para intentar sacarte una sonrisa. Y yo, la neta del planeta, como decíamos allá en el DF, te quiero aconsejar. No pongas barreras, no me empieces a criticar porque no vas a sacar nada. Si te da risa, ríete. Si no te da risa, pues no te rías, pero graba la historia curiosa en tu corazoncito, pero también en tu mente. Y cuando menos te la esperes, la vas a sacar y vas a hacer reír. A lo mejor tú sí, a lo mejor yo no te hago reír a ti, pero te aseguro que si tú lo intentas después, entre el ambiente de tu familia, tus amigos, tus seres queridos, cualquier historia de estas que te recuerdes, estas que vas a escuchar hoy, si la dices, vas a hacer reír a alguien y estarás haciendo un acto de caridad, porque nunca mejor que en estos días nos hace falta sonreír, nos hace falta olvidarnos un ratito de todo lo pesado que es este mundo material. Regalarle a nuestro querido cerebro que tanto le sufre con tantas preocupaciones y tantos chismes y tantas mentiras y tantas noticias y tantas cosas que le llegan de todos lados. Anímate a darle a tu cerebro un poquito, un tantito de serotonina, haciendo la lucha de sonreír y reír un poquito, ¡comenzamos! Estaba un hombre montado en un burro en la plaza del pueblo y cuidando a otros tres burros alrededor. Y estaba con cara de preocupado y se rascaba la cabeza y miraba a los burros y se rascaba la cabeza. Y preocupado. Y entonces se acercó un amigo y le dijo, ¿qué pasó, compadre? ¿Por qué estás tan preocupado? Y el que estaba sobre el burro dijo, ay, es que sabes que, pues yo fui allá al rancho. Me mandó el patrón a traer cuatro burros que estaban allá. Pero ahorita que llegué aquí a la plaza, los cuento y son, siempre me salen tres nada más. Y los vuelvo a contar y me salen tres. Y el compadre que estaba viendo el detalle dijo, ay, compadrito, pues tú ves tres, pero yo veo cinco. Dijo, ¿cómo que cinco, compadre? Dice, sí, cinco. Tres burros que vienes arreando, el burro sobre el que estás montado y tú. Cinco burros. No, hombre, si te platicara. Cuando yo andaba en el rancho y de pronto me veían que venía montado en un burro, me decían, mira, ahí viene un burro de dos pisos. O sea, un burro abajo y un burro arriba, que era yo. Ay, perdón, me da hasta la tos, pero así me pasó. Y bueno, cambiándole de animalitos, dice que llegó un compadre con otro y dijo, oye, compadre, dice, ¿sabes qué? Tengo una vaca ahí que necesito venderla, porque necesito un dinero. Ah, sí, compadre. ¿Y cómo es tu vaca? Ay, mi vaca, uy, la vieras qué bonita, qué chula, re preciosa mi vaca. La piel fina, muy suavecita y muy sana. Bien gordita mi vaca. Y da mucha leche, da como 5 galones diarios de leche mi vaca. Y olvídate, ni come. Le tengo que dar bien poquito para que coma, porque si le doy mucho, pues da más leche. Y pues no, yo nomás le doy poquita comida
1: para que me dé la leche suficiente. Y es una vaca tan noble, tan tierna, tan bonita. Uy, le estuvo hablando maravillas de su vaca y el otro pues dijo, ay, pues si así es tu vaca, pues te la compro, compadre, te la compro. ¿Cuánto quieres? No, pues tanto dinero. Ay, no, compadre, ese es mucho. Ah, pero ya te dije cómo es mi vaca, cómo está. Es una vaca excelente, es una vaca que no te la vas a encontrar en ningún lado. Ándale, pues lo convenció y el otro compadre le compró la vaca. No, al día siguiente el que se compró la vaca se fue a la

0: estafaste, compadre, me estafaste. Esa vaca que me vendiste está muy fea, muy raquítica y no sirve. Y el otro compadre así se le quedó mirando, se le quedó mirando y le dijo: mira, compadre, si sigues hablando mal de tu vaca, nadie te la va a comprar. Si sigues hablando mal de tu vaca, nadie te la va a comprar. Dicen y cuentan que un hombre se subió al avión y también su amigo se subió al avión y ya en la ventanilla empezaron a ver hacia abajo. Y el amigo dijo: ¡ay, qué bárbaro! ¡Qué alto está este avión! ¡Qué alto! ¡Mira, la gente se ve como hormiguitas! Y el amigo le contestó: ¡ay, tarugo, qué! Pues son hormiguitas, el avión todavía no despega. Pues ándale que llegó un borracho a una cantina y le dijo al cantinero: ¡cantinero, sírveme un tequila doble antes de que empiece la bronca! Y el cantinero se la sirvió. Y se la tomó el borrachito y dijo de nuevo: ¡cantinero, sírveme un tequila doble antes de que empiece la bronca! Y se la sirvió el cantinero y el borrachito se la metió entre pecho y espalda y volvió a pedir: ¡cantinero, dame un tequila doble antes de que empiece la bronca! Y se la sirvió el cantinero el tequila doble y se lo dio y se lo tomó el borrachito. Y entonces el cantinero le dijo: óigame, pero ¿cuál bronca? Y le contestó el borrachito: pues la bronca que se va a armar cuando te des cuenta que no traigo para pagarte. Me recuerdo allá en mi México querido, en mis tiempos de juventud, cuando iba uno al puestecito de los licuados, ¿verdad? Que nada más era un puestecito chiquito donde vendían los licuados de plátano, de fresa, de chocolate. También vendían jerez, con jerez tres coronas ahí con su huevito, para agarrar fortaleza, con su yema de huevo para agarrar fortaleza. Y pues dicen que llegó un hombre a un puesto de esos de licuados y: me da por favor un licuado de plátano. Y le contestó el dependiente: no hay luz, señor, no hay luz. Ah, bueno, pues démelo de fresa. Señor, que no hay luz. Ándele, pues ya, por lo menos de chocolate. Señor, que no hay luz. Oh, que la canción, pues entonces, ¿a poco no me lo puedo tomar a oscuras? Tenemos la costumbre de decir que no hay luz. No, no es no hay luz, es no hay electricidad. Entonces ya pues me lo tomo a oscuras, no hay luz. ¿Verdad? Alguien decía, ¿cómo se dice en ranchero? Se cortó la electricidad. ¿Cómo se dice? ¡Se fue la luz! Pues bueno, la dosis de risa medicina de este segmento se acabó. Se nos acabó el tiempo, pero nos vamos a ir a una pausa y después de la pausa vamos a seguir dándole a la receta de la risa y la sonrisa. Ahorita llegamos, ahorita regresamos, ¿eh? Ahorita regresamos.
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11: Estamos de regreso, queridos hermanos, amigos, compañeros de batalla y de camino, y vamos a seguir intentando, vamos a seguir la batalla de sacarte una sonrisa, a ver quién gana, tú o yo. Ay, ay, ay, a ver, tú, gano yo en sacarte la sonrisa o ganas tú en no sonreír, en quedarte con la cara de amargado, a ver quién gana.

Alguien me decía que la alegría, la risa y la carcajada realmente son regalos de Dios. No solo nos hacen más agradable la vida, sino que además fortalecen nuestras relaciones, mejoran nuestra salud, contagian nuestra esperanza. Dice la palabra de Dios en el libro de Proverbios, capítulo 17, versículo 22. El corazón alegre es el mejor remedio, pero el espíritu abatido reseca los huesos. Ay, mira. El corazón alegre es el mejor remedio. El corazón alegre es la mejor medicina. Pero si yo decido andar por ahí con el espíritu abatido, eso terminará resecándome los huesos. Eso es lo que nos quiere decir este libro, este versículo, este proverbio. La alegría, querido hermano, querida hermana, es un estado profundo del corazón. No depende solamente de que todo salga bien, sino de vivir con esperanza, con amor y confianza en Dios. Hemos de aprender a distinguir la alegría del simple placer pasajero. La alegría, pues, es algo que permanece, algo que fortalece. Y el placer pasajero, tú vas a descubrir que no deja huella, no te fortalece, no te anima, nada más te da placer. Y en ese ratito del placer, pues no te fortalece la vida, ¿verdad? Solamente un placer pasajero. Entonces es mejor buscar la alegría en el corazón. Y pues la podemos encontrar siguiendo la palabra de Dios. Nos dice el libro de Filipenses, capítulo 4, versículo 4. Estén siempre alegres en el Señor. Y eso es más fácil. Bueno, como amenacé, seguimos con las historias curiosas intentando hacerte sonreír un poquito.

0: Dicen y cuentan que se encontraron dos vampiros en la plaza de un pueblo. Vampiros, esos que son hombres vampiros, ¿verdad? Que se supone que viven de chupar la sangre a alguien para vivir. El caso que estaban dos vampiros ahí en la plaza de un pueblo y estaba haciendo frío y el pueblo estaba solo, la gente estaba encerrada, nadie salía a la calle, así que los vampiros pues estaban con hambre porque no habían conseguido a nadie a quien chuparle la sangre porque la gente no estaba saliendo de sus casas por el frío y por lo que haya sido. Y ahí estaban platicando, ¿qué hubo, le compadre vampiro? ¿Cómo te ha ido? No, hombre, ya traigo un gruñidero de tripas porque no he encontrado a nadie a quien chuparle la sangre y pues me estoy muriendo de hambre. Dice el otro, ay, pues yo también estoy igual, la gente no está saliendo, están yendo ya más a la iglesia y pues ya no puedo acercármeles porque ya están convirtiéndose en buenos cristianos y pues ya... Los poquitos que salen, pues resulta que salen para ir a misa o que salen a portarse bien y pues yo, como vampiro, pues no les puedo chupar la sangre. Y pues ahí estaban quejando. Dijo el otro, ay, pues ay, que ni modo, hay que seguirle buscando. ¿Qué te parece si te vas tú para un lado y yo me voy para el otro y en una hora aquí nos volvemos a reunir? Y a ver si conseguimos algo para comer y ahí nos damos ideas. Dijo el otro, ah, sí, ándale pues vámonos y ahorita en una hora aquí nos vemos. Y pues ya ves que los vampiros también vuelan, pues agarró un vampiro y ¡fum! Voló para un lado. Y agarró el otro vampiro y ¡fum! Voló para el otro lado y se desaparecieron. No, pues a la hora que habían dicho, llegó un vampiro y pues seguía con las tripas gruñéndole porque no había encontrado nada, no había encontrado nada. Ay, no encontré nada y ay, esta hambre que traigo y no hay nada. Y en eso vio venir a lo lejos al otro amigo, al que se había ido para el otro lado, y venía pero si toda la boca chorreándole de sangre, las gotas de sangre, dijo, ay, los colmillos les chorreaba sangre. Dijo, mira, mi compadre si agarró comida, ahorita que venga a ver si me dice dónde para ir yo. Ah, viene bien contento y venía el otro chorreando sangre. Ya cuando se le acercó le dijo, ay, compadre, te fue bien, ¿verdad? Te diste un banquetazo, ¿verdad? Le dijo, no, compadre, no fue banquetazo. Fue postezazo, compadre, fue postezazo. Dijo, ¿cómo, compadre? ¿Cómo que fue postezazo? Dice, sí, mira, ¿ves ese poste que está ahí? Sí, compadre, pues yo no lo vi. Se dio un postezazo cuando salió volando. Que no vio el poste. Y pues estaba duro el poste, ¿verdad? Pobre vampiro.
1: Dicen y cuentan que un hombre andaba buscando trabajo, pero él sí quería encontrarlo, no era como yo, que a veces salgo a buscar trabajo pidiéndole a Dios no encontrar. Él iba buscando trabajo, necesitaba trabajo, cualquier trabajo. Iba por un lado, no había, iba para el otro, no había, para todos lados, no encontraba. Y al fin, en una construcción le dieron trabajo. Le dijeron, pues sí, tenemos un trabajo, pero el único trabajo que tenemos es el de llevar costales de cemento, subirlos hasta el tercer piso, porque era un edificio de 3 pisos. Y me vas a decir, Javier, eso ya no se usa. Bueno, aquí en Estados Unidos, pues ya no se usa, porque aquí hay grúas y todo, ¿no? Pero bueno, yo no sé en México, pero en aquel tiempo, cuando yo estaba en México, pues sí se usaba. La gente tenía que subir el cemento en carretillas y pues fue lo que le dieron trabajo a este señor. Le dieron trabajo para que subiera el cemento con carretillas hasta el tercer piso. Y pues como él estaba necesitado, dijo, pues sí, lo que sea. Y ándale, pues le dieron su carretilla. Y ahí empezó a echarle ganas con su trabajito de cargar costales de cemento en la carretilla. Pero ya por ahí al mediodía empezó a darse cuenta que la carretilla hacía un ruido raro que le empezaba a molestar. Hacía zup, zup, zup. Ya él empezó a molestar. Bueno, no le hizo caso, digo, pues estoy trabajando. Pero seguía trabajando, subiendo y bajando y la carretilla zup, zup, zup. ¿Qué será eso? ¿Qué será eso? Y revisaba y no veía. Y pues seguía cargando costales y la carretilla zup, zup. Ay, se desesperó. Ya llegó un punto que se desesperó y fue con el supervisor y le dijo: "Óigame, señor, pues fíjese que, pues no quería decir nada, dice, pero yo creo que la carretilla que me dieron está descomponida porque, pues hace un ruido raro y ya me enfadó". Y le dijo el supervisor: "¿Cómo le hace?". Le hace: "Pues anda, ando cargando costales y mientras voy avanzando, la carretilla hace zup, zup, zup. Ah, qué curioso, le hace zup, zup, zup. Sí, sí, sí, así me... Pues queda usted despedido".
2: "¿Cómo? ¿Pero por qué? ¿Cómo? Yo no tengo la culpa, yo no descompuse la carretilla, yo no le hice nada, ¿por qué me corre?".
1: Dice: "Pues yo no lo corro por el ruido, no corro porque usted haya causado el ruido, yo lo corro porque la carretilla no debe de hacer zup, zup, zup, debe de hacer zup, zup, zup, zup, zup".
0: Dicen y cuentan que iba Tontín por allí afuerita del pueblo. A lo mejor iba saliendo, a lo mejor iba entrando, no sé, pero estaba en las orillas del pueblo, Tontín de Santiago. El caso que iba por ahí medio descuidado, medio desatendido, cuando de pronto que le cae enfrente un ladrón. Hay un hombre mal encarado con un cuchillo y lo amenazaba pidiéndole que le diera todo lo que traía de valor. El pobre de Tontín se disponía a darle todas sus humildes posesiones cuando en eso llegó un jinete montado sobre un caballo negro, grande, muy bonito. El jinete iba todo vestido de negro, con una capa negra, un sombrero negro y un antifaz negro. Se bajó del caballo y sacó su espada y, amenazando al criminal, lo puso en contra de un árbol. Le arrancó la camisa con un golpe de su espada y le escribió sobre el pecho una letra Z. El pobre criminal pues ya se olvidó de robar y salió corriendo, corriendo, corriendo. Tontín se sintió muy contento, muy feliz al ver al criminal corriendo, huyendo de allí y volteando a ver al enmascarado negro, con antifaz negro, con sombrero negro, con ropa negra y con una espada, le dijo: "Gracias por ayudarme, Superman". Se confundió de héroe, ¿verdad? Superman. Ay, ay, ay, qué historia curiosa, tan tonta.

Estaba un hombre muy tranquilo, muy quitado de la pena, mirando la televisión. Y en eso pues entró su esposa bien enojada y le dijo: ¡Hombre Romualdo, que te la pasas todo el día frente al televisor! Y el hombre le contestó: ¡Pues qué quieres, mujer! Si me pongo por detrás no veo nada.

0: Bueno, bueno, queridos hermanos, amigos, compañeros de batalla y de camino, por el momento se acabó la alegría, nos vamos a una pausa y despuesito de la pausa regresamos para seguir con más aquí, por el camino, con Javier de Santiago, su amigo.
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Estamos de regreso, queridos hermanos, amigos, compañeros de batalla y de camino, en este programa, pues, ¿qué te digo? Ligerito, pero invitándonos a sumergirnos en la alegría, la risa y la carcajada. Viendo que eso también es provechoso incluso para nuestra vida natural, pero también para nuestra vida espiritual, porque nos da relajamiento y esperanza. Alguien dijo que la risa es una expresión natural de la alegría, del humor, de la amistad y del cariño. También puede aliviar el estrés y unir a las personas. Tenemos el ejemplo ahí en Génesis 21:6, ¿verdad? Cuando Sara, pues, dio a luz a su hijo, estando ella ya muy anciana, cuando Isaac tenía 100 años, Sara dio a luz a su hijo Isaac, y ella decía: Dios me ha hecho reír, y todos los que se enteren se reirán también. Los beneficios de la risa. Pues reduce el estrés, favorece la convivencia, fortalece el sistema inmunológico, relaja los músculos, mejora el estado de ánimo, nos ayuda a afrontar las dificultades con esperanza y con ánimo. Dice la palabra de Dios en Lucas 6:38, y se les echará en su delantal una medida colmada, apretada y rebosante, porque con la medida que ustedes midan serán medidos ustedes. Viendo lo de la sonrisa, lo de la risa, esta palabra de Dios pues me ayuda a pensar también que si yo hago reír a los demás me harán reír a mí. Si yo ayudo a los demás a tener una sonrisa, los demás me ayudarán también a sonreír. Bueno, pues aquí les va otra dosis de risoterapia. Las lenguas dicen y cuentan que un navío estaba en alta mar y una tormenta tremenda casi volcaba el barco y lo traía de aquí para allá como una nuez, ¿verdad? En un río, pobre barco, pues estaba destruyendo cada vez más y los pobres marineros se sentían ya en el fondo del mar. El capitán, angustiado sin saber qué hacer, levantó sus ojos al cielo y le dijo al Señor: Señor, sálvame, salva mi tripulación. Si nos salvamos de esta, te prometo que voy a llevar a la catedral un cirio de cera del tamaño del mástil mayor del barco. Ay, ay, ay, ay, ay, ay, ay, ay, ay. Para aquellos que no son muy conocedores de las cuestiones del mar y de los barcos, pues el mástil es el poste de madera grandísimo donde van sostenidas las velas del barco, ¿verdad? Las que impulsan o impulsaban a los barcos, o bueno, todavía los impulsan, pero bueno, el mástil pues es el que sostiene las velas. Y el capitán, pues medio exagerado, prometió un cirio del tamaño del mástil mayor del barco. Y ándale que se calma la tempestad, que se detiene la tormenta, que se salvan todos los marineros y se salvó incluso el barco y regresaron a tierra sanos y salvos. Y pues el capitán pues se vio obligado a cumplir su promesa. Y como prometió, fue con la tripulación a la catedral, pero no llevaba un cirio del tamaño del mástil mayor. Llevaba un cirio grandote, pero pues simplemente un cirio de tamaño regular. Y pues entró el capitán con su tripulación a la catedral y un poco chiviado ahí, tímidamente, mirando al Cristo del altar, exclamó: Señor, perdona que te traiga
un cirio más pequeño y no un cirio del tamaño del mástil mayor. Tú sabes, señor, ¿de dónde saco tanta cera? Pues, ¿de dónde saco tanta cera? Pues, entonces, ¿para qué prometiste? Dicen y cuentan que estaba un hombre ahí flojeando, tirado abajo de un árbol. Y llegó un buen samaritano que tuvo compasión de él y llegó a regañarlo. ¿Qué está haciendo? Yo estoy ahí, nomás flojeando, perdiendo el tiempo. No le da vergüenza, ¿eh? No le da vergüenza. Y el flojo, pues ahí siguió tirado. No quería sermones ni nada, estaba ahí flojeando. Pero el otro, pues quería ayudarlo y le decía: no le da vergüenza perder el tiempo, perder la vida, se ve muy joven, levántese, póngase a trabajar, mire, ¿qué le cuesta? Levántese, váyase, búsquese un trabajito, cualquier cosita ahí para que más o menos saque para vivir, y pues ahí seguro que se le echa ganas, poco a poco va a subir y va a agarrar un mejor empleo, y cada vez va a ganar más dinero, y con el tiempo va a empezar a juntar mucho dinero, y entonces ya que juntó ese mucho dinero, pues entonces ahora sí se dedica a descansar. Y al flojo que estaba en el suelo se le quedó mirando y le dijo: oiga, ¿y qué estoy haciendo? Pues que esto estaba descansando. Como diciendo, ¿para qué me viento todo eso de trabajo y trabajo y trabajo y juntar dinero? Ya estoy descansando. Hablando de humo, esto no es una historia curiosa, es una verdad. Un obispo muy sencillo, tal vez tan sencillo como nuestro Papa, que hoy es León XIV, pero sin embargo en su vida pues siempre ha mostrado mucha sencillez. Este obispo era muy sencillo, pero pues era un muy buen obispo, y llegaba la gente y llegó una señora halagándolo y bla bla bla bla bla bla, y tanto halago le daba a este obispo, o le decía a esta señora al obispo, hasta que el obispo le dijo: oiga, señora, ya déjeme de estar echando incienso porque me está ahogando. Déjeme de estar echando incienso porque me está ahogando. Ay, pues cierto, ¿eh?

0: Esta sí es una historia curiosa que me platicó mi mamá. Así que no vayas a esperar que esté muy chistosa, porque esto sí pasó en realidad. Platicaba mi mamá que un hombre pues estaba ahí muy quitado de la pena, trabajando, pero medio lentón, ¿verdad? Y estaba chifle y chifle mientras trabajaba. Y pues así como estaba chiflando la cucaracha, pues así estaba trabajando. Y llegó el patrón bien enojado y le dijo: oye, ya deja de estar chiflando la cucaracha, mejor ponte a chiflar la delita, a ver si le echas más ganas. Y pues sí, ¿verdad? Me puse a chiflar la delita y a lo mejor pues sí, se oye más movida. Así que le dijo: ya deja de estar chiflando la cucaracha, que vas muy, muy tranquilo y no puedes caminar. Mejor chifla la delita para que le eches más ganas. Estaba un borrachín afuera de su casa, pidiéndole a su mujer que le abriera la puerta, y la mujer no quería.
1: No te voy a dejar entrar, viejo borracho sinvergüenza.
0: Y el borrachito, para convencerle, dice: ándale, mi pichoncito, ábreme la puerta.
1: No, no te voy a abrir.
0: Ándale, mi palomita, ándale, mi palomita, ábrame la puerta.
1: No, no te voy a abrir.
0: Ándele, mi gorrioncillo, pecho amarillo, ábreme la puerta. Mi chupamirto tan lindo, ábreme la puerta. Y la mujer, pues como que ya después de tanta chuleada, pues como que ya le entró compasión por el marido. Y dijo: bueno, pues le voy a abrir. Y ya bajó y le abrió la puerta. No, pues en cuanto le abrió la puerta, dijo el borracho: pues no, que no me abrías, hurraca. Borracho mugroso. Para los que no saben qué es hurraca, pues son los cuervos, ¿verdad? Pero para decirles así con menos agrado, pues les dicen hurracas. Y pues a esta mujer le dijeron hurraca después de que le decían pajarito. Así somos nosotros a veces, ¿verdad?

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Estamos de regreso, queridos hermanos, amigos, compañeros de batalla y de camino. Dice la palabra de Dios en Filipenses 4:4. Estén siempre alegres en el Señor. Aunque esto pues nos habla de una alegría mucho más profunda que la simple risa, pero bueno, la traje a colación en este programa de risoterapia. Alguien dijo, la carcajada es una risa fuerte y espontánea. Generalmente nace de una alegría intensa o de una situación muy divertida. Puede ser sana cuando expresa felicidad, pero puede ser mala cuando se utiliza para burlarse o humillar a otros. La risa, la carcajada es buena. Las historias curiosas son buenas, pero hemos de evitar de usar ese don de la sonrisa, la carcajada para burlarnos de los demás. Ya en algún momento explicaba la situación de la carcajada, que a veces no es nuestra culpa, es una reacción misma del organismo, una reacción de defensa, pero podemos ser amables y no dejar que nuestra carcajada fluya, cuando mucho menos cuando podemos ofender a otros. Bueno, pues aquí les va otra dosis de risoterapia y siempre recordándoles, a lo mejor tú no te vas a reír ni te vas a carcajear, pero has de aprovechar. Apréndete las historias curiosas y comiénzalas tú a contar y te vas a dar cuenta que a lo mejor los demás sí se ríen como tú les explicas la situación.

Dicen y cuentan que una vez la esposa se lastimó la mano y al marido se le antojaron las tortillas hechas a mano y pues la mujer le dijo, háztelas tú. Y el marido, para demostrar que era muy machote, pues se puso a hacer tortillas. Y la esposa enfrente de él, pues nada más criticándolo, ¿verdad? El hombre hacía una tortilla, la ponía en la canasta y la mujer decía, ¡mira, un triángulo! Y el hombre hacía otra tortilla y la ponía en la canasta, ¡mira, un ferrocarril! Y el hombre hacía otra tortilla y la ponía en la canasta y la mujer se burlaba diciéndole, ¡mira, una luna! Hasta que el hombre se enojó y dijo, ¡bueno, qué, pues qué tanta criticadera! ¡Pues ni que te fueran a entrar rodando! Las tortillas no tienen que ser redondas, no van a entrar rodando, van a entrar masticadas. ¿Para qué le está haciendo burla? Aquí les va uno, pues no es historia curiosa, pero es una cancioncita que me cantar. Del cielo bajó un pintor para pintar tu hermoso.

No le alcanzó. Ay, ¿a poco estoy tan gordo? ¿A poco estoy tan gordo? Un hombre le presumía a su amigo. Pues fíjate nada más, no es para presumir, pero yo tengo un hijo que tiene apenas 5 años y ya levanta pesas de 50 kilos. Y el otro, no queriéndose dejar atrás, dijo: ¡Uy, eso no es nada! Mi hijo apenas tiene 5 años y levanta toda la gente de la casa con sus chillidos. ¡Ja!

0: Una mujer no soportaba a su marido y fue con una amiga y la amiga le dijo, mira, si tu esposo te hace enojar, pon agua a calentar. Espera que se duerma y... ¿Y qué? ¿Y qué? Y prepárate un tecito. Ya verás cómo te relajas. Prepárate un tecito. ¿Qué estaban pensando? Echarle el agua caliente al pobre Mariana Canala.
1: Dicen y cuentan que estaban dos huevos en un refrigerador. Y en eso uno de los huevos volteó a ver al otro y dijo, ¡uy, qué huevo tan feo! Y el otro contestó,
2: es que no soy huevo, soy un kiwi.
1: Llegó un compadre con su compadre y llegó todo golpeado, todo moretoneado. Dijo, ¿qué pasó, compadre? No, pues es que el otro día fui a contar chistes en el barrio y la gente se molestó tanto que me empezó a tirar tomates. Ay, compadre, pero un tomate no te hace esos moretones. Dice, ¿cómo que no? Es que eran tomates en lata. Estaban enlatados los tomates. Ay, estaban en la parada del camión y ahí estaba una pera y llegó una manzana y le dijo a la pera, oiga, hace mucho que espera, o sea, el camión, hace mucho que espera. Y la pera le contestó, pues sí, desde que nací. Espera desde que nació.
0: Ay, compadre, fíjate que tuve un sueño bien, pero bien curioso.
1: Pues, ¿qué soñaste, compadre?
0: Pues nada, soñé que fui a una fiesta y que empezaron a preparar una carne asada muy rica. Uy, aquella carne asada olía lo más rico que te puedas imaginar. Pero no me daban y no me daban. Y yo con un hambre y no me daban hasta que... Pues después de mucho rato, por allá a las 500, me dijeron, ándele, pásele a preparar sus taquitos. Y pues yo, sin pensarlo más, que paso y me preparo 5 tacos de carne asada y le puse mucha carne. Y ahí me llegaba ese olor de aquella carne tan rico, en que no aguantaba las ganas de empezarme a comer mis taquitos, pero les faltaba la salsita. Así que me fui derechito al molcajete para agarrar la salsita, pero fíjate que cuando le quise meter la cuchara al molcajete, el molcajete se movió para allá y yo me estiré más para agarrar salsa y el molcajete se movió más y me estiré más y el molcajete se fue más para allá. Y así estaba yo estirándome atrás del molcajete cuando ¡bum! Me desperté y pues ya no me comí mis taquitos, pero pues fíjate que hasta con hambre me desperté. ¿Qué opinas, compadre, de mi sueño? ¿Qué opinas? Y le contestó el compadre, pues, ¿qué voy a opinar, tarugo? Que te debiste de haber comido los tacos sin salsa. Se encontraron un tigre chiquito y un leoncito. Y el leoncito, queriendo hacer plática, le dijo al tigre chiquito,
3: ¡ey, tigrito!
0: Y el tigre le contestó,
3: ¡no me grites, que me da mucho sentimiento!
0: Estaba un muchacho ahí en su casa, ¿verdad? Y en eso, pues, que mira un espejo. Y pues no conocía los espejos y agarró el espejo. Y se quedó viendo el espejo y dijo, ¡ah, caray! A esta persona yo la he visto en algún lado, pero no me acuerdo dónde, no me acuerdo dónde. Y fue a buscar a su hermano y le dijo, oye, hermanito, mira, a esta persona que se ve aquí, yo la he visto en algún lado, pero no me acuerdo dónde, no me acuerdo dónde. Y el hermano, pues, que le quita el espejo y lo miró y le dijo, ay, hermano, pues, ¿cómo serás, tarugo? Pues claro que conoces a esa persona, la has visto en otra parte, pues, si esa persona soy yo.

0: hombre con su médico y le dijo: doctor, le tengo una pregunta, a lo mejor usted me la puede contestar. Sí, pregúnteme, dijo el doctor. Y dijo este individuo: pues fíjese, doctor, que me quiero poner un tatuaje, pero ¿cree usted que duela mucho? Y el doctor le dijo: pues depende de dónde se lo ponga, oiga. Y dice: pues me lo quiero poner en Miami.
1: Dicen y cuentan que estaba el cliente y levantó la mano y llamó al mesero. Cuando se acercó al mesero le dijo: mesero, dígame usted, ¿cómo mira mi vaso? ¿Está medio lleno o está medio vacío? Y contestó el mesero: señor, yo no veo ningún vaso. Y respondió el cliente: claro que no, hace media hora que le pedí un vaso de agua y no me ha traído nada. Había pedido un vaso de agua y no le traían nada. Pues como que está medio lleno o medio vacío, pues no hay vaso de agua.

0: Bueno, queridos hermanos, amigos, compañeros de batalla y de camino, pues ya se acabó este segmento de risa para tratar de darnos un poquito de alegría, un poquito de esperanza. Ahora vamos a empezar a poner nuestro corazón un poquito más serio, a prepararnos para entrar al cuarto de batalla, donde los voy a estar esperando para ponernos a orar por nuestras necesidades, yo por las suyas y ustedes por las mías. Y aunque no nos podemos ver, ustedes sí me pueden oír, pero yo no los puedo oír a ustedes. Pero sin embargo, pues mis intenciones van por las necesidades de ustedes, aunque no los veo, no los conozco, que Dios les ayude en lo que les hace falta. Y también ustedes piden por mí, Ahorita nos vemos, de regreso.
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Gracias, muchas gracias, queridos hermanos, amigos, compañeros de batalla y de camino, por acompañarme hasta aquí, ahora, hasta este momento de la oración. Como decimos a veces cuando andamos en el movimiento, aunque haya trabajo y aunque haya problemas, pues mientras nos andamos moviendo, estamos bien. Pero a veces nos cuesta mucho trabajo calmarnos en la oración, detener el corazón, detener la mente para implorar a Dios por mis necesidades, pero también para darle gracias por todo. Darle gracias porque es bueno, porque nos atiende, porque nos protege, porque sin Él no seríamos nada. Gracias por acompañarme a este momento de la oración. Les vuelvo a pedir que pongan esos les vuelvo a pedir el favor de sus oraciones por mi sobrino Israel de Santiago y por todos los jovencitos y jóvenes que están sufriendo a causa del cáncer y por sus familias. Y pues también por los viejitos, por los adultos que están sufriendo por el cáncer, por los niños, por todos los enfermos del mundo. Agradezco tanto a esas personas que entregan mucho tiempo a la oración, mucho tiempo para pedir por sus hermanos, para rogar por sus necesidades. Muchas gracias, guerreros de la oración. Muchas gracias por su sacrificio. Muchas gracias. Entonces, pues vamos a comenzar la corona de San Miguel Arcángel. Con la oración del credo, o el rezo más bien del credo, la proclamación del credo. Mientras proclamamos el credo de la iglesia, meditamos en nuestros hermanos que alrededor del mundo están sufriendo persecución. Todos esos cristianos que en este momento están siendo asesinados. Todos esos hermanos que en este momento están sufriendo porque están siendo desalojados de sus casas, de sus pueblos, porque son católicos o son cristianos. Aquí decía el Papa Francisco, el ecumenismo del martirio. Como tú sabes, se dice ecumenismo cuando todas las iglesias cristianas, aunque son de diferentes ramas, pues se unen, ¿verdad? Las iglesias cristianas con la iglesia cristiana católica, que se vuelve ecuménico ese movimiento de que se unen las iglesias porque se unen todos los cristianos. O sea, lo que nos une es el cristianismo. En el sufrimiento, en el martirio, también hay un ecumenismo. Los perseguidores de la fe no solamente persiguen a los católicos, persiguen a los cristianos de todas las ramas que existen, y pues en esto no hay discusión de fe, hay un ecumenismo en el sacrificio, en el martirio.

0: Creo en Jesucristo, su único Hijo, nuestro Señor, que fue concebido por obra y gracia del Espíritu Santo. Nació de Santa María Virgen, padeció bajo el poder de Poncio Pilato, fue crucificado, muerto y sepultado, descendió a los infiernos. Al tercer día resucitó de entre los muertos, subió a los cielos y está sentado a la derecha de Dios Padre Todopoderoso. Desde ahí ha de venir a juzgar a vivos y muertos. Creo en el Espíritu Santo, la Santa Iglesia Católica, la comunión de los santos, el perdón de los pecados, la resurrección de la carne y la vida eterna. Amén. Oh augusta Reina de los cielos y Señora de los ángeles, pues has recibido de Dios el poder y la misión de aplastar la cabeza de la serpiente infernal, dígnate escuchar benigna las súplicas que humildemente te dirigimos. Envía las santas legiones para que bajo tus órdenes combatan a los demonios, dondequiera repriman su audacia y los persigan hasta precipitarlos al abismo. Oh buena y tierna Madre, tú serás siempre nuestro amor y nuestra esperanza. Amén. Invitamos a nuestro querido Patriarca San José a esta reunión de oración. Amable Señor San José, enséñame a creer. Amable Señor San José, enséñame a ser fiel. Amable Señor San José, enséñame a confiar y a esperar con paciencia que Dios haga su voluntad. Ángeles del Señor, bendecid al Señor, ensalzadlo con himnos por los siglos. Amén. En el nombre del Padre, y del Hijo, y del Espíritu Santo. Amén. Señor mío Jesucristo, Dios y hombre verdadero, me pesa de todo corazón de haber pecado, porque he merecido el infierno y he perdido el cielo, pero sobre todo porque te ofendí a ti, que eres bondad infinita y a quien amo sobre todas las cosas. Yo propongo firmemente, con tu gracia, enmendarme y evitar las ocasiones próximas de pecado, confesarme y cumplir la penitencia. Confío en que me perdonarás por tu infinita misericordia. Amén. Dios mío, ven en mi ayuda. Señor, date prisa en socorrerme. Gloria al Padre, y al Hijo, y al Espíritu Santo, como era en el principio, ahora y siempre, por los siglos de los siglos. Amén. Amado Padre Creador, ilumina nuestra fe. Amado Hijo Redentor, fortalece nuestra esperanza. Amado Espíritu Santificador, inflama nuestra caridad. Oración a San Miguel Arcángel del Papa León XIII. San Miguel Arcángel, defiéndenos en la lucha. Sé nuestro amparo contra la perversidad y acechanzas del demonio. Reprímale, Dios, te pedimos suplicantes. Y tú, príncipe de la milicia celestial, con el poder que Dios te ha conferido, arroja en el infierno a Satanás y a los demás espíritus malignos que ambulan por el mundo para la perdición de las almas. Amén. Ofrecemos el rezo de esta corona, rogando al Señor por las intenciones del Santo Padre, el Papa León XIV y la Iglesia Universal, por las necesidades de En Familia Radio y los que nos están acompañando, por la conversión de todos los pecadores, rogando de una manera especial por los que están más lejos de la fe.
1: Dios Todopoderoso y Eterno, por la intercesión de San Miguel Arcángel y del coro celestial de los serafines, te rogamos para que enciendas en nuestros corazones la llama de la perfecta caridad. Amén. Sí.

0: Padre nuestro que estás en el cielo, santificado sea tu nombre. Venga a nosotros tu reino. Hágase tu voluntad en la tierra como en el cielo. Danos hoy nuestro pan de cada día. Perdona nuestras ofensas como también nosotros perdonamos a los que nos ofenden. No nos dejes caer en tentación y líbranos del mal. Amén. Dios te salve María, llena eres de gracia, el Señor es contigo. Bendita tú eres entre todas las mujeres, y bendito es el fruto de tu vientre, Jesús. Santa María, Madre de Dios, ruega por nosotros pecadores, ahora y en la hora de nuestra muerte. Amén. Dios te salve María, llena eres de gracia, el Señor es contigo. Bendita tú eres entre todas las mujeres, y bendito es el fruto de tu vientre, Jesús. Santa María, Madre de Dios, ruega por nosotros pecadores, ahora y en la hora de nuestra muerte. Amén. Dios te salve María, llena eres de gracia, el Señor es contigo. Bendita tú eres entre todas las mujeres, y bendito es el fruto de tu vientre, Jesús. Santa María, Madre de Dios, ruega por nosotros pecadores, ahora y en la hora de nuestra muerte. Amén. ¿Quién como Dios? Nadie como Dios. Segunda salutación. Dios Todopoderoso y Eterno, por la intercesión de San Miguel Arcángel y del coro celestial de los querubines, te imploramos que nos concedas tu gracia, para que cada día aborrezcamos más el pecado y corramos con mayor decisión por el camino de la santidad. Amén.
1: Querubines del Señor, bendecid al Señor.

0: Padre nuestro que estás en el cielo, santificado sea tu nombre. Venga a nosotros tu reino. Hágase tu voluntad en la tierra como en el cielo. Danos hoy nuestro pan de cada día. Perdona nuestras ofensas como también nosotros perdonamos a los que nos ofenden. No nos dejes caer en tentación y líbranos del mal. Amén. Dios te salve María, llena eres de gracia, el Señor es contigo. Bendita tú eres entre todas las mujeres, y bendito es el fruto de tu vientre, Jesús. Santa María, Madre de Dios, ruega por nosotros pecadores, ahora y en la hora de nuestra muerte. Amén. Dios te salve María, llena eres de gracia, el Señor es contigo. Bendita tú eres entre todas las mujeres, y bendito es el fruto de tu vientre, Jesús. Santa María, Madre de Dios, ruega por nosotros pecadores, ahora y en la hora de nuestra muerte. Amén. Dios te salve María, llena eres de gracia, el Señor es contigo. Bendita tú eres entre todas las mujeres, y bendito es el fruto de tu vientre, Jesús. Santa María, Madre de Dios, ruega por nosotros pecadores, ahora y en la hora de nuestra muerte. Amén. ¿Quién como Dios? Nadie como Dios. Tercera salutación. Dios Todopoderoso y Eterno, por la intercesión de San Miguel Arcángel y del coro de los tronos, te rogamos para que derrames en nuestras almas el espíritu de la verdadera humildad. Amén.
1: Tronos del Señor, bendecid al Señor. Y en

Padre nuestro que estás en el cielo, santificado sea tu nombre. Venga a nosotros tu reino. Hágase tu voluntad en la tierra como en el cielo. Danos hoy nuestro pan de cada día. Perdona nuestras ofensas, como también nosotros perdonamos a los que nos ofenden. No nos dejes caer en tentación y líbranos del mal. Amén. Dios te salve María, llena eres de gracia, el Señor es contigo. Bendita tú eres entre todas las mujeres, y bendito es el fruto de tu vientre, Jesús. Santa María, Madre de Dios, ruega por nosotros pecadores, ahora y en la hora de nuestra muerte. Amén. Dios te salve María, llena eres de gracia, el Señor es contigo. Bendita tú eres entre todas las mujeres, y bendito es el fruto de tu vientre, Jesús. Santa María, Madre de Dios, ruega por nosotros pecadores, ahora y en la hora de nuestra muerte. Amén. Dios te salve María, llena eres de gracia, el Señor es contigo. Bendita tú eres entre todas las mujeres, y bendito es el fruto de tu vientre, Jesús. Santa María, Madre de Dios, ruega por nosotros pecadores, ahora y en la hora de nuestra muerte. Amén. ¿Quién como Dios? Nadie como Dios. Cuarta salutación. Dios Todopoderoso y Eterno, por la intercesión de San Miguel Arcángel y del coro celestial de las dominaciones, concédenos el señorío sobre nuestros sentidos, de modo que no nos dejemos dominar por las malas inclinaciones. Amén.

Padre nuestro que estás en el cielo, santificado sea tu nombre. Venga a nosotros tu reino. Hágase tu voluntad en la tierra como en el cielo. Danos hoy nuestro pan de cada día. Perdona nuestras ofensas, como también nosotros perdonamos a los que nos ofenden. No nos dejes caer en tentación y líbranos del mal. Amén. Dios te salve María, llena eres de gracia, el Señor es contigo. Bendita tú eres entre todas las mujeres, y bendito es el fruto de tu vientre, Jesús. Santa María, Madre de Dios, ruega por nosotros pecadores, ahora y en la hora de nuestra muerte. Amén. Dios te salve María, llena eres de gracia, el Señor es contigo. Bendita tú eres entre todas las mujeres, y bendito es el fruto de tu vientre, Jesús. Santa María, Madre de Dios, ruega por nosotros pecadores, ahora y en la hora de nuestra muerte. Amén. Dios te salve María, llena eres de gracia, el Señor es contigo. Bendita tú eres entre todas las mujeres, y bendito es el fruto de tu vientre, Jesús. Santa María, Madre de Dios, ruega por nosotros pecadores, ahora y en la hora de nuestra muerte. Amén. ¿Quién como Dios? Nadie como Dios. Quinta salutación. Dios Todopoderoso y Eterno, por la intercesión de San Miguel Arcángel y del coro celestial de las potestades, dígnate proteger nuestras almas contra las acechanzas y tentaciones del demonio. Amén.

Padre nuestro que estás en el cielo, santificado sea tu nombre. Venga a nosotros tu reino. Hágase tu voluntad en la tierra como en el cielo. Danos hoy nuestro pan de cada día. Perdona nuestras ofensas como también nosotros perdonamos a los que nos ofenden. No nos dejes caer en tentación y líbranos del mal. Amén. Dios te salve María, llena eres de gracia, el Señor es contigo. Bendita tú eres entre todas las mujeres, y bendito es el fruto de tu vientre, Jesús. Santa María, Madre de Dios, ruega por nosotros pecadores, ahora y en la hora de nuestra muerte. Amén. Dios te salve María, llena eres de gracia, el Señor es contigo. Bendita tú eres entre todas las mujeres, y bendito es el fruto de tu vientre, Jesús. Santa María, Madre de Dios, ruega por nosotros pecadores, ahora y en la hora de nuestra muerte. Amén. Dios te salve María, llena eres de gracia, el Señor es contigo. Bendita tú eres entre todas las mujeres, y bendito es el fruto de tu vientre, Jesús. Santa María, Madre de Dios, ruega por nosotros pecadores, ahora y en la hora de nuestra muerte. Amén. ¿Quién como Dios? Nadie como Dios. Sexta salutación. Dios Todopoderoso y Eterno, por la intercesión de San Miguel Arcángel y del coro celestial de las virtudes, concédenos tu gracia, para no ser vencidos en el peligroso combate de las tentaciones. Amén.

Padre nuestro que estás en el cielo, santificado sea tu nombre. Venga a nosotros tu reino. Hágase tu voluntad en la tierra como en el cielo. Danos hoy nuestro pan de cada día. Perdona nuestras ofensas, como también nosotros perdonamos a los que nos ofenden. No nos dejes caer en tentación y líbranos del mal. Amén. Dios te salve María, llena eres de gracia, el Señor es contigo. Bendita tú eres entre todas las mujeres, y bendito es el fruto de tu vientre, Jesús. Santa María, Madre de Dios, ruega por nosotros pecadores, ahora y en la hora de nuestra muerte. Amén. Dios te salve María, llena eres de gracia, el Señor es contigo. Bendita tú eres entre todas las mujeres, y bendito es el fruto de tu vientre, Jesús. Santa María, Madre de Dios, ruega por nosotros pecadores, ahora y en la hora de nuestra muerte. Amén. Dios te salve María, llena eres de gracia, el Señor es contigo. Bendita tú eres entre todas las mujeres, y bendito es el fruto de tu vientre, Jesús. Santa María, Madre de Dios, ruega por nosotros pecadores, ahora y en la hora de nuestra muerte. Amén. ¿Quién como Dios? Nadie como Dios. Séptima salutación. Dios Todopoderoso y Eterno, por la intercesión de San Miguel Arcángel y del coro celestial de los principados, infunde en nuestro interior el espíritu de obediencia. Amén.

Padre nuestro que estás en el cielo, santificado sea tu nombre. Venga a nosotros tu reino. Hágase tu voluntad en la tierra como en el cielo. Danos hoy nuestro pan de cada día. Perdona nuestras ofensas como también nosotros perdonamos a los que nos ofenden. No nos dejes caer en tentación y líbranos del mal. Amén. Dios te salve María, llena eres de gracia, el Señor es contigo. Bendita tú eres entre todas las mujeres, y bendito es el fruto de tu vientre, Jesús. Santa María, Madre de Dios, ruega por nosotros pecadores, ahora y en la hora de nuestra muerte. Amén. Dios te salve María, llena eres de gracia, el Señor es contigo. Bendita tú eres entre todas las mujeres, y bendito es el fruto de tu vientre, Jesús. Santa María, Madre de Dios, ruega por nosotros pecadores, ahora y en la hora de nuestra muerte. Amén. Dios te salve María, llena eres de gracia, el Señor es contigo. Bendita tú eres entre todas las mujeres, y bendito es el fruto de tu vientre, Jesús. Santa María, Madre de Dios, ruega por nosotros pecadores, ahora y en la hora de nuestra muerte. Amén. ¿Quién como Dios? Nadie como Dios. Octava salutación. Dios Todopoderoso y Eterno, por la intercesión de San Miguel Arcángel y del coro celestial de los arcángeles, te pedimos que nos concedas el don de la perseverancia en la fe y las buenas obras, de modo que podamos llegar a la gloria del cielo. Amén.

0: Padre nuestro que estás en el cielo, santificado sea tu nombre. Venga a nosotros tu reino. Hágase tu voluntad en la tierra como en el cielo. Danos hoy nuestro pan de cada día. Perdona nuestras ofensas, como también nosotros perdonamos a los que nos ofenden. No nos dejes caer en tentación y líbranos del mal. Amén. Dios te salve María, llena eres de gracia, el Señor es contigo. Bendita tú eres entre todas las mujeres y bendito es el fruto de tu vientre, Jesús. Santa María, Madre de Dios, ruega por nosotros pecadores, ahora y en la hora de nuestra muerte. Amén. Dios te salve María, llena eres de gracia, el Señor es contigo. Bendita tú eres entre todas las mujeres y bendito es el fruto de tu vientre, Jesús. Santa María, Madre de Dios, ruega por nosotros pecadores, ahora y en la hora de nuestra muerte. Amén. Dios te salve María, llena eres de gracia, el Señor es contigo. Bendita tú eres entre todas las mujeres, y bendito es el fruto de tu vientre, Jesús. Santa María, Madre de Dios, ruega por nosotros pecadores, ahora y en la hora de nuestra muerte. Amén. ¿Quién como Dios? Nadie como Dios. Novena salutación. Dios Todopoderoso y Eterno, por la intercesión de San Miguel Arcángel y del coro celestial de los ángeles, concédenos la gracia de que estos espíritus bienaventurados nos guarden siempre, principalmente en la hora de nuestra muerte. Amén.
1: Ángeles del Señor, ven.

Padre nuestro que estás en el cielo, santificado sea tu nombre. Venga a nosotros tu reino. Hágase tu voluntad en la tierra como en el cielo. Danos hoy nuestro pan de cada día. Perdona nuestras ofensas, como también nosotros perdonamos a los que nos ofenden. No nos dejes caer en tentación y líbranos del mal. Amén. Dios te salve María, llena eres de gracia, el Señor es contigo. Bendita tú eres entre todas las mujeres, y bendito es el fruto de tu vientre, Jesús. Santa María, Madre de Dios, ruega por nosotros pecadores, ahora y en la hora de nuestra muerte. Amén. Dios te salve María, llena eres de gracia, el Señor es contigo. Bendita tú eres entre todas las mujeres, y bendito es el fruto de tu vientre, Jesús. Santa María, Madre de Dios, ruega por nosotros pecadores, ahora y en la hora de nuestra muerte. Amén. Dios te salve María, llena eres de gracia, el Señor es contigo. Bendita tú eres entre todas las mujeres, y bendito es el fruto de tu vientre, Jesús. Santa María, Madre de Dios, ruega por nosotros pecadores, ahora y en la hora de nuestra muerte. Amén. ¿Quién como Dios? Nadie como Dios. ¿Quién como Dios? Nadie como Dios. ¿Quién como Dios? Nadie como Dios.

0: Himno de Audes al Santo Ángel de la Guarda. Ángel Santo de la Guarda, compañero de mi vida, tú que nunca me abandonas ni de noche ni de día, aunque espíritu invisible sé que te hallas a mi lado, escuchas mis oraciones y cuentas todos mis pasos. En las sombras de la noche me defiendes del demonio, teniendo sobre mi pecho tus alas de nácar y oro. Ángel de Dios, que yo escuche tu mensaje y que lo siga, que vaya siempre contigo hacia Dios que me lo envía. Testigo de lo invisible, presencia del cielo amiga, gracias por tu fiel custodia, gracias por tu compañía. En presencia de los ángeles, suba al cielo nuestro canto. Gloria al Padre, gloria al Hijo, gloria al Espíritu Santo. Amén. Sálvanos, Señor, despiertos y protégenos dormidos, para que velemos con Cristo y descansemos en paz.
1: Gracias, queridos hermanos, amigos, compañeros de batalla y de camino, por haberme acompañado hasta aquí. Ahora solo me queda amenazarlos con que voy a regresar, si Dios me da licencia, la próxima semana, para que nos volvamos a encontrar aquí, por el camino, para caminar unidos, aunque sea por un ratito, cada semana. Que tengan una feliz noche y si Dios nos da licencia, pronto nos volveremos a escuchar aquí, por el camino. Gracias, muchas gracias.

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8: Son las 10 de la noche.
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Una vez más, estoy muy contento de encontrarme en el rincón para reflexionar sobre algunos aspectos de mi vida y para comunicar lo que puede ser importante también, de alguna manera, para la vida de los demás. El día 14 de septiembre celebramos en muchos lugares de España la fiesta del Cristo. Y alguien puede decir, ¿pero cómo? ¿Y todos los domingos no son también la fiesta de Cristo? Pues sí. Cuando yo era niño y vivía con mis padres en el pueblecito de Palazuelo de Órbigo, los primeros días de septiembre celebrábamos una fiesta que era la fiesta sacramental de Palazuelo, con exposición del Santísimo y peregrinación y procesión con el Santísimo por las calles. Pero el día 14 se celebraba la fiesta de Cristo en el pueblo de Benavides. Seguramente hay personas que me han oído a lo largo de los años y que se apellidan así, Benavides. Benavides de Órbigo celebra la fiesta del Santo Cristo el día 14 de septiembre. Cuando tuve ocasión de viajar al pueblo de mi madre, Villaquejida, el pueblo natal de Santo Toribio Alonso de Mogrovejo, arzobispo de Lima, que tuvo la suerte de administrar el sacramento de la confirmación a Santa Rosa de Lima, nada menos. Vi que en Villaquejida se celebraba también la fiesta del Cristo. De hecho, en el retablo mayor, en el retablo del altar mayor de la iglesia de Villaquejida, hay una imagen de Cristo crucificado. Después he tenido la ocasión de predicar muchas veces la fiesta del Santo Cristo de la Esperanza en el pueblo, la ciudad de Villafranca del Bierzo, que en algún tiempo fue capital de provincia, una ciudad que ha sido muy importante a lo largo de los siglos y en la cual se encuentra el sepulcro de San Lorenzo de Brindis, un fraile muy ilustre teólogo italiano que murió en Lisboa, pero cuyos restos fueron traídos a Villafranca del Bierzo por obra y gracia del marqués de Villafranca. Bueno, pues ahí también he tenido la ocasión de predicar la fiesta del Santo Cristo. Pero ¿por qué se llama la fiesta del Santo Cristo? En realidad es la fiesta de la exaltación de la Santa Cruz. ¿Qué quiere decir eso? Hasta el año 1960, en la liturgia romana se celebraban dos fiestas de la cruz. Una, el 3 de mayo, con el nombre de la invención o hallazgo de la Santa Cruz, hecho atribuido por la tradición a Santa Elena, la madre del emperador Constantino. Y la otra fiesta, el día 14 de septiembre, conocida como fiesta de la exaltación de la cruz, de la Santa Cruz. El nombre alude a la elevación de Cristo en la cruz, de la que él habló en varias ocasiones. Como Moisés elevó la serpiente en el desierto, así tiene que ser elevado el Hijo del Hombre. Así se dice en el Evangelio de Juan, en el capítulo 3, versículo 14. Y más adelante, el mismo Evangelio de Juan dice que, poniéndolo en boca de Jesús, cuando yo sea elevado sobre la tierra, atraeré a todos hacia mí. Pero detrás del término exaltación de la Santa Cruz, está también el antiguo gesto litúrgico, conocido en la tradición oriental y occidental, de colocar en alto la reliquia de la cruz para la adoración de los fieles y la posterior bendición con ella. El origen de esta fiesta está en Jerusalén y aparece relacionado con la invención de la cruz de Cristo. El primer testimonio de una reliquia de la cruz venerada en Jerusalén nos lo ha transmitido San Cirilo de Jerusalén en su primera catequesis, pronunciada hacia el año 348. Allí afirmaba él que existen muchos testimonios verdaderos de Cristo y se remite al lignum crucis, es decir, al madero de la cruz, el cual, decía él, hasta el día de hoy se puede ver entre nosotros y en otros lugares. Pues muchos peregrinos, movidos por la fe, arrancaron un trozo, llenando con estos fragmentos casi todo el orbe.
Un poco más tarde, la peregrina Egeria, procedente, por cierto, de mis tierras de León, se refiere también a una celebración de la cruz en relación con su hallazgo y en el contexto de la dedicación de las dos basílicas constantinianas. Día de las Encenias es llamado aquel en el que fue consagrada a Dios la Santa Iglesia que está en el Gólgota, que llaman el Martyrium, así escribe ella. Pero también la Santa Iglesia que está en la Anástasis, en el lugar donde el Señor resucitó después de la Pasión, fue consagrada a Dios en este mismo día. De estas santas iglesias son celebradas con sumo honor las Encenias, o sea, la dedicación, porque la cruz del Señor fue hallada ese día. Y por eso ha sido establecido que al ser consagradas por primera vez las dichas santas iglesias, fuera el día en que fue hallada la cruz del Señor, para ser celebradas juntamente el mismo día con toda alegría. Pues así lo escribe. Ahí se puede encontrar en el itinerario de la Virgen Egeria, escrito entre el año 381 y 384, por tanto en el siglo IV, y se encuentra en un libro editado por la Biblioteca de Autores Cristianos. Egeria, sin embargo, no nos dice nada de una veneración de la cruz, pues como vemos pone todo el acento en la fiesta de la dedicación de las santas iglesias, eso sí, en el día en que fue hallada la cruz de Jesucristo. Pero a comienzos del siglo V, hacia el año 415 al 420, ya tenemos noticias más precisas. El leccionario armenio de Jerusalén testimonia que el 14 de septiembre se celebraba la dedicación de la iglesia del Martyrium, edificada sobre el lugar de la crucifixión, y se mostraba a la veneración de los fieles la reliquia de la Santa Cruz. Y después, desde comienzos del siglo VII, en la ciudad de Constantinopla, sabemos que se celebra una fiesta ligada al rito de la exaltación de la cruz, en un lugar elevado para ser venerada por la multitud. Bueno, y a mediados de este siglo, encontramos el mismo rito también de exposición de la reliquia de la cruz en Roma, primero en la Basílica Vaticana, y unos años más tarde, el Papa Sergio I hizo llevar otro trozo de la cruz desde el Vaticano a San Juan de Letrán. Y desde entonces, este trozo de la cruz fue besado y adorado por todo el pueblo cristiano, precisamente el día de la exaltación de la Santa Cruz. ¿Qué más se puede decir? Que la devoción a la Santa Cruz se intensificó en este siglo a causa de la profanación a que fue sometida por los persas, que saquearon Jerusalén, pasaron a cuchillo a sus habitantes, destruyeron las basílicas y se apoderaron de la cruz. Eso ocurrió el 5 de mayo del año 614. Pero el emperador Heraclio derrotó a los persas en el año 630 y recuperó la cruz, la llevó de nuevo a Jerusalén y todo el pueblo se llegó a adorar con gran solemnidad la cruz del Señor, vuelta a su primitivo lugar. Pues bien, es en este tiempo cuando los testimonios litúrgicos abundan en referencias a esta fiesta, la exaltación de la cruz, que se celebraba el día 14 de septiembre. Bueno, y en Occidente, esta fiesta se mantuvo junto a la otra, la del 3 de mayo, que se ha venido celebrando, sobre todo en América Latina, una y otra vez, la fiesta de la Cruz de Mayo. Yo creo que es importante recordar estos lugares y estos momentos históricos, para tener en cuenta el origen de esta fiesta, de la exaltación de la Santa Cruz, o la fiesta del Cristo, como se llamaba en Benavides y se llama en todos esos otros lugares que he querido recordar, porque los he venerado desde mi infancia, unos, como el de Benavides y el de Villaquejida, o en mi vida sacerdotal, como el de Villafranca de Bierzo.
Pero con esto se nos ha ido pasado el tiempo y habrá que descansar un momentito antes de seguir considerando el significado de esta fiesta.

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11: Aquí estoy en el Rincón recordando la fiesta del Cristo, o fiesta de la exaltación de la Santa Cruz. Sí, me he referido a momentos de mi infancia, cuando las gentes iban a la fiesta del Cristo. Y después me he referido así muy de pasada a la celebración de la predicación de la novena en Villafranca del Bierzo. Después me he referido, sí, a Jerusalén, a Constantinopla, a Roma, pero si me oyen algunos amigos míos dirán, ¿y no dices nada de España? Sí, cómo no. Bueno, pues en España hay un lugar venerable donde se conserva el mayor trozo de la cruz de Cristo. ¿Dónde está? Se encuentra en el santuario de Santo Toribio de Liébana, en la zona de los Picos de Europa, provincia de Santander, y ahora diócesis de Santander. Pero durante mucho tiempo, hasta el año 1956, pertenecía a mi propia diócesis de León. Así que por eso le tengo un cierto cariño al monasterio, al santuario de Santo Toribio de Liébana, donde se encuentra esa gran reliquia de la cruz. ¿Y por qué está ahí, perdida entre las montañas? Pues bien, sobre la historia de esta preciosa reliquia, del Lignum Crucis, el madero de la cruz, un monje, Fray Prudencio Sandoval, cronista de la orden benedictina, aporta unos datos que me parecen importantes. Dice él: siendo rey de Asturias don Alonso el Católico I, es decir, Alfonso I, yerno del rey don Pelayo, el que promovió la sublevación de los cristianos frente a la invasión de los musulmanes, se trajeron y pusieron en ese monasterio las arcas santas llenas de reliquias, con el precioso madero de la cruz de Cristo, y con ellas el cuerpo de Santo Toribio, obispo de Astorga, que las trajo, como dije, de Jerusalén. Que esto quieren decir las historias de Castilla, que dicen que en tiempos del rey don Alonso se pusieron en este monasterio. Bueno, pues ese texto se puede encontrar en el Diccionario de Historia Eclesiástica de España, volumen 4, página 2351. Por tanto, la devoción al santo madero de la cruz, que se encuentra en el monasterio de Santo Toribio, en la Liébana, se remonta al corazón de la Edad Media. Pero, ¿qué quieren? No quedó encerrada en esa comarca. La periódica celebración de los Años Santos acerca la insigne reliquia a la veneración de los peregrinos, introduciéndolos en el misterio pascual de la muerte y resurrección del Señor mediante la participación en los sacramentos de la reconciliación y de la Eucaristía. Así lo ha escrito un buen amigo religioso trinitario que ha sido profesor, como yo, en la Universidad Pontificia de Salamanca, el padre José María de Miguel González, trinitario y procedente de esa diócesis de Santander. Lo escribe con mucho cariño, diciendo que la devoción a la Santa Cruz que se encuentra en ese monasterio de Santo Toribio de Liébana no ha quedado reducida precisamente a la región, sino que al celebrarse diversos años santos, son muchos los peregrinos que acuden a ese hermoso lugar. Si algún día algún oyente, algún amigo mío tiene la curiosidad, puede buscar a través de estos medios modernos de comunicación, Santuario de Santo Toribio de Liébana, en los Picos de Europa, provincia de Santander, para buscar este santuario, este monasterio, donde se conserva el mayor trozo de la cruz de Jesucristo. Bueno, ¿y qué decir de la celebración? ¿Cómo se celebra esta fiesta? Como la exaltación de la Santa Cruz está considerada como fiesta del Señor, la liturgia de las horas que rezamos los sacerdotes, los monjes, las religiosas y muchos fieles cristianos, además del oficio propio de una fiesta, propone también la celebración de las primeras vísperas, para cuando el 14 de septiembre cae en domingo. En las antífonas, que las fiestas expresan el tono litúrgico del día, se canta la gloria de la cruz, se cantan los beneficios que de la cruz brotan para todos nosotros. La antífona de las vísperas dice: oh gran obra del amor, la muerte murió cuando en el árbol murió la vida. Preciosa antífona. Pero no es la cruz vacía la que contempla y canta la liturgia. No, veneramos la cruz porque en ella murió Jesús. Por eso la liturgia nos ofrece otra antífona muy bella. Oh cruz bendita, tú sola fuiste digna de sostener al Rey y Señor de los cielos. O también hay otra antífona que nos dice: ¿cómo brilla la cruz de la que colgó Dios en carne humana y en la que con su sangre lavó nuestras heridas? Es una de las antífonas del canto de laudes. Por eso la cruz es digna de adoración. Otra de las antífonas dice: adoramos tu cruz, oh Señor, y recordamos tu gloriosa pasión. Y el mismo sentimiento se encuentra en la antífona del cántico del Benedictus, Tu cruz adoramos, Señor, y tu santa resurrección alabamos y glorificamos, porque por el madero ha venido la alegría al mundo entero. Que no nos digan que adoramos un madero, que no queremos caer en la idolatría. Por la cruz llegamos al crucificado. En las lecturas bíblicas, en esta fiesta, aparece

muerte. Sin la cruz no habría sido despojado el lugar de los muertos. Preciosas palabras de San Andrés de Creta en la lectura patrística de esta fiesta. Es verdad que también en el oficio divino encontramos lecturas breves que se concentran en pensamientos fundamentales. De hecho, anunciamos, contemplamos, predicamos a Cristo crucificado, escándalo y necedad para los que se pierden y fuerza de Dios para los creyentes. Así lo decía San Pablo en la primera carta a los Corintios. ¿Por qué? Porque los judíos esperaban un Mesías glorioso, poderoso, casi un guerrero, y cuando ven un Mesías que padece la muerte, se sienten escandalizados. Y los griegos, en cambio, esperaban un nuevo filósofo, un nuevo sabio, como Aristóteles o Platón, pero el Evangelio no ofrecía una gran filosofía, así que se sintieron también decepcionados. Y Pablo dice eso, que Cristo para unos es escándalo y para otros es necedad, pero para nosotros es salvación. Cristo crucificado no es escándalo y no es necedad. Para nosotros es fuerza de Dios. Lo veneramos y damos gracias. Por eso nos acercamos a la cruz, por eso besamos la cruz, por eso veneramos la cruz, porque Cristo aprendió sufriendo a obedecer. Y su obediencia es nuestra salvación, como dice la carta a los Hebreos en el capítulo 5, versículos 7 al 9. Por la sangre de Cristo hemos recibido la redención, y por eso nos acercamos a la cruz, dando gracias por nuestra redención y por nuestra salvación. Pero de nuevo se nos ha hecho tarde, tenemos que descansar otro momento.

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1: Ya estamos de regreso en el Rincón del Padre Flecha.
2: Para mí, volver en el rincón a reflexionar sobre la fiesta de Cristo que tanto me impresionaba ya desde niño es una alegría. Y además es un motivo para recorrer la liturgia y ver cómo se nos presenta en la celebración de esta fiesta. En el oficio de lectura y del canto de laudes encontramos la versión castellana de un antiguo himno latino que comenzaba Pange lingua gloriosae prelium certaminis, es decir, oh lengua, canta el triunfo glorioso de la cruz. Es un himno que fue compuesto por Venancio Fortunato hacia el año 568 o 569, es decir, en el siglo VI, y fue compuesto para recibir la reliquia de la cruz que llegaba a la ciudad francesa de Poitiers. Oh cruz fiel, árbol único en nobleza, jamás el bosque dio mejor tributo en hoja, en flor y en fruto. Seguramente a muchos de mis amigos les resulta familiar este himno. ¿Por qué lo cantamos todos los años, o lo leemos o lo meditamos en la celebración de la muerte del Señor el día de Viernes Santo? Pero junto a este antiguo himno de Venancio Fortunato, en la celebración de la fiesta de la exaltación de la Santa Cruz, recordamos también un hermoso poema de Santa Teresa de Jesús, algo modificado y expurgado en un par de estrofas. En la cruz está la vida y el consuelo, y ella sola es el camino para el cielo. ¡Qué razón tenía Santa Teresa! Así que, como vemos, la liturgia de la exaltación de la Santa Cruz está llena de poesía. Eso en el oficio divino, pero ¿y en la celebración de la Santa Misa? Los textos de la liturgia de la palabra resaltan el motivo de la exaltación del Hijo del Hombre como expresión del amor de Dios. Y se recuerda cómo, cuando el pueblo de Israel peregrino por el desierto se vio atacado por una plaga de serpientes o de víboras, Dios le pide a Moisés que levante una serpiente en un mástil en medio del campamento, y que los que vuelvan los ojos a esa imagen de la serpiente encontrarán la curación. Es verdad que el libro de la sabiduría añade con mucho tacto que no eran curados por la magia del bronce, sino por la fe con la cual miraban aquel signo preclaro. Lo que es curioso es que ese texto, que se encuentra en el libro de los Números, en el capítulo 21, tendrá una enorme importancia, porque Jesús lo recordará en su diálogo con Nicodemo, que se encuentra en el Evangelio de San Juan, en el capítulo 3, versículos 13 al 17. Y después, para la segunda lectura, se propone el conocido himno que se encuentra en la carta de Pablo a los Filipenses, en el capítulo 2, y que recuerda todo cristiano que tenga un poco de contacto con la liturgia y con la Sagrada Escritura, con la Biblia. Pablo toma este himno, que seguramente existía ya antes de que él lo incorporase, y que nos dice: tengan en ustedes los mismos sentimientos que Cristo, el cual, siendo de condición divina, no consideró esto como un triunfo, sino que se despojó de su rango y se hizo semejante a uno de nosotros, pasando como un esclavo y bajando hasta la muerte y muerte de cruz, por lo cual Dios lo exaltó, lo levantó y le dio un nombre sobre todo nombre, para que al nombre de Jesús toda rodilla se doble en el cielo, en la tierra y en el abismo. Lo estoy citando de memoria, pero ¿verdad que lo sabemos casi todos nosotros? ese himno tan bello introducido en la Carta a los Filipenses, traza y resume la trayectoria de Jesucristo nuestro Señor, de bajada y de subida. Se humilló y fue ensalzado. La liturgia de la palabra, en la fiesta del Cristo, la fiesta de la exaltación de la Santa Cruz, está en armonía con todo lo que nos dice la teología y todo lo que nos dice nuestra fe sobre Jesucristo nuestro Señor. ¡Qué hermoso! Quiero recordar que en el prefacio se contrapone la cruz como árbol de salvación con el árbol primordial de perdición. Recuerdo que en la concatedral de la ciudad de Vigo, perteneciente a la diócesis de Tui, en el noroeste de España, en Galicia, cerca de Santiago de Compostela, donde he predicado varias veces la novena del Santo Cristo de la Victoria, en esa iglesia, digo, hay un mosaico que recuerdo siempre con cariño, porque contrapone un árbol con otro. En el fondo está citando las palabras del prefacio de la fiesta de la exaltación de la Santa Cruz. Y dice, el que venció en un árbol sería en un árbol vencido por Jesucristo nuestro Señor. Es decir, en un árbol venció el demonio tentando a Eva y a Adán. Y en otro árbol el demonio ha sido vencido por Jesucristo nuestro Señor. En la cruz renace, por tanto, la nueva creación y renace del costado de Cristo. El que venció en un árbol sería en un árbol vencido por Cristo nuestro Señor. ¡Qué hermoso! Pero tengo que decir que el misterio de la cruz no solamente se ve subrayado en la liturgia, en el oficio diario y también en los textos elegidos para la celebración de la Santa Misa el día 14 de septiembre. También los poetas han vuelto sus ojos a la cruz. En esta ciudad de Salamanca, donde vivo habitualmente cuando estoy en España, se recuerda con mucho cariño y con veneración a don Miguel de Unamuno, laico, profesor de griego, rector de la Universidad de Salamanca. Tiene un libro precioso, un poema larguísimo que se titula El Cristo de Velázquez, que está inspirado en el famoso crucifijo pintado por Velázquez y que es conocido en todo el mundo. Yo creo que recuerdo muchos versos de aquel poema. ¿En qué piensas tú muerto, Cristo mío? ¿Por qué ese oscuro velo de tu abundosa cabellera de Nazareno cae sobre tu frente? Miras dentro de ti, donde alborea el sol eterno de las almas puras. Bueno, una cosa así. Pues bien, también él se fija en la cruz y dice, refiriéndose a ella, refiriéndose a la cruz, solo por ti se llega al Padre Eterno, solo tu luz lunar en nuestra noche cuenta que vive el sol. Te envuelve Dios, tinieblas de que brota la luz que nos rechazas, escondida sin tu pecho, tu espejo. Tu humanidad devuelve a las tinieblas de Dios la lumbre oculta en sus rondones y es espejo de Dios. Con tus abiertos brazos, la negrura del abismo de Dios, tu Padre, rasgas. Tu cuerpo blanco, que en desnudez al Padre retrataba desnudo, destapaste a nuestros ojos la humanidad de Dios. Con tus dos brazos, desabrochando el manto del misterio, nos revelaste la divina esencia, la humanidad de Dios, la que del hombre descubre lo divino. Sí, sé que son versos difíciles, pero llenos de fuerza, llenos de hondura. La cruz no se entiende nada más que como locura de amor. Ya lo decía San Pablo en la primera carta a los Corintios, en el capítulo primero, versículo 18. Por eso en ella, en la cruz, se revela la esencia de Dios que es amor. Me regalaron hace poco, en Phoenix, Arizona, el libro de Monseñor Fulton Sheen, Vida de Cristo. Dice el obispo de la televisión que los comunistas de su tiempo se quedaron con la cruz sin Jesucristo. pero que los norteamericanos se habían quedado con Cristo sin la cruz. Y añadía él, yo creo que ellos están más cerca de la verdad que nosotros, porque un Cristo sin cruz no es verdadero, no es nuestro Redentor. Pero si se tiene la cruz, tarde o temprano a la cruz llegará un día Jesucristo nuestro Señor, a su cruz y también a nuestras cruces de cada día. Volvamos nuestros ojos a la cruz, porque en ella encontraremos también la salvación. Pero de nuevo es hora de descansar.

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11: Bueno, aquí en el Rincón, reflexionando sobre la fiesta del Santo Cristo, es decir, la fiesta de la exaltación de la Santa Cruz, recordando la reliquia del madero de la cruz que se encuentra en Santo Toribio de Liébana, recordando también los trocitos de la madera de la cruz que se conservan en muchas iglesias de todo el orbe, recordando también
14: los textos de la liturgia para esta fiesta del 14 de septiembre, recordando el poema del Cristo de Velázquez de don Miguel de Unamuno, rector de la Universidad de Salamanca, me parece muy bien. Habría que recordar también la cruz del Valle de los Caídos, o como ahora quieren llamar, la cruz de Cuelgamuros, que es la cruz más alta, más grande de toda la tierra. Una cruz de piedra que se encuentra cerca del monasterio del Escorial, en la provincia de Madrid. Búsquenla, búsquenla antes de que caiga, porque parece que hay algunos políticos que están deseando destrozarla. Inmensa cruz, la Santa Cruz del Valle de los Caídos, la Santa Cruz de Cuelgamuros. Bueno, y con ellas podríamos ir mirando tantas cruces que se encuentran por los caminos. ¿Cómo no recordar aquel monte de las cruces que se encuentra en Lituania? Y tantos otros lugares que marcan el camino, el cruceiro, que dicen en Galicia, el crucero, las cruces que vienen marcando el camino para los peregrinos a Santiago. Tantas cruces que hemos visto de fuera. ¿Y esas otras cruces que están en el corazón? La cruz de la madre que pierde un hijo, la cruz del hijo que ha perdido a los padres, la cruz de las víctimas de guerra, la cruz de los que han perdido su casa por un terremoto. Tantas cruces, tantos dolores. Y a propósito, ¿llevamos nosotros la cruz? ¿La llevamos al pecho? Sí, yo sé que el Papa y los obispos la llevan sobre su pecho, pero por fuera. Y nosotros la llevamos por dentro, debajo de nuestra camisa, de nuestra playera, y a veces nos da vergüenza que se vea. Tenemos miedo a parecer como cristianos. Tenemos miedo a parecer como seguidores de aquel que por nosotros murió en una cruz. Pero es que además hay otra cosa. No solamente llevamos la cruz de nuestros sufrimientos, no solamente podemos llevar una cruz como una joya. Sí, a veces se lleva como una joya. He visto personas que llevan la cruz en los aretes colgados de sus orejas. ¿Significará de verdad que vivimos como crucificados? ¿Recordamos los que han muerto en una cruz y los que hoy pasan hambre y sed, los emigrantes, los extranjeros, los que están desnudos, enfermos o en la cárcel, como recordará Jesús un día al juzgarnos, según el Evangelio de Mateo, el capítulo 25? Todos ellos están, de alguna forma, llevando su cruz. Recuerdo siempre la introducción a aquel libro, Siempre es Viernes Santo, escrito por mi querido amigo José Luis Martín Descalzo, sacerdote, escritor, dramaturgo, poeta, el que me introdujo en Televisión Española. ¿Cuánto le debo a José Luis? Pues en su libro, Siempre es Viernes Santo, cuenta que siendo niño fue con su madre a ver una de las procesiones de Semana Santa y vio pasar las imágenes del crucificado, una y otra. Pero al llegar a casa, una ambulancia traía a un joven al que él había admirado siempre, que le había ofrecido llevarle un día al campo, pero eran tiempos de la Guerra Civil Española y parece que traían, no sé si su cuerpo herido o tal vez ya su cadáver. Pero el niño, durante la noche, el pequeño José Luis, estuvo inquieto, molesto, dando vueltas, y a la mañana siguiente, cuando su mamá llegó a despertarlo, él le dijo: mamá, mi amigo Manolo se parecía al Cristo crucificado que vimos ayer en la procesión, ¿verdad? Y la mamá le respondió solamente: sí, hijo, todos nos parecemos. Impresionante esa página de José Luis Martín Descalzo. Pues hay muchos crucificados. Hay muchos que van llevando su cruz o que son crucificados también hoy. Así que en la fiesta de la exaltación de la Santa Cruz contemplamos al crucificado que da su vida en obediencia a la voluntad amorosa del Padre por todos nosotros. Pero además pienso que seguramente podemos pensar no solamente en este día de la exaltación de la Santa Cruz, sino siempre. Podemos pensar en la cruz como signo de la victoria, como signo del amor, como signo de la gracia. Por cierto, ¿hemos enseñado a los niños a hacer la señal de la cruz sobre su propio pecho? Yo tengo mucho afecto al teólogo alemán de origen italiano, Romano Guardini. Tiene un librito que se titula Los signos sagrados. Y ahí habla de la señal de la cruz. Y dice, cuando hagas la señal de la cruz, procura que esté bien hecha. No tan deprisa y contraída que nadie la sepa interpretar. Una verdadera cruz, pausada, amplia, de la frente al pecho, del hombro izquierdo al derecho. ¿No sientes cómo te abraza por entero? Haz por recogerte. Concentra en ella tus pensamientos y tu corazón. Según la vas trazando de la frente al pecho y a los hombros, y verás que te envuelve en cuerpo y alma, que se apodera de ti, que te consagra, que te santifica. ¿Y por qué? Pues porque es signo de totalidad, porque es signo de redención. Y dice Romano Guardini, en la cruz nos redimió el Señor a todos, y por la cruz santifica hasta la última fibra del ser humano. De ahí el hacerla al comenzar la oración, para que ordene y componga nuestro interior, reduciendo a Dios pensamientos, afectos y deseos. Y de ahí que hagamos la señal de la cruz al terminar la jornada, para que en nosotros perdure el don recibido de Dios. De ahí que hagamos la señal de la cruz en las tentaciones, para que este signo nos fortalezca. De ahí que hagamos la señal de la cruz en los peligros, para que la cruz y el crucificado nos defiendan. Y que hagamos la señal de la cruz en la bendición, en todas las bendiciones, para que, penetrando la plenitud de la vida divina en nuestra alma, fecunde cuanto hay en ella. Y añade Romano Guardini, considera estas cosas siempre que hagas la señal de la cruz. Signo más sagrado que este no lo hay. Hazlo bien, pausado, amplio, con esmero. Entonces, este signo abrazará plenamente tu ser, tu cuerpo y tu alma, tu pensamiento y tu voluntad, tu sentido y tus sentimientos, tus actos y ocupaciones, y todo quedará en él fortalecido. Todo quedará signado, todo quedará consagrado por virtud de Cristo y en nombre de Dios, uno y trino. Hermosas palabras de Romano Guardini, que vienen a mi mente siempre que cada uno de mis amigos se acerca a mí para pedir una bendición, para que bendiga un rosario, para que bendiga un crucifijo, para que bendiga un libro, para que bendiga un cirio que han comprado, o para que bendiga un carro con la señal de la cruz. ¿Sabemos lo que estamos haciendo? Por cierto, cuando está al despegar el avión, me gustaría mirar a ver cuántas personas hacen la señal de la cruz. Es verdad que seguramente no todos son cristianos, no todos son católicos, y los católicos no siempre son tan sinceros que se atrevan a hacer la señal de la cruz al comenzar un vuelo por los aires. Bueno, desde el rincón del Padre Flecha, yo también hago la señal de la cruz para pedir la bendición del Señor para todos mis hermanos y para todos mis amigos. La bendición de Dios Todopoderoso, Padre, Hijo y Espíritu Santo, descienda sobre todos ustedes y permanezca para siempre. Amén. Y todo esto para recordar la celebración de la exaltación de la Santa Cruz. Muchísimas gracias por su atención. Bendiciones.

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0: El libro del Éxodo, capítulo 18. Jetro, el suegro de Moisés y sacerdote de Madián, se enteró de todo lo que Dios había hecho por Moisés y por su pueblo, los israelitas, y oyó particularmente cómo el Señor los había sacado de Egipto. Anteriormente, Moisés había enviado a su esposa Séfora y a sus dos hijos de regreso a casa de Jetro, y él los había hospedado. El primer hijo de Moisés se llamaba Gersón, porque cuando el niño nació, Moisés dijo: «He sido un extranjero en tierra extraña». A su segundo hijo lo llamó Eliezer, porque dijo: «El Dios de mis antepasados me ayudó y me rescató de la espada del faraón». Así que Jetro, el suegro de Moisés, fue a visitarlo al desierto y llevó consigo a la esposa y a los dos hijos de Moisés. Llegaron cuando Moisés y el pueblo acampaban cerca del monte de Dios. Jetro le había enviado un mensaje a Moisés para avisarle:
1: «Yo, tu suegro, Jetro, vengo a verte junto con tu esposa y tus dos hijos».
0: Entonces Moisés salió a recibir a su suegro, se inclinó ante él y le dio un beso. Luego de preguntarse el uno al otro cómo les iba, entraron en la carpa de Moisés. Moisés le contó a su suegro todo lo que el Señor les había hecho al faraón y a los egipcios a favor de Israel. También le habló de todas las privaciones que habían sufrido a lo largo del camino y de cómo el Señor había librado a su pueblo de las dificultades. Jetro se alegró mucho al oír de todo el bien que el Señor había hecho por Israel al rescatarlo de las manos de los egipcios.
2: «¡Alabado sea el Señor, pues los rescató de los egipcios y del faraón! Así es, rescató a Israel del poder de Egipto. Ahora sé que el Señor es más grande que todos los demás dioses, porque rescató a su pueblo de la opresión de los egipcios arrogantes».
0: Luego, Jetro, el suegro de Moisés, presentó una ofrenda quemada y sacrificios ante Dios. Aarón y todos los ancianos de Israel lo acompañaron a comer lo que fue ofrecido en sacrificio en presencia de Dios. Al día siguiente, Moisés se sentó para oír los pleitos que los israelitas tenían unos con otros. El pueblo esperó a ser atendido delante de Moisés desde la mañana hasta la tarde. Cuando el suegro de Moisés vio todo lo que él hacía por el pueblo, le preguntó:
1: «¿Qué logras en realidad sentado aquí? ¿Por qué te esfuerzas en hacer todo el trabajo tú solo, mientras que el pueblo está de pie a tu alrededor desde la mañana hasta la tarde?».
0: Moisés contestó:
3: «Porque el pueblo acude a mí en busca de resoluciones de parte de Dios. Cuando les surge un desacuerdo, ellos acuden a mí, y yo soy quien resuelve los casos entre los que están en conflicto. Mantengo al pueblo informado de los decretos de Dios y les transmito sus instrucciones».
1: «No está bien lo que haces. Así acabarás agotado, y también se agotará el pueblo. Esta tarea es una carga demasiado pesada para una sola persona. Ahora escúchame y déjame darte un consejo, y que Dios esté contigo. Tú debes seguir siendo el representante del pueblo ante Dios, presentándole los conflictos. Enséñales los decretos de Dios, transmíteles sus instrucciones, muéstrales cómo comportarse en la vida. Sin embargo, elige de entre todo el pueblo a algunos hombres con capacidad y honestidad, temerosos de Dios y que odien el soborno. Nombra a los jefes de grupos de 1000, de 100, de 50 y de 10 personas. Ellos tendrán que estar siempre disponibles para resolver los conflictos sencillos que surgen entre el pueblo. Pero los casos más graves te los traerán a ti. Deja que los jefes juzguen los asuntos de menor importancia. Ellos te ayudarán a llevar la carga para que la tarea te resulte más fácil. Si sigues este consejo, y si Dios así te lo ordena, serás capaz de soportar las presiones y la gente regresará a su casa en paz.
0: Moisés escuchó el consejo de su suegro y siguió sus recomendaciones. Eligió hombres capaces de entre todo Israel y los nombró jefes del pueblo. Los puso a cargo de grupos de 1,000, de 100, de 50 y de 10 personas. Estos hombres estaban siempre disponibles para resolver los conflictos sencillos de la gente. Los casos más graves los remitían a Moisés, pero ellos mismos se encargaban de los asuntos de menor importancia. Poco tiempo después, Moisés se despidió de su suegro, quien regresó a su propia tierra. Capítulo 19. Exactamente 2 meses después de haber salido de Egipto, los israelitas llegaron al desierto de Sinaí. Después de levantar campamento en Refidim, llegaron al desierto de Sinaí y acamparon al pie del monte Sinaí. Entonces Moisés subió al monte para presentarse delante de Dios. El Señor lo llamó desde el monte y le dijo:
4: comunica estas instrucciones a la familia de Jacob. Anúncialas a los descendientes de Israel. Ustedes vieron lo que hice con los egipcios. Saben cómo los llevé a ustedes sobre alas de águila y los traje hacia mí. Ahora bien, si me obedecen y cumplen mi pacto, ustedes serán mi tesoro especial entre todas las naciones de la tierra, porque toda la tierra me pertenece. Ustedes serán mi reino de sacerdotes, mi nación santa. Este es el mensaje que debes transmitir a los hijos de Israel.
0: Entonces Moisés regresó del monte y llamó a los ancianos del pueblo. Les comunicó todo lo que el Señor le había ordenado. Y todo el pueblo respondió a una voz:
5: haremos todo lo que el Señor ha ordenado.
0: Entonces Moisés llevó al Señor la respuesta del pueblo. Luego el Señor le dijo a Moisés:
4: yo me presentaré ante ti en una densa nube, para que el pueblo pueda oírme cuando hable contigo. Así ellos siempre confiarán en ti.
0: Moisés le dijo al Señor lo que el pueblo había dicho. Después el Señor le dijo a Moisés:
4: desciende y prepara al pueblo para mi llegada. Conságralos hoy y mañana, y haz que laven sus ropas. Asegúrate de que estén preparados para el tercer día, porque ese día el Señor descenderá sobre el monte Sinaí a la vista de todo el pueblo. Marca un límite alrededor del monte y dile al pueblo esta advertencia: tengan cuidado, no suban al monte, ni siquiera toquen los límites. Cualquiera que toque el monte será ejecutado. Ninguna mano puede tocar a la persona o al animal que traspase el límite, sino que esa persona morirá apedreada o atravesada con flechas. Ellos tendrán que morir. Sin embargo, cuando se oiga un toque prolongado del cuerno de carnero, entonces el pueblo podrá subir al monte.
0: Así que Moisés descendió a donde estaba el pueblo. Consagró a la gente para la adoración, y ellos lavaron sus ropas. Les dijo:
6: prepárense para el tercer día, y hasta entonces, absténganse de tener relaciones sexuales.
0: En la mañana del tercer día, retumbaron truenos y destellaron relámpagos, y una nube densa descendió sobre el monte. Se oyó un fuerte y prolongado toque de cuerno de carnero y todo el pueblo tembló. Moisés llevó a la multitud fuera del campamento para encontrarse con Dios, y todos se pararon al pie de la montaña. El monte Sinaí estaba totalmente cubierto de humo, porque el Señor había descendido sobre él en forma de fuego. Nubes de humo subían al cielo como el humo que sale de un horno de ladrillos, y todo el monte se sacudía violentamente. A medida que el sonido del cuerno de carnero se hacía cada vez más fuerte, Moisés hablaba y Dios le respondía con voz de trueno. El Señor descendió sobre la cumbre del monte Sinaí y llamó a Moisés a la cima. Así que Moisés subió al monte. Entonces el Señor le dijo a Moisés:
4: baja de nuevo y advierte al pueblo que no traspase los límites para ver al Señor, porque quien lo haga morirá. Incluso los sacerdotes que se acercan al Señor con regularidad deben purificarse para que el Señor no arremeta contra ellos y los destruya.
6: ¡Pero Señor! ¡La gente no puede subir al monte Sinaí! Tú ya nos lo advertiste. Me dijiste: marca un límite alrededor del monte para que quede apartado como santo.
0: Pero el Señor dijo:
4: baja ahora y trae a Aarón cuando vuelvas. Mientras tanto, no permitas que los sacerdotes ni el pueblo traspasen el límite para acercarse al Señor. De lo contrario, Él arremeterá contra ellos y los destruirá.
0: Entonces Moisés descendió a donde estaba el pueblo y les dijo lo que el Señor había dicho.
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9: Capítulo 20. Luego, Dios le dio al pueblo las siguientes instrucciones.
10: Yo soy el Señor tu Dios, quien te rescató de la tierra de Egipto, donde eras esclavo. No tengas ningún otro Dios aparte de mí. No te hagas ninguna clase de ídolo ni imagen de ninguna cosa que está en los cielos, en la tierra o en el mar. No te inclines ante ellos ni les rindas culto, porque yo, el Señor tu Dios, soy Dios celoso, quien no tolerará que entregues tu corazón a otros dioses. Extiendo los pecados de los padres sobre sus hijos. Toda la familia de los que me rechazan queda afectada, hasta los hijos de la tercera y la cuarta generación. Pero derramo amor inagotable por mil generaciones sobre los que me aman y obedecen mis mandatos. No hagas mal uso del nombre del Señor tu Dios. El Señor no te dejará sin castigo si usas mal su nombre. Acuérdate de guardar el día de descanso al mantenerlo santo. Tienes 6 días en la semana para hacer tu trabajo habitual, pero el séptimo día es un día de descanso y está dedicado al Señor tu Dios. Ese día, ningún miembro de tu casa hará trabajo alguno. Esto se refiere a ti, a tus hijos e hijas, a tus siervos y siervas, a tus animales. Y también incluye a los extranjeros que vivan entre ustedes. Pues en 6 días el Señor hizo los cielos, la tierra, el mar y todo lo que hay en ellos. Pero el séptimo día descansó. Por eso el Señor bendijo el día de descanso y lo apartó como un día santo. Honra a tu padre y a tu madre. Entonces tendrás una vida larga y plena en la tierra que el Señor tu Dios te da. No cometas asesinato. No cometas adulterio. No robes. No des falso testimonio contra tu prójimo. No codicies la casa de tu prójimo. No codicies la esposa de tu prójimo, ni su siervo, ni su sierva, ni su buey, ni su burro, ni ninguna otra cosa que le pertenezca.
9: Cuando los israelitas oyeron los truenos y el toque fuerte del cuerno de carnero, y vieron los destellos de relámpagos y el humo que salía del monte, se mantuvieron a distancia, temblando de miedo. Entonces le dijeron a Moisés:
11: háblanos tú y te escucharemos. Pero que no nos hable Dios directamente, porque moriremos.
12: No tengan miedo, porque Dios ha venido de esta manera para ponerlos a prueba y para que su temor hacia Él les impida pecar.
9: Así que el pueblo se mantuvo a distancia, pero Moisés se acercó a la nube oscura donde estaba Dios. Entonces el Señor le dijo a Moisés:
13: dile al pueblo de Israel lo siguiente: ustedes han visto con sus propios ojos que les hablé desde el cielo. Recuerden que no deben hacer ningún ídolo ni de plata ni de oro que compita conmigo. Háganme un altar de tierra y ofrézcanme sus sacrificios, sus ofrendas quemadas y ofrendas de paz, sus ovejas y cabras y su ganado. Construyanme un altar donde yo determine que recuerden mi nombre, y allí me presentaré ante ustedes y los bendeciré. Si usan piedras para construir un altar, que sean piedras enteras y en su forma original. No den forma a las piedras con ninguna herramienta, pues eso haría que el altar fuera indigno de un uso santo. No suban escalones para acercarse a mi altar. Si lo hacen, alguien podría mirarles bajo la ropa y ver su desnudez.
9: Capítulo 21.
13: Estas son las ordenanzas que darás a Israel. Si compras un esclavo hebreo, este podrá estar a tu servicio por no más de 6 años. El 7º año ponlo en libertad, y no te deberá nada por su libertad. Si estaba soltero cuando pasó a ser tu esclavo, saldrá soltero. Pero si ya estaba casado antes de ser tu esclavo, entonces su esposa tendrá que ser liberada junto con él. Si el amo le dio una esposa mientras era esclavo y tuvieron hijos o hijas, entonces solo el hombre saldrá libre el 7º año. Pero su esposa e hijos seguirán siendo propiedad del amo. Sin embargo, el esclavo puede declarar: yo amo a mi señor, a mi esposa y a mis hijos. No quiero ser libre. Si decide quedarse, el amo lo presentará delante de Dios. Luego el amo lo llevará a la puerta o al marco de la puerta y públicamente le perforará la oreja con un punzón. Después de esto, el esclavo servirá a su amo de por vida. Cuando un hombre venda a su hija como esclava, ella no saldrá libre al cabo de los 6 años como en el caso de los hombres. Si ella no satisface a su amo, él deberá permitir que la vuelvan a comprar, pero tendrá prohibido venderla a cualquier extranjero, ya que fue el amo quien no cumplió el contrato con ella. Sin embargo, si el amo la entrega como esposa a su hijo, ya no podrá tratarla como esclava, sino como a una hija. Ahora bien, si un hombre ya está casado con una esclava, pero además se casa con otra mujer, este no deberá descuidar los derechos de la primera esposa en cuanto al alimento, el vestido y la intimidad sexual. Si no cumple alguna de estas 3 obligaciones, ella quedará libre sin tener que pagar nada. Cualquiera que agreda y mate a otra persona será ejecutado. Pero si solo fue un accidente permitido por Dios, yo designaré un lugar de refugio a donde el responsable de la muerte podrá huir para ponerse a salvo. Sin embargo, si alguien mata a otra persona a propósito, tendrán que agarrar al responsable.

0: su víctima por el trabajo perdido y a pagar por su recuperación. Si un hombre golpea a su esclavo o a su esclava con un palo y debido a ello el esclavo muere, el amo tendrá que ser castigado. Pero si en uno o dos días el esclavo se recupera, el amo no recibirá ningún castigo porque el esclavo es su propiedad. Supongamos que dos hombres pelean y durante la lucha golpean accidentalmente a una mujer embarazada y ella da a luz antes de término. Si ella no sufrió más heridas, el hombre que golpeó a la mujer estará obligado a pagar la compensación que el esposo de la mujer exija y que los jueces aprueben. Pero si hay más lesiones, el castigo debe ser acorde a la gravedad del daño. Vida por vida, ojo por ojo, diente por diente, mano por mano, pie por pie, quemadura por quemadura, herida por herida, moretón por moretón. Si un hombre golpea a su esclavo o a su esclava en el ojo, y debido a ello lo deja ciego de ese ojo, tendrá que darle su libertad a modo de compensación por el ojo. Y si le rompe un diente a su esclavo o esclava, tendrá que darle la libertad para compensarle el diente. Si un buey mata a cornadas a un hombre o a una mujer, habrá que apedrear al buey y se prohíbe comer su carne. En ese caso, sin embargo, el dueño del buey no será responsable. Pero supongamos que el buey tenía fama de cornear y el dueño ya había sido advertido, pero no lo mantenía bajo control. Si el buey posteriormente mata a alguien, habrá que apedrearlo y el dueño también tendrá que morir. Sin embargo, los familiares del muerto podrán aceptar un pago a modo de compensar por la pérdida de vida. El dueño del buey podrá salvar su vida pagando lo que se le exija. La misma ordenanza se aplica si el buey cornea a un muchacho o a una muchacha. Pero si el buey cornea a un esclavo, sea hombre o mujer, el dueño del animal pagará al dueño del esclavo 30 monedas de plata y el buey morirá apedreado. Supongamos que alguien cava o destapa un pozo y por no taparlo, un buey o un burro cae adentro. El dueño del pozo compensará en forma total al dueño del animal, pero podrá quedarse con el animal muerto. Si el buey de una persona cornea al buey de otra y el animal herido muere, entonces los dos dueños tendrán que vender el buey vivo y repartirse el dinero por partes iguales. También dividirán entre ellos el animal muerto. Sin embargo, si el buey tenía fama de cornear y su dueño no lo mantenía bajo control, el dueño tendrá que pagar una compensación total, un buey vivo por el buey muerto, pero podrá quedarse con el animal muerto.
1: Capítulo 22.
0: Si alguien roba un buey o una oveja y luego mata o vende el animal, el ladrón tendrá que pagar 5 bueyes por cada buey robado y 4 ovejas por cada oveja robada. Si se sorprende a un ladrón en el acto de forzar la entrada a una casa y durante el enfrentamiento se le mata a golpes, la persona que mató al ladrón no es culpable de asesinato. Pero si sucede a la luz del día, el que mató al ladrón sí es culpable de asesinato. El ladrón que sea capturado pagará la cantidad total de lo que haya robado. Si no puede pagar, se venderá como esclavo para pagar por lo robado. Si alguien roba un buey, o un burro, o una oveja, y se encuentra el animal en su poder, entonces el ladrón tendrá que pagar el doble del valor del animal robado. Si un animal pasta en un campo o en un viñedo, y el dueño deja que se meta a pastar en el campo de otro, el dueño del animal tendrá que compensar al dueño del campo con lo mejor de su cosecha de grano o de uvas. Si alguien prende fuego a espinos y el fuego se sale de control y se extiende al campo de un vecino y por lo tanto destruye las gavillas de grano o lo que está por cosecharse o todos los cultivos, el que encendió el fuego.

0: tendrá que pagar por la cosecha perdida. Supongamos que alguien entrega dinero o bienes a un vecino para que se los guarde en un lugar seguro, y al vecino se los roban de su casa. Si se atrapa al ladrón, la compensación consistirá en el doble del valor de lo robado. Pero si no se encuentra al ladrón, el vecino tendrá que presentarse ante Dios, y él determinará si el vecino es quien robó los bienes. Supongamos que hay un pleito entre dos personas, y ambas afirman ser dueñas de cierto buey, o burro, cierta oveja, o prenda de vestir, o algún objeto perdido. Ambas partes tendrán que presentarse ante Dios, y la persona a quien Dios declare culpable tendrá que pagarle el doble al otro. Ahora supongamos que alguien deja un burro, un buey, una oveja o cualquier otro animal al cuidado de un vecino, pero el animal muere, se lastima o alguien se lo lleva y nadie vio lo sucedido. El vecino tendrá que hacer un juramento en presencia del Señor. Si el Señor confirma que el vecino no robó el animal, el dueño deberá aceptar el veredicto y no se exigirá ningún pago. Pero si efectivamente el animal fue robado, el culpable deberá compensar al dueño. Si un animal salvaje lo despedazó, los restos del animal muerto se presentarán como prueba y no se exigirá ninguna compensación. Si alguien pide prestado un animal a un vecino y el animal se lastima o muere en ausencia del dueño, el que lo pidió prestado tendrá que compensar al dueño en forma total y absoluta. Pero si el dueño estaba presente, no se exigirá ninguna compensación. Si el animal fue alquilado, tampoco se exigirá ninguna compensación, porque los posibles daños están incluidos en el alquiler. Si un hombre seduce a una mujer virgen que no está comprometida y tiene sexo con ella, tendrá que pagar a la familia de la mujer la cantidad acostumbrada por una virgen y casarse con ella. Aun si el padre se niega a que él se case con ella, el hombre tendrá que pagar una cantidad igual al precio que se acostumbra pagar por una virgen. No dejes con vida a las hechiceras. Cualquiera que tenga relaciones sexuales con un animal será ejecutado. Cualquiera que ofrezca sacrificios a un Dios que no sea el Señor, tendrá que ser destruido. No maltrates ni oprimas a los extranjeros en ninguna forma. Recuerda que tú también fuiste extranjero en la tierra de Egipto. No explotes a la viuda ni al huérfano. Si los explotas de alguna manera y ellos claman a mí, ten por seguro que oiré su clamor. Mi enojo se encenderá contra ti y te mataré a filo de espada. Entonces, tus esposas serán las viudas y tus hijos los huérfanos. Si prestas dinero a cualquiera de mi pueblo que pase necesidad, no le cobres interés como acostumbran hacer los prestamistas. Si tomas el abrigo de tu prójimo como garantía por un préstamo, se lo devolverás antes de la puesta del sol. Puede ser que este abrigo sea la única manta que tiene para abrigarse. ¿Cómo podrá dormir sin abrigo? Si no se lo devuelves y tu prójimo clama a mí por ayuda, yo lo oiré, porque soy misericordioso. No deshonres a Dios ni insultes a ninguno de tus gobernantes. No retengas nada cuando me entregues las ofrendas de tus cosechas y de tu vino. Deberás darme a tu primer hijo varón. También tienes que entregarme las primeras crías de tu ganado, de tus ovejas y de tus cabras. Dejarás la nueva cría con su madre durante 7 días, y al octavo día me la entregarás. Ustedes tienen que ser mi pueblo santo. Por eso, no coman ningún animal que haya sido muerto y despedazado por animales salvajes. Échenselo a los perros.
1: Capítulo 23.
0: No esparzas rumores falsos, No te hagas cómplice de gente malvada cuando tengas que jurar en el estrado de los testigos. No te dejes llevar por la mayoría en su maldad. Cuando te llamen a testificar en un pleito, no te dejes influir por la multitud para torcer la justicia. Tampoco inclines tu testimonio en favor de una persona solo porque sea pobre. Si encuentras extraviado el buey o el burro de tu enemigo, devuélveselo a su dueño. Si ves que el burro de alguien que te odia cayó debajo de su carga, no pases de largo. Detente y ayúdalo. Ante una demanda judicial, no le negarás la justicia al pobre. Asegúrate que nunca acuses a nadie falsamente de algún mal. Jamás condenes a muerte a una persona inocente o intachable, porque yo nunca declaro inocente al culpable. No aceptes sobornos, porque el soborno te lleva a hacer la vista gorda en aquello que ves con claridad. El soborno mueve incluso a una persona justa a tergiversar la verdad. No oprimas a los extranjeros. Tú sabes lo que es ser extranjero, porque tú también fuiste extranjero en la tierra de Egipto. Siembra y recoge tus cosechas durante 6 años, pero el 7º año, deja que la tierra se renueve y descanse sin cultivar. Permite que la gente pobre de tu pueblo coseche lo que crezca por sí mismo durante ese año. Deja el resto para que coman los animales salvajes. Haz lo mismo con tus viñedos y olivares. Tienes 6 días en la semana para hacer tu trabajo habitual, pero el 7º día dejarás de trabajar. Así, tu buey y tu burro podrán descansar, y también recobrarán sus fuerzas tus esclavos y los extranjeros que vivan en medio de ti. Presta mucha atención a todas mis instrucciones. No invoques el nombre de ningún otro dios, ni siquiera menciones sus nombres. Cada año deberás celebrar 3 festivales en mi honor. En primer lugar, celebra el festival de los panes sin levadura. Durante 7 días, prepararás sin levadura el pan que comas, tal como yo te ordené. Celebra este festival cada año, en el tiempo señalado, a comienzos de la primavera, en el mes de Abib, porque en esa fecha se cumple el aniversario de tu salida de Egipto. Nadie podrá presentarse ante mí sin una ofrenda. En segundo lugar, celebra el festival de la cosecha cuando me traigas los primeros frutos de tus cosechas. Por último, celebra el festival de la cosecha final cuando termine la temporada de la cosecha, una vez que hayas cosechado todos los cultivos de tus campos. Cada año, en estas 3 ocasiones anuales, todo hombre de Israel deberá presentarse delante del soberano, el Señor. No ofrezcas la sangre de mis sacrificios con ningún tipo de pan que contenga levadura. Tampoco dejes hasta la mañana siguiente la grasa de las ofrendas del festival. Cuando recojas tus cosechas, lleva a la casa del Señor tu Dios lo mejor de la primera cosecha. No cocines a un cabrito en la leche de su madre. Mira, yo envío un ángel delante de ti para que te proteja en el viaje y te lleve a salvo al lugar que te he preparado. Préstale mucha atención y obedece sus instrucciones. No te rebeles contra él, porque es mi representante y no perdonará tu rebelión. Pero si te aseguras de obedecerlo y sigues todas mis instrucciones, entonces yo seré enemigo de tus enemigos y me opondré a todos los que se te opongan. Pues mi ángel irá delante de ti y te llevará a la tierra de los amorreos, de los hititas, de los fereceos, de los cananeos, de los heveos y de los jebuseos, para que vivas en ella. Yo los destruiré por completo. No rindas culto a los dioses de estas naciones, ni los sirvas de ninguna manera, ni imites sus prácticas malvadas. En cambio, destruye sus ídolos por completo y destroza sus columnas sagradas. Sirve solamente al Señor tu Dios. Si lo haces, yo te bendeciré con alimento y agua y te protegeré de enfermedades. No habrá en tu tierra ninguna mujer que pierda su embarazo o sea estéril. Te daré una vida larga y plena. Enviaré mi terror delante de ti y sembraré pánico entre todos los pueblos de las tierras que invadas. Haré que todos tus enemigos den la vuelta y salgan corriendo. Mandaré terror delante de ti para expulsar a los heveos, a los cananeos y a los hititas. Pero no los expulsaré a todos en un solo año, porque la tierra quedaría desierta y los animales salvajes se multiplicarían y serían una amenaza para ti. Los expulsaré poco a poco, hasta que tu población aumente lo suficiente para tomar posesión de la tierra. Y estableceré los límites de tu territorio, desde el Mar Rojo hasta el Mar Mediterráneo, y desde el desierto oriental hasta el río Éufrates. Entregaré en tus manos a los pueblos que ahora viven en esa tierra, y tú los expulsarás de tu paso. No hagas tratados con ellos ni con sus dioses. Ninguno de ellos deberá vivir en tu tierra, porque te harán pecar contra mí. Si sirves a sus dioses, quedarás apresado en la trampa de la idolatría.
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3: Capítulo 24. Luego el Señor instruyó a Moisés:
4: sube para encontrarte conmigo y ven junto con Aarón, Nadab y Abiú y 70 de los ancianos de Israel. Todos tendrán que adorar de lejos. Solo a Moisés se le permite acercarse al Señor. Los demás no se acercarán, y a nadie del pueblo se le permite subir al monte con él.
3: Después Moisés descendió y le repitió al pueblo todas las instrucciones y ordenanzas que el Señor le había dado, y todo el pueblo respondió a una voz:
5: haremos todo lo que el Señor ha ordenado.
3: Entonces Moisés escribió cuidadosamente todas las instrucciones del Señor. Y temprano a la mañana siguiente se levantó y construyó un altar al pie del monte. También levantó 12 columnas, una por cada tribu de Israel. Luego envió a unos jóvenes israelitas a presentar ofrendas quemadas y a sacrificar toros como ofrendas de paz al Señor. Moisés dejó escurrir la mitad de la sangre de estos animales en unos tazones. La otra mitad la salpicó sobre el altar. Luego tomó el libro del pacto y lo leyó al pueblo en voz alta. Una vez más, todos respondieron:
5: haremos todo lo que el Señor ha ordenado. Vamos a obedecer.
3: Entonces Moisés tomó la sangre de los tazones y la salpicó sobre el pueblo mientras declaraba:
6: esta sangre confirma el pacto que el Señor ha hecho con ustedes al darles estas instrucciones.
3: Después, Moisés, Aarón, Nadab y Abiú y los 70 ancianos de Israel subieron al monte. Allí vieron al Dios de Israel. Debajo de sus pies parecía haber una superficie de lapislázuli de color azul brillante, tan clara como el mismo cielo. Aunque estos nobles de Israel pudieron contemplar a Dios, Él no los destruyó. De hecho, compartieron una comida para celebrar el pacto, en la cual comieron y bebieron en su presencia. Luego el Señor le dijo a Moisés:
4: sube al monte para encontrarte conmigo. Espera allí, y te daré las tablas de piedra en las que he escrito las instrucciones y los mandatos para que puedas enseñar al pueblo.
3: Entonces Moisés y su ayudante Josué salieron, y Moisés subió al monte de Dios. Moisés les dijo a los ancianos:
6: quédense aquí y espérennos hasta que regresemos. Aarón y Ur se quedan aquí con ustedes. Si alguien tiene algún altercado durante mi ausencia, que consulte con ellos.
3: Luego Moisés subió al monte, el cual quedó cubierto por la nube. Entonces la gloria del Señor se posó sobre el monte Sinaí, y durante 6 días la nube cubrió el monte. Al séptimo día, el Señor llamó a Moisés desde el interior de la nube. Para los israelitas que estaban al pie del monte, La gloria del Señor que estaba sobre la cima del monte parecía como un fuego consumidor. Entonces Moisés fue desapareciendo en la nube a medida que subía al monte y permaneció en el monte 40 días y 40 noches. Capítulo 25. El Señor le dijo a Moisés:
4: dile al pueblo de Israel que me traiga sus ofrendas sagradas. Acepta las contribuciones de todos los que tengan el corazón dispuesto a ofrendar. La siguiente es una lista de las ofrendas sagradas que podrás aceptar de ellos: oro, plata y bronce, hilo azul, púrpura y escarlata, lino fino y pelo de cabra para tela, pieles de carnero curtidas y cuero de cabra de la mejor calidad, madera de acacia, aceite de oliva para las lámparas, especias para el aceite de la unción y para el incienso aromático, piedras de ónice y otras piedras preciosas para incrustar en el efod y en el pectoral del sacerdote. Haz que los israelitas me construyan un santuario para que yo habite en medio de ellos. Deberán construir el tabernáculo y su mobiliario exactamente según el modelo que te mostraré. Haz que el pueblo construya un arca con madera de acacia, un cofre sagrado que mida 1 metro con 15 centímetros de largo, 69 centímetros de ancho y 69 centímetros de alto. Recúbrela de oro puro por dentro y por fuera, y ponle una moldura de oro alrededor. Funde 4 anillos de oro y sujétalos a sus 4 patas, 2 anillos en cada lado. Haz también varas con madera de acacia y recúbrelas de oro. Mete las varas por los anillos que están a los costados del arca para transportarla. Estas varas para transportar el arca deberán quedar dentro de los anillos. Nunca las quites. Cuando el arca esté terminada, pon dentro de ella las tablas de piedra, las tablas grabadas con las condiciones del pacto que te entregaré. Después haz la tapa del arca, el lugar de la expiación, de oro puro. Tendrá que medir 1 metro con 15 centímetros de largo por 69 centímetros de ancho. Luego forma 2 querubines de oro labrado a martillo y colócalos en los 2 extremos de la tapa de la expiación. Moldea los querubines a cada extremo de la tapa de la expiación, de modo que formen una sola pieza de oro con la tapa. Los querubines estarán frente a frente, mirando hacia la tapa de la expiación, con las alas extendidas por encima de la tapa para protegerla. Coloca dentro del arca las 2 tablas de piedra grabadas con las condiciones del pacto que te entregaré. Luego pon la tapa de la expiación encima del arca. Allí me encontraré contigo y te hablaré desde encima de la tapa de la expiación, entre los querubines de oro que están suspendidos sobre el arca del pacto. Desde allí te daré mis mandatos para el pueblo de Israel. Luego haz una mesa con madera de acacia que mida 92 centímetros de largo, 46 centímetros de ancho y 69 centímetros de alto. Recúbrela de oro puro y ponle una moldura de oro alrededor del borde. Adórnala con un reborde de 8 centímetros de ancho y ponle una moldura de oro alrededor del reborde. Haz 4 anillos de oro para la mesa y sujétalos en las 4 esquinas, junto a las 4 patas. Sujeta los anillos cerca del reborde para sostener las varas que se usan para transportar la mesa. Haz estas varas con madera de acacia y recúbrelas de oro. Haz recipientes especiales de oro puro para la mesa tazones, cucharones, jarras y frascos, los cuales se usarán al derramar las ofrendas líquidas. Coloca sobre la mesa el pan de la presencia para que esté siempre delante de mí. Haz un candelabro de oro puro labrado a martillo. Todo el candelabro y sus decoraciones serán de una sola pieza. La base, el tronco, las copas para las lámparas, los capullos y los pétalos. Hazlo con 6 ramas que salgan del tronco, 3 a cada lado. Cada una de las 6 ramas tendrá 3 copas para las lámparas en forma de flor de almendro, con capullos y pétalos. Trabaja artesanalmente el tronco del candelabro con 4 copas para las lámparas en forma de flor de almendro, con capullos y pétalos. También habrá un brote de almendro debajo de cada par de ramas, donde las 6 ramas salen del tronco. Los brotes de almendro y las ramas deben ser de una sola pieza con el tronco y de oro puro labrado a martillo. Luego haz las 7 lámparas para el candelabro y acomódalas de tal manera que reflejen la luz hacia adelante. Las despabiladeras de las lámparas y las bandejas también serán de oro puro. Necesitarás 34 kilos de oro puro para formar el candelabro y sus accesorios. Asegúrate de hacer todo según el modelo que te mostré aquí en la montaña.
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4: Es la medianoche.

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0: Son las 2 de la mañana, tiempo de Arizona, en familia.
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nombre del Padre, del Hijo y del Espíritu Santo. Amén. Padre nuestro, que estás en el cielo, santificado sea tu nombre. Venga a nosotros tu reino y hágase tu voluntad en la tierra como en el cielo. Danos hoy nuestro pan de cada día. Perdona nuestras ofensas, como también nosotros perdonamos a los que nos ofenden. No nos dejes caer en tentación y líbranos del mal. Amén. Dios te salve María, llena eres de gracia, el Señor es contigo. Bendita eres entre todas las mujeres y bendito es el fruto de tu vientre, Jesús. Santa María, Madre de Dios, ruega por nosotros pecadores, ahora y en la hora de nuestra muerte. Amén. Creo en Dios, Padre Todopoderoso, Creador del cielo y de la tierra. Creo en Jesucristo, su único Hijo, nuestro Señor, que fue concebido por obra y gracia del Espíritu Santo. Nació de Santa María Virgen, padeció bajo el poder de Poncio Pilato, fue crucificado, muerto y sepultado. Descendió a los infiernos, al tercer día resucitó de entre los muertos, subió a los cielos y está sentado a la derecha de Dios Padre Todopoderoso. Desde allí ha de venir a juzgar a vivos y muertos. Creo en el Espíritu Santo, la Santa Iglesia Católica, la comunión de los santos, el perdón de los pecados, la resurrección de la carne y la vida eterna.

eterno, en quien la misericordia es infinita y el tesoro de compasión inagotable. Vuelve a nosotros tu mirada bondadosa y aumenta tu misericordia en nosotros, para que en momentos difíciles no nos desesperemos ni nos desalentemos, sino que con gran confianza nos sometamos a tu santa voluntad, que es el amor y la misericordia mismas.

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Caleb o el buscador de la esperanza. Caleb es uno de los 12 exploradores que desde el oasis de Kadesh Moisés envió a Canaán diciendo: subid ahí al Negev y después subiréis a la montaña. Reconoced el país, a ver qué tal es y el pueblo que lo habita. Tened valor y traed algunos productos del país. Libro de los Números, capítulo 13, versos 17 al 20. Así lo hicieron. Su curiosidad los llevó hasta el límite norte de la tierra. Era el final del verano, cuando maduran las granadas, los higos y los racimos de uvas. Ante sus ojos se abría un paraíso. 40 días estuvieron los espías recorriendo la tierra de las promesas. Y regresaron a Kadesh para dar cuenta de sus hallazgos a la comunidad que los había enviado. Los recuerdos se apresuraban en sus labios. Ciudades enormes, fortificadas, impenetrables, amuralladas, inescalables, y hombres gigantescos. Toda la comunidad de los hebreos se pasó la noche llorando, murmurando contra Moisés y Aarón, añorando la antigua tierra de la esclavitud alimentada. Ojalá hubiéramos muerto en Egipto, y si no, ojalá hubiéramos muerto en el desierto. ¿Por qué el Señor nos trae a este país para hacernos caer a filo de espada y que nuestras mujeres y niños caigan en cautiverio? ¿No es mejor que volvamos a Egipto? Así se lamentaban, según el libro de los Números en el capítulo 14. Menos mal que no se corta ahí el relato. Josué, hijo de Nun, y Caleb, hijo de Jefuné, que eran de los que habían explorado el país, rasgaron sus vestiduras en señal de duelo y dijeron a toda la comunidad de los hijos de Israel: la tierra que hemos recorrido y explorado es muy buena tierra. Si el Señor nos favorece, nos llevará a esa tierra y nos la entregará. Es una tierra que mana leche y miel. El Señor está con nosotros, no tengáis miedo. Este es su anuncio, su buena noticia, su evangelio. Recuerdan sin duda su propio gozo al cortar los enormes racimos del Valle del Escol.

Pero no es esa la fuerza de su mensaje. La esperanza no se apoya en la facilidad seductora del futuro. No ignora lo gigantesco de las murallas y los obstáculos. La esperanza no es ingenuidad. Se apoya tan solo en la presencia y el apoyo de Dios. Ese "no tengáis miedo" recorre toda la experiencia religiosa de Israel. Caleb sabe que nadie anuncia impunemente la esperanza. El texto dice que ante la exhortación de Josué y de Caleb, toda la comunidad entera hablaba de apedrearlos. Realmente, hay ocasiones de desánimo y nostalgia en que anunciar la esperanza e invitar al esfuerzo suele parecer una blasfemia, y los blasfemos suelen ser lapidados. Pero Josué y Caleb no anuncian una tierra, anuncian un Dios. No tratan de convencer a su pueblo de las excelencias de una tierra que hay que conquistar, sino de la cercanía de un Dios en quien han de confiar. Pues bien, ante la oración de Moisés, el Señor concede su perdón a ese pueblo murmurador. Sí, pero el futuro solo pertenece a los que han tenido el valor de esperarlo con humilde osadía, es decir, con expectante confianza. De los que salieron de Egipto, de los que han sido testigos de la voluntad liberadora de Dios y han despreciado su oferta magnífica, ninguno entrará en la tierra que mana leche y miel. ¿Ninguno? La decisión del Señor solo hace una excepción. Caleb, el hijo de Jefuné, que ha tenido la fe y la osadía para aceptar el futuro de Dios y ofrecerlo a sus hermanos. Así dice el texto: a mi siervo Caleb, ya que fue animado de otro espíritu y me obedeció puntualmente, le haré entrar en la tierra donde estuvo y su descendencia la poseerá. A él se asocia también Josué, hijo de Nun. Solo los exploradores de la esperanza sobreviven al fracaso de los profetas de calamidades. Caleb, si el texto no hablara de él, habría que inventarlo. El texto del libro del Eclesiástico le dedica un poema encendido de elogios y enseñanzas. Junto a Josué, dice, resistió ante la asamblea, cerrando al pueblo el paso del pecado, reduciendo a silencio la murmuración de la maldad. Por eso el mismo texto nos dice que el Señor dio a Caleb la fuerza que le duró hasta la vejez. Le hizo subir a lo alto de la tierra, que como herencia conservó su linaje, para que sepan todos los hijos de Israel que es bueno caminar en seguimiento del Señor.

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7: Queridos hermanos, ya estamos de regreso. Continuamos con el programa de escucha de los Buscadores de Dios, elegidos por Él para servirnos de modelo para nuestra vida de creyentes.

Pinyas o el defensor de su dios. Debía de ser joven y seguramente impetuoso. Su nombre de Pinyas o Finés, según los textos griegos y la Vulgata, evocaba todavía los tiempos de la permanencia del pueblo en el delta del Nilo. No era un desconocido entre las tiendas de los nómadas. Era hijo del sumo sacerdote Eleazar y nieto de Aarón, el hermano y portavoz de Moisés. Pero también para él hubo un día decisivo. Su fama se agigantó para siempre en la acampada de Abel Hasitim, es decir, el prado de las acequias, allá en los llanos de Moab. Era aquella la última etapa de un largo éxodo, como nos cuenta el libro de los Números en el capítulo 33. El pueblo tenía ya de frente la verde frontera de las orillas del Jordán. La nueva generación miraba más al futuro de Canaán que al pasado de Egipto. Todo invitaba a la fiesta y al regocijo. Tanto que los israelitas se entregaron en brazos de las mujeres moabitas, participaron en los sacrificios a sus dioses, comieron y se postraron ante ellos. El Dios de Israel quedó por un momento suplantado por los cultos dedicados al Baal de Peor o Baal Fegor, venerado con banquetes sagrados para implorar la fertilidad. Para el redactor sagrado no se trata solo de un episodio singular. La anécdota se convierte en categoría. Se trata de condenar el pecado de idolatría y la apostasía de todo un pueblo que había sido elegido por el Dios liberador. Eso explica la dureza del juicio que atribuye a la misma boca de Dios y la violencia de la orden de castigo transmitida por Moisés a los ancianos que había designado como jueces de Israel. Habían de ser ejecutados todos los depravados que hubieran dado culto al ídolo de la montaña de Peor. La comunidad israelita ora y llora su amargura a la entrada de la tienda del encuentro ante el pecado del pueblo y el escarmiento por el pecado. Pero un individuo desafía la autoridad de Moisés y se mofa del dolor de todo el pueblo. Es un notable de la tribu de Simeón. Es Zimri, hijo de Salú, que se presenta en medio del campamento trayendo consigo a una mujer extranjera, posiblemente implicada en la prostitución en honor de la divinidad madianita. La paganía desafiaba a la fe en el cerco mismo de las tiendas de Israel. Y entonces surgió Pinyas o Finés. El relato tiene la fuerza de una epopeya y la rabia de un pueblo que siente su honor a la vez burlado y rescatado. Se levantó en medio de todos, tomó una lanza, siguió al israelita hasta dentro de la tienda y allí los traspasó a los dos por el vientre, al israelita y a la mujer. Libro de los Números, capítulo 25, versos 7 al 8. El autor del relato no pierde la ocasión para reivindicar para Pinyas el derecho al sacerdocio. Así dice Dios a Moisés: hazle saber que yo le otorgo mi alianza de paz. Será para él y para su descendencia una alianza que le asegurará el sacerdocio eternamente por haber sido defensor de su Dios y haber hecho la expiación por los israelitas. Cuando su padre Eleazar sea sepultado en Gibeá, en los montes de Efraín, Pinyas le sucederá en el sumo sacerdocio. Un día, su descendiente Sadoc será preferido a Abiatar, descendiente de Elí. Y otro día más lejano, será a su vez recordado como el antepasado de Esdras, el restaurador del sacerdocio a la vuelta del exilio, y será cantado por el autor del libro del Eclesiástico como un héroe de la fe de Israel. Eso era Pinyas o Finés, un hombre íntegro y consecuente, un creyente sin componendas ni renuncias, un sacerdote que entendía la vida toda
como un sacrificio a su Dios, un israelita apasionado por la unidad religiosa de su pueblo, un hermano afligido por la desgracia de su gente. Así lo vio la tradición y así lo guardó para siempre en su memoria.

queridos hermanos, después de escuchar el ejemplo, la vida, el misterio de estos buscadores de Dios, solo nos queda prestar atención a la palabra del Señor y llevar estos ejemplos a nuestra propia vida. Bendiciones.

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5: ¿Qué tal, amigos? ¿Cómo están? Bienvenidos a Creciendo en Familia. Estamos aquí el día de hoy juntos compartiendo esta nueva experiencia aquí en la radio. En realidad, muy contento de estar con ustedes y pues felices nuevamente. Sé que sean todos ustedes cordialmente bienvenidos al programa Creciendo en Familia. ¿Cómo están, amigos? Es un gusto, de verdad, compartir con ustedes esta experiencia aquí en la radio. Me encanta podernos comunicar, podernos enlazar cada semana y poder, pues de alguna manera, analizar algunos temas y de repente construir, ¿no?, familias mucho más saludables y entendiendo de que la familia significa mucho para todos, para un niño, para una criatura, para un esposo, para una esposa. La familia es algo realmente maravilloso que implica también un compromiso y poder trabajar en él. Cada día esforcémonos para que nuestra familia sea un lugar agradable para nuestros hijos. Desafortunadamente, nuestros niños a veces sufren mucho cuando los padres de familia estamos en conflicto permanente o no sabemos conectarnos con ellos. Pero me gustaría mucho que ese hogar, esa familia, sea un lugar de paz, un lugar de amor, para que nuestros hijos puedan crecer dentro del amor de Dios. Convirtamos siempre a la familia en esa iglesia doméstica en la que los padres siempre estamos modelando el comportamiento para nuestros hijos, en la que los padres estamos con nuestra experiencia ayudando a que los hijos puedan hacer bien en la vida. Eso es realmente crucial e importante. Así que sean bienvenidos todos ustedes a Creciendo en Familia. Yo soy Grover Bravo y estoy muy contento de acompañarlos el día de hoy. Bueno, vamos a orientar un poco el programa el día de hoy a hablar acerca de ¿por qué las relaciones de matrimonio pierden eficacia o se enfrían? ¿Por qué esa desmotivación? ¿Qué hacemos en la relación que el matrimonio va perdiendo entusiasmo? Y la pregunta es esa. ¿Qué hacemos? ¿Qué ha hecho usted? Usted que de repente se casó con mucho entusiasmo y que hoy ve que su familia ha disminuido ese entusiasmo por la vida. ¿Qué ha pasado? Uno cuando se enamora realmente de la persona que eligió para pasar la vida con ella o con él, pues uno crea una filosofía de vida, uno crea un estilo, uno se imagina casarse, tener niños, envejecer con esa persona, ¿no? Construir realmente algo como Dios quiere, una familia dentro del amor de Dios. ¿Pero qué ocurre? ¿Y por qué es que las relaciones que empiezan con tanto entusiasmo se van enfriando? Tanto en las relaciones de pareja como en las relaciones de amistad e incluso familiares, puede notar que la relación con las personas no son las mismas desde cuando empezaron poco a poco vamos de repente desconectándonos emocionalmente. ¿Por qué es que las relaciones de pareja entonces se enfrían? De acuerdo a los especialistas en terapia de pareja, lo que dicen es que cuando uno se casa y ha tenido un noviazgo demasiado corto, el otro día estaba hablando con un señor que batió el récord de noviazgo, 2 semanas. Él fue para México, conoció a una muchacha en una fiesta y a las 2 semanas le dijo, ¿te quieres venir conmigo? Se vinieron y se casaron. Se vinieron para acá, para los Estados Unidos. 2 semanas, ¿se imaginan ustedes? Y claro, hoy tienen severos problemas porque esta pareja no tuvo el tiempo de conocerse. Pero es más, aun cuando uno conoce a la pareja, siempre que estamos en la primera etapa de la relación en la que conocemos a nuestra pareja, siempre nos entusiasmamos, ¿no? Entonces ponemos todo lo mejor de nosotros. Mostramos una mejor versión de nosotros. Estamos siempre bien presentables. Utilizamos un lenguaje adecuado. Si nos gusta mucho el licor, tratamos de medir un poco. Y bueno, si tenemos un carácter muy fuerte, tratamos de controlarlo poquito para que la pareja no se desanime. Estamos en la etapa de la conquista y tratamos de que todo lo que presentamos sea agradable a la pareja. Pero es más, aun cuando vemos algunos defectos, los ignoramos completamente. Entonces, así llegamos realmente. El otro día una persona, por ejemplo, me decía, yo no estaba muy seguro de casarme con mi esposa, pero me casé, porque pensé que dentro del matrimonio las cosas podrían mejorar. Y un hombre me decía lo mismo también. Me di cuenta que pues había un poco de desorden, de repente llegaba un poco impuntual a las citas que teníamos, o cuando llegaba a la casa todavía no estaba lista y me quedaba en la puerta de su casa esperándome como unos 30, 40 minutos. Y dije yo, cuando me case, voy a hacer que eso cambie. Desafortunadamente hay cosas, hay hábitos que no cambian tan fácilmente, como el tema este de la puntualidad, el tema del mal manejo de las emociones, el tema de el alcohol o la adicción a alguna situación, fácilmente no se cambia. Salvo que haya un propósito, hay una propuesta, y por amor podamos decir, voy a comenzar a hacer estos cambios, pero si no, es un poco difícil. ¿Qué ocurre entonces? Cuando las personas se casan solamente dejándose llevar del impulso, de la emoción, porque hubo una atracción física con la pareja, y de repente es tan fuerte la atracción física que no ven las otras partes, los otros componentes, ¿no? Y recordemos que una persona es cuerpo, es inteligencia, es emoción, es espíritu. Entonces, si no nos fijamos realmente en la relación, cómo es, tal cual es, y la aceptamos tal cual es, vamos a tener problemas tarde o temprano. Eso es por un lado. Y de otro lado, ¿cómo se maneja la relación? ¿Cómo se va manejando? Entendemos que cuando uno se casa, pues al principio, hasta ahí ha tenido una parte de la vida, no sé si ha sido corta o un poco larga, algunos tienen un noviazgo de 3 años, 4 años, algunos de menos tiempo, pero aún en ese tiempo, si las cosas no estaban tan bien, probablemente cuando vayan al matrimonio, no sé si van a estar buenas. Entonces, como una persona, creo que les comenté aquí en el programa el otro día, después de 30 años de casado, un hombre en una sesión de terapia le dijo algo que no pudo haberle dicho a su esposa hace 30 y tantos años. Se enamoraron ellos y bueno, pues pasaron una vida con poco de dificultades. La mujer decía, yo nunca lo he visto a él muy entusiasmado ni interesado en la relación. Yo no sé por qué. No sé, y siempre sospeché que de repente está enamorado de alguien o de repente tiene problemas de identidad sexual, pero es que no lo vi muy entusiasmado conmigo. Bueno, ese día que vino, el hombre le dijo, la verdad es que yo quería comentarte esto hace mucho tiempo, no tuve el valor de decirlo, y te lo voy a comentar hoy, que cumplimos 30 años de matrimonio esta semana. Dijo, yo nunca te quise. Me casé contigo porque no quise decirte, no pude decirte no en aquel momento. Estaba ya tus padres habían preparado todo, habíamos comprado todas las cosas, y para mí era muy difícil en ese momento decirte, no quiero casarme contigo. Y se lo dijo después de 30 años, sí, de matrimonio, ¿se imaginan ustedes? Entonces, a veces, esa falta de asertividad, de expresar las cosas como son, de no entrar en una relación si realmente no estás convencido, podría hacer que el matrimonio sea una relación terrible, no en la que nos vemos forzados a estar con alguien y que en realidad no tenemos el entusiasmo por vivir y construir. Debe ser difícil estar acostado con tu pareja y pensando que no quieres estar ahí. Eso debe ser lo más complicado. Pero bueno, hay una serie de factores que pueden llevar entonces a que las relaciones de pareja se pierdan ese entusiasmo. Vamos a seguir hablando de esos factores. ¿Cuáles son aquellos que llevan a que la pareja pierda el entusiasmo en la relación? Vamos a hacer una pequeña pausa. Vamos a regresar con esto y mucho más aquí en Creciendo en Familia a través de En Familia Radio 740. 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Regresamos, amigos.

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7: ¿Qué tal, amigos? ¿Cómo están? Bienvenidos otra vez a Creciendo en Familia. Aquí estamos esta linda mañana conversando con ustedes. Y pues bueno, tratando de analizar por qué las relaciones de pareja pierden el entusiasmo. ¿Qué es lo que hacemos? ¿Cómo es que matamos el amor? ¿Cómo es que de un día para otro nos encontramos en una dinámica en la que de verdad ya no queremos estar en esa relación? Hay muchos factores, hemos estado analizando ellos. Y este análisis lo hacemos solamente con la finalidad de prevenir. Yo soy uno de los fanáticos de los matrimonios, me encanta. En mi trabajo terapéutico como psicólogo, como terapeuta, lucho hasta el final para proponer que las parejas puedan mantener su relación. Y luego por varias razones. El primero y el más grande, el matrimonio es un sacramento que implica compromiso, que implica sacrificio muchas veces. Y por eso me encanta trabajar con las parejas para convencerlos que tener una relación, aunque no muy efervescente, pero cuando menos de respeto entre la pareja es saludable. Y podemos hacer muchas cosas para salvar un matrimonio. El problema es que cuando la gente decide buscar la ayuda, ya sea ir a los encuentros matrimoniales, ir a buscar un sacerdote, un consejero, un terapeuta, lo hacen cuando ya hay una amenaza de divorcio, porque ya se han maltratado, se han agredido, se han insultado, ya se han dicho muchas cosas, ya han creado un muro entre ellos de enfriamiento, de distancia, y están durmiendo en camas separadas, o de repente uno de ellos ya se fue de la casa inclusive. Es cuando se desesperan y comienzan a buscar la ayuda profesional. Este programa es un programa de prevención y lo que me gustaría mucho es seguir trabajando con ustedes para prevenir el desenlace fatal de una relación de pareja. Las relaciones de pareja necesitan trabajo. No es que yo me case y doy por hecho que te amo o doy por hecho que voy a estar contigo. No es así. Recordemos, las relaciones de pareja son relaciones altamente emocionales. Y cuando se pierde el entusiasmo por la relación, o cuando uno de ellos no le da el tiempo necesario a la relación, pronto esta relación va a tener desmotivación. Y cuando hay una desmotivación en la relación, también rondan otras ideas, como la de la infidelidad. Por eso es interesante analizar qué es lo que puede llevar a una relación al fracaso y qué podemos hacer para mantener una relación saludable. Hoy estamos hablando de por qué el matrimonio pierde aquel entusiasmo. Hay cuatro cosas que, de acuerdo a los especialistas en terapia de pareja, dicen que pueden llevar al distanciamiento emocional en una relación. Cuando hay demasiados problemas y conflictos, pueden surgir estos cuatro elementos, y lo vamos a comentar en esta secuencia. La primera es cuando las personas se fijan en todo lo negativo y son demasiado críticas de la pareja. Después que ya viene esa etapa dulce de miel del enamoramiento, después de la luna de miel, ya cuando las cosas se hacen realidad y nos damos cuenta de los defectos de la pareja, queremos a través de nuestras críticas comenzar a cambiar y hacer a nuestro estilo, a nuestro modo la pareja. Y desafortunadamente eso de querer hacer que la pareja piense, sienta, actúe como uno es un poco complicado. Y la metodología más efectiva que utilizan muchos, tanto varones como mujeres, para querer hacer que la pareja haga sus cambios es la crítica. Una crítica destructiva no es terrible. Entonces, ¿qué incluye una crítica destructiva? Incluye etiquetas. O sea, etiquetar significa eso, ponerle nombres. Eres un cochino, eres un ocioso, eres un vago, eres una desasiada, una asquerosa, cosas por el estilo. O sea, poner etiquetas. Y bueno, con otros, algunos todavía a eso le suman palabras antisonantes, groseras, ¿no? Lo otro es la descalificación. Cuando una persona critica destructivamente a la pareja, siempre la está descalificando. Tú no sirves para nada, la casa la tienes siempre muy cochina, tú no eres buena para hacer esto, la comida que haces nunca me gustó o no me gusta, la forma como te vistes es una forma terrible, no tienes buen gusto. Esas son descalificaciones. O las generalizaciones. Tú eres igual que tu padre o igual que tu madre. Si la mamá tenía algunas características, siempre estamos en ese proceso de generalizar. Y cuando generalizamos, utilizamos dos vocablos que son terribles. Tú nunca o tú siempre. Tú nunca haces bien las cosas o tú siempre haces lo mismo. No, siempre mientes, siempre llegas tarde. Tú nunca vas a lograr hacer nada positivo en la vida. Este tipo de lenguaje que se utiliza en las relaciones de pareja aniquilan el entusiasmo, la motivación, el afecto, el aprecio y todo. Entonces, fijémonos en qué tipo de lenguaje estamos utilizando. ¿En qué tipo de lenguaje estamos utilizando? Y siempre este tipo de lenguaje se utiliza en segunda persona. O sea, utilizamos la palabra tú en vez de yo. Tú eres así, tú eres acá, tú nunca vas a cambiar, tú nunca vas a mejorar, tú nunca vas a prosperar, tú nunca vas a llegar a nada, tú siempre haces las cosas mal, tú siempre te demoras cuando haces algo, tú siempre comes mal, o sea, es en segunda persona. Son como un ataque permanente. Tanto es el ataque de la pareja que uno de ellos decide alejarse emocionalmente. O simplemente ya no quiere decir nada. Ya no quiere abrir sus sentimientos para comentar con la pareja. Abrir su corazón para poder compartir con su pareja. Y de pronto nos damos cuenta que la crítica los ha llevado a un nivel de tensión en el que ya la pareja oculta sus verdaderos sentimientos. Ya no puede contar con la pareja para cualquier cosa, dice, porque si se lo cuento, me lo critica. y por eso prefiero mejor callármelo. Este es uno de los más fatales, la crítica. Si usted es una persona que critica demasiado, tenga mucho cuidado, porque de pronto puede estar en una situación en la que su relación de pareja se ha agotado. Si yo estoy completamente criticando, todo el tiempo criticando a mi pareja no querrá estar cerca de mí. Mi pareja no querrá contar conmigo. Va a comenzar a evadirme. Y esto va a traer un enfriamiento, inclusive en la intimidad. Yo no puedo criticar a mi esposa todo el día y luego buscarla por la nochecita para tener intimidad. Eso es incoherente. No funciona así. No funciona así. Pues bueno, otro aspecto del cual tenemos que tener mucho cuidado es una actitud defensiva. Implica no aceptar una queja y responder a la defensiva o contraatacando. ¿Le ha ocurrido a usted que de repente, pues todo lo que tu pareja dice no es cierto? O sea, refutamos y siempre estamos a la defensiva. Me acuerdo mucho una dinámica, un marido le decía a su esposa: mi amor, quiero comentarte que me han bajado las horas en el trabajo y nos están anunciando que probablemente vamos a tener menos trabajo. Así que hazme un favor, cuida el dinerito que tenemos. Y la mujer, una mujer que era muy dañada, que estaba siempre a la defensiva, decía: entonces, ¿qué quieres decir? ¿Que yo soy la que me gasto tu dinero? No, entonces el hombre de pronto comenzó a callarse y a no decir nada. Y tuvieron un problema agudo. Y cuando ya las situaciones económicas estaban muy difíciles, la mujer le decía: ¿y por qué no me dijiste? Y el hombre le decía: pero cada vez que te lo decía, lo que hacías era hacerte la víctima y pues contestarme mal. Entonces, esta actitud defensiva es muy complicada. O que nunca quiere aceptar un error la pareja. Es otra forma de actitud defensiva, el no querer aceptar los errores, que siempre tienes la razón. Y hay mucha gente que prefiere tener la razón a pasar momentos agradables. Y la actitud defensiva es esa. Yo voy a defender algo que de repente ni siquiera es defendible, pero como no quiero ceder, no quiero que me vean débil, no quiero que me vea mi pareja como que yo no puedo, no sé, o soy medio ignorante en determinadas cosas, entonces voy a defender algo que en realidad ni siquiera sirve y no es defendible. Y esta es la situación que ocurre en muchas parejas. Esa actitud defensiva, que ponemos una barrera y decimos: no, yo soy así y me voy a morir así. Prefiero hacer así o tener esto a hacer lo otro, ¿no? Entonces, esa actitud defensiva de no querer ceder, de querer siempre tener la razón, es también muy nociva para la relación de pareja y puede deteriorar muchísimo las relaciones de pareja. Pues bueno, vamos a seguir hablando de dos aspectos más que pueden llevar a que una relación se enfríe. Vamos a regresar con eso aquí en el programa Creciendo en Familia. Regresamos, amigos.

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3: ¿Qué tal, amigos? ¿Cómo están? Bienvenidos. 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Muy contento de estar este día con ustedes. Este es el programa Creciendo en Familia. Yo soy Robby Bravo, soy terapeuta de pareja y familia. Y Dios me ha permitido ver todos los días la realidad de los problemas que ocurren con las familias. Y uno de los grandes problemas es este que estamos analizando el día de hoy y que definitivamente tenemos que trabajar en ello para limar un poco nuestras asperezas. Y lo digo porque si una pareja de esposos no tiene una buena relación, los hijos imitarán también, porque ellos están permanentemente pendientes de nuestras acciones, de cómo nos relacionamos con nuestra pareja. Ellos van aprendiendo ese modelo de parte de nosotros. Por eso es que es tan importante que aprendamos a controlar o tratemos en la medida de lo posible de cuidar cómo actuamos delante de nuestros hijos. Ahora, si usted no tiene esa capacidad de mejorar su relación por sí misma y está agotando todos los recursos, busque la ayuda profesional. Hay muchos cursos, hay seminarios, hay terapia. Puede leer usted un buen libro acerca de las relaciones de pareja, escuchar un buen audio CD. Hay muchas maneras de mejorar. La intención, lo más importante es tener la actitud, o sea, el deseo de mejorar la relación. Todas las parejas tienen conflictos, todas. No hay ninguna pareja que yo conozca que no haya tenido conflictos. Todos los tenemos, inclusive los que estamos con algo de educación y algo de conocimiento respecto a la conducta humana. Igual, tenemos emociones, somos personas que reaccionamos frente a una situación, pero cuando no tenemos esa capacidad de conectarnos efectivamente con nuestra pareja, o, por ejemplo, resolver las diferencias y entender que cuando Dios nos regaló nuestra pareja, es una pareja que tiene habilidades, virtudes, talento, pero también tiene ese lado negativo, tiene sus deficiencias, tiene sus miedos, tiene su inseguridad. Y de repente esas inseguridades y ese miedo que trae a nuestra pareja se convierte en enojo, en irritabilidad. Por eso es tan válido que usted busque la ayuda pertinente. Muy bien, vamos a seguir hablando de otras acciones, algunas actitudes de la pareja que podrían llevar a que la relación se enfriara. El otro aspecto que tenemos que considerar, y de repente usted no se ha dado cuenta pero tiene este tipo de actitud en su relación, es cuando yo me creo superior al otro. Si cuando uno de los de la pareja se cree superior al otro. Me acuerdo mucho una pareja de esposos bastante jóvenes. Esta era una muchacha peruana que tenía como unos 32 años. El esposo era un muchacho mexicano. Él venía de campo, de muy trabajador el hombre. Trabajaba en construcción, hacía muy buen dinero. Pero la mujer, pues había ido a la escuela, había tenido algo de estudios. Pero igual se enamoraron, se casaron. Pero con el tiempo como que la muchacha siempre estaba restregándole en la cara al marido lo educada que era. Y esta situación se convirtió en un problema agudo, porque ya tenían dos hijos, hijos en la escuela, en edad escolar. Y yo conocí a esta pareja de muchachos, porque ellos iban a unas clases, la mujer iba a unas clases conmigo de parenting, aprendiendo a ser mejor mamá. Y en determinada ocasión me dijo que querían venir a terapia, pues se los invitamos a la pareja. Y sí, el problema era que ella como que siempre estaba mostrando

su superioridad, ¿no? Al hombre. El muchacho era un hombre, un muchacho muy humilde, de buen corazón, buen padre, pero la mujer era una mujer que tenía como que esa soberbia, ¿no? Y siempre estaba tratando de humillar a la pareja. Indudablemente, esta actitud de desprecio, ¿no? Hacia la pareja, que era una cosa totalmente irrelevante en la relación, cuando habían otras cosas más importantes. Por ejemplo, ella le decía, aquí en mi casa yo no quiero que tú digas chamarra, porque se dice chamarra en México a los suéteres, ¿verdad? Ella decía, le tienes que decir de esta manera, o sea, le ponía el nombre, los peruanos decimos chompa. Entonces, y decía, por ejemplo, en esta casa no vamos a comer tortillas, vas a comer solamente arroz, porque en Perú se come bastante arroz. Entonces, cosas como estas que eran aparentemente irrelevantes, pero afectan. Entonces ella decía, no, no, no, a mí no me gusta que hables de esta manera, vas a decir de esta manera. O sea, quería una transformación. O sea, en otras palabras, quería al hombre despersonalizarlo y convertirlo en un peruano, ¿no? Y eso lo hacía con soberbia, con prepotencia. A pesar que pues el hombre trabajaba mucho, tenía una pequeña compañía de construcción, le iba muy bien, pero la mujer estaba siempre despreciando al marido. Y cuando me acuerdo mucho la primera vez que vinieron a la oficina conmigo, se sentaron y la mujer entró y dijo, pues a este le he traído. Entonces, en ese momento me di cuenta de que esta muchacha tenía un gran problema y comenzamos a cambiar la actitud, la forma de actuar de ella. El problema no estaba en el muchacho, el problema estaba en ella, que tenía esta actitud soberbia de desprecio. El desprecio constituye una falta de respeto que incluye insultos, muecas, empleo de la ironía, el sarcasmo y que se utiliza con fines ofensivos y para infravalorar a la otra persona, ¿no? Entonces, por ejemplo, una frase muy típica, que también es una forma de despreciar a la pareja y decirle, tengo que repetírtelo 100 veces porque eres tan tonto que no entiendes lo que te explico. O la pregunta es, ¿cuántas veces te tengo que decir lo mismo? ¿No entiendes? O sea, es una forma muy sutil, pero de atacar a la pareja. Sutil, pero cargada de agresividad. Entonces, este tipo de actitud pronto lleva a que la relación se deteriore tremendamente. Entonces, miren ustedes. Increíblemente, pero si analizamos este tipo de lenguaje, muchas de las parejas que llegan a la consulta tienen este problema. Creo será importante que usted vaya revisando la manera como se comunica con su pareja. Desde mi perspectiva, yo pienso, siento que la persona que más respeto merece es siempre, después de Dios, es nuestra pareja. Porque es con ella o con él, con el que convivimos, con el que planeamos. Debe ser la persona que nos apoye, la persona que nos entienda, pero con este tipo de actitudes vamos a aniquilar la relación. De otro lado, y el último de los, a lo que llaman los jinetes del apocalipsis, le llama John Gottman, a estas cuatro formas de desmotivar la relación, es un tipo de actitud de desprecio también, como diciendo, o de desinterés por la relación, como diciendo, pues hazlo como quieras. La verdad que yo, a mí ya no me importa. Hazlo como quieras. Y en esta etapa, que es tan complicada, que me gustaría tomar un poco más de tiempo para explicarlo, probablemente la pareja ha sacado el interés de la relación completamente. O si no, casi un 80 o 90% ya no está interesada en la relación. Está interesada en otra persona o simplemente ya se desmotivó tanto por la actitud, ya sea por la actitud defensiva, por las críticas o por el desprecio de la pareja, como que ha llegado un momento en el que dice, hazlo como quieras. A mí ya casi no me importa. Así que vamos a explicar un poco más esta etapa, cómo funciona
y cómo es que podemos trabajar en ello para que no ocurra, ¿no? Porque esto de hazlo como quieres y ya no me importa es como quien diciendo, si quieres, hazlo y si no, a mí me da igual. Y muchas parejas llegan, como repito, a la terapia cuando están a ese nivel. Y a ese nivel las cosas son bastante complicadas poderlas mejorar. Pues bueno, vamos a hacer una pausa y regresamos con más de Creciendo en Familia. Estamos aquí en Familia Radio 740, amplitud modulada. Regresamos con esto y mucho más aquí en Creciendo en Familia a través de En Familia Radio. Regresamos.

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4: Bienvenidos, bienvenidas a Creciendo en Familia. En Familia Radio 740, amplitud modulada y para toda la nación americana a través del www.enfamilia.com. ¿Qué tal amigos? ¿Cómo están? Bienvenidos otra vez a Creciendo en Familia. Me da mucho gusto saludarlos. Soy Robert Bravo, terapeuta de pareja y familia. Y cada vez que tengo la oportunidad de estar contigo, pues me entusiasma porque analizar estos temas a profundidad son importantes para prevenir que nuestros matrimonios se enfríen, pierdan el entusiasmo. Yo tengo 30 años de matrimonio. Y estos 30 años no han sido fáciles, pero he tratado de llevar una relación tranquila, disfrutar de mi relación. Como esposo, hago todo lo posible para pues, tener una vida bien. Y creo que lo más importante que ha ocurrido en mi vida ha sido que hemos puesto a Dios como el centro de nuestro matrimonio. Y eso nos ha ayudado muchísimo. Pero también hay que aprender evitar este tipo de actitudes que pueden llevar a las relaciones de pareja al deterioro, a la pérdida del entusiasmo, a la desmotivación por la relación de pareja. Hoy tenemos otro enemigo muy grande, que es la tecnología, de la cual hablaremos en un ratito más, pero por ahora, otro aspecto es esa actitud evasiva, como que han diciendo, haz lo que tú quieras. Esta actitud evasiva es una situación conflictiva, supone dar muestras de indiferencia hacia la otra persona. A la persona que está planteando quejas o críticas, simplemente decir, no me interesa. Tú critica, di lo que quieras, ya no me importa. Hacer como que no se escucha. Mirar a otro lado cuando está hablando. Involucrarse en la otra actividad, meterse en el celular, o hacer que el otro no existe. Estas son actitudes completamente dañinas para la pareja y pueden encender aún más el comportamiento del que está planteando la queja, aumentando los sentimientos de rabia y resentimiento y con la consecuencia de empeorar mucho más la situación. Entonces, desafortunadamente, esto de la actitud evasiva, de no querer ya involucrarse o entender o saber qué es lo que está pasando o cómo se siente la pareja, es muy peligrosa. Y esta actitud evasiva puede durar buen tiempo. Hay personas que, por ejemplo, están en la misma casa, matrimonios, y que ya no tienen una vida en común. Ni siquiera tienen una vida íntima activa, ya cada uno vive como quiere. Se separaron, ya duermen en camas separadas o en cuartos separados, o simplemente duermen en la misma cama, pero ya no tienen ningún tipo de comunicación, Porque también entendamos que la intimidad es un tipo de comunicación, es una forma de expresión del amor, del cariño, del afecto a la pareja. Y cuando ya no se da, es que ya estamos en una actitud en la que ya no me importas. Y pronto esto puede colapsar. Por eso hay que tener un poco de cuidado. Esta actitud evasiva, los especialistas dicen, cuando una persona ha llegado a este nivel, un matrimonio ha llegado a este nivel de esta actitud evasiva, estamos hablando de que la pareja ya ha agotado otros recursos de querer solucionar las cosas y al final se ha convencido y ha dicho, no hay más que hacer. En esta relación ya no hay mucho que hacer. Hasta aquí llegamos. Y eso es terrible. No han logrado, en otras palabras, llegar a un acuerdo. No ha habido negociación, no ha habido diálogo. El diálogo era demasiado escaso. No quiere ceder ninguno de ellos. Entonces, ya hay una actitud como de decir, a mí ya no me importa lo que tú haces. Dice también, nos cuenta la experiencia de que cuando en una relación de matrimonio todavía la pareja como que pelea, lucha, no, yo no quiero que hagas esto, quiero que hagas de esta manera, es que me molesta lo que me dices, es que quisiera que sea así. Todavía en ese momento nos damos cuenta que hay un interés por la relación. Pero en el momento en el que la pareja ya no se interesa, ya no le interesa cómo actúe, qué diga, si sale o entra o se va o viene, o hace de una manera u otra las cosas, es que ya está de salida. Es que ya perdiste el interés. Y una cosa que mantiene una relación efervescente es el interés que yo tengo por la otra persona. O sea, el interés. Me interesa lo que haces, me interesa cómo te sientes, me interesan tus cosas, quiero ser parte de ellas. Cuando la pareja muestra interés por la pareja, es un buen síntoma. Pero cuando ya no existe eso, ya no. También he visto casos en los que esta etapa del matrimonio puede llegar cuando la pareja, por una serie de situaciones previas que han ocurrido, ha comenzado a poner los ojos de repente en otra persona. Entonces, esta relación ya no le importa. Y por eso ya no quiere, no quiere trabajar en la relación. Y lo que pasa es que el amor se ha agotado poco a poco. El amor se agota, poco a poco se va agotando. No se acaba totalmente el amor, pero es muy poco lo que queda. Y cuando el amor se ha esfumado de la relación, ya no existe un puente entre la pareja para poder mantenerse unidos. Desafortunadamente. ¿Y qué es lo que mata la relación? Pues como ya lo dijimos, la crítica, una actitud defensiva, una actitud de superioridad y esto de una actitud de defensa, de evasión, de no querer importarte ya lo que pasa con tu pareja. Si está enferma, bien, y si está bien, bien, ¿no? Si siente frío, pues que me importa, si siente calor, tampoco. Hace comentarios, yo como que no escucho, como que no estoy ahí. Entonces, en ese escenario las cosas se ponen muy complicadas. Y lo último es, cuando las parejas pasan muchísimo tiempo metidos en los sistemas de comunicación. Han llegado muchas parejas últimamente a la oficina porque desafortunadamente la pareja está muy entretenida en su celular o en su computadora. Hoy los celulares que traen de todo. Que con un celular uno puede pasar todo el día sin darse cuenta de lo que ha pasado alrededor de uno. Cuando hay una exageración en el uso de los sistemas de comunicación, esto se produce un gran problema. Hay que tener cuidado. Hay mucha gente que se ha visto abandonada porque la pareja pasa muchísimo tiempo con el celular. Desafortunadamente, si tú no sabes tener control sobre esto, pronto los sistemas de comunicación te controlarán. Tengo al menos un par de parejas en los últimos 2 meses que se están separando simplemente porque uno de ellos exageradamente gastaba mucho tiempo valioso que podía utilizarlo para el diálogo, para la negociación, para conocer a la pareja, para escucharse uno al otro, lo gastaba en ya sea Instagram, Facebook, videos, YouTube, qué sé yo. Y la pareja ha perdido el entusiasmo. Nosotros tenemos que... nosotros necesitamos, obviamente, como parejas, el diálogo es tan importante. El diálogo, la convivencia es tan importante para la pareja. De eso nos nutrimos. Nos nutrimos de las cosas que hacemos cotidianamente. De sentarnos, no sé, en la puerta de la casa, de repente tomar un refresco cuando hace calor, o tomar un cafecito caliente, conversar, mirarnos, tocarnos. Eso ayuda mucho para la relación de pareja. La comunicación es importante, pero si estamos muy ocupados en los sistemas de comunicación, atendiendo, viendo videos totalmente a veces irrelevantes, perdemos el entusiasmo por la relación. Los amigos... como repito, mi intención y la intención del programa y de la radio es prevenir que podamos caer en estos excesos y que de repente comencemos a tener una serie de complicaciones en nuestra vida matrimonial, ¿no? Dios quiera que cuando escuches una señal, busques la ayuda. Hay encuentros matrimoniales, hay seminarios, hay cursos. Hay muchos recursos si queremos buscarlo. Háganlo, hagan todo lo posible para salvar su matrimonio cuando vean que las cosas comienzan a mejorar. No esperen el último momento, que ya haya una amenaza de abandono del matrimonio, o que ya estén viviendo en dos cuartos separados, o que ya uno de ellos ha querido meter los papeles del divorcio para comenzar a buscarlo. Y pues bueno, y por encima de todo, recemos juntos, pongamos a Dios como el centro de nuestro matrimonio, que eso nos fortalece, nos da la tolerancia, la sabiduría para llevar un matrimonio como Dios quiere. Amigos, les agradezco mucho por la sintonía. Estaremos nuevamente pronto aquí en el programa Creciendo en Familia Radio 740. Yo soy Robert Bravo y juntos les decimos bendiciones y hasta la próxima. Gracias.

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Ya estamos aquí, bendito mi Dios, porque nos da la oportunidad para estar ante el micrófono. Le pedimos que ilumine nuestros pensamientos y nuestras ideas para poder hacer de este momento un momento de reflexión, de meditación, que nos ayude a encontrarnos con Él y a encontrarnos con nosotros mismos. Y de esa manera podamos corregirnos, podamos ayudarnos. En el nombre del Padre, del Hijo y del Espíritu Santo. Amén. Bendito y alabado sea, Señor, por todo lo que nos regalas. Concédenos tu sabiduría, concédenos tu gracia para encaminarnos siempre por ese sendero de la santidad y así cumplir con tu voluntad. Espíritu Santo, fuente de luz, ilumínanos. Espíritu Santo, fuente de luz, llénanos de tu amor. Virgen Santísima, intercede por nosotros. En el nombre del Padre, del Hijo y del Espíritu Santo. Amén. Nuestro caminar por esta vida es ese peregrinar que estamos haciendo rumbo a la tierra prometida. Tenemos que buscar la conversión, tenemos que buscar la corrección, la sanación, la liberación de todo aquello que en algún momento nos viene a detener, a encadenar, que nos viene a fosilizar en nuestra vida. Yo espero que así lo podamos mirar. Y qué mejor que siempre estar buscando la manera de progresar, de crecer y de madurar. Triste es nuestra vida cuando nos quedamos ahí detenidos en el tiempo. Y peor todavía, detenidos en el pecado. Hoy quiero compartir contigo algunas ideas. Yo espero que nos ayuden, tanto a mí como a ti, que estás ahí ya conectado, o los que se van a conectar durante la transmisión de este programa, que nos puedan ayudar estas ideas para ser mejores hijos de Dios, porque fuimos creados a su imagen y semejanza. ¿Y te imaginas que nos quedemos a la mitad del camino? ¿Te imaginas que nos quedemos ahí, muy distantes de a lo que estamos proyectados? Bueno, somos hijos de Dios y hay que corregirnos. Te voy a compartir algunas indicaciones para mejorar la relación con Dios. Indicaciones para mejorar la relación con Dios. Sin duda un tema que podría estar muy conectado. Ya estuve yo buscando entre los archivos que tengo a ver si ya habíamos tratado de esto de indicaciones para mejorar la relación con Dios y no tengo dentro de los no sé cuántos programas, de verdad, muchísimos, más de 1000 ahí programas, no encontré lo que vendría a ser este tema. Por lo tanto, permítaseme tomarlo, analizarlo, son apuntes que voy guardando a través de los tiempos y ahí se quedan. Y a lo mejor digo, los voy a tratar, pero no llega el momento y hoy ha llegado providencialmente. Porque si hoy Dios nos ha regalado un nuevo día, es para que nos convirtamos, para que nos ayudemos y para que también ayudemos a los demás. ¿Qué te parece? Cuando llegamos a una ciudad que no conocemos, ¿qué es lo que hacemos? Pues buscamos indicaciones, buscamos señales, información para entender cómo orientarnos si es que queremos andar por esta ciudad. Sin estos elementos que ahora son más fáciles, ¿no? Porque ya está, si tenemos internet, podemos conectarnos a la internet y empezar allá a indagar, buscar, orientar. Es más, podemos buscar cosas como haber restaurantes aquí cerca, ¿no? Y hasta iglesias también. Pero ciertamente necesitamos de esa orientación primero, en su caso del internet, y si no, pues vamos a buscar un mapa, o en su caso vamos a buscar a personas que vivan en el lugar, que me orienten, que me recomienden. Si nosotros no buscamos estos elementos que nos ayuden a orientarnos, corremos el riesgo de dar vueltas en círculos, e incluso hasta podemos perdernos de lugares tan significativos del lugar. Te platico así rápidamente una anécdota
hace muchos años, cuando de recién pude sacar la visa para cruzar a Gringolandia, fuimos a un lugar, ahí andábamos en San Antonio, Texas, allá en Gringolandia, y me acuerdo yo que la persona que pues traía automóvil y nos estaba llevando no era de allí, y entonces tampoco pues conocía los lugares, y dice, pues no sé a dónde llevarlos, andábamos ahí, y dice, no sé a dónde llevarlos, pues yo siendo religioso, siendo sacerdote, dice, pues voy a llevarlos, pues yo pienso, que vamos a catedral, ¿no? Fuimos a catedral, un templo pequeño, ciertamente, digo, no era algo así que no hubiéramos visto de otros lugares, y dice, pues ya no sé a dónde más llevarlos en San Antonio. Ciertamente nosotros desconectados de internet y también desprovisto de estas ideas, pues quién sabe qué nos perdimos de San Antonio. Las personas que pueden escuchar allí en San Antonio, si es que ya estuvieron explorando la ciudad, sabrán de lo que nos perdimos, de lugares, de, no sé, turísticos, culturales, lugares, no sé, pues, como no conozco, para decir, ¿sabes qué? Nos perdimos de todo esto, pues te lo podría decir, ¿no? Pero sé que la catedral no es el único lugar así como que me pudiera haber llamado la atención conocer. Sin duda habrá más, pero no buscamos ni nos señalan. Porque yo me abandoné a quien me lleve en automóvil y que me traiga para acá, pues sabrá. Y si no, buscará. Con decirte que no sabíamos de dónde estaba la catedral, con decirte que nos perdimos y nos dieron vueltas y todo, porque la persona que nos estaba llevando no buscó un mapa, no traía internet tampoco para orientarse, y si traía no se sabía orientar, no sé qué pasó. La cuestión es de que nos traían vueltas y vueltas. Tardamos más en llegar a lo que fue este lugar, la catedral. Eso así como una anécdota insignificante, pero pues al final de cuentas algo que nos viene a pasar a muchos. ¿A dónde vamos? ¿A dónde nos dirigimos? Entonces, esta imagen puede ayudarnos a comprender mejor lo que sucede en la relación con el otro. El otro es, en principio, como una ciudad inexplorada del cual necesitamos indicaciones para entender cómo movernos. Necesitamos, pues, orientaciones. Si lo que buscamos es una auténtica relación con Dios, en este caso, y no sabemos por dónde empezar, y no tenemos a alguien quien nos oriente, y lo peor, no buscamos a alguien quien nos oriente, pues puede ser que nos quedemos solamente con lo que nos encontramos en el camino y lo que alcanzamos a ver. Me acuerdo yo, retomo nuevamente esta anécdota de San Antonio, Texas, que lo único que visité fue la catedral, lo único. Y me acuerdo que en algún momento, dentro de este extravío que teníamos de andar buscando la catedral, porque no, pues que por aquí, no, que pues por allá, subimos a un puente de estos de los autopistas y mirábamos cosas y decíamos, oye, ¿y allá qué será? Pues sabrá Dios, ¿no? Y ya te pierdes, ocupas tiempo por querer salir de tu extravío y ya, pues no, ya hay que regresarnos. ¿Por qué? Porque ya nos fastidiamos, estar dando vueltas y así nos pasa en la vida. Andamos fastidiados y extraviados. Entonces, ¿qué necesitamos? Necesitamos signos, necesitamos indicaciones en la vida espiritual también para convertirnos, para cambiar. Necesitamos signos, indicaciones. El programa que tú estás escuchando te puede ayudar en algo, pero ciertamente necesitas una lectura, necesitas participar de cursos, de retiros, donde las indicaciones sean más personales. Porque yo aquí estoy hablando en cierta forma general y todo. Pero, y a lo mejor hasta tú estás trabajando, tú estás manejando, tú estás cocinando, te estás bañando, quién sabe qué estarás haciendo, y no vas a poner realmente atención en esto. Damos signos, indicaciones que nos ayuden a comprender cómo vivir plenamente esa relación con Dios. Por eso, tan importante, las palabras son el signo de una relación. Te hablo porque reconozco que estás frente a mí. Al contrario, la indiferencia y el silencio matan la relación. Dentro de una pareja, la peor situación no es cuando discuten, sino cuando ya no se hablan. A ver, apúntate eso.
dentro de una pareja. ¿Tú qué me estás escuchando? Sí, pues ahí están. Ahí están tus papás. Sí, ahí está tu pareja, ahí están tus conocidos. Dentro de una pareja, la peor situación no es cuando discuten, porque hasta eso, discutir es para conocerse, ¿o no? Cuando se discute, se sacuden las ideas y nos quedamos con las mejores. Jesucristo discutía con sus apóstoles, los apóstoles discutían entre sí. San Pablo, San Pedro discutían. Se puede discutir. El problema es no tener madurez para discutir y enojarnos. Entonces, el problema no es discutir. El problema es cuando no sabemos discutir y nos enojamos y ya no nos hablamos. Ese es el problema. ¿Y a dónde vamos cuando ya no nos hablamos? ¿A dónde fuimos nosotros cuando no preguntamos, cuando no nos orientamos en aquella ocasión que andábamos en San Antonio, Texas? A ningún lado. Ahí nos quedamos. Vámonos a una pausa que te parece mejor y ahorita regresamos. Deja que Dios ilumine tu vida.

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10: ¿Cuántas veces nos hemos extraviado en la vida, verdad? Y algunas veces hemos podido salir y otras veces nos encontramos todavía ahí en el camino. Hablando de esta relación que tenemos que construir, de este camino que tenemos que trazar, Dios es un otro que de manera viva establece una relación con nosotros. Dios mismo sale a nuestro encuentro. Dios no es producto de nuestra imaginación. Dios es tan real, tan vivo, tan presente. Dios nos habla de una y muchas maneras. Si bien entendemos que hay diferentes tipos de lenguaje, oral, hay expresivo, con el lenguaje corporal, facial. Por eso Dios, como es vivo, como es cercano, como es real, nos habla, nos aconseja en cómo vivir mejor, de cómo cuidar incluso nuestra relación con Él para que no se desgaste o se debilite. Él siempre nos está dando un consejo, nos está orientando, nos está corrigiendo. Y esa relación se puede fortalecer en la medida en que nosotros le hacemos caso a Él. Yo te lo platico así todos los días, regularmente a sus excepciones, pero todos los días vamos teniendo una meditación nosotros como religiosos, dentro de lo que son nuestras actividades de oración. La liturgia de las horas la rezamos y la liturgia de las horas nos presenta esas lecturas bíblicas o espirituales que necesitamos y de ahí nosotros aquí en la comunidad como religiosos hacemos una reflexión. A ver, ¿qué me dice a mí la lectura? No, pues que hoy tocó... La primera lectura es bíblica, la segunda es una lectura espiritual. No, pues que a mí me dice hoy que en la primera lectura que Moisés, por ejemplo, que Moisés hablaba con Dios cara a cara, como con un amigo. Y en esa meditación, pues me tiene que llevar a mí a pensar, a ver, ¿cómo platico yo con Dios? ¿Cómo me relaciono yo con Dios? ¿Será que también estoy así encontrándome con Él o no? ¿O será que yo platico cada vez que me nace? Oye, con Dios es con quien debemos tener una buena relación todos los días. ¿Sí? Entonces, Dios sale a nuestro encuentro, nos habla a través de la naturaleza, a través de otras personas, nos habla a través de la oración, nos habla a través de la Sagrada Escritura. Y no le hacemos caso. El lugar donde podemos custodiar esta relación es en el corazón de los demás. Precisamente porque Dios no es una fantasía, se deja encontrar en las relaciones que construimos entre nosotros. Dios se deja encontrar en las relaciones que establecemos con los otros. Si mi relación está bien con Dios, también debe estar mi relación bien con mis hermanos, con los cercanos, con el prójimo. No solo palabras. Sabemos bien que las palabras no son suficientes en una relación. Hay que tener actos concretos para que esa relación se fortalezca dentro de la relación humana cercana. Hablando, no sé, de la relación de noviazgo, una relación de amor, de sentimiento. Se tienen que dar esos actos concretos y específicos para que la relación se fortalezca. Así también Dios obra continuamente en la historia de su pueblo, en la historia de la salvación. Si ustedes ya han dado un repaso, por ejemplo, a la historia del pueblo de Israel, Dios libera a su pueblo. Dios lo funda, Dios lo protege, Dios lo libera de la esclavitud. Lo libera también del hambre en su momento, lo libera de serpientes venenosas, pero sobre todo, Dios libera a su pueblo en la cruz, entregando a su propio Hijo para salvación nuestra. Envía a su propio Hijo para que sea Él el camino, Él la verdad. Y ahí va caminando Jesús, síganme. Síganme, está haciendo un llamado específico. Síganme, síganme los buenos y los que quieran serlo también, órale. Si en las palabras encontramos el deseo de Dios de construir una relación con nosotros, en la cruz vemos el gesto incomprensible de su amor, porque no se entiende, porque no se sabe todavía que para que haya amor tiene que haber sacrificio. Y no son solamente palabras. Si nosotros pudiéramos decir, ¿de qué manera podemos comprender que Dios nos ama? Pues mira la cruz, ahí está Jesús, con los brazos abiertos, entregando su vida por amor. La cruz sobrepasa todas las palabras. Es el amor que no se puede explicar. Para comprenderla, tienes que dejarte amar con locura por Él. La cruz cumple y supera todas las palabras. No son solamente palabras. Obras son amores, diría el poeta. El poeta, obras son amores y no buenas razones. Y no buenas razones. Somos buenos para hablar. Prometemos tantas cosas con tal de alcanzar aquello que andamos buscando para llenar nuestro ego. Pero hablando de esa relación con Dios, esto como algo que vendría a ser un parteaguas, ¿no? De estas indicaciones para mejorar nuestra relación con Dios. Que también desde nuestra postura, desde nuestra situación, no solamente sean palabras dirigidas con Dios, que no sean solamente palabras dirigidas a Dios, que también sean acciones. Porque veo que hay muchas a veces. No, Señor, que esto, no, Señor, que lo otro. Y ya cuando miramos que la situación está difícil, ¿dónde estás, Señor? ¿Y por qué no me concedes esto y lo otro? Porque a veces también nosotros puras palabras. Ahora, ciertamente Dios no nos va a conceder caprichos. Dios nos quiere dar la salvación. Y la salvación también implica purificación y dolor. La salvación también implica purificación y dolor. En esta relación entre Dios e Israel, hablando de lo que sucedió en la historia de la salvación, el templo se convirtió en el lugar para escuchar sus palabras. El templo, que vendría a ser imagen de esta relación en la época de Jesús, se había convertido ya en un mercado. Por eso Jesús se enojó cuando llegó ahí al mercado y... no al mercado, llegó al templo y parecía un mercado. Ese es como nosotros también llegamos a quedarnos en las puras palabras, quedarnos con lo puro externo y no irnos a lo interno. Cambiar los lugares y cambiar las formas. Cambiamos. El templo ya también ahí es donde nosotros debemos de cuidar. Y por eso podríamos entrar a un terreno del que ya hemos tocado muchas veces. Si yo quiero como tal indicaciones para mejorar mi relación con Dios, es primero, analiza cómo son tus palabras. En realidad, tus palabras están conectadas con tus acciones. Segundo, tu relación con Dios o las cosas que utilizas para relacionarte con Dios, ¿las has cambiado? De ahí, por ejemplo, podríamos ir retomando puntos que ya se han comentado. Vienes tú a la misa. Muy bien. ¿Y en la misa qué encuentras? ¿Pura platicadera como si fuera un jardín, un parque? Tú vas a la misa. ¿Y qué encuentras? ¿Como si fuera un concierto? Porque los que están cantando en el coro se enfocan más en querer ser agradables al oído de las personas para cautivar su atención, más que llevarlos a la alabanza y a la adoración. Porque eso a veces pasa. A veces hay coros que, la verdad, yo los vengo a tolerar en tiempo de Cuaresma, porque sé que hay que llevar un cierto tipo de penitencia por la forma como tocan. En su mayoría, de veras, ay, no, de veras, hay a ciertos coros que hasta parece, yo pienso, que van en competencia a ver quién está más desafinado. Shan, shan, shan, shan. Y tú vas a decir, es que no saben. Y no van a saber si no se ponen a ensayar, porque llegan 10, 15 minutos antes de la misa y están allí sacándose los cantos de la manga y preparándolos, y no ensayan en sus casas ni siquiera a rasguear las guitarras, a tener algo de ritmo, de melodía, de veras. No, hombre, eso sí. Y luego deja de eso, los berridos, gritos, maullidos. Ahí parece que están ahorcando chivos. Y luego todavía quieren micrófono para que se les escuchen más sus melodías desentonadas, desafinadas y a descompás. ¿Qué es eso? Bueno, pero también podemos irnos al otro extremo, donde aquellos solamente están cantando para que les pongan atención. Y ya en cada misa están cambiando de cantos. Nadie los acompaña. Nadie los... sí, a lo mejor cantan bonito y todo, pero solamente están queriendo llamar la atención. El templo, que debería ser para que lo que se realice ahí nos ayude a tener una conexión con Dios, ya se convirtió en un auditorio, en otra cosa, menos en un lugar propicio para mi relación con Dios. Y así las fiestas parroquiales, y así otras tantas cosas más. Deja que Dios ilumine tu vida.

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con Dios. Solamente agarrarnos de las cosas más sencillas, el escapulario, el rosario, donde los miramos como fetiches, como amuletos, pensando que por traerlos ya colgados, incluso hasta con la bendición y todo, van a ser eficientes para sacarnos del infierno o del purgatorio, pero no nos fijamos más en la relación con Dios. Las fiestas patronales, tantas veces aquí expuestas de cómo estas celebraciones religiosas se convierten más en relaciones paganas, en relaciones pues seculares, o sea, ya nada que ver con lo religioso, solamente es una mención ahí muy, pero muy superficial, que la fiesta patronal del santito fulano y tal y cual, hemos cambiado la relación. Es como si en una relación con una persona a la que decimos amar empezamos pues ahí a engañar, a explotar, a sacar ventaja. Así se tergiversa todo. Hablando de la historia de la salvación, esto es lo que Israel ha hecho con Dios. El pueblo de Israel ha transformado el templo en un mercado. Y es en última instancia lo que hacemos en las relaciones entre nosotros. También, de hecho, cuando nos damos cuenta, hacemos bien en enojarnos y cambiar para tratar de reconstruir la relación. Reconstruir el templo significa para Jesús reconstruir la relación, esta relación desgastada que estaba entre la humanidad con Dios, no de Dios con la humanidad, entre la humanidad, entre el pueblo con Dios. Reconstruir la relación. Y hay relaciones que ya están totalmente desgastadas, desmoronadas, agrietadas. La reconstrucción es siempre algo que incluso creo es hasta más pesado que la misma construcción. Es un trabajo exigente, ¿eh?, que requiere de nosotros salir de esa situación cómoda. Y esas situaciones usadas en las que es fácil pues, estar así como que... Sí, es complicado. Dios no quiere que se dé este tipo de relación, si se le puede llamar una relación desgastada, ¿no? De este tipo de confusión o de distorsión, porque cada vez encuentra una forma de ahí de debilitarnos, ese tipo de formas para llevarnos por el camino retorcido y el camino de la perdición. Entonces, analicemos también esta forma en la que tenemos con Dios para construir o para relacionarnos, que a veces está desgastada. ¿Hemos tergiversado las formas en las que, con las que nos relacionamos con Dios? Tanto los signos religiosos, tanto las cosas. Acuérdense, indicaciones para mejorar nuestra relación con Dios. Puras palabras. ¿Hemos construido algo? ¿Hemos tergiversado ya lo que hay como establecido? Bueno, número uno, amar. Amar sin palabrería, o como podría decir el elocuente, amar sin retóricas, como a tu padre, como a tu madre, como a tu amigo. No tengas una fe que no se traduce en amor. O sea, si la fe no se traduce en amor, en realidad entonces la fe es estéril. Recuerda siempre que Dios no es algo abstracto, algo que no se pueda tocar. A eso me refiero cuando digo abstracto. Abstracto es de que está y no está, o sea, como que es, Dios no es un silogismo, no es una cosa solamente en la mente. Es alguien, Dios es alguien que te ama, a quien tienes que amar, y en la medida en que le entregas tu corazón, Él derrama sus bendiciones en ti. Un Dios a quien no se puede amar, pues no merece existir. Lo amarás, como tú sabes, así con tus limitaciones y todo.

pero si lo amas, vas a ser feliz. Te sentirás feliz de tener un solo corazón y de amar con el mismo, así, con ese mismo corazón a Dios. Y así vas a poder amar a tus hermanos, amar a todas las personas. En la medida en que nosotros nos encontramos con ese Dios y nos dejamos amar por Él, también vamos a tener la oportunidad de amar a los demás. Al mismo tiempo que amas entonces a Dios, vas a estar huyendo de todas aquellas cosas que te presenta el mundo y que solamente te vacían, que podrán dominarte, que te llevarán solamente a los placeres, al confort, al sentimentalismo, o que te podrán llevar a la violencia. ¿Cuántas personas no se refugian en un amor meramente humano que se vacía y se desgasta? En un amor humano que sí te hace sentir de forma inmediata algo bonito, pero que a la larga puede ser que no te dé la felicidad, porque el amor humano nunca va a saciar el corazón del hombre, porque el corazón del hombre no está hecho para el amor del hombre, sino para el amor de Dios. Y en la medida que se deja llenar por el amor de Dios, puede amar a los hombres verdaderamente y puramente. Pero de las personas que buscan más en querer llenar su corazón del amor humano, del amor carnal, del amor sensual, del amor sexual, lo único que hacen es desgastarse y vaciarse, y estarán siempre sedientos del amor verdadero y lo querrán saciar con una y otra manera. Por eso aquellas personas que dentro de la cuestión de relación sentimental, ahorita están bien con esta porque la otra persona les da por su lado y trata nada más de llenar esos espacios. Pero un día vendrá la vaciedad, un día vendrá la sequedad y esas personas van a sufrir. ¿Qué es lo que van a hacer inmediatamente? Van a querer buscar otro clavo, porque dicen, un clavo saca otro clavo. Y están ahí entonces buscando solamente a alguien quien les vuelva a dar la misma dosis de aquello que ya les estaban dando, porque se sienten morir, porque se sienten perdidos, extraviados, y ya no encuentran a alguien que realmente les pueda dar lo que ya la otra persona le estaba dando. ¿Y todo por qué? Porque han querido siempre llenar su corazón del amor del humano, de lo sensual, del placer. Y de ahí para allá tan riesgoso, ¿verdad? Con aquellas personas que tienen una relación de noviazgo y que solamente buscan el placer sexual. Cuando se termine la situación de placer sexual, ahí es donde van a sentir lo bueno. Ya vendrá su momento, y ahí es donde, pues no que me amabas, no que tú eras el amor de mi vida, no que tú eras lo que, no que tú eras mi alma gemela, no que tú eras lo mejor para mí. Y pues no. Puro flatus vocis, puras emisiones de voz, puras palabrerías que sí endulzaban el oído, endulzaban tus emociones, pero no llenaban tu corazón. Porque las palabras humanas, eso son emisiones de voz. Entonces, para que estas indicaciones puedan mejorar nuestra relación con Dios, retoma de qué manera estamos amando a Dios. En realidad le estamos entregando nuestro corazón. Siguiente, no usar en vano estas cosas o palabras que nos puede dar Dios. Las usamos en vano. Hay tantas cosas, tantas palabras que Dios nos regala que las utilizamos en vano. Y hablando de las cosas, por ejemplo, la misma creación, la naturaleza. Al despertarme en la mañana, tengo la posibilidad de abrir los ojos, mirar un amanecer, mirar los rayos del sol. Tengo la oportunidad de mirar un atardecer y no lo aprovecho. Tengo la oportunidad de tener ante mi presencia un bosque, de tener una playa, o incluso, ¿por qué no?, también tener una zona urbana que también me puede llevar a la contemplación y a la meditación. Dios nos ha creado para que contemplemos y en la contemplación también meditemos. Ahora, a nosotros nos toca también mirar eso. Yo puedo estar, por ejemplo, ahorita en este cuarto encerrado donde pues hay solamente cuatro paredes, unas ventanas y ya, y no veo absolutamente nada. Pero en base a lo que tengo aquí, puedo yo también adentrarme a lo que vendría a ser esa meditación, contemplación,
que necesita mi alma para reconstruirme, para moldearme, para fortalecerme. No hay que desaprovechar. He estado esperando el autobús en centrales donde está llena de gente, ahí en estos lugares donde la gente va y la gente viene. He también aprovechado esos lugares viajando. He también aprovechado el mirar los árboles, el mirar los caminos, el mirar diferentes paisajes. No usar en vano las grandes cosas, grandes obras, los libros. No tenerlos nada más de adorno. En la medida en que nosotros no usamos esto o no lo aplicamos bien, estamos desperdiciando lo que Dios nos da. Indicaciones para mejorar nuestra relación con Dios: no usar en vano las grandes cosas, las grandes palabras, las palabras que Él nos ofrece a través de lo que es la Escritura. Si desaprovechamos eso, podemos perdernos. Deja que Dios ilumine tu vida.

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12: La relación con Dios la podemos perder y somos nosotros mismos. Otra indicación para mejorar tu relación con Dios. Descansar. Sí. Hay que descansar. Piensa siempre que el domingo está acomodado para ese descanso del cuerpo. Hablando de un día de descanso. Que tú necesitas también dejar reposar el cuerpo. Trata entonces de buscar ese momento también para descansar tus penas, tus problemas, tus dificultades en Dios. Ya sea, por ejemplo, en el hecho de buscar el momento de oración. ¿Por qué no, cuando tienes problemas, dificultades, que estás con un torbellino de ideas, ¿por qué no descansar también la mente? No sé, se me ocurre, por ejemplo, ahorita, escuchar alabanzas, escuchar música instrumental. Yo pienso que hasta incluso la... Yo le voy más por las alabanzas cuando tienes problemas, como una forma de descanso, porque el descanso es que te ayude a aligerar el problema, ¿no? Entonces, el descansar como oración, para una indicación para mejorar tu relación con Dios. Ahí te va la otra. El escuchar alabanzas o escuchar una predicación. Tu cabeza está embotada, está atascada con un montón de problemas y dificultades, así, fuertemente. Y tú dices, es que esto, es que el otro, que aquí, que allá. Bueno, la oración, un domingo, vete a misa, escucha, o busca también a alguien con quien puedas platicar y desahogarte. Escucha música, escucha alabanzas, trata de escuchar la naturaleza, así, con tu alma, más que con los oídos. Busca ese espacio de soledad también para que se acomoden las cosas. Tenemos que descansar en ese sentido. Me viene ahorita a la mente con la cuestión de las canciones. En aquel año que yo comenzaba de misionero, 1999, año, sí, 99, mes de febrero, yo entré en una crisis. Era una crisis, entiendo yo, hasta el momento superficial, porque ese tipo de problemas sé manejarlos en la actualidad, pero para aquel tiempo no sabía cómo enfrentar una situación por la que me encontraba. Y yo, la verdad, no tenía alguien con quien platicar cercano que me pudiera orientar. No lo tenía. Entonces, me acuerdo yo que traía un Walkman y utilizaba un cassette que traía y que no escuchaba porque simplemente no me llamaba la atención. La verdad, eran alabanzas. Y entonces, dentro de lo que era mi actividad, lo que tenía que realizar yo, esa actividad tenía que realizarla y la hacía, pero no la hacía de manera así, con amor. Me acuerdo yo que hasta era un tiempo de cuaresma, me acuerdo yo que andábamos rezando el Vía Crucis, y yo andaba, o sea, estaba enojado con una situación, estaba en crisis, pero al mismo tiempo lo reflejaba con quien no tenía que reflejarlo. Y me acuerdo yo que en cierto momento algunas personas que se me acercaron, que tuvieron la valentía para decirme, dice, anda enojado, ¿verdad? Y yo les decía, no. Dice, pues avísele a su cara. Y ciertamente, por dentro en ese momento estaba yo que pues no podía. Pero en esos días de crisis, escuchando esas alabanzas que antes había escuchado, a las cuales no les ponía atención, ahora me estaban dando algo. Y recuerdo yo que una en específico me habló para descansar. Me dijo lo que necesitaba para descansar. Y en esa canción yo descansé mis problemas, en esa alabanza. Porque me hablaba y me decía aquello que necesitaba mi corazón. Y en esa canción yo descargué o descansé de mis problemas. Entonces, ya sabes que en tu alma hay flores que solo crecen con el trabajo, pero sabes también que hay otras que solo viven en el rocío fecundo. Hay que buscar descansar también de nuestros problemas y buscar un día de manera que trates de ponerte en neutral ante Dios y que dejes que Él trabaje en tu vida. Tenemos que hacer eso. Y lo hacemos en la medida en que nosotros nos entregamos a Él. Así que ahí te dejo esa otra indicación para mejorar tu relación con Dios. Vámonos con la siguiente, porque el tiempo pasa y no te puedo olvidar. Recibir y atesorar, rumiar y trabajar con las cosas que te enseñaron tus papás y tus abuelos. Recuerda siempre que lo mejor de ti lo heredaste de tu papá y de tu mamá. Recuerda que siempre lo mejor de ti lo heredaste de tu mamá y de tu papá. Y puesto que no tienes ya la dicha de poder demostrarles tu amor por la distancia o por lo que sea, déjales que sigan ahí ellos guiándote con sus enseñanzas. Tú sabes muy bien que todos tus esfuerzos personales jamás serán capaces de construir el amor y la ternura que te regaló tu mamá y la honradez y el amor al trabajo que te enseñó tu papá. Las mamás, aún con sus carencias, aún con todo, ellas buscaron la manera de orientarnos y guiarnos. Y digo buscaron la manera porque ahorita la misma distancia ya no nos permite hacer lo que teníamos antes. Y ahí están mi papá y mi mamá guiándonos. Puede ser que en su caso tú no los tengas ya en este mundo, pero sus consejos ahí siguen. Recíbelos, trabájalos, retómalos. Y de esa manera También vas a reconstruir tu relación con Dios. Esas, hijo, reza, la honestidad. Digo, habrá sus excepciones y todo, pero siempre ahí están esos buenos consejos. O de los abuelitos mismos. Otra indicación. Ayudar y asegurarte de no quitar a las personas de tu camino. Ayudar a las personas. No olvides que nosotros nacimos en este mundo para ayudarnos unos a otros. Así que trata de analizar quién realmente necesita de lo que Dios ha dispuesto en tu corazón. Analiza de las cosas que tienes en tu corazón y que le pueden servir y ayudar a los demás. Hay que no sacar a las personas de nuestros caminos. En ocasiones tenemos que distanciarnos por seguridad, por precaución. Pero si están ahí esas personas con dificultades, las ayudas y te ayudas, porque son retos. Son maneras en las que tú tendrás que buscar incluso la sabiduría de Dios. Oye, es que no sé cómo hacerle con esta persona, está bien complicada, está bien difícil. Pues pídele sabiduría a Dios para que la ayudes. Ilumíname, Señor, porque no tengo las palabras, no tengo la forma de poderle orientar. Son indicaciones que te ayudan en tu relación con Dios cuando tú buscas ayudar a los demás. Sí, yo he puesto en pausa a varias personas, incluso hasta las he bloqueado a ciertas personas. Con el tiempo las desbloqueo y trato de tener una relación más cercana, también ya más acomodada, porque también el tiempo nos ayuda como acomodar estas situaciones que a veces son un tanto ríspidas. Otra indicación que te ayuda a mejorar tu relación con Dios: transmitir alegría más allá del placer. Transmitir alegría más allá del placer. Tu cuerpo es tan limpio como tu alma y necesita tanta limpieza como ella. No temas, pues, a la amistad ni tampoco al amor. Ríndeles culto precisamente porque les valoras, pero no caigas nunca en esa gran trampa de creer que el amor es recolectar placer para ti mismo, cuando es transmitir alegría a los demás. Te remarco, no caigas nunca en la trampa de creer que el amor es recolectar placer para ti mismo. El amor es transmitir alegría a los demás, hacer que la pasen bien, que estén bien. Y esa también, esa manera, esa indicación, te ayuda en tu relación con Dios. A otra indicación, defender lo que es de cada uno. Defender lo que es de cada uno. O sea, recuerda que te dieron el alma para repartirla y que roba todo aquel que no la reparte, porque Dios te dio algo para repartir y cuando tú no lo repartes, robas. Lo mismo que se estancan y se pudren los ríos que no corren. Nos convertimos en ladrones de Dios cuando lo que nos ha dado Dios no lo repartimos a los demás. Hay que respetar también la verdad. Esa es otra indicación que mejora tu relación con Dios. Respetar la verdad. Desechar, otra indicación, desechar deseos malsanos, impuros, sucios. Hay que desechar esas cosas que nos contaminan, que nos vacían, que nos hacen que nos perdamos. Hay que respetar la verdad. Hay que liberarse de todo aquello que viene a perjudicar nuestra vida y nuestra relación principalmente con Dios y con los demás. El tiempo se nos ha terminado, pero espero que estas indicaciones te ayuden a mejorar tu relación con Dios. Soy el Padre Modesto Lula, nos escuchamos en la próxima. Hasta la próxima. Dios les bendiga.
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7: 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Son las 6 de la mañana.

0: Oración clamando fe.
1: Amado Padre Celestial, te doy gracias por el don de la fe que me has regalado a través de tu iglesia, mi familia y todos aquellos que me han hablado de ti. No obstante, por momentos siento que mi fe es muy pequeña y débil, especialmente cuando me enfrento a problemas y a incertidumbres. Siento, por momentos, que flaqueo ante cualquier eventualidad. Me siento frágil y en ocasiones me derrumbo. Por ello quiero pedirte en el nombre de nuestro Señor Jesucristo que aumentes mi poca fe, que fortalezcas mi pensamiento, mi creencia, mi esperanza y me des la firmeza para creer por encima de toda circunstancia. Te pido, Padre Celestial, por medio del Espíritu Santo, que derrames abundantemente sobre mí el don de la fe, para que me levante por encima de cualquier adversidad y pueda mirar la vida y el futuro con optimismo y con el equilibrio de los que creen en ti y tienen puesta su esperanza en tu auxilio divino. Amén. Padre nuestro que estás en el cielo, santificado sea tu nombre. Venga a nosotros tu reino. Hágase tu voluntad así en la tierra como en el cielo. Danos hoy nuestro pan de cada día y perdona nuestras ofensas como también nosotros perdonamos a los que nos ofenden. No nos dejes caer en tentación y líbranos del mal. Amén. Dios te salve María, llena eres de gracia, el Señor es contigo. Bendita eres entre todas las mujeres y bendito es el fruto de tu vientre, Jesús. Santa María, Madre de Dios, ruega por nosotros pecadores, ahora y en la hora de nuestra muerte. Amén. Gloria al Padre, gloria al Hijo, gloria al Espíritu Santo, como era en el principio, ahora y siempre, por los siglos de los siglos. Amén.

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1: Hoy, 17 de septiembre, la Iglesia recuerda a San Roberto Belarmino, obispo y doctor de la Iglesia. Nació en Montepulciano de Toscana, en Italia, el 4 de octubre de 1542. A los 18 años ingresó en la Compañía de Jesús, en contra de la voluntad de su padre, que era un magistrado, pero con la ayuda de su madre, hermana del Papa Marcelo II, pudo aceptar el llamado que Dios le hacía. Fue ordenado sacerdote en 1570. Practicó siempre la obediencia, la piedad, la humildad y la sencillez. Y con estas virtudes orientó sabiamente a San Luis Gonzaga, de quien fuera confesor. Roberto era de inteligencia brillante y fue nombrado profesor de teología en Lovaina, el Colegio Romano y la Universidad Gregoriana. Alcanzó una gran reputación como polemista y conferencista, defendiendo la fe en tiempos de la Reforma Protestante. Su obra fundamental, Las Disputationes de Controversis Christiana Fidei, es tan clara y lógica que configuró en los libros de texto durante varios siglos. También elaboró un catecismo de la religión católica por deseo del Papa Clemente VIII. Fue nombrado cardenal en 1599 y ejerció como arzobispo de Capua de 1602 a 1605. Después regresó a Roma, donde continuó su trabajo de investigación. Murió el 17 de septiembre de 1611, después de dar su dinero para ayudar a los pobres. Fue canonizado en 1930 y declarado doctor de la Iglesia al año siguiente. Hoy, 17 de septiembre, recordamos a San Roberto Belarmino, obispo y doctor de la Iglesia.
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0: Santo.
1: Amén.
0: Creo en Dios,
1: Padre Todopoderoso, Creador del cielo y de la tierra. Creo en Jesucristo, su único Hijo, Señor nuestro, que fue concebido por obra y gracia del Espíritu Santo. Nació de Santa María Virgen, padeció bajo el poder de Poncio Pilato, fue crucificado, muerto y sepultado, descendió a los infiernos, al tercer día resucitó de entre los muertos, subió a los cielos y está sentado a la derecha de Dios Padre. Desde ahí ha de venir a juzgar a vivos y muertos. Creo en el Espíritu Santo, la Santa Iglesia Católica, la comunión de los santos, el perdón de los pecados, la resurrección de la carne y la vida eterna. Amén.
0: Padre nuestro que estás en el cielo, santificado sea tu nombre. Venga tu reino, hágase tu voluntad en la tierra como en el cielo.
1: Dale.

0: del mal. Amén.
1: Dios te salve, María, llena eres de gracia. El Señor es contigo. Bendita eres entre todas las mujeres, y bendito es el fruto de tu vientre, Jesús.
0: Santa María, Madre de Dios, ruega por nosotros pecadores, ahora y en la hora de nuestra muerte. Amén.
1: Gloria al Padre, al Hijo y al Espíritu Santo.
0: Como era en un principio, ahora y siempre, por los siglos de los siglos. Amén.
1: Misterios luminosos. Primer misterio. Bautizo de Jesús en el Jordán por Juan el Bautista. Sobre el Evangelio de San Mateo, capítulo 3, versículo 16 al 17, meditamos. Una vez bautizado, se abrieron los cielos y vio al Espíritu de Dios que bajaba como una paloma y se posaba sobre él. Al mismo tiempo se oyó una voz del cielo que decía: Este es mi Hijo, el amado, este es mi elegido. Padre nuestro que estás en el cielo, santificado sea tu nombre. Venga tu reino, hágase tu voluntad en la tierra como en el cielo.
0: Da.

0: pan. Amén.
1: Dios te salve María, llena eres de gracia. El Señor es contigo. Bendita eres entre todas las mujeres. Y bendito es el fruto de tu vientre, Jesús.
0: Santa María, Madre de Dios, ruega por nosotros pecadores, ahora y en la hora de nuestra muerte. Amén.
1: Dios te salve María, llena eres de gracia, el Señor es contigo. Bendita eres entre todas las mujeres, y bendito es el fruto de tu vientre, Jesús.
0: Santa María, Madre de Dios, ruega por nosotros pecadores, ahora y en la hora de nuestra muerte. Amén.
1: Dios te salve María, llena eres de gracia, el Señor es contigo. Bendita eres entre todas las mujeres, y bendito es el fruto de tu vientre, Jesús.
0: Santa María, Madre de Dios, ruega por nosotros pecadores, ahora y en la hora de nuestra muerte. Amén.
1: Dios te salve María, llena eres de gracia, el Señor es contigo. Bendita eres entre todas las mujeres, y bendito es el fruto de tu vientre, Jesús.
0: Santa María, Madre de Dios, ruega por nosotros pecadores, ahora y en la hora de nuestra muerte. Amén.
1: Dios te salve, María, llena eres de gracia. El Señor es contigo. Bendita eres entre todas las mujeres, y bendito es el fruto de tu vientre, Jesús.
0: Santa María, Madre de Dios, ruega por nosotros pecadores, ahora y en la hora de nuestra muerte. Amén.
1: Dios te salve María, llena eres de gracia, el Señor es contigo, bendita eres entre todas las mujeres, y bendito es el fruto de tu vientre, Jesús.
0: Santa María, Madre de Dios, ruega por nosotros pecadores, ahora y en la hora de nuestra muerte. Amén.
1: Dios te salve María, llena eres de gracia, el Señor es contigo, bendita eres entre todas las mujeres, y bendito es el fruto de tu vientre, Jesús.
0: Santa María, Madre de Dios, ruega por nosotros pecadores, ahora y en la hora de nuestra muerte. Amén.
1: Dios te salve, María, llena eres de gracia, el Señor es contigo, bendita eres entre todas las mujeres, y bendito es el fruto de tu vientre, Jesús.
0: Santa María, Madre de Dios, ruega por nosotros pecadores, ahora y en la hora de nuestra muerte. Amén.
1: Dios te salve, María, llena eres de gracia, el Señor es contigo. Bendita eres entre todas las mujeres, y bendito es el fruto de tu vientre, Jesús.
0: Santa María, Madre de Dios, ruega por nosotros pecadores, ahora y en la hora de nuestra muerte. Amén.
1: Dios te salve, María, llena eres de gracia, el Señor es contigo, bendita eres entre todas las mujeres, y bendito es el fruto de tu vientre, Jesús.
0: Santa María, Madre de Dios, ruega por nosotros pecadores, ahora y en la hora de nuestra muerte. Amén.
1: Gloria al Padre, al Hijo y al Espíritu Santo.
0: Como era en el principio, ahora y siempre, por los siglos de los siglos. Amén.
1: Oh Jesús mío,
0: perdona

0: misericordia. Amén.
1: Segundo misterio. Las bodas de Caná. Sobre el Evangelio de San Juan, capítulo 2, versículo del 5 al 7, meditamos. Pero su madre dijo a los sirvientes: hagan lo que les diga. Jesús dijo: llenen de agua esos recipientes. Y los llenaron hasta el borde.
2: Padre nuestro,
0: que estás en el cielo, santificado sea tu nombre. Venga tu reino, hágase tu voluntad en la tierra como en el cielo.
2: Danos hoy nuestro pan de cada día. Perdona nuestras ofensas, como también nosotros perdonamos a los que nos ofenden. No nos dejes caer en tentación y líbranos del mal. Amén.
0: Dios te salve María, llena eres de gracia, el Señor es contigo. Bendita eres entre todas las mujeres y bendito es el fruto de tu vientre Jesús.
2: Santa María, Madre de Dios, ruega por nosotros pecadores, ahora y en la hora de nuestra muerte. Amén.
0: Dios te salve María, llena eres de gracia, el Señor es contigo. Bendita eres entre todas las mujeres, y bendito es el fruto de tu vientre Jesús.
2: Santa María, Madre de Dios, ruega por nosotros pecadores, ahora y en la hora de nuestra muerte. Amén.
0: Dios te salve María, llena eres de gracia, el Señor es contigo. Bendita eres entre todas las mujeres, y bendito es el fruto de tu vientre, Jesús.
2: Santa María, Madre de Dios, ruega por nosotros, pecadores, ahora y en la hora de nuestra muerte. Amén.
0: Dios te salve María, llena eres de gracia, el Señor es contigo. Bendita eres entre todas las mujeres, y bendito es el fruto de tu vientre, Jesús.
2: Santa María, Madre de Dios, ruega por nosotros, pecadores, ahora y en la hora de nuestra muerte. Amén.
0: Dios te salve María, llena eres de gracia, el Señor es contigo. Bendita eres entre todas las mujeres, y bendito es el fruto de tu vientre, Jesús.
2: Santa María, Madre de Dios, ruega por nosotros, pecadores, ahora y en la hora de nuestra muerte. Amén.
0: Dios

0: tu vientre, Jesús.
1: Santa María, Madre de Dios, ruega por nosotros, pecadores, ahora y en la hora de nuestra muerte. Amén.
0: Dios te salve, María, llena eres de gracia, el Señor es contigo. Bendita eres entre todas las mujeres, y bendito es el fruto de tu vientre, Jesús.
1: Santa María, Madre de Dios, ruega por nosotros, pecadores, ahora y en la hora de nuestra muerte. Amén.

0: en Jesús.
1: Santa María, Madre de Dios, ruega por nosotros pecadores, ahora y en la hora de nuestra muerte. Amén.
0: Dios te salve María, llena eres de gracia, el Señor es contigo. Bendita eres entre todas las mujeres, y bendito es el fruto de tu vientre, Jesús.
1: Santa María, Madre de Dios, ruega por nosotros pecadores, ahora y en la hora de nuestra muerte. Amén.
0: Dios te salve María, llena eres de gracia, el Señor es contigo. Bendita eres entre todas las mujeres, y bendito es el fruto de tu vientre, Jesús.
1: Gloria, Santa María, Madre de Dios, ruega por nosotros, pecadores, ahora y en la hora de nuestra muerte. Amén.
0: Gloria al Padre, al Hijo y al Espíritu Santo, como era en el principio, ahora y siempre, por los siglos de los siglos. Amén.
1: Oh Jesús mío,

0: Amén.
1: Tercer misterio. Proclamación del reino de Dios, la iglesia como reino de Dios. Sobre el Evangelio de San Mateo, capítulo 16, versículo 18, meditamos. El tiempo se ha cumplido. Ha llegado el reino de Dios. Convertíos y creed en el Evangelio. Tú eres Pedro, o sea, roca, y sobre esta roca edificaré mi iglesia. Los poderes de la muerte jamás la podrán vencer. Padre nuestro que estás en el cielo, santificado sea tu nombre. Venga tu reino. Hágase tu voluntad en la tierra como en el cielo.
0: Dale.

0: Amén.
1: Dios te salve María, llena eres de gracia. El Señor es contigo. Bendita eres entre todas las mujeres. Y bendito es el fruto de tu vientre, Jesús.
0: Santa María, Madre de Dios, ruega por nosotros pecadores, ahora y en la hora de nuestra muerte. Amén.
1: Dios te salve María, llena eres de gracia, el Señor es contigo. Bendita eres entre todas las mujeres, y bendito es el fruto de tu vientre, Jesús.
0: Santa María, Madre de Dios, ruega por nosotros pecadores, ahora y en la hora de nuestra muerte. Amén.
1: Dios te salve María, llena eres de gracia, el Señor es contigo. Bendita eres entre todas las mujeres, y bendito es el fruto de tu vientre, Jesús.
0: Santa María, Madre de Dios, ruega por nosotros pecadores, ahora y en la hora de nuestra muerte. Amén.
1: Dios te salve María, llena eres de gracia, el Señor es contigo. Bendita eres entre todas las mujeres, y bendito es el fruto de tu vientre, Jesús.
0: Santa María, Madre de Dios, ruega por nosotros pecadores, ahora y en la hora de nuestra muerte. Amén.
1: Dios te salve María, llena eres de gracia, el Señor es contigo. Bendita eres entre todas las mujeres, y bendito es el fruto de tu vientre, Jesús.
0: Santa María, Madre de Dios, ruega por nosotros pecadores, ahora y en la hora de nuestra muerte. Amén.

0: llena eres de gracia. El Señor es contigo. Bendita eres entre todas las mujeres, y bendito es el fruto de tu vientre, Jesús.
1: Santa María, Madre de Dios, ruega por nosotros pecadores, ahora y en la hora de nuestra muerte. Amén.
0: Dios te salve, María, llena eres de gracia, el Señor es contigo, bendita eres entre todas las mujeres, y bendito es el fruto de tu vientre, Jesús.
1: Santa María, Madre de Dios, ruega por nosotros pecadores, ahora y en la hora de nuestra muerte. Amén.
0: Dios te salve, María, llena eres de gracia, el Señor es contigo, bendita eres entre todas las mujeres, y bendito es el fruto de tu vientre, Jesús.
1: Santa María, Madre de Dios, ruega por nosotros pecadores, ahora y en la hora de nuestra muerte. Amén.
0: Gloria al Padre, al Hijo y al Espíritu Santo.
1: Como era en el principio, ahora y siempre, por los siglos de los siglos. Amén.
0: Oh Jesús mío,
1: perdona nuestros pecados, líbranos del fuego del infierno. Lleva al cielo a todas las almas, especialmente a las más necesitadas de tu misericordia. Amén.
0: Cuarto misterio: la transfiguración de Jesús en el monte Tabor. Sobre el Evangelio de San Lucas, capítulo 9, versículo 29 al 35, meditamos. Y mientras estaba orando, su cara cambió de aspecto y su ropa se volvió de una blancura fulgurante. De la nube llegó una voz que decía: este es mi Hijo, mi elegido, escúchenlo.
2: Padre nuestro,
1: que estás en el cielo, santificado sea tu nombre. Venga tu reino, hágase tu voluntad en la tierra como en el cielo.
0: Danos hoy nuestro pan de cada día. Perdona nuestras ofensas, como también nosotros perdonamos a los que nos ofenden. No nos dejes caer en tentación y líbranos del mal.
1: Dios te salve María, llena eres de gracia, el Señor es contigo. Bendita eres entre todas las mujeres y bendito es el fruto de tu vientre, Jesús.
0: Santa María, Madre de Dios, ruega por nosotros pecadores, ahora y en la hora de nuestra muerte. Amén.

0: bendito es el fruto de tu vientre, Jesús.
1: Santa María, Madre de Dios, ruega por nosotros, pecadores, ahora y en la hora de nuestra muerte.

0: Santa María, Madre de Dios, ruega por nosotros pecadores, ahora y en la hora de nuestra muerte. Amén.
1: Dios te salve María, llena eres de gracia, el Señor es contigo, bendita eres entre todas las mujeres, y bendito es el fruto de tu vientre Jesús.
0: Santa María, Madre de Dios, ruega por nosotros pecadores, ahora y en la hora de nuestra muerte. Amén.
1: Dios te salve María, llena eres de gracia, el Señor es contigo, bendita eres entre todas las mujeres, y bendito es el fruto de tu vientre Jesús.
0: Santa María, Madre de Dios, ruega por nosotros pecadores, ahora y en la hora de nuestra muerte. Amén.
1: Dios te salve María, llena eres de gracia, el Señor es contigo, bendita eres entre todas las mujeres, y bendito es el fruto de tu vientre Jesús.
0: Santa María, Madre de Dios, ruega por nosotros pecadores, ahora y en la hora de nuestra muerte. Amén.
1: Dios te salve María,

0: llena eres de gracia, el Señor es contigo. Bendita eres entre todas las mujeres, y bendito es el fruto de tu vientre, Jesús.
1: Santa María, Madre de Dios, ruega por nosotros, pecadores, ahora y en la hora de nuestra muerte. Amén.
0: Dios te salve, María, llena eres de gracia. El Señor es contigo. Bendita eres entre todas las mujeres, y bendito es el fruto de tu vientre, Jesús.
1: Santa María, Madre de Dios, ruega por nosotros, pecadores, ahora y en la hora de nuestra muerte. Amén.
0: Dios te salve, María, llena eres de gracia. El Señor es contigo. Bendita eres entre todas las mujeres, y bendito es el fruto de tu vientre, Jesús.
1: Gloria, Santa María, Madre de Dios, ruega por nosotros, pecadores, ahora y en la hora de nuestra muerte. Amén.
0: Gloria al Padre, al Hijo y al Espíritu Santo, como era en el principio, ahora y siempre, por los siglos de los siglos. Amén.
1: Oh Jesús mío,
0: perdona nuestros pecados, líbranos del fuego del infierno, lleva al cielo a todas las almas, especialmente a las más necesitadas de tu misericordia. Amén.
1: Quinto misterio, la institución de la Eucaristía. Sobre el Evangelio de San Lucas, capítulo 22, versículo 19 al 20, meditamos. Después tomó pan y dando gracias, lo partió y se lo dio diciendo: esto es mi cuerpo, que es entregado por ustedes. Hizo lo mismo con la copa después de cenar, diciendo: esta es la alianza nueva, sellada con mi sangre, que es derramada por ustedes. Padre nuestro que estás en el cielo, santificado sea tu nombre. Venga tu reino. Hágase tu voluntad en la tierra como en el cielo.
0: Danos hoy nuestro pan de cada día. Perdona nuestras ofensas, como también nosotros perdonamos a los que nos ofenden. No nos dejes caer en tentación y líbranos del mal. Amén.
1: Dios te salve María, llena eres de gracia. El Señor es contigo. Bendita eres entre todas las mujeres y bendito es el fruto de tu vientre, Jesús.
0: Santa María, Madre de Dios, ruega por nosotros pecadores, ahora y en la hora de nuestra muerte. Amén.
1: Dios te salve María, llena eres de gracia. El Señor es contigo. Bendita eres entre todas las mujeres y bendito es el fruto de tu vientre, Jesús.
0: Santa María, Madre de Dios, ruega por nosotros pecadores, ahora y en la hora de nuestra muerte. Amén.
1: Dios te salve, María, llena eres de gracia, el Señor es contigo, bendita eres entre todas las mujeres, y bendito es el fruto de tu vientre, Jesús.
0: Santa María, Madre de Dios, ruega por nosotros pecadores, ahora y en la hora de nuestra muerte. Amén.
1: Dios te salve, María, llena eres de gracia, el Señor es contigo, bendita eres entre todas las mujeres, y bendito es el fruto de tu vientre,

0: Amén.
1: Dios te salve, María, llena eres de gracia, el Señor es contigo, bendita eres entre todas las mujeres, y bendito es el fruto de tu vientre, Jesús.
0: Santa María, Madre de Dios, ruega por nosotros pecadores, ahora y en la hora de nuestra muerte. Amén.
1: Dios te salve, María, llena eres de gracia, el Señor es contigo, bendita eres entre todas las mujeres, y bendito es el fruto de tu vientre, Jesús.
0: Santa María, Madre de Dios, ruega por nosotros pecadores, ahora y en la hora de nuestra muerte. Amén.
1: Dios te salve, María, llena eres de gracia, el Señor es contigo, bendita eres entre todas las mujeres, y bendito es el fruto de tu vientre, Jesús.
0: Santa María, Madre de Dios, ruega por nosotros pecadores, ahora y en la hora de nuestra muerte. Amén.
1: Dios te salve, María, llena eres de gracia, el Señor es contigo, bendita eres entre todas las mujeres, y bendito es el fruto de tu vientre.

0: Dios te salve, María, llena eres de gracia. El Señor es contigo. Bendita eres entre todas las mujeres, y bendito es el fruto de tu vientre, Jesús.
1: Santa María, Madre de Dios, ruega por nosotros, pecadores, ahora y en la hora de nuestra muerte. Amén.
0: Dios te salve, María, llena eres de gracia. El Señor es contigo. Bendita eres entre todas las mujeres, y bendito es el fruto de tu vientre, Jesús.
1: Santa María, Madre de Dios, ruega por nosotros, pecadores, ahora y en la hora de nuestra muerte. Amén.
0: Gloria al Padre, al Hijo y al Espíritu Santo.
1: Como era en el principio, ahora y siempre, por los siglos de los siglos. Amén.
0: Oh Jesús mío,
1: perdona nuestros pecados, líbranos del fuego del infierno, lleva al cielo a todas las almas, especialmente a las más necesitadas de tu misericordia. Amén.
0: Dios te salve,
1: Reina y Madre de misericordia, vida, dulzura y esperanza nuestra.

0: Señora abogada nuestra, vuelve a nosotros esos tus ojos misericordiosos, y después de este destierro, muéstranos a Jesús, fruto bendito de tu vientre, oh clemente, oh piadosa, oh dulce siempre Virgen María, ruega por nosotros, Santa Madre de Dios, para que seamos dignos de alcanzar las promesas de nuestro Señor Jesucristo. Amén.
1: Oh Dios, cuyo unigénito Hijo con su vida, muerte y resurrección nos alcanzó el premio de la vida eterna, concédenos a los que recordamos estos misterios del Santo Rosario, imitar lo que contienen y alcanzar lo que prometen, por el mismo Jesucristo nuestro Señor.
2: Amén.
1: Letanías de la Santísima Virgen María. Señor, ten piedad.
2: Señor, ten piedad.
1: Cristo, ten piedad.
2: Cristo, ten piedad.
1: Señor, ten piedad.
2: Señor, ten piedad.
1: Cristo, óyenos.
2: Cristo, óyenos.
1: Cristo, escúchanos.
2: Cristo, escúchanos.
1: Dios, Padre Celestial,
2: ten piedad de nosotros.
1: Dios, Hijo Redentor del mundo,
2: ten piedad de nosotros.
1: Dios, Espíritu Santo,
2: ten piedad de nosotros.
1: Santísima Trinidad, que eres un solo Dios,
2: ten piedad de nosotros.
1: Santa María,
2: ruega por nosotros.
1: Santa Madre de Dios,
2: ruega por nosotros.
1: Santa Virgen de las Vírgenes,
2: ruega por nosotros.
1: Madre de Cristo,
2: ruega por nosotros.
1: Madre de la Iglesia,
2: ruega por nosotros.
1: Madre de la Divina Gracia,
2: ruega por nosotros.
1: Madre Purísima,
2: ruega por nosotros.
1: Madre Castísima,
2: ruega por nosotros.
1: Madre Siempre Virgen,
2: ruega por nosotros.
1: Madre Inmaculada,
2: ruega por nosotros.
1: Madre Amable,
2: ruega por nosotros.
1: Madre Admirable,
2: ruega por nosotros.
1: Madre del Buen Consejo,
2: ruega por nosotros.
1: Madre del Creador,
2: ruega por nosotros.
1: Madre del Salvador,
2: ruega por nosotros.
1: Madre de Misericordia,
2: ruega por nosotros.
1: Virgen Prudentísima,
2: ruega por nosotros.
1: Virgen digna de veneración,
2: ruega por nosotros.
1: Virgen digna de alabanza,
2: ruega por nosotros.
1: Virgen poderosa,
2: ruega por nosotros.
1: Virgen clemente,
2: ruega por nosotros.
1: Virgen fiel,
2: ruega por nosotros.
1: Espejo de justicia,
2: ruega por nosotros.
1: Trono de la sabiduría,
2: ruega por nosotros.
1: Causa de nuestra alegría,
2: ruega por nosotros.
1: Vaso espiritual,
2: ruega por nosotros.
1: Vaso digno de honor,
2: ruega por nosotros.
1: Vaso de insigne devoción,
2: ruega por nosotros.
1: Rosa mística,
2: ruega por nosotros.
1: Torre de David,
2: ruega por nosotros.
1: Torre de marfil,
2: ruega por nosotros.
1: Casa de oro,
2: ruega por nosotros.
1: Arca de la Alianza,
2: ruega por nosotros.
1: Puerta del cielo,
2: ruega por nosotros.
1: Estrella de la mañana,
2: ruega por nosotros.
1: Salud de los enfermos,
2: ruega por nosotros.
1: Refugio de los pecadores,
2: ruega por nosotros.
1: Consoladora de los afligidos,
2: ruega por nosotros.
1: Auxilio de los cristianos,
2: ruega por nosotros.
1: Reina de los ángeles,
2: ruega por nosotros.
1: Reina de los patriarcas,
2: ruega por nosotros.
1: Reina de los profetas,
2: ruega por nosotros.
1: Reina de los apóstoles,
2: ruega por nosotros.
1: Reina de los mártires,
2: ruega por nosotros.
1: Reina de los confesores,
2: ruega por nosotros.
1: Reina de las vírgenes,
2: ruega por nosotros.
1: Reina de todos los santos,
2: ruega por nosotros.
1: Reina concebida sin pecado original,
2: ruega por nosotros.
1: Reina asunta al cielo,
2: ruega por nosotros.
1: Reina del Santísimo Rosario,
2: ruega por nosotros.
1: Reina de la familia,
2: ruega por nosotros.
1: Reina de la paz,
2: ruega por nosotros.
1: Cordero de Dios, que quitas el pecado del mundo,
2: perdónanos, Señor.
1: Cordero de Dios, que quitas el pecado del mundo,
2: escúchanos, Señor.
1: Cordero de Dios, que quitas el pecado del mundo,
2: ten piedad y misericordia de nosotros.
1: Bajo tu amparo nos acogemos, Santa Madre de Dios. No desprecie las súplicas que te dirigimos ante nuestras necesidades. Antes bien, líbranos de todos los peligros, oh Virgen gloriosa y bendita. Ruega por nosotros, Santa Madre de Dios, para que seamos dignos de alcanzar las promesas de nuestro Señor Jesucristo.
2: Amén.
1: Oración. Te rogamos nos concedas, Señor Dios nuestro, gozar de continua salud de alma y cuerpo, y por la gloriosa intercesión de la bienaventurada siempre Virgen María, vernos libres de las tristezas de la vida presente y disfrutar de las alegrías eternas por Cristo nuestro Señor.
2: Amén.
1: Recemos un Padre Nuestro y un Ave María por el Papa, su persona y sus intenciones. Padre nuestro que estás en el cielo, santificado sea tu nombre. Venga tu reino, hágase tu voluntad en la tierra como en el cielo.
2: Danos hoy nuestro pan de cada día, perdona nuestras ofensas, como también nosotros perdonamos a los que nos ofenden. No nos dejes caer en tentación y líbranos del mal. Amén.
1: Dios te salve, María, llena eres de gracia, el Señor es contigo. Bendita eres entre todas las mujeres, y bendito es el fruto de tu vientre, Jesús.
2: Santa María, Madre de Dios, ruega por nosotros pecadores, ahora y en la hora de nuestra muerte. Amén.
1: Gloria al Padre, al Hijo y al Espíritu Santo.
2: Como era en el principio, ahora y siempre, por los siglos de los siglos. Amén.
1: Recemos un Padre nuestro y un Ave María por los obispos de nuestra diócesis, sus personas y sus intenciones. Padre nuestro que estás en el cielo, santificado sea tu nombre, venga tu reino, hágase tu voluntad en la tierra como en el cielo.
2: Danos hoy nuestro pan de cada día, perdona nuestras ofensas, como también nosotros perdonamos a los que nos ofenden. No nos dejes caer en tentación y líbranos del mal. Amén.
1: Dios te salve, María, llena eres de gracia. El Señor es contigo. Bendita eres entre todas las mujeres y bendito es el fruto de tu vientre, Jesús.
2: Santa María, Madre de Dios, ruega por nosotros pecadores, ahora y en la hora de nuestra muerte. Amén.
1: Gloria al Padre, al Hijo y al Espíritu Santo.
2: Como era en el principio, ahora y siempre, por los siglos de los siglos. Amén.
1: Recemos un Padre Nuestro y un Ave María por las benditas ánimas del purgatorio. Padre Nuestro que estás en el cielo, santificado sea tu nombre. Venga tu reino. Hágase tu voluntad en la tierra como en el cielo.
2: Danos hoy nuestro pan de cada día. Perdona nuestras ofensas, como también nosotros perdonamos a los que nos ofenden. No nos dejes caer en tentación y líbranos del mal. Amén.
1: Dios te salve, María, llena eres de gracia. El Señor es contigo. Bendita eres entre todas las mujeres y bendito es el fruto de tu vientre, Jesús.
2: Santa María, Madre de Dios, ruega por nosotros pecadores, ahora y en la hora de nuestra muerte. Amén.
1: Gloria al Padre, al Hijo y al Espíritu Santo.
2: Como era en el principio, ahora y siempre, por los siglos de los siglos. Amén.
1: En el nombre del Padre, y del Hijo, y del Espíritu Santo.
2: Amén.

0: La mies es mucha y los obreros pocos. Envía, Señor, obreros a tu mies.
1: Oremos por las vocaciones en familia.
2: Oración por las vocaciones. Oh Jesús, pastor eterno de las almas, dígnate mirar con ojos de misericordia a esta porción de tu grey amada. Señor, necesitamos mayor número de sacerdotes. Multiplica las vocaciones y santifica más y más a nuestros sacerdotes y hermanos en la vida consagrada. Te lo pedimos por la Inmaculada Virgen María de Guadalupe, tu dulce y santa madre. Oh Jesús, danos muchos y santos sacerdotes, religiosas y religiosos, y todas las vocaciones que la Iglesia necesita según tu corazón. Amén.
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soy tu hermana en Cristo, Lupita Venegas, y estoy feliz de iniciar este día contigo, de decirle a Dios gracias por un día más de vida. Gracias, gracias. Oye, nadie tiene comprada la vida. ¿Qué tal que hoy, en vez de decirte, qué tal, amigo, soy Lupita Venegas, te dijeran, en ausencia de Lupita Venegas, quien falleció esta noche? Te presento lo siguiente. ¿Por qué? ¿Por qué no puede ser? Claro que puede ser. Nadie tiene la vida comprada, no sabemos cuándo nos toca. Por eso dice el Señor, estén preparados, velen y oren y estén preparados. Así es que, demos gracias por la vida. Si Dios nos sostiene aquí, querrá que hagamos algo por Él, para Él. Yo estoy convencida que cada día que amanece, tengo un llamado a amar. Y por eso estoy aquí contigo, para sembrar en tu corazón esperanza, para decirte que el bien ya triunfó. Que si tú y yo hacemos nuestra parte, que es amar, amar, amar, amar, Dios se encarga de acomodar todo lo demás en nuestra vida y lo va a acomodar maravillosamente bien. Maravillosamente bien. Estoy muy contenta de compartir contigo el tema de hoy, hacer hogar con Cristo. Muy importante conocer qué dicen los doctores de la iglesia, qué dice el magisterio acerca de la familia. Hay que juzgar con los criterios del Hijo, con los criterios de Cristo. La familia en los padres de la iglesia primitiva, todo eso vamos a explorar hoy, pero quiero tocar tu corazón. Quiero decirte que si tienes familia, eso es lo que más vale. ¿Has hecho proyectos para tu familia? ¿No te has planteado objetivos? Sí, es lo que más vale, es tu proyecto más importante. Así que hoy quédate conmigo, hacer hogar con Cristo. Y yo empiezo contigo con este tema. ¿Qué te parece si empezamos esta vez con una oración? Porque para hacer familia hay que orar. Y sin oración no hay oxígeno para el alma y el alma muere. Nos ponemos en presencia de Dios. En el nombre del Padre, y del Hijo, y del Espíritu Santo. Dios, Padre nuestro, que has propuesto la Sagrada Familia como maravilloso ejemplo a los ojos de su pueblo, te rogamos, nos concedas imitar sus virtudes, y así, unidos por los lazos del amor, que todos en familia lleguemos a gozar de los premios eternos en el hogar del cielo. Amén. A ti, Virgen María, te pedimos que intercedas por nuestra familia. Amén. Y además hay que orar por nuestro esposo, por nuestros hijos. ¿Hace cuánto que no haces oración por él, por tu marido, por tu mujer? Dios mío, dale cualidades a ella para que sea una mejor esposa. Dios mío, te pido por mi marido para que sea un hombre ejemplar, para que crezca en madurez, para que se acerque a ti. Dios mío, como esposos te rogamos por nuestros hijos, que no caigan presos de las drogas, del alcohol, de tantas tentaciones del mundo de hoy. Hay que orar siempre, como ya lo hicimos ya en este programa. Ahora, yo quiero compartir contigo este testimonio de Santa Teresa de Jesús sobre su relación familiar. Hay santos que Dios dicen que los trata con una dulzura, con mano derecha, y hay santos que los trata el Señor con la mano izquierda duramente. Hay santos que tuvieron un pasado de pecadores empedernidos tremendos, pero hay santos como Santa Teresa, a quien acabamos de recordar hace unos días, Santa Teresa el Niño Jesús y Santa Teresita, que tuvieron una vida linda, una vida de fe, una vida rodeada del ambiente cristiano. Y claro, grandes, grandísimas santas, ¿no? No todos, pero ella sí. ¿Y cómo nos narra su ambiente familiar? Ella escribe, acuérdate, tiene su librito y cuenta su propia biografía. Y nos dice, el tener padres virtuosos y temerosos de Dios me bastará. Pero no me basta porque si yo no fuera tan ruin, Dios me ha favorecido mucho para ser buena. Mi padre era aficionado a leer buenos libros, y así los tenía de romance para que leyesen sus hijos. Estos con el cuidado de mi madre, que tenía de hacernos rezar y ponernos en ser devotos de Nuestra Señora y de algunos santos. Esto comenzó a despertarme, más o menos a los 6 o 7 años. Me ayudaba a no ver a mis padres o en mis padres, sino solo virtud. Era mi padre hombre de mucha caridad con los pobres, de piedad, de caridad con los enfermos, con los servidores, con los empleados. Jamás se pudo acabar con él que tuviese esclavos, por ejemplo. Él les tenía gran piedad.
Estando una vez en casa de un hermano, la quería como a sus hijos. Decía que no era libre y no lo podía sufrir de piedad. Era de gran verdad, jamás nadie le vio jurar ni murmurar. Era muy honesto en gran manera. Mi madre también tenía muchas virtudes, pasó la vida con grandes enfermedades. Era muy linda, de harta hermosura. Jamás entendió que diese ocasión a que ella hacía caso de su hermosura. Murió de 33 años. Su traje era como de persona de mucha edad. Ella era apacible, de mucho entendimiento. Fueron grandes los trabajos que pasaron el tiempo que ella vivió. Y mi madre murió también muy cristianamente. Considero algunas veces cuál mal lo hacen los padres que no procuran ver en sus hijos la virtud. Y no son ejemplo de virtud. Porque con ser ejemplo, tanto mi padre como mi padre, yo he llegado a hacer uso de razón. Casi nada de ellos me dañó. Debo hacer una pausa. Estamos platicando acerca de lo que es hacer hogar con Cristo y te estoy narrando la relación familiar de Santa Teresa de Jesús en su casa. Una relación con unos padres virtuosos. Pero luego de la pausa vamos a hablar de la realidad. Los padres de hoy que no somos nada virtuosos. Pausa, vuelvo contigo. Esto es El Valor del Amor.

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16: ¿Cómo hacer hogar con Cristo? Y bueno, yo quiero hablarte de algunos padres de la iglesia primitiva y de algunos padres más adelante, como el caso de Santa Teresa de Jesús. Vamos a hablar también de lo que dice la Didache, San Juan Crisóstomo, pero vamos a bajar de la teoría a la realidad. Teresita de Jesús tiene una vida muy santa. Está rodeada de un ambiente santo, de unos padres virtuosos. Cuando muere su madre y queda su hermana a cargo también. Todo era virtud, todo era bendición en su vida. Por eso fue también ella una gran santa. Qué bonito si en el hogar podemos hacer un ambiente así. Yo les he compartido muchas veces cómo mis padres, los míos de Lupita Venegas, pertenecieron al movimiento familiar cristiano, un movimiento iglesia al que admiro muchísimo. Y ellos, maravillosamente, mis papitos lindos, trajeron a Cristo a nuestro hogar. Mis padres, habiendo tenido un pasado doloroso, habiendo tenido un pasado difícil, la verdad es que ellos les admiro muchísimo, porque ¿sabes qué? Supieron cambiar su pasado. Ellos no repitieron modelos de su pasado. Si habían tenido un padre agresivo, ese padre agresivo no se repitió en mi papá. Mi abuelo, o sea, el papá de mi papá, sí lastimó a su mujer. Y mi padre no quiso hacerlo. Rompió cadenas de dolor. ¿Por qué? Porque ya tenía a Cristo en el hogar. A mí me tocó, mis tres hermanos y yo, somos cuatro hermanos, nos tocó un ambiente de Cristo. Vivimos, no tanto como Santa Teresita, pero sí parecido al ambiente de Santa Teresita. Era un hogar cristiano. Y somos cuatro hijos que somos ciudadanos positivos, que hemos formado hogares sanos y pues que aspiran a la santidad y que, pues Dios quiera, podamos ser pobladores del cielo, todos estos cuatro hijos. ¿Cómo pasó? Mi papá rompió con su pasado al invitar a Cristo a su corazón. Y lo mismo en mi mamá, una realidad muy diferente, una realidad de mucha ignorancia, en donde fue hija de una mamá de 15 años apenas, donde ni siquiera conoció a su padre ni su madre, que andaba en otras cosas, su abuelita la crió con una gran ignorancia, sin escuela. De pronto ella se supera, una persona le ayuda y invita a Cristo a su vida. Y una vez que mi madre y mi padre se conocen, ambos con Cristo en el corazón, qué maravilla, ¿eh? Fíjate, tú puedes ser un gran pecador, pero si abres tu corazón a la misericordia de Dios, tu vida cambia y cambia para bien. Abre tu corazón a la misericordia de Dios nuestro Señor, a ese amor que perdona todo y que te quiere a su servicio. Mis padres lo hicieron y nosotros entramos a este ambiente de un hogar auténticamente cristiano. Un hogar con Cristo. ¿Qué pasa en un hogar con Cristo? Hay oración. Mi mamá nos levantaba y vamos a ofrecer nuestro día a Dios. Vamos a dar gracias por un día más de vida. ¿Te acuerdas que te he contado y compartido esta oración? Gracias te doy, Señor, y alabo tu gran poder, pues con el alma en el cuerpo me has dejado amanecer. Así te pido, Señor, me dejes anochecer en gracia y servicio tuyo y sin llegarte a ofender. La oración que mi mamá nos enseñó desde chiquitos. Hogar cristiano. Bendición de los alimentos. Dirigida por mi papá. Oración por las noches. ¿Cuántas veces fue mi padre quien nos acompañó en las noches para orar? Un hogar cristiano. Un hogar en donde los padres bendicen a sus hijos. Como Santa Teresita, ¿no? Y tú no sabes, papá, mamá, el poder que tiene una bendición. Tú estás protegiendo del mal a tu hijo. Por la señal de la Santa Cruz, de nuestros enemigos, líbranos, Señor. Tú bendices a tu hijo y lo proteges con una coraza. Esto es un hogar cristiano. ¿Qué se permite ver en la televisión? ¿Qué música entra a casa? Todo eso se toma en cuenta porque somos de Cristo. No se vale de todo. No íbamos con la moda, no estábamos con la corriente. Hogar cristiano, como lo fue también el de Santa Teresita. Pero a ver, ¿qué dicen los 12 apóstoles? Acuérdate de aquel libro, La Vida Che. Aquel libro escrito, es un primer libro cristiano escrito, un libro no canónico, pero más antiguo que algunos de los libros del Nuevo Testamento. Ahí se hace una breve alusión a la familia en el número 9 de La Vida Che, que decía así: no levantarás la mano de tu hijo ni de tu hija, sino que desde su juventud les enseñarás el temor de Dios. El amor a Dios. El temor de ofender a Dios. San Ignacio de Antioquía, que era discípulo de San Juan Apóstol, En su carta al obispo San Policarpo, se refiere al matrimonio entre los fieles cristianos y dice: recomienda a mis hermanas que amen al Señor y que se contenten con sus maridos en la carne y en el espíritu. Recomendaciones milenarias de la iglesia. Tal vez hoy te la hacen a ti, mujer que me escuchas. Ama al Señor, contenta a tu marido. Ama al Señor y contenta a tu marido. ¿Cómo me sorprendió el día que les dejé la tarea de haz una cita con tu cónyuge y disfrútala? Fue la primera vez que recibí rechazo. Las otras tareas las han aceptado con amor. Lupita, hoy bailaré, hoy cantaré, hoy sonreiré. Y se han sentido felices con las tareas. Pero el día que pedí ese esfuerzo de ir sobre ti misma y decir, voy a salir con mi esposo y le voy a tener un cariño, aunque no me nazca, lo voy a hacer porque es voluntad de Dios, porque me lo está sugiriendo de alguna forma, porque todas las virtudes son inspiraciones del Espíritu Santo. Ese día muchas dijeron, no puedo, no la voy a hacer. Es que él es difícil, es que él es insufrible, es que tú no sabes. Se nos olvida que el amor y el sacrificio van de la mano. Se nos olvida que cambiando nosotras mismas, rompiendo nuestro orgullo, podemos conseguir lo mejor del otro. O al revés, los hombres de las mujeres. Ya no, por favor, ya no pidas que el otro cambie. Cambia tú. Hoy, el Señor de alguna forma, a través de San Ignacio de Antioquía, te dice, ama al Señor y contenta a tu marido. Y también Jesucristo nos pide, no, amen a sus esposas, les dice a los señores. Amen a sus esposas como el Señor ama a la iglesia. Si alguno se engríe, está perdido. Si se estimare en más que el obispo, está corrompido. Respecto a los que se casan, esposos y esposas, conviene que celebren su enlace con conocimiento del obispo, a fin de que el casamiento sea conforme al Señor y no solo por deseo. Que todo se haga para honra de Dios. Recomendaciones de los santos. Tú tal vez estás junto. Tal vez eres de los que dice, no, si uno se casa le va peor. O eres de los que dice, yo no necesito un papel. Yo ya tengo la intención de estar con ella y no necesito un papel. No te quedes con estos argumentos superficiales sobre lo que es el matrimonio. El matrimonio es una maravilla. Son los pilares de un hogar. Entre más cerca de Dios estés, más capacidad tendrás de sobrellevar los momentos difíciles. El periodo sin dinero, el periodo en donde el amor se apaga. Ahí está el sacramento garantizándote que tú vas a poder. Un señor hace poquito nos escribía diciendo, ya no veo salida, no encuentro de otra, ya no voy a luchar. Debo divorciarme, decía él. Si recurres a la ayuda sacramental, a lo que Dios te prometió por el sacramento, sí vas a poder. Sí vas a poder. Es cuestión de decirle, Señor, por los dones que me concediste con el sacramento, te pido que me ayudes a resolver esta situación. Yo me dedico a amar y tú encárgate de mi mujer. Tú encárgate de mis hijos. Voy a tener que hacer una pausa. Hoy estamos tratando este tema, hacer hogar con Cristo. Hay una gran diferencia. Ahorita, estudiando los maestros de la fe, ¿verdad? Los padres de la iglesia primitiva, pero más adelante, viendo nuestra realidad moderna. Yo tengo que hacer una pausa, vuelvo después de ella. Yo te estoy hablando, sí, cómo no, en el valor del amor.

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7: Seguimos adelante, familia bellísima. Vamos a hacer un equipazo y vamos a impulsar mucho también este esfuerzo bellísimo, divino, de hacer radio para evangelizar. Estamos hablando de cómo lograr hacer un hogar con Cristo. Te comparto mi experiencia. Tuve el privilegio de, como Santa Teresita de Jesús, tener un ambiente cristiano en casa. ¿Cómo se consiguió? Porque mi padre y mi madre rompieron con un pasado muy doloroso al aceptar a Cristo en su corazón. Se dejaron amar por Él. No te sientas nunca tan pecador, tan malvado, tan de lo peor, que no le intereses a Dios. Todo lo contrario. Te ama tanto, te quiere tanto. Quiere renovar tu vida. La renovó en el caso de mis padres y pues yo fui muy afortunada. ¿Por qué no pensar en un nuevo ambiente para tus hijos? En empezar hoy de nuevo, sí se puede, para hacer un hogar con Cristo. ¿Qué necesitas? Actuar. Cambia tus acciones. Si hasta hoy no rezas al amanecer, ahora rezas al amanecer. Si hasta hoy no bendices los alimentos, a partir de hoy bendecirás los alimentos. Si hasta hoy no rezas el rosario, a partir de hoy inicias con un pequeñito compromiso para empezar a rezar el rosario. Si hasta hoy no has ido a misa, a partir de hoy vas. Cambia tus acciones y cambiará tu vida. ¿Qué más nos dicen? Pues estos expertos, los padres de la iglesia primitiva. Ya habíamos visto más o menos qué nos decía San Ignacio de Antioquía, qué dice la Didache, cómo fue la vida de Santa Teresita. En cuanto a la carta a Dioneto, que fue escrita en el año 150 en defensa del cristianismo, ¿qué dice acerca del matrimonio cristiano? En esa carta dice, los cristianos se casan como todos engendran hijos, pero no exponen los que les nacen, ponen mesa en común, pero no lecho. Están en la carne, pero no viven según la carne. Pasan el tiempo en la tierra, pero tienen su ciudad en el cielo. En cuanto a las situaciones donde se pudiese caer en un adulterio que afecta al matrimonio como fundamento de la familia, hay un escrito que se llama El Pastor de Hermas, escrito en Roma en el año 141, bajo el pontificado del Papa Pío I. En este apartado se refiere a los mandamientos. El cuarto mandamiento, del 1 al 9, dice, te mando que guardes la castidad y no suba a tu corazón deseo alguno de mujer ajena, ni de fornicación alguna, ni de otra mujer ajena, ni de fornicación, ni de otras maldades semejantes. Porque si eso hiciereis, cometerías pecado. Mas si en todo tiempo te acordaras de tu mujer, jamás pecarás. Esto, pues en los escritos antiguos.

vidas. ¿Qué le gustó a él de ti? Pues recupera aquello que a él le gustó. Tu sonrisa, tu alegría, tu buen carácter. A los hombres les gusta el buen carácter. Vamos a recuperar las cosas buenas. Y vamos a dar lo mejor de nosotros, porque hay que prevenir la infidelidad. En fin, en las enseñanzas de la Iglesia se nos habla de los cuatro fines del matrimonio. ¿Cuáles son de acuerdo a la Familiaris Consortio? Primero, amar a tu cónyuge, pensar en su bien, buscar su bien objetivo. Segundo, muy importante, crecer juntos, apoyarse mutuamente, ayuda mutua. Tercero, procrear hijos, estar abiertos a la vida. Y cuarto, educar a esos hijos hasta que sean adultos. Hay quienes se casan diciendo, no queremos tener hijos. Me acuerdo de un hombre con el que hablé hace muchísimo y que él me decía, yo me enamoré tanto de ella, tanto, que cuando me dijo, quiero casarme pero sin hijos, pues sí, le dije que sí. Hoy estoy arrepentido, hoy tenemos muchos problemas, porque la amé más a ella que a Dios. Amé más los criterios de ella que los de Cristo. Y me presté a algo que no se vale. Hay cuatro fines para el matrimonio y hay que procurarlos. Amarnos los dos muchísimo, ayudarnos cuando sintamos que vamos mal uno u otro, estar abiertos a la vida, traer hijos al mundo y con responsabilidad, desde luego, pero con generosidad y amor también, ¿no? Y educar a esos hijos, no nada más se traen y ya, educar a esos hijos. ¿Qué dice San Juan Crisóstomo? Que en Antioquía, hacia los años 390-98... escribe en la homilía 3 sobre la genealogía de Jesucristo, Hijo de Dios, y dice, desde la cuna, pues proclamó que no se avergüenza de nada nuestro, enseñándonos de paso a nosotros a que tampoco nos avergoncemos de la humildad de nuestros progenitores. Y una sola cosa busquemos, la virtud. El hombre de virtud, aun cuando tenga por antepasado a un extranjero o por madre a una ramera, o de cualquier otro modo deshonrada, ningún daño puede recibir de ello. Porque si, para quien se ha convertido de su impureza, no es motivo de deshonor su vida pasada, mucho menos tendrá que avergonzarse de la maldad de sus padres al que es virtuoso, el que es virtuoso, aun cuando viniera de una madre adúltera. Estas son las obras de San Juan Crisóstomo, un santo que reflexiona acerca del valor del matrimonio, de la dignidad humana. Y nos dice, no por la culpa de mi padre yo pierdo mi dignidad, valgo más ni valgo menos, no. Yo soy un hijo de Dios y valgo en la medida que me esfuerzo en la virtud. Valgo por el simple hecho de ser hijo de Dios, ¿eh? Somos imagen y semejanza de Dios. Todos somos imagen. Dicen que nos hacemos semejanza en la medida que vivimos las virtudes. Pero todos tenemos gran dignidad por ser hijos de Dios. Y en familia, para hacer un hogar con Cristo, necesitamos tomar en cuenta todas estas enseñanzas. No podemos ir por el mundo diciendo que mi familia, que hay violencia, que hay traición, que hay mentiras, que haya alcoholismo, que haya adicciones, las cosas marchan pues de manera normal. No lo digas. Que sea común no significa que sea normal o deseable por Dios. En tu hogar no debe haber guerra. En tu hogar no debe haber división. No es el deseo de Dios. El deseo de Dios es que en tu hogar haya armonía, haya comunicación, haya respeto, comprensión, convivencia. Si algo de esto no tienes en tu hogar, tienes que hacer cambios. Si no, no es un hogar cristiano. Empieza por manifestar respeto tú a tu mujer y a tus hijos, para que lo puedas pedir, sin gritos, sin sermones, sin humillaciones. Hagamos una pausa, volvamos después de ella para seguir hablando de cómo hacer un hogar con Cristo, que será, por tanto, un hogar muy, pero muy feliz. Yo tengo que hacer una pausa, vuelvo contigo. Esto que parece un sueño puede ser una realidad para ti, porque todo es posible
para aquellos

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1: Seguimos adelante, familia bellísima. Vamos a de verdad hacer conciencia de que somos criaturas de Dios, que hay un Dios al que tenemos que amar porque nos ama tanto. ¿Cómo voy a responder a tanto amor de Dios, mi Señor? Acabo de estar visitando a una enfermita de cáncer. Me insistió su hija en que fuera porque está, dice, pasando los últimos momentos y para ella era importante que yo la visitara. Fui a verla y le pregunté, ¿eres feliz? Seguramente se sorprendió con esa pregunta, ¿no? Vemos un enfermo de cáncer y pensamos que sufre y muchas cosas más, pero yo sabía que en ella había una fortaleza interior. Le pregunté, ¿eres feliz? ¿Sabes qué respondió? Sí, soy feliz. ¿Eres feliz y estás enferma? Soy feliz. ¿Por qué eres feliz? Por tantas bendiciones de Dios. Y empezó a decirme tantas bendiciones entre lágrimas, con un nudo en la garganta. Sus hijos con ella, el amor de sus amigos y amigas, todo lo que ha experimentado a lo largo de su enfermedad. Se ha sentido muy amada de Dios. Así es que ante esta pregunta, ¿eres feliz? Ella dijo, con todo su corazón, sí, soy feliz. ¿Por qué? Porque vive en un hogar cristiano. Vive en un hogar con Cristo. No puedo ser cristiana si no tengo una experiencia viva de Cristo. Solo el encuentro personal, auténtico con Cristo Redentor nos puede permitir aceptar este desafío de educar cristianamente, de dar valores cristianos a nuestros hijos y vivirlos en persona. Esta mujer hermosa desea el abrazo del Padre, no le tiene miedo a la muerte. Nada de miedo. Voy a llegar a mi Padre, voy a ser feliz, van a acabarse mis dolores, mis sufrimientos. Oraré por mis hijos, ya estoy haciéndolo aquí, ofrezco todos mis dolores por el bien de ellos, por la salvación de sus almas. Y todos ellos acompañándola de cerca. Y los criterios de Cristo son tan diferentes a los criterios del mundo. Hoy el Señor te invita a hacer familia con Él. A que no tengas miedo a decirle, sí Señor, entra en mi vida. He vivido con el mundo, soy de la moda, estoy oyendo y viendo programas seculares, normales, que me llenan de erotismo, que me llenan de hedonismo. Quiero cambiar. Quiero vivir con tus criterios, Jesús. Perdonar, ser humilde, amar, ceder, confiar, renunciar a mi orgullo. Hablar con amor a los que debo más amar, mi mujer y mis hijos. Los he maltratado. Se me olvida que lo más importante es mi familia y vengo de malas todo el tiempo. Necesito de ti, Dios mío. Necesito de ti. Haz de tu hogar un hogar cristiano sabiendo que es posible para todos. Deja de decir que esos son ridiculeces, que esos son sueños, que eso es una fantasía. ¡No es cierto! Son ideas que te mete el enemigo de Dios para que no luches por lo que más vale, tu familia. Es lo que más vale tu familia. Haz de tu hogar un hogar cristiano. ¿Cómo lo vas a hacer? Haciendo cambios. No se van a dar las cosas gratis. No va a caer del cielo una nueva familia, un nuevo ambiente. Eres tú quien va a cambiar el ambiente. Algunos me dicen, yo no sé orar, Lupita. Cuando estamos tristes o con dolor, oramos por nosotros. Pero también hay que orar por los otros. Y aquí te presento una forma de orar usando los dedos de la mano. Porque mira, cuando unimos las manos para orar, vamos a pensar que el dedo pulgar siempre queda cerca del corazón y el dedo meñique queda más lejos. Junta tus manos para orar. ¿Ya te diste cuenta? Pulgares pegados a tu corazón. Meñiques, dedo chiquito, hacia afuera. Vamos a orar con los dedos de la mano. Primero, comienza a orar mirando tu dedo pulgar. Este te hace pensar en los que están más cerca de ti. Tus familiares, tus amigos, tus compañeros de trabajo, tus vecinos. Recuerda orar por todos ellos. Esto es un dulce deber que tenemos los cristianos, ¿eh? Segundo dedo, el dedo índice. Al ver el dedo índice, oramos por los que nos dirigen y orientan. Los maestros, los sacerdotes, los médicos, las enfermeras. No te olvides de orar por las religiosas, por los catequistas. Todos ellos necesitan apoyo y sabiduría para darnos siempre la dirección correcta. Y esto se hace en un hogar cristiano. Tercer dedo, el dedo medio. Este dedo nos recuerda que hay que orar por los líderes que gobiernan nuestros países, por los que tienen influencia en la opinión pública. Ora por los líderes locales y mundiales. El cuarto dedo, al que llamamos dedo anular, donde normalmente ponemos el anillo, es el dedo más débil. Es impresionante, ¿eh? Puedes pedir por los que usan sus manos para tocar un instrumento musical, por los que trabajan sobre el teclado de un ordenador. Ora por los esposos cuyo anillo es el signo de su amor. Ora por los débiles, por los que están en dificultad, por los que están solos y enfermos. Hay muchos por los que nadie reza. Recuerda, tu dedo anular es tu dedo más débil. Ora por los débiles y ora por aquellos que no tienen quien rece por ellos. Y el quinto dedo de la mano, el dedo meñique, es el más pequeño de todos. Él nos invita a mantenernos en constante relación con Dios, también con los demás. También este dedito te indica que puedes rezar por ti mismo, el más pequeño de los pequeñitos. Después de rezar por los demás, pon todas tus cosas en la exacta perspectiva y concéntrate en todo lo que eres, tienes y necesitas. San Pablo nos dice, estén alegres en la esperanza, sean pacientes en la tribulación, perseveren en la oración. Y esto es palabra de Dios. Grábate esta cita, Romanos 12:12. Romanos 12:12. Estén alegres en la esperanza, sean pacientes en la tribulación, perseveren en la oración. Palabra de Dios. Debemos orar siempre, no solo en los tiempos difíciles, no solo cuando perdimos el trabajo, cuando va a haber corte, cuando hay una operación. Orar es relacionarse y hablar con Dios, viéndolo como nuestro amigo. Un amigo que siempre nos escucha, nos atiende. Pero Dios es mucho más que un amigo. Hay que verlo como eso, como amigo, como padre amoroso, para acercarnos a Él, para sentir que es posible para nosotros estar así, de cerquita, con amor, con nuestro padre, con nuestro mejor amigo. Siente esa relación estrecha con Dios. Pero al mismo tiempo es todo un Dios, es tu Señor. Conoce su palabra, busca hacer su voluntad. Tal vez andas con un amante. Es tiempo de hacer la voluntad de Dios. Tal vez te has olvidado de tus hijos, los has descuidado. Hace poco una señora lloraba conmigo y me decía, le pregunté, ¿cómo está tu hijo que había entrado a asesoría aquí conmigo? Y ella me dijo, me he equivocado tanto. Lo he dejado tan solo. Por trabajar. No he estado con él, no lo he conocido, no lo he protegido. Y lloraba amargamente. Le pregunté, ¿dónde ha estado Dios en tu hogar? Y ella me dijo con sinceridad, con un nudo en la garganta, en ninguna parte, Lupita. Ha estado fuera de mi hogar, por eso estoy pagando lo que estoy pagando. Lo importante es que sepas que Dios te ama y que a partir de hoy puedes tomar su mano Él quiere entrar a tu hogar y tú puedes sanar tu hogar. Vamos a hacer hogar con Cristo. Para ello necesito cambiar mis acciones y llenarme de la palabra de Dios. Haz hogar con Cristo. Búscalo en todas partes, en todas las fuentes. El Señor ya quiere entrar a tu corazón y renovar completamente tu hogar. Yo tengo que despedirme. Hasta muy pronto. 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
9: Muy buenos días, familia. Bienvenidos a este programa de C mayúscula. Como católicos convertidos y convencidos, buscando siempre la santidad. Te invitamos en esta mañana de jueves eucarístico a pedirle siempre a Dios, siempre, que nos dé valor para cambiar las cosas que podemos cambiar, que nos dé la serenidad para aceptar las cosas que no podemos cambiar y nos dé la sabiduría para poder distinguir una cosa de la otra. Y siempre rezar para que Dios lleve las cosas por buen camino y, por supuesto, que nos dé conformidad con su voluntad. Que así sea siempre. Un jueves eucarístico en el que te invitamos a orar juntos esta mañana y, por supuesto, a reflexionar también junto con nuestros invitados. Y el tema del día, seguimos en lo que es las enseñanzas bíblicas en este mes de septiembre, mes de la Biblia, y por supuesto que nos iremos a las Sagradas Escrituras para hablar y reflexionar sobre nuestras familias y lo que la Biblia nos enseña. Y en este momentito justo es cuando tenemos que irnos a escuchar la proclamación del Evangelio. El Padre José Jesús López nos comparte este espacio cada mañana y, por supuesto, el Padre Modesto Lule también se hace presente para traernos la reflexión sobre el Evangelio cada día, la invitación para vivir mejor la palabra y para recibir el mensaje que el Señor tiene para cada uno de nosotros en esta mañana. Vamos a escuchar.
10: Proclamación del Santo Evangelio según San Lucas, capítulo 7, versículo del 36 al 50. En aquel tiempo, un fariseo invitó a Jesús a comer con él. Jesús fue a la casa del fariseo y se sentó a la mesa. Una mujer de mala vida en aquella ciudad, cuando supo que Jesús iba a comer ese día en casa del fariseo, tomó consigo un frasco de alabastro con perfume. Pues se puso detrás de Jesús y comenzó a llorar, y con sus lágrimas bañaba sus pies, los enjuagó con su cabellera, los besó y los ungió con el perfume. Viendo esto, el fariseo que lo había invitado comenzó a pensar: si este hombre fuera profeta, sabría que qué clase de mujer es la que lo está tocando. Sabría que es una pecadora. Entonces Jesús le dijo: Simón, tengo algo que decirte. El fariseo contestó: dime, maestro. Él le dijo: dos hombres le debían dinero a un prestamista. Uno le debía 500 denarios y el otro 50. Como no tenían con qué pagarle, les perdonó la deuda a los dos. ¿Cuál de ellos lo amará más? Simón le respondió: supongo que aquel a quien le perdonó más. Entonces Jesús le dijo: ¿has juzgado bien? Luego, señalando a la mujer, dijo a Simón: ¿ves a esta mujer? Entré en tu casa y tú no me ofreciste agua para los pies, mientras que ella me los está bañando con sus lágrimas y me los ha enjugado con sus cabellos. Tú no me diste el beso de saludo, y en cambio, desde que miró, que entró, no ha dejado de besar mis pies. Tú no ungiste con aceite mi cabeza. Ella, en cambio, me ha ungido los pies con perfume. Por lo cual, yo te digo, sus pecados, que son muchos, le han quedado perdonados, porque ha amado mucho. En cambio, el que poco se le perdona, poco ama. Luego le dijo a la mujer: tus pecados te quedan perdonados. Los invitados empezaron a preguntarse a sí mismos: ¿quién es este que hasta los pecados perdona? Jesús le dijo a la mujer: tu fe te ha salvado, vete en paz. Palabra del Señor. Gloria a ti, Señor Jesús. Escuchemos la reflexión con el padre Modesto Lule.
11: Si ponemos atención en los evangelios, vamos a encontrar que en otro pasaje, María, la hermana de Lázaro y hermana de Marta, realiza la misma acción, pero Lucas no señala que sea la misma mujer. En este caso, el evangelista Lucas dice: una mujer conocida como pecadora pública. El Evangelio de Juan en el capítulo 11 señala que María, la hermana de Lázaro y hermana de Marta, hizo también algo similar, pero en su casa. La iglesia no enseña que la mujer de Lucas sea María de Betania, hermana de Lázaro. Existe una acción similar, pero no se debe de confundir. Vamos a hacer un poco de catequesis. La catequesis es enseñanza y conocimiento. La evangelización es enseñanza con reflexión. En la cultura bíblica, ungir con aceite tiene diferentes significados. Uno de ellos, por ejemplo, es la hospitalidad que se le da a una persona porque es honorable. Por ejemplo, recibir a un invitado importante podía tener un ritual en el cual se le ungía, pero con un aceite perfumado. Esto para decirle: bajo este ritual y este signo, te recibo, te honro y quiero que estés bien. Algo así. No sé si sea en su forma parecida, pero hay lugares, por ejemplo, principalmente en algunas casas, donde me han hospedado y entro al cuarto muy limpio. Huele incluso a desodorante. En el baño pareciera ser que también lo han dejado muy preparado, con olores muy frescos. Y también cuando ya uno duerme y se arropa uno con aquellas sábanas, huelen a lavadas. Ya ves que hay cierto tipo de aromatizantes que se le echa a la ropa. Vaya que con estos signos uno se siente abrazado con esa hospitalidad. Regresando a las cuestiones bíblicas, también ungir con aceite ayudaba a refrescar la piel, especialmente en un clima seco como el que se presenta. Digamos que no había crema como tenemos ahora. Refrescar a una persona con esos aceites también era un signo de hospitalidad. Otros aspectos más propiamente religiosos, se presenta el aceite donde una persona era ungida, consagrada, ya sea como sacerdote o como rey. En el Antiguo Testamento encontramos varios pasajes así. Por eso en el Evangelio de hoy, en el versículo 46, dice: "No me ungiste mi cabeza con aceite, en cambio ella me ungió los pies con perfume". En el versículo 45 también le señala: "No me diste un beso, sin embargo, desde que entré, ella no ha dejado de besarme los pies". Cuando llegaba un invitado, especialmente alguien a quien se quería honrar, el beso podía formar parte también de la bienvenida. Es una forma de reproche por parte del Señor Jesús, ya que en este caso Simón, el que invitó al Señor Jesús a su casa, le ofreció un lugar, le ofreció la mesa, le ofreció comida, pero no necesariamente el corazón. Y estos signos que presenta esta mujer pecadora son más grandes que las cosas materiales. A forma de testimonio puedo decir que esas cosas que se hacen de corazón no son borradas prontamente. El beso en los pies ciertamente manifiesta dolor, tristeza, reverencia, arrepentimiento, mucha humildad. Cuando encontramos esta expresión de "se postró a los pies de alguien", expresa entonces actitud de escucha, también de dependencia, pero también súplica y reconocimiento de la autoridad. Por eso, simbólicamente, los labios, que antes pudieron haber sido utilizados para una vida desordenada, como entendemos que se refiere a ese sentido público, ahora se convierten en instrumentos para expresar arrepentimiento, humildad, reverencia, pero también amor. "No ha dejado de besar mis pies", dice el Señor Jesús. Cuando el corazón está arrepentido, no se preocupa tanto por lo que otras personas pueden estar pensando o suponiendo. Se preocupa por permanecer cerca y estar ahí. Este Simón le ofreció al Señor Jesús una casa, pero no le dio el honor. La mujer ciertamente no podía ofrecerle una casa al Señor Jesús, pero le ofreció su corazón. Y Dios, eso es lo que nos pide. Ella convierte sus lágrimas en esa agua para lavarle los pies, y convierte también sus cabellos en esa toalla para secárselos. Y esos besos y ese aceite son ese homenaje como ofrenda al que sabe le dará más de lo que ella puede ofrecer. Esta mujer era pecadora pública y Simón, el que le dio el hospedaje al Señor Jesús, la conocía. Y con esto también podemos decir: el pecado puede convertirse en una barrera para acercarnos a Dios, porque el pecado nos distancia de Dios y nos vacía de su gracia. Pero también el pecado puede convertirse en ese lugar donde descubrimos la misericordia de Dios cuando nos arrepentimos verdaderamente. Y arrepentirse no solamente queda en un sentimiento, debe convertirse en un acto. Y ese acto es dejar lo malo y hacer lo que me acerca a Dios. Podríamos decir el perdón, el sacrificio, la mortificación. Y el Señor Jesús sabe responder. Al final le dice a ella: "Puedes irte en paz". No podemos decir que todo esto está mal. Veamos que en el versículo 36, con el que comienza el Evangelio, dice que este Simón era un fariseo. Si el fariseo lo invita a su casa, lo invita a su mesa, ya hemos explicado antes que esto también es un signo de acercamiento. Entonces, sí, quizá la actitud que tenía este fariseo al conocer a aquella mujer puede juzgarse, pero también hay que reconocer que este, dentro de muchos, está teniendo una actitud de acercamiento, porque él abre su casa al Señor. Abrir la puerta de la casa no necesariamente significa abrir la puerta del corazón, pero es un comienzo. Y también en esto de sentarlo a la mesa. Comer juntos dentro de esta cultura no está muy distante de también lo que viene a significar con nosotros. Muchas de las veces hemos tenido a bien de querer estar con una persona que apreciamos, que queremos, y sale de forma automática esa invitación. Oye, ¿por qué no nos reunimos? Vamos a comer. Oye, te invito a mi casa. Te preparo una comidita. ¿Qué te gusta? Comer en la mesa significa convivencia, cercanía, amistad, reconocimiento. No seamos tan exagerados al querer señalar a este fariseo por la actitud que tuvo con aquella mujer, porque también a veces nosotros podemos conocer o hemos actuado de esa manera. Comienza nuestro acercamiento a las cosas de Dios y comenzamos a hacer juicios, y los demás pueden ser drásticos y a veces hasta intolerantes o hirientes con nosotros porque nos adelantamos y somos prejuiciosos y muchas veces nos equivocamos. Algo que se me pasaba y que a lo mejor me quedó ahí en la situación: la mujer no llevaba un aceite, llevaba un perfume. Estos perfumes también eran colocados para rendir honor, así como cuando el Señor le dice a Simón en el versículo 46, no me ungiste mi cabeza con aceite. Hay una comparativa, aceite o también perfume. Para cerrar la reflexión, evitemos juzgar a las personas que tienen un corazón arrepentido y que realizan cosas que a lo mejor nosotros no hemos hecho. Hay corazones arrepentidos que ofrecen flores, otros harán una caminata, una peregrinación, una procesión, otros harán manualidades o algunas cosas como signo de agradecimiento. No seamos jueces de las acciones de los corazones arrepentidos. Y mejor busquemos la manera de tener también un signo siempre de arrepentimiento, de reconciliación, pero sobre todo de reconocimiento de quién es el Rey de nuestra vida. Pidamos al Espíritu Santo que nos ilumine siempre para no caer en los prejuicios. Espíritu Santo, fuente de luz, ilumínanos. Espíritu Santo, fuente de luz, llénanos de tu amor. En el nombre del Padre, del Hijo y del Espíritu Santo. Amén. Soy el Padre Modesto Lule, de los misioneros servidores de la palabra. Vayamos a vivir el Evangelio.
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9: Es una gran alegría que continúes con nosotros. 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También recuerda en las redes sociales, encontrándonos como En Familia Medios, para que nos ayudes a compartir ahí todo el material que se publica diariamente, para que tal vez a lo mejor en algún punto diferente, en alguna otra ciudad que nos escuches, te puedas unir con nosotros en el rezo del Ángelus a las 12 del día, en el rezo de la Coronilla, la Divina Misericordia a las 3 de la tarde, hora de Arizona, o a las 3 de la mañana también, el rezo del Santo Rosario, que de igual manera lo rezamos todas las mañanas a las 6 de la mañana y en las tardes después de la Santa Misa, que comienza a las 7 de la tarde. Así que gracias por apoyar y gracias por ayudarnos a sostener esta nuestra estación de En Familia Radio. Cuando hablamos de la Biblia en estos días, ¿verdad?, que hemos estado platicando sobre enseñanzas bíblicas y cómo podemos recurrir a las Sagradas Escrituras en cada momento de nuestras vidas, pensamos en nuestra familia. Yo creo que en cada familia, especialmente, y obvio que tiene que ser en una familia católica, hay una Biblia, se encuentra una Biblia. Podemos verla como ese libro sagrado de la casa. Y ojalá que dentro de cada familia católica, donde tengamos esta Biblia, pues que podamos ser asiduos lectores de la Sagrada Escritura. Hay familias o hay personas que comienzan a leer la Sagrada Escritura, comienzan ahí de algún libro en otro, después de algunos capítulos como que van dejando de lado la lectura de las Sagradas Escrituras. ¿Por qué? Pues yo creo que principalmente por el hecho de comprender casi nada, de comprender muy poco sobre lo que se está leyendo. Hay muchas personas que comentan que leer la Biblia les resulta muy complicado, les resulta muy difícil. Hay unas personas que dicen que es un libro tan largo y que demasiado difícil, especialmente, claro, pues para quien sabe poca historia, para quien sabe o conoce de poca geografía, o para quien no tiene una costumbre de ubicar lo que se está leyendo ahí en su propio contexto. Está el caso de hermanos católicos que, por ejemplo, comienzan a leer la Biblia, que se dejan llevar, ¿verdad?, por ese tipo de interpretaciones parciales o interpretaciones caprichosas. Incluso se llegan a dar interpretaciones fanáticas. Así, poco a poco, pues lo van llevando a uno, ¿verdad?, a adherir por mero sentimentalismo a algunas de las muchas sectas bíblicas ya existentes. Y esto lo que ocasiona es apartarse por ignorancia de nuestra Iglesia Católica. Claro que no faltan aquellas personas también que quieren leer toda la Biblia sin explicación alguna. Se la echan así, ¡pum! Y toman la Biblia como un juego de naipes. No sé si te has escuchado o has platicado con personas que abren la Biblia al azar a ver qué les sale, ¿no? A ver qué leen, o saltan de aquí y saltan para allá. Piensan que Dios automáticamente les va a comenzar a hablar. Fíjate que es un riesgo muy grande, hay que tener cuidado, porque es como si estuvieras jugando al azar, como si estuvieras jugando a la suerte. Entonces, hay que evitar este tipo de peligros, hay que evitar este tipo de supersticiones, de caprichos, de fanatismo. No tenemos únicamente que dedicarnos a leer la Biblia con fe y con devoción. Sí, hay que juntar la fe, hay que juntar la devoción con el estudio y hay que juntar la oración. Porque si nosotros nos ponemos a leer nuestra Biblia, nuestras Sagradas Escrituras, sin una preparación adecuada, es como si estuviéramos tentando a Dios. Hay que prepararnos, nos tenemos que preparar para leerla. Si no, imagínate, puede suceder cualquier cosa. Tenemos que introducirnos en el estudio de las Sagradas Escrituras. Yo pienso que hoy más que nunca, familia, que tengamos esta preparación para poder iniciar una lectura seria de las Sagradas Escrituras. Hay para muchas personas que la Biblia sigue siendo ese libro bonito, ese libro hermoso, cerrado ahí, que está adornando la biblioteca, que está adornando ese rinconcito en el hogar. Y hay para otros que el problema sigue siendo que a lo mejor no saben cómo leerla, cómo comenzar a leer este bello libro. Y mira, sea la edad, el estado en la que tú vayas a iniciar la lectura de las Sagradas Escrituras, sí, la iniciación de la lectura de la Biblia es difícil, claro, va a exigir de nosotros paciencia, va a exigir de nosotros humildad, serenidad y también necesitamos una cierta disciplina intelectual. Así que dentro de esos consejos prácticos que podemos nosotros ir utilizando para mejorar en nuestra lectura de las Sagradas Escrituras, pues hay que conseguirnos primeramente una buena edición de la Biblia, una edición moderna de nuestra Biblia católica. Hay muchas Biblias católicas muy buenas. 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Yo creo que todos conocemos a hermanos, hermanas, gente ansiosa de conocer la Biblia y a veces lo hacen con ediciones muy antiguas, a veces incluso tienen ediciones incompletas, sin introducciones o no tienen comentarios o lo hacen con ediciones de esas Biblias de bolsillo que está bien, digamos, para poderlas llevar, no sé, a un paseo, pero no se puede hacer un estudio serio con ese tipo de Biblias. 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Bueno, mira, aquí vamos a hacer una pausa. Vamos a regresar rapidito porque primeramente iremos a escuchar esta reflexión en este Día de Gracia con el Padre Rubén Francisco Vellante.
0: Hoy es un Día de Gracia para meditar juntos el Salmo 26. Salmo 26 dice: una cosa pido al Señor, eso buscaré, habitar en la casa del Señor por los días de mi vida, gozar de la dulzura del Señor contemplando su templo. Tu rostro buscaré, Señor, no me escondas tu rostro. Hermoso, ¿no? El deseo de todo ser humano caminante, de todo creyente caminante, experimentar, ver el rostro de Dios. Palabras atrevidas quizás, pero ver el rostro de Dios. Es decir, descubrir a fondo la revelación de el Padre Dios en Jesús. Eso es, porque eso es el rostro de Dios. Quien ve a Jesús, ve al Padre. Quien escucha a Jesús, escucha al Padre. El Padre y Jesús son la misma persona. Es decir, hay muchas cosas. Ahora sabemos que podemos aspirar a mucho más, porque me lo estás diciendo a través del Salmo, porque me estás llamando y me estás invitando. Y lo queremos, lo deseamos, lo anhelamos. Queremos ver tu rostro. Quizás tengamos ciencia, tengamos teología, pero no tengamos experiencia. Quizás conozcamos tu palabra, pero ahora queremos ver tu rostro. No una referencia de segunda mano, un contacto directo, una experiencia directa de ver tu rostro. Ver el rostro de Dios, ponernos delante del Santísimo, delante del Sagrario, y experimentar ese rostro divino humano que se prolonga y se proyecta en tantos rostros humanos que encontramos a diario, en casa, en el trabajo, en la escuela, en la calle. Por eso, Señor, te pedimos que tu Espíritu Santo toque nuestro corazón para que podamos tener hambre de tu rostro, hambre de una experiencia más profunda de tu presencia en nosotros, para que hoy también sea un día de gracia. Paz y bien.
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nosotros a la Santa Biblia, a leer el libro de Reyes, capítulo 2, donde dice: tiraron el cadáver al sepulcro de Eliseo, pero el hombre, al tocar los huesos de Eliseo, cobró vida y se puso de pie. En Sirácides 48:13 dice: nada fue imposible para él, Eliseo, y hasta en el sueño de la muerte hizo obra de profeta. En Sirácides también 48 dice: él en vida hizo prodigios y después de muerto todavía obró milagros. Entonces, sí, firmemente nosotros como católicos creemos, cimentados en lo que nos dice también la palabra de Dios, que María, que los ángeles y que todos los santos, todos que están viviendo en la presencia de Dios, que están intercediendo continuamente por ti, por mí, que están intercediendo por toda la humanidad. Y cuando así es la voluntad divina, bueno, esas gracias que les pedimos nos alcanzan, se nos dan. Que quede claro, no son ellos los que hacen el milagro, es Dios quien por aquella intercesión nos lo concede. Por eso hay que tener siempre la intercesión, pedir siempre la intercesión de nuestros santos. Y por eso también dentro de este programa, bueno, pues tratamos de conocer a nuestros santos, ¿verdad? Por lo menos de uno en uno, así de los que celebramos, recordamos en el día. Hoy tenemos a dos santos. Uno de ellos es Santa Hildegarda. Ya hemos hablado de esta santa, ¿verdad? De esta líder monacal mística y vidente también, Santa Hildegarda de Bingen. Ya hemos hablado de ella, abadesa, médica, compositora, escritora alemana, conocida como la Sibila del Rin y como la profetisa teutónica. Un 7 de octubre, en el año 2012, el Papa Benedicto XVI, en aquel entonces, le otorgó el título de doctora de la Iglesia junto a San Juan de Ávila durante la misa de apertura de la 13ª Asamblea General Ordinaria del Sínodo de los Obispos, pues considerada también por los especialistas actuales como una de las personalidades más fascinantes, más polifacéticas del occidente europeo. A esta santa se le definió entre las mujeres más influyentes de la Baja Edad Media, ahí entre las figuras más ilustres del monacato femenino y quizá la que mejor ejemplificó el ideal benedictino, dotada de una cultura fuera de lo común, comprometida también en la reforma de la Iglesia, una de las escritoras de mayor producción de su tiempo, en expresión de Victoria Cirlot, dijo: atravesando el muro de los tiempos han quedado sus palabras, incluso su sonido y las imágenes de sus visiones, decían sobre Santa Hildegarda de Bingen, a quien yo también te invito a conocer, te invito a que leas. Hay algunos libros de recetas, de medicina natural, que también se le relacionan, ¿verdad?, a esta santa, Santa Hildegarda. Una santa que durante algunos años fuera maestra, fuera discípula también, y cuando pues ella tenía la edad de 14 años, se enclaustró allá en el monasterio, en Alemania. En ese monasterio pues era masculino, pero acogió a un pequeño grupo de enclaustradas en una celda anexa bajo la dirección de una maestra. La ceremonia de clausura solemne fue celebrada un 1 de noviembre, mira, el Día de Todos los Santos. Esta santa tuvo una constitución física muy débil, sufría de constantes enfermedades, experimentaba también visiones, Santa Hildegarda. En una hagiografía posterior escrita también por el monje Teodórico de Egnar, se consiguió el testimonio de la propia Hildegarda, donde dejó constancia que desde, fíjate, los tres años de edad, tuvo la visión de una luz tal que mi alma tembló, decía esta santa. Y estos hechos continuaron aún durante los años en que estuvo también bajo la instrucción de su maestra Judith, quien al parecer tuvo conocimiento de estas visiones. Vivía episodios conscientemente, es decir, sin perder los sentidos, ni sufrir tampoco ningún tipo de éxtasis. Ella los describió como una gran luz en la que se presentaban imágenes, formas y colores, y además también iban acompañados de una voz que le explicaba lo que veía, y en algunos casos hasta música iba incluida. Pues sí, el Señor tiene muchas maneras, ¿verdad?, de comunicarse con nosotros, y sin duda alguna a los elegidos como Santa Hildegarda, que se le presentan estos tipos de visiones, pues es una gran riqueza que nos queda a nosotros en nuestra Iglesia. Así que

0: te invito para que busques sobre esta santa religiosa Hildegarda, Hildegarda de Bingen, y que aprendas también sobre su vida de santidad. Nos vamos a ir a escuchar también en la voz de Dominga Sánchez sobre el santo del día de hoy, y después de la pausa regresamos en familia.
1: Hoy, 17 de septiembre, la iglesia celebra a San Roberto Bellarmino. Roberto Bellarmino, quien vivió entre 1542 y 1621, era un intelectual, teólogo e intrépido defensor de la fe durante las controversias de la Reforma. Como cardenal estuvo al servicio de tres papas, que apreciaron su sabiduría y sus sabios consejos. Había nacido en el centro de Italia, en la población de Montepulciano, y era sobrino del Papa Marcelo II por parte de su madre. Inicialmente, su padre se oponía a su propósito de ser jesuita y le pedía que esperara un año, dando así prueba de su vocación. Pero el padre general Diego Lainez decidió que ese año de espera contase ya como noviciado el joven, de modo que cuando llegó a Roma aceptó sus votos. Tras sus estudios de filosofía en el Colegio Romano, estudió teología primero en Padua y luego en Lovaina. Fue ordenado en 1570, el mismo año en que la compañía abría un teologado en esa ciudad, del que fue nombrado primer jesuita profesor de teología. En los 7 años que pasó allí, pudo familiarizarse con los escritos de los reformadores, especialmente de Martín Lutero y Juan Calvino. En sus cursos habría de responder a las objeciones que ponían a la Iglesia Romana. En 1576 volvió al Colegio Romano para hacerse cargo de la Cátedra de Teología de la Controversia, es decir, especializada en las disputas que dividían a la Iglesia Cristiana. El éxito de sus clases en los 11 años en que permaneció en ese puesto indujo al Papa a nombrarle miembro de las comisiones de revisión de la Biblia Vulgata y de preparación de una nueva edición de la Biblia de los 70. En 1586 publicó el primero de 3 volúmenes de sus controversias, su obra más importante. En 1598 publicó su catecismo, enseguida muy usado y traducido a 62 lenguas. Para consagrarse a escribir, el padre Bellarmino dejó de enseñar, pero no dejó la dirección espiritual de estudiantes jesuitas, entre ellos del joven aristócrata Luis Gonzaga. En 1592 le nombraron rector del colegio con 220 jesuitas bajo su responsabilidad. Luego, en 1594, fue nombrado provincial de la provincia de Nápoles. Fue provincial solo 2 años, antes de que el Papa Clemente VIII le hiciese su consejero teológico. Contra los deseos de la compañía, el Papa le hizo cardenal el 3 de marzo de 1599. Ser cardenal significaba verse rodeado de sirvientes y de un séquito de aristócratas. Pero él siguió viviendo con sencillez y distribuyendo entre los pobres el dinero que no gastaba en sí mismo. Para su propia sorpresa, el Santo Padre le nombró en 1602 arzobispo de Capua, diócesis al norte de Nápoles. Cuando el 16 de mayo de 1605 fue elegido nuevo Papa Paulo V, pidió al cardenal Bellarmino que residiera en Roma, donde fue adscrito a varias congregaciones vaticanas. El cardenal Bellarmino mantuvo siempre su vida espiritual de jesuita y aprovechaba los ejercicios anuales, que prolongaba hasta 30 días cada año, para escribir libros de espiritualidad. Según se acercaba a los 70 años, pidió permiso al Santo Padre para retirarse y volver a vivir en el noviciado de San Andrés de Quirinal, que tenía la compañía en Roma. Ni Pablo V ni su sucesor Gregorio XV le permitieron que abandonara su trabajo, pues valoraban mucho su cercanía. Por fin el Papa Gregorio cedió y el cardenal jesuita pudo retirarse al noviciado pocos días antes de contraer una enfermedad de la que no se recuperó. El funeral, sencillo como él había dispuesto, se convirtió por orden del Papa en algo mucho más elaborado, como homenaje a una persona que había prestado servicios notables a la Iglesia. Su cuerpo fue trasladado en 1823 a la iglesia de San Ignacio. San Roberto Bellarmino ruega por nosotros.

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1: Hola, muy buenos días. ¿Qué tal va tu día jueves en esta mañana? Si nos escuchas aquí en el Valle, bueno, es temprano todavía por la mañana. Si nos escuchas en alguna otra ciudad aquí en el país, tal vez ya estás acercándote a la hora del lonche, en tu hora al mediodía, o en algún otro continente, tal vez preparándote para ir a la cama. Gracias por estar en sintonía de En Familia Radio. Gracias por permitirnos llevar hasta ti, hasta tu casa o tu auto o tu oficina, estos mensajes, este aprendizaje que todos hemos estado recibiendo a lo largo ya de más de 10 años, gracias a Dios, a través de En Familia Radio. Gracias a Dios por este contenido que podemos encontrar nosotros desde que abrimos los ojos, iniciando ahí nuestra estación, iniciando nuestro día, apretando ese botoncito para poder escuchar más de Dios, que es lo que necesitan nuestras familias. Escuchar más de Dios, escuchar más la invitación de acercarnos al Señor, de vivir una verdadera fe fervorosa, leal, que podamos aprender más también de nuestra Santa Iglesia, que podamos animarnos los unos a los otros a ir en una búsqueda de una verdadera santidad. Así que esta estación nos sirve como este tipo de herramienta. Así que gracias a Dios porque la seguimos teniendo aquí. Porque al momento de estirar el brazo y apretar ese botoncito, sigue escuchándose ahí la voz del Señor a través de estos mensajes que En Familia Radio transmite. Y gracias a ti, gracias a tu apoyo, gracias a tus oraciones. En este mes de la Biblia, en el cual pues hemos estado compartiendo ciertos temas de enseñanza bíblica, pues hoy nos gustaría detenernos un poquito, ¿verdad?, sobre la importancia de realmente prepararnos, de realmente pues contar con algún tipo de estudio serio para poder interpretar mejor las Sagradas Escrituras, aplicar mejor la palabra de Dios en nuestras vidas, poder iniciar la lectura de la Biblia con más paciencia, con más humildad, serenidad, con una disciplina intelectual que también nos va a llevar a entender mejor la palabra de Dios en nuestra vida. Entonces, conviene que dentro de nuestra casa, que en nuestro hogar sí, tengamos una Biblia católica, que nos reunamos como familia, que comencemos a leer el Evangelio, que comencemos a meditar, ¿verdad?, en la palabra de Dios. Pero también conviene que cada uno tenga su propia Biblia personal. Cada uno tenga ahí su Biblia en la que libremente, no sé, tú puedas ir tal vez subrayando aquellos textos más significativos para ti, según tu relación, ¿verdad?, de tu vida de fe, según tu seguimiento de Cristo, no sé, tu vida de oración, tu vida de evangelización, etcétera, que puedas ir ahí detallando lo que vayas subrayando, esos textos más importantes que te vayan llamando más la atención, que vayas poniendo algunas anotaciones personales o inquietudes incluso. Yo a veces me río hasta de mí misma, ¿no? Porque anoto ahí ciertas inquietudes, de repente algunas anotaciones, y a veces que estoy repasando nuevamente ese libro, ese texto, no lo entiendo, porque de repente tengo que escribir tan chiquito para que me quepa que hago abreviaciones y en veces no logro distinguir cuál palabra era la que quería escribir. Así que no cometas ese error. Mejor anótalo completo o guíate también, apóyate con un libro de oración, un cuadernito de oración en el cual puedas anotar un poco más extendidamente. De repente ahí con esas anotaciones que vas poniendo, de repente, no sé, de tu propia reflexión, de tu propia experiencia también, a lo mejor algunos apuntes que tomas de retiros, que tomas de algún libro, que tomas de algún cursillo que hayas realizado, y ahí ir aprendiendo más, y ir soltándote más, ir relacionándote más con la palabra de Dios. Antes de estudiar ese texto, el texto sagrado, hay que echarle un vistazo también, familia, a la edición de nuestra Biblia, ¿ok? Vamos a verla, vamos a buscarla, a ver qué es lo que dicen los editores sobre el manejo de la Biblia, cómo se citan los libros, qué tipo de introducciones me da, o qué notas, o los mapas, o esos temas especiales, todo eso, ¿no? Yo creo que eso nos va a ahorrar mucho tiempo, nos va a ahorrar mucho trabajo, ¿eh? De repente incluso, fíjate, no vas a tener que anotar mucho porque hay cosas que ya están muy bien puestas ahí en las notas que van al pie de la Biblia, muy, muy importantes. La Biblia latinoamericana tiene una especie de introducción muy buena que se titula ¿Qué hubo en el mundo antes de la Biblia? Esta Biblia también tiene un índice del Evangelio, muy muy práctico, es una serie de temas breves ahí con el título de la enseñanza bíblica que nos pueden ayudar mucho. Y aparte también, bueno, pues hay otro tipo de temas. La Biblia de Jerusalén, que es una de las ediciones más modernas que yo te recomiendo muchísimo, tiene cosas excelentes. Fíjate, casi al final esta Biblia trae una sinopsis cronológica, es muy útil para poder ubicar todos aquellos acontecimientos bíblicos dentro de la historia, de la geografía, de las culturas ahí relacionadas con la Biblia. Hay otra Biblia que es la Nueva Biblia Española, que también tiene este vocabulario bíblico, teológico, que es muy, muy bueno. Y pues ahí debemos irnos familiarizando cada uno bien, sí, con nuestra propia Biblia, pero conviene que tengamos cada quien una Biblia de uso personal, que si vas a misa, pues te puedas llevar tu Biblia, que si vas al Santísimo algún momento, la puedas llevar también contigo y que no se queden en casa. ¿Quién se llevó la Biblia? ¿Quién? ¿Dónde está? Que puedas tener tú la Biblia para tu uso personal. Y es muy conveniente que esto que te mencionaba, que son las introducciones y todo esto que pone cada Biblia, cada libro, a los diversos grupos de libros, es muy importante, muy conveniente que nos detengamos un poquito para leerlos. Casi todas las Biblias modernas, ojo, nuestras Biblias católicas, ¿ok?, tienen muy buenas introducciones, y la Biblia de Jerusalén es muy buena en ese punto, es la que ha inspirado casi todas las ediciones posteriores de la Biblia. Entonces, hay muchas personas que se dedican primero a leer, a estudiar todas las introducciones de cada libro, y después pues comienzan la lectura del texto bíblico mismo, y pues para ellos es lo mejor, y cada quien ahí va encontrando su método distinto. Bueno, vayámonos a una pausa para ir con este minutito de sabiduría a cargo del Padre Flecha, y después las noticias de nuestra iglesia. Regresamos en unos minutitos después de la pausa, aquí en Familia.
2: El rico se atrinchera en su fortuna, la considera muralla imbatible. Libro de los Proverbios, capítulo 18, verso 11. Es una tentación considerar los bienes materiales como el remedio de todos los males y la garantía de todos los bienes. Esa convicción es falsa. La riqueza puede ofrecer muchas satisfacciones, pero no asegura la felicidad. El proverbio no se refiere a la riqueza en abstracto, sino a la pretensión de los ricos que consideran su riqueza como una fortaleza tras la cual pueden sentirse seguros. Jesús contó la parábola de un hombre que gracias a sus cosechas se prometía largos años de felicidad, pero la voz de lo alto le anunció que aquella misma noche le sería arrebatada la vida.
3: Muy buenos días. Estas son las noticias de nuestra iglesia. Monseñor Eugenio Lira Ru García, responsable de la Dimensión Episcopal de Pastoral de Movilidad Humana en México. Monseñor Pierre Gudriot, presidente de la Conferencia de los Obispos Católicos de Canadá. Monseñor Ramón Castro, presidente de la Conferencia del Episcopado Mexicano. Monseñor Daniel Flores, vicepresidente de la Conferencia de Obispos Católicos de los Estados Unidos. Monseñor Oscar Cantú, responsable de Asuntos Hispanos del Episcopado de los Estados Unidos, estuvieron presentes en el estado de Morelos, esto a unos 85 kilómetros de la Ciudad de México. Congregó a obispos y colaboradores de los tres episcopados, Canadá, Estados Unidos y México. Explicaron que existe una necesidad de desarrollar entre nosotros un sentido de fraternidad, pero principalmente reflexionar sobre la Iglesia en América del Norte y rezar juntos para que el Espíritu muestre lo que espera de nosotros en el contexto actual de nuestras sociedades. Uno de los ejes de las conversaciones fue la migración, un fenómeno que plantea circunstancias distintas para cada una de las tres naciones. Monseñor Gaudreau, de Canadá, obispo de Saint-Anne, explicó que México es principalmente un país de tránsito, mientras que Estados Unidos y Canadá son con mayor frecuencia lugares de llegada para migrantes y refugiados. Aseguró que los tres comparten los retos derivados de la movilidad humana, por lo que el llamado es ver esta realidad no como un problema, sino más bien como hermanos y hermanas a quienes debemos acoger, acompañar y respetar en su dignidad humana. Nuestra Señora de Guadalupe también ocupó un lugar destacado en las reflexiones y oraciones de los participantes, como un punto de unión entre las comunidades católicas de América del Norte. Nuestra Señora de Guadalupe nos inspira a reconocer que ciertas respuestas pastorales requieren una visión que vaya más allá de las fronteras de nuestros respectivos países y que la Iglesia misma no conoce fronteras. El obispo de Canadá agregó que los católicos están llamados a llevar el Evangelio al mundo mediante un testimonio de vida, también con la presencia y con las opciones a favor de la paz y de la justicia social, y nuestras palabras que proclaman la misericordia de Dios. Monseñor Goudreau participó en el encuentro con Monseñor Daniel Flores, vicepresidente de la Conferencia de Obispos Católicos de los Estados Unidos. Monseñor Oscar Cantú, responsable de Asuntos Hispanos del Episcopado de los Estados Unidos. Monseñor Ramón Castro, presidente de la Conferencia del Episcopado Mexicano. Y Monseñor Eugenio Lira Ru García, responsable de la Dimensión Episcopal de Pastoral de Movilidad Humana. También participaron varios colaboradores en esta área pastoral. Soy Luis Salinas y estas fueron las noticias de nuestra iglesia.
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3: Aquí estamos ya de regreso, familia, para pues poder iniciar nuevamente en este jueves eucarístico a esta hora de la mañana, ya a las 9:01, este segmento especial en compañía del señor obispo auxiliar de la diócesis de Phoenix, el monseñor obispo Nevares, que está con nosotros ya en este espacio titulado Cristo en nuestro barrio, en el cual pues se nos invita a formar este tipo de grupos con nuestra familia, con nuestros amigos, hermanos de la comunidad, para reflexionar una vez a la semana en las lecturas de la misa dominical y poder así llevar a Cristo a nuestro barrio, a nuestras familias, a nuestros hogares, a nuestras comunidades. Así que todo el material que necesites también para ser parte de esta iniciativa de evangelización la puedes encontrar en la página web, la página de internet de la diócesis de Phoenix. Te puedes ir a www.dphxorg. dphx.org. Así que vamos a escuchar Cristo en nuestro barrio con el señor obispo y sus invitadas.
4: Bienvenidos a nuestro mini segmento semanal de Cristo en nuestro barrio, donde reflexionamos sobre el evangelio de este domingo. Mi nombre es Juni Castro y hoy me acompañan el señor obispo Eduardo Nevares y Luis Salinas de la diócesis de Phoenix. Esta es una manera fácil de crear relaciones y todo lo que necesitas es gratuito y se encuentra en nuestro sitio web. Esperamos que invites a tus amigos y que se sumerjan juntos en el evangelio. Señor obispo Nevares y Luis Salinas, bienvenidos.
5: Muchas gracias, Juni. Muy amable. Y gracias a todos ustedes escuchando este su programa aquí en la estación En Familia. Queremos continuar nuestra reflexión sobre el Santo Evangelio de San Mateo, capítulo 20, versículo 1 al 16. Esta parábola apenas parece justa. Trabajando duro todo un día en el viñedo, y encontrando que mi pago es la misma que la persona que trabajó solo una hora. ¿Dónde está la justicia en eso? Por supuesto, trabajar para el Señor es una cosa completamente diferente. El amor es trabajo. Pero los beneficios siguen siendo los mismos para aquellos que han estado en esta misión y trabajo de amor por años o incluso por unos minutos. El Señor mismo es nuestro beneficio y nuestra herencia.
4: Es imposible para nuestro Dios dar solo un poco de sí mismo a algunos y más de sí mismo a los demás. Mediante a su Hijo, Él nos da todo su ser. Por supuesto, cualquiera persona en la misión del Señor y que trabaja duro para amar y perdonar, es gozoso cuando alguien viene al Señor aún en su hora final en la tierra. Es imposible trabajar en la viña del amor y al mismo tiempo ser envidioso de aquellos que llegan tarde al Señor.
6: Señor obispo, ¿cuál es la pregunta para esta semana?
5: La pregunta para esta semana será, ¿cuánto tiempo he estado trabajando en el viñedo de amor y perdón del Señor?
6: Con esta pregunta, obispo, pues creo que el Señor me ha dado una bendición de andar aquí dentro de grupos juveniles y dentro de mi iglesia, y agradezco pues a mis padres que inculcaron eso en mí y en mi hermano desde pequeños. Pero me he dado cuenta también, trabajando con parejas, con personas que están preparándose para el matrimonio, de algunos que ya están casados, que a veces aquellos que se han casado en los últimos años y que tenían un tiempo de convivencia, a veces algo surge de querer criticar a aquellos que todavía no se casan. A veces decimos, mira, aquellos todavía no se han casado, están viviendo ahí juntos, pecado, pecado, y ¿por qué no se casan? Cuando no vemos que nosotros podíamos estar en esa misma situación o incluso peor. Pero nos brota un juez que traemos ahí en un corazón envidioso y queremos decir, aquellos que no se casan, ahí andan, ahí en el pecado. En vez de abrazarlos y ver cómo esa experiencia que he tenido yo, de haber recibido el sacramento después de años de convivencia, cómo puede iluminar también, como iluminó mi camino, iluminar el de ellos. Es un trabajo arduo, pero es posible y se hace trabajando en comunidad y con mucha humildad.
4: Mi trabajo en el viñedo de amor y perdón es continuo, ¿no? Pero una invitación muy especial igualmente llegó para mí, siento yo, una joven adulta durante los años de colegio, y ahí fue donde yo regresé a la Iglesia Católica, porque era, pero nada más por tradición, iba a misa, quizás cada Navidad, a cada celebración de Nuestra Señora de Guadalupe, pero hasta ahí nada más, no sabía nada de mi fe, no lo tomaba en serio, y a partir de nuevas amistades que hice yo en el colegio, de participar en grupos juveniles, la importancia, ¿verdad?, de servir a los jóvenes. Desde ahí cambió mi vida totalmente, ¿no? Y fue esa invitación directamente que yo recibí de ese llamado que nos hace Dios desde nuestro bautismo, de ser discípulos misioneros, ¿no? Entonces, desde ahí he estado sirviendo en diferentes áreas dentro de la iglesia y actualmente con la juventud.
5: Sí, es bonito de pensar de que te dice el dicho, cada cabeza es un mundo. Imagínense de eso. Cada cabeza es un mundo. Y por eso, como dijo Luis, hay que tener mucho cuidado de estar juzgando a otras personas. Porque no conocemos la vida, no conocemos las experiencias, no conocemos la familia y cómo inculcaron o no inculcaron la fe en estas personas. Y qué bonito escuchamos a Juni decir de que ella creció católica, pero hubo un rato en su vida en que se apartó de la iglesia, quizá por amistades que le llevaron a esa parte, quizá porque la fe era nada más de tradición y no de corazón, por cualquier razón. Y casi cada persona tiene su historia. Y qué bonito el poder pensar de eso, que cada cabeza es un mundo. Algunas veces personas, mujeres, vienen a preguntarme, padre, ¿dónde he fallado? ¿Dónde he fallado? Yo eduqué a mi hijo desde chiquito en la fe, lo traje a la iglesia, lo instruí en el catecismo, lo llevé a la escuela católica, lo hice todo posible para inculcarle la fe y mire, ya no practica nada. Entonces la pobre mujer está muy triste. Yo le digo, señora, mira los árboles de los pinos. Mira los pinos. Algunos están derechito, derechito, derechito, y otros crecen, entonces tienen una curva. pero regresan. Entonces tienen otra curva, pero regresan y al fin se enderezan y siguen derechitos. Así también cada persona. Algunos crecemos derechitos, derechitos, derechitos y nunca nos desviamos de la fe católica y siempre nos seguimos en el camino. Pero hay otras personas que crecen y por X razón hay una vueltecita y se separan por un rato, pero entonces regresan por un rato, entonces se separan otro rato. Dependen amistades, dependen si encuentran un sacerdote muy regañoso, quizá en el confesionario un sacerdote les gritó. Entonces cada quien, cada persona tiene su historia y por eso hay que tener mucho cuidado de no estar juzgando uno al otro, pero de rezar a todos los que nos ofenden, a todos los que nos hacen daño, de rezar y de perdonar, porque solo Dios conoce el alma, solo Dios puede leer las mentes de otra persona.
4: Obispo Nevares, ¿cuál es la tarea de esta semana?
5: Saben de que estamos celebrando el 400 años de aniversario de los sacerdotes vicentinos y de la bonita obra de San Vicente de Paúl. Muchas parroquias tienen centros de evangelización de San Vicente de Paúl. Estás invitado a involucrarte y ayudar a aquellos que lo necesitan mucho en poder dar estos combustibles y ayuda material a los más desafortunados.
4: Muchas gracias, señor Obispo Nevares y Luis, y también a todos los que nos están escuchando. Recuerden que nuestro material es gratuito y se encuentra en nuestro sitio web de la Diócesis de Phoenix y busca Cristo en nuestro barrio. Gracias por sintonizarnos y que Dios les bendiga.
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13: Muy bien, vamos a continuar en esta mañana aquí en el Valle del Sol. Y pues simplemente, ¿verdad? Para resumir un poco lo que hemos estado platicando esta mañana, la importancia de la Biblia también en la familia, vamos a comenzar, sí, vamos a hacernos ese reto a nosotros mismos, tratar de organizar un poquito mejor nuestra vida para que podamos encontrar en nuestro día por lo menos unos 10 minutitos ahí para la lectura de las Sagradas Escrituras, tratar de tener nuestro lugar tranquilito, leer sistemáticamente, ¿verdad? No hay que saltarnos de una parte a la otra, no abramos la Biblia al azar, a ver qué me dice, ¿no? No hay que leer la Biblia simplemente para satisfacer nuestra curiosidad, ¿sí? O para saber más, sino para indagar lo que Dios te quiere decir, lo que Dios quiere que tú conozcas en ese momento. La Biblia, mira, es la palabra de Dios. Es la carta que Él envía a nosotros, a sus hijos. Así que no está para pisar papeles, no está para ver qué la suerte te dice. Es la palabra, mera palabra de Dios. En la Biblia no vas a encontrar ciencia, no la busques. Vas a encontrar sabiduría. No tengas miedo de subrayar, de poner anotaciones ahí en tu Biblia, como lo estuvimos diciendo. No la guardes. Si la tienes guardada, sácala, ¿ok? Porque la Biblia no es un libro para tenerlo guardado, sino para ser leída realmente, meditada, puesta en práctica. San Jerónimo nos dice que no debemos retirarnos al descanso nocturno sin haber llenado nuestro corazón con una pequeña parte de la palabra de Dios. Así que tenla a la mano, Ten ahí tu Biblia personal al alcance de, no sé, la cabecera de tu cama, por ejemplo, de que puedas irte a descansar ahí nutriendo tu corazón con esa palabra de la, con esa palabra de Dios, con esa pequeña parte que vas a poder alcanzar a leer. Nosotros queremos sin duda alguna ser esos padres de familia pues ejemplares para nuestros hijos, hermanos, pues la mejor enseñanza es dar ese buen ejemplo. Queremos que nuestros hijos tengan también como base en su vida la palabra de Dios. Vamos a darles el ejemplo. Hay que recordar que sí, nosotros somos los padres de esos niños, de esos jóvenes, de esos adolescentes, pero también somos hijos. Somos hijos de Dios. Dios es tu padre, Dios es nuestro padre. Así que tenemos que amarle, tenemos que obedecerle también con todo nuestro corazón. Tratar de consagrarnos, tratar de consagrar nuestra familia entera a la Sagrada Familia. Digamos, todos los días, Jesús, José y María, te doy mi corazón y el alma mía y les consagro a mi familia. Así de sencillo, lo que te salga del corazón, díselo. Y que tratemos todos los domingos, por lo menos, ir en familia juntos a la Santa Misa, porque nuestros hijos van a poder aprender a ser buenos hijos también, al ver nuestra coherencia en actuar según los principios cristianos. Entonces, si nos decidimos quedar en misa un domingo porque está el juego de fútbol, o porque viene la visita de no sé qué, o está el fin de semana de carne asada con los compadres, bueno, ¿cuál coherencia, verdad? Así que actuemos según nuestros principios cristianos y los que queremos también nosotros dejar en nuestros hijos. Que en nuestra casa se sepa, se vea que reinan abiertamente Jesús y María. ¿Por qué? Porque la fe debe de ser ese fundamento en la vida del hogar. Así que se nos note y que se note en todo. Tratemos de poner alguna imagen, ¿verdad? Si no lo tenemos ahí en algún lugar de honor en nuestra casa, tratemos de ponerla. En el cuello, al cuello, hermanos, que todos tengamos la protección, no sé, el escapulario, la medalla milagrosa, la Virgen del Rosario, cualquier medalla de la Santísima Virgen, y bautizar a nuestros niños lo más antes posible, no permitir que sean esclavos de Satanás ni un minuto más, bautizarlos inmediatamente. En nuestra casa, ¿verdad?, basándonos en las enseñanzas que también nosotros encontramos en las Sagradas Escrituras, por eso, mira, por eso tenemos que estar continuamente leyendo la palabra de Dios, por eso tenemos que estar continuamente reflexionando, meditando ahí en la palabra del Señor. Por eso es necesario también de repente algún tipo de cursillo bíblico intensivo, porque esto nos va a ayudar muchísimo más. Va a ser imprescindible, ¿verdad? Algo así para poder comprender tal vez algunas notas que nosotros no alcancemos a comprender en algún pasaje, en algún párrafo. Aprender a leer realmente con atención, con respeto. Aprender a abrirnos desde el corazón a lo que Dios nos quiere expresar ahí en su palabra. Así que busquemos también, ¿verdad?, esa intención de ser estos padres que no solamente demostramos a nuestros hijos que queremos ser buenos cristianos y que ellos deben de serlo también, sino que lo estamos haciendo, que nos estamos educando con la mejor de las bases, y es la palabra de Dios. Recuerda que ser un buen papá, ser una buena mamá, requiere, sí, educar, proveer, gobernar, el corregir, amonestar, ¿verdad?, si es necesario, aunque a veces a ellos no les guste. Lamentablemente, cuando nos convertimos en padres, no estamos entrando en un concurso de popularidad. Es una misión muy importante, la más importante que Dios nos ha dado. Y ser un buen padre, una buena madre, es asegurarnos que nuestros niños, mira, primeramente, no se vayan a la cama sin agradecerle a Dios. Que no se levanten en el día, empiecen su día sin ofrecerle el día a Dios. Podemos empezar tal vez por la mañana, yo sé que de repente se arma el caos, yo sé que de repente se despierta uno un poco más tarde y luego al otro lo tienes que andar correteando, etcétera. ¿Qué tal tres Aves Marías? La costumbre de las tres Aves Marías. La bendición con el agua bendita también, que limpia todos los pecados veniales. ¿Qué tal antes de dormir, pues esa hermosa oración también al ángel de la guarda? ¿Qué tal detenernos al mediodía, el rezo del Ángelus? Todo esto, créeme, va a unir a nuestra familia, aunque esté dispersa, va a unir a nuestra familia. estamos haciendo el esfuerzo, ¿verdad? Entonces, va a unir un poco más a nuestras familias. En la Biblia aprendemos, hermanos, que como padres de familia, es mejor corregir en privado, ¿sí? Hay que establecer ciertas pautas. Entonces, no hay que gritar, no hay que ofender. En vez de decirle a nuestros hijos, ay, es que mira cómo estás y que te pasaste, y que vamos a decirles que son capaces de más, ¿sí? Que a lo mejor no están cumpliendo con la tarea al momento, pero que son capaces de hacer todavía más. Que podamos aprender a través de las Sagradas Escrituras a ser esos padres que Dios nos necesita ser para nuestros hijos, que nuestros hijos necesitan, ¿verdad? Estos padres completos, y podemos completarnos nosotros ahí en las Sagradas Escrituras, en la guía, en la carta de amor que nos deja nuestro Padre Creador a nosotros que somos sus hijos. Bueno, vamos a ir a hacer una pausa, vamos a escuchar también esta reflexión a cargo del Padre William y después de la pausa regresamos.
14: Le saluda el Padre William Castañeda de la diócesis de Zacapa, en Guatemala. Del Evangelio según San Juan capítulo 6, versículo 53. En verdad les digo, si no comen la carne del Hijo del Hombre y no beben su sangre, no tendrán vida en ustedes. En el pan eucarístico, Cristo nos ofrece su vida. La promesa de vida que nos hace Jesús no es algo externo, es su misma vida en nosotros. Es por eso que para poseer esa vida necesitamos comer su cuerpo y beber su sangre. Por eso negarse a comulgar es rechazar la vida divina que nos ofrece Jesús. Es rechazar la plenitud de felicidad y de vida que hay en Él. Comulgar es acoger la vida de Jesús en nosotros con todo lo que implica ser transformados en Él. Para llegar a decir con el apóstol San Pablo, ya no vivo yo, es Cristo quien vive en mí.

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11: Para seguir avanzando en esta mañana, hoy es jueves eucarístico, jueves de adoración también por ahí cercano, tal vez a tu trabajo, a tu casa, está esta parroquia que ofrece esta adoración eucarística, que es una manera de orar, algo distinto, algo diferente a las otras formas de orar que conocemos. Entonces, hermanos, desde ahí, de este momento de encuentro con el Señor a través de la oración, ese encuentro que parte de la fe en la presencia de Dios ahí en nuestras vidas, de ese reconocimiento de la verdad, de esa particularidad de ser una contemplación amorosa que estamos haciendo en silencio, estamos haciendo desde el silencio, ese momentito que nos permite llegar invisiblemente a donde visible y temporalmente no nos es posible. Nos permite cancelar esa deuda de amor que nosotros tenemos para con la humanidad. Así que hoy te invito a que hagamos esta oración, que nos dispongamos de mente, de corazón, que tal vez pues sintamos que estamos justo ahí, justo frente a Jesús Eucaristía. Todo amor, toda divinidad presente ante nosotros realizando esta oración en el nombre del Padre, del Hijo y del Espíritu Santo. Amén. Aquí estamos, Señor, en tu santa presencia. Hemos venido con toda nuestra miseria, con nuestros miedos, nuestros errores, fracasos y aciertos. Aquí estamos con nuestra voluntad para adorarte, para bendecirte a pesar de nuestro pecado. Aquí estamos con nuestro corazón tal como somos. Tú nos conoces verdaderamente, Señor. Podemos quizás mentirle al mundo. Podemos quizás mentirnos a nosotros mismos, pero tú nos conoces bien y sabes lo que tenemos y sabes lo que somos. Nuestra fe, nuestro corazón nos dicen que estás ahí, presente en esa santa hostia, colmándolo todo de tu presencia. Todo un Dios te has hecho humilde en ese pan para permanecer con nosotros todos los días de nuestra vida. Queremos agradecerte por tu inmensa bondad y misericordia, por hacerte pequeño para nosotros. Queremos que esos rayos de luz que salen de tu amadísimo corazón se claven en nuestro ser, que iluminen toda oscuridad de nuestra vida. Que cuando salgamos de tu presencia podamos irradiar esa luz en nuestro caminar a todas las personas que nos rodean y en todos los sitios a donde vayamos. Queremos reparar en tu presencia por todos los pecados, por todos los vejámenes cometidos contra tu sacratísimo cuerpo, por todas las transgresiones y sacrilegios cometidos en el mundo entero contra la Santa Hostia, y también reparar por nuestro propio pecado, cuando hemos recibido indignamente tu cuerpo y tu sangre, habiéndolo recibido quizá con rencores en nuestro corazón, estando en pecado mortal o en pecado venial, sin arrepentimiento. Estamos seguros, Señor Jesús, que no es más grande el poder del mal que tu poder, y que si aún todo el mundo renunciara a la fe, tu poder seguiría intacto, seguirías brillando con tu luz desde cada custodia que porte tu santa presencia, porque tú eres el sol de eternos rayos. Y todo lo que nuestra pequeña razón dijera de ti, no podría jamás llegar a describir con verdadero acierto

nuestros anhelos, trayéndote nuestra fragilidad, presentándote a nuestra familia, a sus necesidades, a nuestros amigos y necesidades, y a nuestros enemigos. Hemos venido también para interceder por el mundo entero, para que continúes derramando el caudal de tu infinita misericordia, para pedir especialmente por todos los sacerdotes del mundo entero, de una manera extraordinaria, por todos aquellos que han caído en pecado mortal, por todos los que están siendo atacados por una fuerte tentación. Te pedimos por los gobernantes del mundo entero, por todos los países. Te pedimos especialmente por aquellos que han permitido que se aprueben las leyes que permiten el aborto y las uniones ilegales que inundan de pecado y de maldad el mundo entero. Aquí estamos, Señor, en el santo silencio de tu presencia. Háblanos al corazón, llénanos de tu santa paz. Te pedimos que muevas nuestro corazón a tu misericordia y que podamos despertar de ese letargo que nos impide servir y amar con desprendimiento, como tú nos lo pides. Aquí estamos, Señor, para ti.

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10: Bien, pues aquí estamos ya para seguir avanzando, amigos. Es Jueves de Sexualidad y también, pues, junto con nuestra muy querida Cristina Arciniega, a quien le damos ya la bienvenida. Vamos a continuar. Cristina, buenos días.
11: ¿Qué tal, Alicia? Buenos días. Como siempre, un placer estar compartiendo con ustedes y aprendiendo juntos aquí en familia.
10: Así es. Pues vamos a aprovechar, ¿verdad?, esta mañana nubladita aquí en el Valle, esperando algo de lluvias todavía para este jueves, pero pues también aquí con la información que vamos a compartir.
11: Claro que sí, muchas gracias. Bueno, y hoy concluimos con este tema, pues muy, muy bonito, ¿verdad? Maravilloso que Dios nos ha regalado a través de aprender la importancia y los beneficios que tiene el poder amamantar a nuestros hijos, todas esas madres que hemos tenido esa bendición, que en muchas ocasiones lo hemos visto, pues como una carga tal vez, como algo muy doloroso, como una experiencia traumática también para algunas, ¿verdad? Pero siempre hay una enseñanza detrás de todo esto. Y nuestra Madre Iglesia siempre que nos enseña, nos protege, nos enseña que la vida también debe sostener a esas madres que también pasan por todas estas situaciones, estas circunstancias, como bien dijimos, que muchas veces no son tan agradables para ellas, ¿verdad? Y el hablar de la importancia de la de este maravilloso don de la lactancia no significa condenar a una madre que no pudo amamantar. Hemos hablado un poquito de eso, pero hoy vamos a profundizar porque la mamá puede tener todo el deseo, ¿verdad?, de querer alimentar a su bebé, pero por dificultades de producción de leche, por dolor, por enfermedades, medicamentos, por la complicación muchas veces del mismo parto, separación del bebé, dificultades laborales, falta de apoyo, fíjate aquí algo muy importante, agotamiento, problemas emocionales y circunstancias familiares difíciles, entre otras, no permiten que alguna de estas madres pueda amamantar a su hijo, y eso no quiere decir que no la hace más o menos digna, ¿verdad?, de ser madre, sino nosotros como comunidad tenemos una tarea muy, muy importante en esto. Y más que juzgar muchas veces, porque a veces decimos, no juzgamos, ¿verdad?, pero a veces con hacer ciertos comentarios ya estamos ofendiendo, ya estamos denigrando también muchas veces a esa madre que quiso amamantar, que no pudo, pero pues ahora se siente muchas veces por su misma comunidad, por su misma familia condenada, ¿verdad? Entonces, una buena madre no necesariamente es simplemente amamanta, una madre es muchísimo más que eso. Y una buena comunidad, una comunidad cristiana que realmente aprecia la vida, ¿verdad? Y también aprecia a esas madres que dan a luz, es una forma de apoyo que brinda a una mamá, a una familia entera, ¿verdad? En esto, como decíamos al principio, que es no juzgamos, no damos comentarios, pues, que son inapropiados, no avergonzamos, no comparamos a madres, de que hay madres que no como amamantan a bebés y mira, tú no pudiste. Eso no es real de una comunidad. Más bien es, una comunidad más bien debe de acompañar, de escuchar, de facilitar espacios dignos cuando vemos que una mami está amamantando, no verla como algo desagradable, ¿verdad? Porque ha tocado, y no es esa forma, sino más bien es animar a buscar ayuda profesional cuando vemos que realmente están batallando, es ayudar a la familia a vivir esa maternidad y esa paternidad con esperanza. Y eso ayuda, y eso es lo que verdaderamente debemos de hacer como una comunidad cristiana, que es lo que Dios nos pide, ¿verdad, Alicia? ¿Qué te parece?
10: Sí, yo estoy totalmente de acuerdo, Cristina, ¿verdad? No solamente el vivir, digamos, de uno a uno, ¿no? Lo que es esta unión o esta fuerza, esta identidad más fuerte que nos da el poder estar amamantando al bebé, sino que como mencionas tú, ¿no?, el poder integrarnos como comunidad, el poder integrarnos como familia, como sociedad, y poder darle ese apoyo a las mamás, porque sí, justamente también por eso de que a veces juzgamos demasiado pronto, a veces estamos ahí señalando, también pues la mamá, y especialmente yo creo que si es primeriza, se cohíbe, ¿verdad? Y así de repente, pues, por la parte emocional, incluso por la parte psicológica de que, ay, es que me van a señalar y me van a hablar y luego me tengo que esconder para ver dónde le puedo dar de comer. También eso viene a afectar la producción de leche durante la lactancia.
11: Por supuesto. Y también ese deseo, ¿verdad?, en lugar de sentirse contenta de la bendición de tener un hijo, ahí empiezan pequeños dudas, por decirlo de una forma, donde la mamá dice, ay, sí será bueno tener más hijos, ¿verdad? Entonces, mucho, seamos muy, muy cuidadosos, prudentes, recordemos la prudencia, ¿verdad?, una virtud maravillosa que necesitamos ejercer en todos los aspectos, ahorita especialmente hablando de la maternidad y la lactancia. Ahora, hablemos también de un punto muy importante que juega aquí el papá, el varón del hogar. ¿Cómo puede ayudar un papá? Obviamente no puede ayudar a producir leche para que esa mamá pueda alimentar a su bebé, pero sí puede proteger el descanso de la madre, preparar alimentos, para ella, cuidar a los demás niños, si es que los hay, atender las tareas domésticas, acompañar con consultas médicas, muchas veces como todo se le deja a la mamá, ¿verdad? Entonces eso es parte de esa ayuda que el papá puede dar. Defender el espacio de lactancia, sostener emocionalmente a la madre, punto muy, muy, muy importante. Uh-huh. Aprender sobre lactancia, fíjate, es muchas veces nuestros esposos no saben realmente la bendición, como ahorita, de alimento, lo toman como es un alimento, tiene que comer, pues de dónde más va a comer y ya. No, es realmente aprender, y cuando tenemos conocimiento es lo que nos permite defender y cuidar lo que conocemos. Uh-huh. Cuidar al bebé, por supuesto, después de que toma lechita de la mamá, porque la mamá queda fatigada, es sostener, y ahí también está ayudando de una forma maravillosa el padre. No es que sea un padre mantilón, no es que sea un padre que la esposa lo manda, sino es un padre que sabe realmente cuál es su trabajo, su responsabilidad como papá, ¿verdad? Uh-huh. Y por supuesto, algo muy importante, que es rezar con su esposa. Eso es lo más maravilloso. Recordemos siempre lo que nos decía San Juan Pablo II: familia que reza unida permanece unida. Y qué maravilloso si aún en esos momentos, cuando la esposa está lactando, cuando la esposa está descansando por un día muy, muy fatigado de con los niños, y aún así que nos unamos como familia a rezar, ya digamos, no todo el rosario, mínimo un misterio, ¿verdad?, que nos recomiendan, porque las actividades de los niños, porque son inquietos, porque qué sé yo, empecemos poco a poco con eso, porque obviamente eso es las armas que tenemos, ¿verdad?, para poder ir en el día a día, Alicia.
10: Sí, así es, Cristina, y pues bien lo dices tú, ¿no?, importantísimo el papel que va a desempeñar el padre de familia ahí, el apoyo que necesita la mamá durante esa época tan importante, la lactancia. A ver, ¿no? Yo creo que aquí también cabe mencionar e invitar, por ejemplo, a los varones que están escuchando, a informarse, Cristina, a informarse sobre los beneficios que va a traer lo que es la lactancia, no solamente a los bebés, sino a las mamás, cómo les ayuda con disminuyendo, lo decía la vez pasada, ¿no?, el riesgo del cáncer, el estrés, o sea, tanto beneficio, prevenir la depresión posparto también, que se da mucho. Así que yo creo que tu papá, si estás escuchando, el informarte te va a animar a participar más, a estar pendiente, a acercarle, no sé, un vaso de agua a la mamá cuando está amamantando, a estar a lo mejor listo cuando termine de amamantar y tomar al bebé, terminarlo de dormir, terminarlo de acostar, y que la mamá descanse, que la mamá se vuelva a preparar, estar lista, ¿no?, para la siguiente ronda, porque como lo mencionaste también, a cada ratito, ¿verdad?, quieren estar consumiendo los bebés. Pero yo creo que sí, es muy importante, ¿no?, que nos informemos y que hablemos también en casa sobre el bienestar y la manera en cómo podemos trabajar como equipo, Cristina, para poder vivir esa etapa tan bonita dentro del hogar.
11: Así es, y nuestro catecismo de la Iglesia Católica igual no nos enseña de cómo, hablábamos de cómo nos, también a través de ese servicio, ¿verdad?, nosotros demostramos nuestro amor desde los niños pequeñitos, aquel pequeñito que ya puede caminar y que quiere dar ayudar a mamá a amamantar al bebé, dejándole la mamilita, estarlo ahí cuidando. Ahí también están demostrando ellos su amor y están también siendo parte, se sienten partícipes, ¿verdad?, del trabajo que se está haciendo en el hogar. Fíjate qué hermoso, en Isaías capítulo 49 versículo 15 nos dice: el amor de Dios es comparado con el amor de una madre que amamanta. ¿Por qué? Porque Dios nos quiere a través de su palabra también enseñar esa importancia, porque así es Dios, como ver a esa madre cuando está amamantando. Fíjate que a mí me impactó mucho en una ocasión que vino un predicador y decía de cómo es precisamente ese preciso momento del amamantamiento hacia un hijo. Es un momento exclusivo donde prácticamente desaparece todo el mundo y es la mamá y el hijo observándolo, viendo su respiración. Y dice que como el ángel de la guarda de la madre abraza a esa madre y está protegiendo a ese niño. Y es una explicación maravillosa que yo me lo puedo imaginar y dices, wow, qué maravilloso, qué don tan grande, qué bendición tan grande y qué expresión tan más grande de amor podemos nosotros no solamente experimentar, sino también compartir, que los demás vean ese amor de Dios a través de esos actos pues naturales, como es el amamantar a un hijo. En Gálatas capítulo 9, versículo 19, también nos dice San Pablo emplea nuevamente una imagen maternal para expresar su amor pastoral. No solamente es ese amor de familia, sino ese amor que nuestros sacerdotes nos dan. Por eso son padres, padres espirituales de todos nosotros. Y a través de ese servicio que ellos dan, no sé, en la reconciliación, cuando te dan la Eucaristía, cuando están ofreciendo la Santa Misa, ese amor también ahí se refleja cómo lo están dando, ¿verdad?, a su comunidad. Entonces, ha sido un tema maravilloso, que no solamente nos ha enseñado que es simplemente amamantar a un bebé que no puede comer por sí solo. Yo creo que hemos aprendido muchísimo y ahora valoraremos mucho más si ya lo hicimos, si lo estamos experimentando o si lo experimentamos hace años de este gran regalo que Dios nos dio, Alicia.
10: Ay, sí, una gran bendición, Cristina. Y nuevamente, ¿verdad?, mencionar que pues a las mamás que no pudieron amamantar, que a lo mejor eligieron no hacerlo, o quizás lo dejaron de hacer, no sé, antes de lo planeado, esto no define el amor que tú tienes como mamá para tu hijo, no te define, porque también hay muchos beneficios, ¿verdad?, que se pueden lograr, que ofrece la lactancia, que se pueden lograr también a través de estarle dando el biberón al bebé, pero claro, hacerlo con presencia, ¿verdad?, porque, perdón, hay unas cositas que se ponen ahí y le dejas el biberón al bebé solito, ¿no? Ofrece tu presencia, ofrece esa conexión en lugar de estar con la culpa, ¿verdad?, que sienten muchas mamás en estas situaciones. Pues, Cristina, muchísimas gracias. No sé si te gustaría agregar algo más en este último minuto.
11: Ha sido un placer realmente conocer compartir este tema y un conocimiento que adquirí de una devoción que hace mucho tiempo había escuchado, pero la verdad no me había profundizado hasta que llegué a este tema, y es la devoción a la Virgen de la Leche, muy, muy conocida en muchos lugares donde habla. Precisamente hay en Belén una capilla alzada a esta imagen, a esta devoción, que sería maravilloso, se las dejo de tarea para que cada uno de nosotros investigue y vea y profundice por qué es esto realmente una bendición de Dios, Alicia, la Virgen de la Leche.
10: Sí, sí, me encanta, hay que aprender más de esto. A mí la verdad me emocionó mucho el que trajeras este tema también, recordando, ¿no?, esos momentitos de lactancia con mi niña. Yo tuve que detenerme a los 11 meses de lactancia porque tuve que entrar en una cirugía, pero sí recuerdo esos meses, claro, cansados, a veces con dolor, a veces con demasiadas cosas encima, pero sin duda alguna es una bendición el que el Señor nos permita, ¿verdad?, como madres, como mujeres, el poder brindar ese alimento a nuestros hijos, Cristina.
11: Así es, y promoverlo a nuestras siguientes generaciones, precisamente por eso, por todos los beneficios que hemos aprendido, que nos regalan, y sobre todo, bien decías, a las mamás primerizas, ¿verdad? Ayudarlas, tratar de cuidarlas, de chipilearlas, de protegerlas, que sientan que lo que están haciendo es maravilloso, es un don maravilloso y no una carga.
10: Así es, y pues el apoyo, señores, que ustedes pueden brindar ahí también a sus mamás. Cristina, nuevamente, muchísimas gracias.
11: Un placer, como siempre. Gracias por la oportunidad.
10: Gracias. Y familia, pues aquí nos vamos a despedir. Agradecemos muchísimo que hayan estado con nosotros en esta mañana de Jueves Eucarístico, de Jueves de Sexualidad. Y por supuesto, pues a seguir cuidándonos los unos a los otros, a seguir atendiéndonos, a seguir orando también los unos por los otros. Y a quedarte en sintonía de En Familia Radio. Ya a continuación también tenemos el programa de Juan Alberto Echeverry, de Fuerza para Vivir, no, perdón, es jueves, bendito Dios, de Marta Reyes, Brotes de Esperanza. Bendiciones.
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3: Son las 10 de la mañana.
2: ¡Órale, gracias!

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Muy buenos días, amigos y amigas. Les saluda Marta Reyes en Brotes de Esperanza. Aquí, como cada jueves, estamos tratando un tema de psicología para crecer, para sanar, para retroalimentarnos, para dimensionarnos, para vivir sanos de mente, corazón y espíritu. Siempre relacionado también a la fe, porque somos personas de fe, sobre todo si están escuchando en Familia Radio. Es porque son personas que acreditan la fe como parte esencial de sus vidas. Hoy quiero hablarles a los que cuidan enfermos, niños especiales o personas que necesitan cuidados especiales, padres, madres enfermas o trabajan como cuidadores o como personas que siempre se están dando a los demás y llega el momento en que se agotan. Entonces, aquí hay unos consejos para estos cuidadores primarios, para que no te desgastes, para que no te vacíes, sino que siempre tengas reservas de dónde pues seguir tú equilibrado y tú para seguir dando. Sobre todo los padres o los cuidadores primarios de ancianos enfermos o de niños especiales o de todos aquellos que tienen que cuidar a un ser querido en momentos de necesidad. Todos amamos a los seres queridos enfermos, pero como seres humanos nos agotamos, nos frustramos o decepcionamos. Y necesitaremos por lo menos proteger nuestras mentes para no decaer mucho en estados emocionales debilitantes. Por ejemplo, cuando a los padres se les informa que su niño tiene una discapacidad o una enfermedad, o cuando a los hijos se les informa que sus padres tienen Alzheimer's o están desarrollando algún tipo de discapacidad que va a necesitar más de los hijos adultos que ahora pues se encarguen de ello o que lo reciban en su casa o que por lo menos estén muy al pendiente de ellos. Entonces, ¿qué sucede? Pues comienza una encrucijada llena de emociones fuertes, decisiones difíciles, interacciones o conversaciones con profesionales y especialistas que a veces intimidan o asustan, con una necesidad continua de información y un mundo de posibles servicios por aprender a navegar. Se nos cambia la vida. Cuando nos anuncian que alguien está enfermo en nuestra familia, se nos cambia la vida. Porque ahora tenemos que aplazar nuestros propios planes y dedicarnos a la salud de alguien a quien queremos. En el caso de los padres, al comienzo los padres pueden abrumarse con un sentido profundo de soledad o aislamiento, que es lo que también viven algunos enfermos. Entonces no solamente vive la soledad, el aislamiento, el enfermo, sino también el cuidador del enfermo. Y puede ser que no sepan dónde comenzar su búsqueda de información, ayuda, entendimiento, crecimiento y apoyo. No saben cómo comunicar la noticia a otros familiares o amigos. Y tras el golpe del diagnóstico se sienten injustamente marcados o extrañamente seleccionados para una labor que por cuenta propia jamás hubieran escogido o simple y sencillamente no se sienten capacitados o preparados para ello. La primera noticia acerca de alguna dificultad o problema de salud
de alguno de los nuestros o problema de desarrollo de un niño, por ejemplo, llega como un golpe muy fuerte, sin sentido ni justificación. Y una de las reacciones iniciales es la negación. Por ejemplo, el decir esto no me puede estar sucediendo a mí, imposible. Esto no le puede estar sucediendo a mi niño, o a mi mamá, o a nuestra familia, o a mi esposo. La negación rápidamente se puede convertir en enojo al médico, ira hacia Dios, inconformismo, rebeldía, o incluso hacia sí mismo. ¿Por qué no me di cuenta de algo antes? ¿Por qué no prevení esto antes? El enojo puede convertirse también en tristeza, en depresión, rebeldía, emociones que afectan la comunicación entre esposos o con los abuelos u otros seres queridos de la familia o con los otros hijos, etc. Entonces, si el cuidador se siente deprimido o se siente intranquilo o con miedo o con rebeldía, esta serie de emociones nuevas van a afectar la comunicación con los demás miembros de la familia y otras relaciones pueden ser dañadas también. En el caso del miedo, por ejemplo, es una respuesta inmediata. Cuando preguntamos, ¿y ahora qué va a suceder? ¿Con mi madre enferma o con mi niño autista? O con mi niño enfermo, con mi esposo enfermo, ¿qué va a suceder en caso del niño cuando tenga 5 años, cuando tenga 12 años, cuando tenga 21 años de edad? ¿Y dónde vamos a estar en medio de esta enfermedad de aquí a 10 años, en el medio del Alzheimer de la madre, de aquí a 3 años? ¿Qué va a suceder con este ser querido enfermo si yo no estuviera aquí? Si yo no pudiera cuidarle, si yo no existiera, ¿podrá hacerlo solo? ¿Aprenderá solo? ¿Tendrá la capacidad de sobrepasar esto? ¿De sobrevivir, de amar, de vivir, de reírse? ¿De ser autosuficiente cuando yo falte? ¿Cómo será aceptado por otro? ¿Quién asumirá la carga? En otras palabras, todas estas cosas, además del golpe del diagnóstico o el encuentro con la nueva enfermedad, todas estas preguntas desestabilizan, empiezan a añadir miedo, estrés, tristeza, depresión, y tantas otras sensaciones negativas. También hay culpabilidad, culpabilidad y preocupación acerca de si los mismos padres o los mismos hijos han causado el problema. Algunas personas se preguntan, ¿hice algo para causar esto? ¿Estoy siendo castigado por algo que hice en mi pasado? Y ahora me dicen que mi hijo está enfermo, o que mi mamá está enferma, o que mi esposo está enfermo. ¿De quién es la culpa de esto? ¿Estoy siendo castigado, castigada por algo que hice? ¿Me cuidé debidamente cuando estaba embarazada, si es el caso de un niño especial? ¿Y cómo se sienten algunas madres cuando reciben la noticia? ¿Acaso mi esposa se cuidó de la forma más adecuada cuando estaba embarazada? Dice el esposo. Entonces el sentido de impotencia al no poder cambiar la realidad se suma al sentido de insuficiencia y también al el sentido de ser saqueado por la vida, privado de una vida más normal,
todas estas emociones se suman al desgaste físico de los que cuidan a alguien con necesidad. Además del desgaste físico, sobre todo si a quien cuidamos está en cama o silla de rueda, hay un desgaste físico tremendo para el que cuida. Pero si le añadimos todo este conjunto de emociones y de pensamientos que fluyen en el corazón y la mente del cuidador, entonces todo esto produce un desgaste tremendo. Y por eso queremos darle herramientas para mantenerse sano y equilibrado a las personas que cuidan enfermos, o niños especiales, o padres con Alzheimer's, o simplemente una enfermedad temporera y pasajera. Regreso después de este mensaje aquí, Marta Reyes, en Brote de Esperanza.

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11: Hola amigos, les habla Marta Reyes aquí en Brote de Esperanza, hablando sobre las técnicas para mantenerse equilibrado y sano cuando se cuida de enfermos, sea de padres con Alzheimer's o con cáncer o personas con necesidad que forman parte de nuestro círculo personal y nos toca responderles como cuidadores primarios o secundarios, pero tenemos que hacernos presentes, estar allí por ellos y para ellos en esos momentos de necesidad. Y pues todo esto pues produce tremendo desgaste físico y mental en algunas personas. Y para estar preparados, pues quiero en el programa de hoy darles herramientas para mantenernos equilibrados y sanos cuando cuidamos enfermos o aconsejamos personas heridas o estamos tratando de ayudar a alguien en necesidad. Además de lo que ya dijimos de los diversos sentimientos que se dan y flotan y fluyen en la mente y en el corazón, también se dan sentimientos de duelo, porque hay que renunciar a lo que pudo ser y no es. Sobre todo si le dicen a la madre le van a hacer un niño con síndrome de Down, un niño especial. O sobre todo cuando le dicen a alguien, su ser querido tiene cáncer y pues no hay nada que hacer. O tiene Alzheimer's y no hay nada que hacer. Entonces hay un sentimiento de duelo que embarga el corazón del ser querido que recibe esa noticia. Porque de pronto la vida le está forzando a renunciar a varias cosas. Primero, a renunciar a lo que pudo ser y no es. Renunciar a expectativas, sueños, planes, ilusiones que pudieron ser y ya no van a poder ser. Renunciar al sentido de la normalidad y hacer de esta nueva realidad mi nueva normalidad. y como pareja, y cuando se trata de un matrimonio, mientras más comunicación pueden tener en momentos difíciles como esto, mayor habrá de ser su fuerza colectiva. Y esto es importante mencionar y subrayar para enfrentar la enfermedad o algo, una tragedia que haya sucedido en la familia, para enfrentar un diagnóstico difícil de alguien en la familia, necesitamos apoyarnos de fuerza colectiva, porque solos no vamos a poder. Necesitamos aliados en la vida. Puede ser que ustedes se sientan y respondan a este desafío nuevo de diferentes formas en el caso de un matrimonio. Entonces, hay que tratar de explicar a cada uno de los seres queridos cómo se sienten. Hay que tratar de escucharse, de comprenderse. Cada cual maneja su surtido sentimental de forma diferente. Hay personas que prefieren estar calladas. Hay personas que quieren hablar y hay algunos que quieren hablar más de la cuenta y como que abruman a los demás. Y así sucesivamente, hay que encontrar a cada cual en su modalidad y en su estilo de enfrentar el sufrimiento, el desafío, la pérdida, la angustia, etcétera. Y lo importante es la comunicación, recordando siempre que solos no vamos a poder enfrentar esto, sino que necesitamos aliados para formar una fuerza colectiva. No podemos abandonar a los demás miembros de la familia por volcarnos hacia el enfermo. Y eso siempre hay que mantenerlo en perspectiva. Pues el enfermo es nuestro punto débil en este momento. Sobre todo cuando se trata de un niño. Mas sin embargo, hay otros niños en la casa y otros seres queridos en la casa que se pueden sentir rezagados, ignorados, desatendidos y hasta rechazados. Porque la tendencia natural cuando suceden estas cosas es sumergirse en el dolor propio o de voltarse hacia el hijo necesitado enfermo, pero se corre el riesgo de olvidarse de los demás miembros de la familia, quienes se sentirán alienados y olvidados. Mantener este balance es un gran reto en cada hogar y en cada familia. Como ya dijimos, mantener este balance es un gran reto en cada hogar. Hay que trabajar los sentimientos negativos que pueden surgir porque somos seres humanos normales y todo esto pues nos puede invadir la mente y el corazón. Hay que siempre tratar de encontrar algo positivo en cada experiencia o reto desafiante en la vida. Hay un enfermo en la familia. ¿Qué podemos decir de positivo de esto? Bueno, esto ha unido a la familia, nos ha puesto a rezar como familia, buscamos más a Dios. También estamos aprendiendo más de todas estas cosas. Tenemos que cuidar los lenguajes negativos para que los enfermos no se sientan que estamos cansados, hastiados, desanimados, entristecidos. Cuidar los lenguajes verbales y no verbales con los enfermos, no podemos hablar de presagios negativos, sino siempre de esperanza. Mientras más esperanza infundamos al enfermo, herido o necesitado, más posibilidades de sanación tendrá. No debemos de suprimir las emociones. Si no lo podemos decir o hablar de esto con el enfermo, busquemos a alguien con quien hablar, con quien desahogarnos, con quien conversar. Hay que evitar el desprecio o el autodesprecio. Hay que evitar todo sentido de culpabilidad o victimización. Cuando el enfermo se pone difícil, hay que retomar la autoridad del cuidador. No quiere tomarse las medicinas, no quiere obedecer. El cuidador tiene que retomar la autoridad. Cuando el enfermo no quiere colaborar, hay que poner ultimátums. No, no te lo voy a permitir. Tienes que tomarte la medicina, tienes que seguir el tratamiento. Si no, ya no cuentes conmigo, o si no, te vamos a tener que recluir en una clínica. Recordar que si el enfermo se frustra, es con su enfermedad o discapacidad, no con el cuidador. Entonces nunca podemos olvidar eso o tomarlo de manera personal. Y algo que se da muy comúnmente porque nos da lástima la condición de la persona a quien cuidamos, no sabemos decir que no, no sabemos decir hasta aquí. Pero tenemos que aprender a establecer límites. Aquí Marta Reyes en Brotes de Esperanza. 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
5: Entonces, para cuidarse a sí mismo, ¿qué es lo que tenemos que hacer? Aquí Marta Reyes, en Brotes de Esperanza, hablándole a los que cuidan enfermos, hijos especiales, padres o madres con Alzheimer, con cáncer, sea una enfermedad ya permanente o algo temporal. Hay técnicas para mantenernos sanos y equilibrados cuando cargamos estas cargas ajenas de la enfermedad de otro, de un diagnóstico duro y difícil que afecta a toda la familia. Y la gran mayoría de las veces le toca a uno de los adultos ser el roble y mantenerse firme para ayudar y sostener toda la casa y la familia. Cuidarse a sí mismo. Aunque estemos cuidando a un enfermo, tenemos que cuidarnos a nosotros mismos, no perdernos de vista nunca. Hay que obtener descanso suficiente, como comer lo mejor que se pueda, una dieta alta en proteínas, vitaminas, reservar tiempo para usted mismo, buscar el apoyo emocional de otras personas, de un grupo de apoyo, de gente de iglesia, de amistades, de familiares, etc. Reconocer que usted no está solo, que hay ejércitos de gente o de agencias o de personas dedicadas a lo que usted se dedica en este momento en la vida, expertos o gente principiante que le tocó también vivir esto, pero no está solo, no está sola. Ahora, los estudios revelan que para brindar a un paciente los mejores cuidados que sea posible, es importante que usted como cuidador se mantenga sano física y emocionalmente, evitando la ansiedad, la depresión típica de los cuidadores, mantenerse activo, continuar con las viejas amistades y forjar nuevas amistades y disfrutar de actividades placenteras de la vida. Y son cosas fundamentales para su bienestar propio. las cargas y estrés que sufre un cuidador. Hay que reconocer pronto los síntomas de estrés o el sentirse abrumado. Reconocer esto pronto y a tiempo puede ayudarlo a mantener su salud física y emocional, a la vez que sigue brindando excelentes cuidados al paciente. Reconocer los síntomas de estrés y agotamiento del cuidador es importante. Si alguno de estos síntomas durara por más de 2 semanas, hay que buscar ayuda. Ansiedad, nerviosismo, intranquilidad, depresión, tristeza, bajones emocionales, letargos, estrés postraumático, adicciones, ira, obesidad o tendencia a dejar de comer o a no comer, o a comer demasiado, altos niveles de

las energías, el tiempo, concentración y cambia el orden de prioridades en la vida de los padres. El cuidado personal no solo es importante para el bienestar del cuidador, sino que además puede traducirse en una mejor atención del paciente. Reserve tiempo personal para relajarse y hacer actividades placenteras. Actividades físicas como ir al gimnasio, como ir a caminar, como ir a correr, trotar, deportes, bicicleta, natación. Hacer actividades artísticas, cantar en un coro, tomar clase de instrumento musical, clases de baile, clases de arte, paseos y contacto con la naturaleza. El agua es muy relajadora y sanadora. Buscar a donde hay lagos, aunque sean artificiales, cascadas, ríos. Y algo muy esencial que muchos psicólogos y psiquiatras recomiendan, llevar un diario. Esto se ha convertido en una herramienta muy recomendada para sobrellevar el estrés y los conflictos internos, para ordenar sus sentimientos y para desahogarse. Aprender ejercicios de relajación, meditación, aunque sea con libros, con oraciones ya escritas. La oración y la espiritualidad, la religión personal del cuidador es muy importante para mantenerle sano, equilibrado, valiente, resiliente. Y algo también sumamente importante, tener servicios de relevo. En otras palabras, ¿qué hermana me puede ayudar? ¿Qué otro hijo me puede ayudar? ¿Qué amiga me puede ayudar? ¿Qué agencia me puede ayudar? Servicios de relevo. Hay un hospital muy conocido que es el Hospital City of Hope. Ellos se dedican a tratar sobre todo a niños con cáncer y publicaron un manifiesto o manifiesto llamado Los derechos de un cuidador. Sumamente interesante e importante. Y dice este escrito, tengo derecho a cuidarme. No es un acto de egoísmo. Me dará la capacidad de cuidar mejor a mi paciente. Tengo derecho a pedir ayuda a otras personas, aunque mis familiares o amigos estén lejos o no estén cercanos. Tengo derecho a reconocer los límites de mi resistencia y de mis fuerzas. Sé que hago todo lo razonablemente posible por el paciente y tengo derecho a hacer algunas cosas solo por mí. Tengo derecho a enojarme de vez en cuando, a estar caído o decaído y expresar otros sentimientos complicados de vez en cuando. Tengo derecho a rechazar cualquier intento de un familiar o amigo, ya sea consciente o inconsciente, de manipularme a través de la culpa o la depresión. Tengo derecho a recibir consideración, afecto, perdón y aceptación por lo que hago por mi paciente y gratitud. Tengo derecho a no enorgullecerme de lo que estoy logrando y aplaudir el coraje que se requiere a veces para satisfacer las necesidades del paciente. Para aquellos quienes viven, conviven o ayudan a cuidar enfermos o niños con discapacidades o padres, madres con Alzheimer's o enfermos con cáncer, cambia la

vida. Pero tenemos técnicas para que se mantenga sano y equilibrado. Porque si usted se enferma, amigo o amiga, cuidador o cuidadora, ¿quién va a cuidar de su enfermito? ¿Quién va a continuar la carga si usted se enferma? Así que todos estos lineamientos y técnicas son para ayudarle a no sentirse tan abrumado y también para ayudarle a ser un mejor cuidador. Aquí Marta Reyes en Brote de Esperanza. Le recuerdo mis libros aquí en Familia Radio, llamando al 602-234-8998 602-234-8998 y muy en especial hoy les recomiendo el libro ¿Por qué no soy feliz? ¿Por qué no soy feliz? Aquí regreso después de estos mensajes.

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10: Hola amigos, es Marta Reyes aquí en Brotes de Esperanza. Ya en el último segmento del programa de hoy, donde estamos tratando de entregarle técnicas para los que cuidan enfermos y necesitados, los consejeros, los cuidadores, aquellos quienes tienen niños especiales o padres o madres con Alzheimer's, con cáncer, estas personas que requieren cuidados especiales, pero los cuidadores que se cansan, que se agotan, que necesitan aliento a veces, necesitan recesos, necesitan también pensar en ellos para que ellos no se enfermen, sino que puedan mantenerse sanos, equilibrados y con ganas de seguir, pues en esta tarea tan difícil que es cuidar a un ser querido en sus momentos de necesidad. La Revista Colombiana de Psiquiatría, volumen 36, publicó el artículo que se llama Síndrome de Carga del Cuidador. En este artículo dicen lo siguiente: la persona cuidadora a menudo puede verse tan desbordada por las circunstancias que relegue a un segundo plano su cuidado emocional y físico. porque nadie está preparado para afrontar una situación así. Y muchos cuidadores presentan síntomas de ansiedad o depresión. A menudo pueden sentirse frustrados con la sensación de no llegar a todo lo que tienen que hacer. O sea que las horas del día no dan. La situación los absorbe de tal manera que muchas veces se ven obligados a dedicar menos tiempo a sus hijos, pareja o amigos, o a dejar de hacer aquellas cosas que les gustaban y les proporcionaban bienestar, acusando una gran sensación de falta de libertad, o causando más bien una sensación de falta de libertad. ¿Cuántos se identifican con eso? Continúa el artículo diciendo: en el contexto del síndrome del cuidador es frecuente sentir impotencia, ira, rabia, así como sentirse abandonado o percibir que otros familiares se desentienden de la situación y de las necesidades del cuidado de la persona dependiente. Con frecuencia, además, los cuidadores se sienten culpables por creer que no están atendiendo suficientemente bien a su ser querido. Y este conjunto de emociones, sensaciones y pensamientos puede desembocar fácilmente en problemas psicológicos y físicos para ellos. Tanto es así que cerca de un 90% de los cuidadores presentan alguna afectación del estado de ánimo, como apatía, irritabilidad, ansiedad o trastornos depresivos. También pueden sufrir dolores musculares o de cabeza, alteraciones del sueño o desajustes gastrointestinales, entre otros síntomas. Recuerde que usted no tiene poderes sobrehumanos. Usted tiene un límite. Y si lo supera, se sentirá mental, emocional y físicamente agotado. Por eso tomarse descansos de vez en cuando es una necesidad, no un lujo. Cuando se toma un descanso para recargarse, como decir, recargar baterías, podrá ofrecer más y disfrutar al hacerlo. Y su hijo también se beneficiará. Los niños aprenden que pueden contar con otros cuando necesitan ayuda. Pueden entablar nuevas amistades, conocer nuevos entornos o personas y divertirse. También puede experimentar un síndrome poco conocido, pero que se llama fatiga de compasión. El cuidador suele desconectarse totalmente de sus propias necesidades para entrar en una rueda de codependencia en el que solo puede vivir si uno se siente necesario para los demás. La intensidad del síndrome varía según los apoyos familiares, sociales o el aislamiento. Las ayudas que otros miembros de la familia puedan dar serán imprescindibles para ayudar a la persona que padece el síndrome del cuidador. Una persona que vive para cuidar de los demás, pero no es capaz de cuidarse a sí misma. Recomendaciones terapéuticas para los que cuidan a otros en necesidad. Pónganle atención a todo esto. La intervención psicológica recomendada es la terapia cognitiva, es decir, centrarse en la modificación de pensamientos y emociones que pueden estar facilitando el trastorno y cambiar las conductas. O sea, si me he convertido en un codependiente, si dejo de pensar en mí, si estoy deprimido o siempre estoy cansado o si no le pongo límites a mis esfuerzos, tengo que cambiar esos pensamientos, emociones y conductas. También está la psicoterapia grupal. ¿Cuál es esa? La psicoterapia grupal. Esta terapia es importante. El objetivo es entrenarle al cuidador en habilidades sociales, a resolución de problemas, ya sean internos, por ejemplo, decidir dedicar más tiempo a su propia salud, cómo ayudarle. La intervención de la terapia grupal también, pues allí conocen a otra gente que viven situaciones semejantes y por eso es que es más fácil pues entender dónde cada cual está o no sentirse tan solo y tan aislado en la vida. Hay muchos grupos, sobre todo para padres que cuidan niños con problemas especiales, síndrome de Down o autismo. Verdaderamente hay muchos grupos que ayudan a estas familias y deberían de pensar cómo integrarse a uno de estas terapias grupales. Y estos grupos tienen importantes beneficios: escuchar y compartir experiencias con personas en situaciones semejantes, como que proporciona alivio emocional. Recuerden ustedes que tienen niños especiales o enfermos que cuidar. Cada persona es diferente y cada familia es única. Hay que descubrir las fortalezas, intereses y destrezas de cada uno. Hay que potenciarlos al máximo. Hay que participar en las actividades de estos niños. No compare su niño con nadie. Halague a su hijo todos los días por algo. Tenga mucha paciencia. Mantenga buen sentido del humor y una actitud positiva. Aprenda a disfrutar cada momento, por pequeño que sea. Y que toda la familia trabaje como una sola unidad, apoyando y aportando. ¿Cómo cuidarse? Hay un cuidado físico: dieta nutritiva, dormir 8 horas, tomar agua, hacer ejercicio. Hay un cuidado emocional: mantenerse en ese grupo de apoyo o en esa terapia, hablar con profesionales de la salud, mantener los pensamientos positivos, etcétera, felicitarse uno mismo al fin del día, escribir un tipo de diario, planificar paseos y distracciones. ¿Cómo hacer cuidado mental o cuidar la mente? Sacar tiempo para sí mismo, para sus hobbies e intereses, leer un libro nuevo cada mes, buscar nuevos pasatiempos o destrezas. Y el cuidado espiritual no puede faltar: comenzar cada día con una meditación, leer un libro sobre bendiciones, ayudar a otros, ir a la iglesia, mantener la fe y no soltarse de la mano los unos a los otros para continuar en este camino. Gracias por escuchar el programa de hoy, Técnicas para los que cuidan enfermos o los que cuidan hijos especiales, los que cuidan padres o madres con Alzheimer, con cáncer, técnicas para mantenerse sano y equilibrado. Aquí Marta Reyes, en Brotes de Esperanza. Que Dios los bendiga. Hasta la próxima semana.

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0: Muy bendecida mañana, familia de En Familia Radio. Gracias por estar en sintonía de tu estación. Es una bendición poder estar en comunicación con cada uno de ustedes que nos acompaña, que evangeliza, que busca llevar a Cristo a los demás, que busca servir al Señor cada día más y mejor. Muchísimas bendiciones para todos ustedes, saludando y agradeciendo a la gran familia que nos sintoniza a través de enfamilia.com y a través de la aplicación En Familia en cualquier parte del mundo donde estés escuchando. Muchísimas gracias por estarnos acompañando en esta mañana de bendición. Son las 11 de la mañana con 5 minutos y desde esta tu casa te saludamos y agradecemos por todo cuanto realizas para que sigamos adelante, para que esta estación pueda continuar la labor. Gracias a todos ustedes. Saludo y agradezco a quienes a través de las frecuencias radiales 740M desde el Valle del Sol, 90.1 FM desde Prescott, 90.7 FM desde Kinman, 89.5 FM desde Williams y 91.3 FM desde Flagstaff, están en compañía de esta tu estación, de esta tu familia, con muchas actividades que queremos comunicarles. Tenemos aquí visitas muy importantes que vienen llenas de alegría y bendición a hacer una invitación especial para todas las mujeres. Ya te las estaremos presentando. Y antes de presentarlas, te recuerdo que hoy es Jueves Eucarístico. Hoy es Jueves Eucarístico y en Familia Radio, bendito sea Dios, te invitamos en el Oratorio Vocacional San Juan Pablo II. Esta tarde, a partir de las 6 de la tarde, el Rosario por las Vocaciones, seguido de la Liturgia de la Palabra, con la distribución del Cuerpo de Cristo y la Adoración Eucarística, presididos por el diácono Marvin Hernández, y con la alegría de poder recibir a todos ustedes para juntos seguir orando por las vocaciones sacerdotales. Y el día sábado tenemos... Sábado en la noche, después de las 7:30 de la tarde, tenemos sábado de película para los niños, los jóvenes, sí, para los jóvenes de más de 18 y los de menos de 18, para todos. Tenemos sábado de película a partir de las 7:30 con la película, la tercera parte de la vida de Jesús en el Evangelio según San Juan, en dibujos animados, en la primer parte de nuestro sábado de película, y alrededor de las 8 de la noche, la película Verdad y Traición, una película de excelente producción, una película lituana-americana sobre los valores que en los jóvenes se tienen que vivir y que los tuvieron también los jóvenes alemanes. Así que una muy buena producción el próximo sábado, y el domingo te esperamos en la Santa Misa a las 7 de la tarde, celebrada por el padre Miguel Solís. Y hoy me da muchísimo gusto tener aquí entre nosotros a las damas servidoras del Señor y de la Renovación Carismática Católica de la diócesis de Phoenix. Y me da mucho gusto en este momento recibir a su coordinadora, Lucía. Muchísimas gracias.
1: Gracias.
0: Gracias por estar presente. Gracias por estarnos acompañando. También agradecer a Olga. Muchísimas gracias, Olga. Puede hablar, Olga, puede decir buenos días.
2: Hola, buenos días.
0: Y muchas gracias a Marcela y Marta por estar aquí acompañando. Marcela, muchas gracias.
3: Muchísimas gracias a usted que nos invita y nos abre las puertas para este medio.
0: Y Marta, gracias por acompañarnos nuevamente.
4: No, un placer estar aquí acompañándolos y gracias por abrirnos las puertas.
0: Pues es la casa de todos ustedes. A mí me da muchísimo gusto recibirles. Y que pues nos compartan, porque hemos venido anunciando del Congreso de Sanación para Mujeres de este próximo 19 de septiembre en el Centro de Convenciones de Phoenix. A ver, platíquenos, ¿quién toma primero la palabra para decirnos de este evento? ¿Qué pueden esperar las damas en este evento?
3: Bueno, para todas
0: ahí
3: las mujeres.
0: Marcela.
3: Mi nombre es Marcela y pues mira, para todas las mujeres que nunca han experimentado este Congreso de Mujeres, es una experiencia donde se siente el amor, donde se siente la sanación, la liberación. Yo les invito, mujeres, que vayan a vivir esta experiencia de sanación, que es especialmente para ti, para el Señor te está llamando, para que vayas a los pies del Señor, para que te sane, para que te libere. Así que no la pienses, no lo dudes, no buscas más excusas. Ese día es para ti este sábado. Ahí te esperamos con mucha alegría, con mucho gozo, la Renovación Carismática. Los quiere abrazar, los queremos abrazar con mucho amor. En nombre de nuestro Señor Jesucristo, quiere sanar almas, quiere sanar corazones, quiere sanar desde el vientre de nuestra madre. El Señor tiene tantos regalos para nosotras, así que mujer, este llamado es para ti, esta invitación es para ti. Es una invitación que viene de Jesús, que quiere sanar almas, corazones y vidas.
0: Sí, es que qué bueno que lo dice así. Marcela, muchísimas gracias por todo este esfuerzo que se realiza, con muchísimo amor al Señor y a las hermanas que puedan estar ahí y que vayan a recibir lo que el Señor les quiera dar, esos regalos, como las formas, como les quiera sorprender, ¿verdad? Y que se manifieste su amor en ellas. Lucía, una gran alegría ver el trabajo de tanta gente. Amén. Para poder servir a todas nuestras hermanas.
1: Así es, bendito Dios. Pues miren, de nuestra parte, como mujer, te puedo decir que va a ser una gran experiencia. El Señor te está esperando, mujer. Tú que vives con ansiedad, tú que sufres, tú que no ves la solución de tus problemas, Jesús es el Señor. Y el Señor te está esperando porque quiere darte esa gracia, esas bendiciones. Te quiere llenar de su Espíritu Santo para que tú puedas y vayas a ayudar a los tuyos. A tu esposo tal vez sea difícil, tu familia, tus hijos, tal vez están pasando por momentos difíciles, pero créelo que soy testimonio del poder del Amén. Señor, que le ha hecho maravillas en mí, ha hecho maravillas en todo lo que está a mi alrededor, todos mis hijos, mi esposo, mi familia, y ¿sabes qué? Y más allá alcanza a nuestras hermanas, a nuestros hermanos, pero en esta ocasión se te está invitando a ti, mujer. No vivas triste, no vivas deprimida. Ven y conoce al Señor, porque el Señor tiene grandes promesas, grandes bendiciones para ti y toda tu familia. Tú te vas a sorprender de lo que el Señor tiene para ti, porque el Señor quiere sanarte, quiere liberarte, quiere decirte que eres la niña de sus ojos, que Él te ama y que te está esperando. Créelo, el Señor te espera. Y también María Santísima, que es nuestra madre, que es la que intercede por cada una de nosotros, ella está allí también esperándote. Amén. Gloria Amén. A Dios. Bendito el Señor.
0: Te esperamos. O sea, así es. Muchas gracias, Lucía. Olga, platíquenos ustedes de cuándo participa en la Renovación Carismática.
2: Pues yo estoy aquí desde el 2012, sirviéndole al Señor para la gloria de Dios. Y aún en esas dificultades, aún cuando no me animaba a servirle al Señor por las situaciones difíciles en la familia, en el hogar, pero creo en ese momento fue cuando tenía que dar un paso en fe y decir, voy a servirle al Señor así como estaba, así como Él deseaba que yo le sirviera. Entonces, haciendo conciencia de las situaciones que estaba pasando, pero también escuchando el llamado a la vez de servirle al Señor, y pues me di cuenta que no era para mí, sino para que no es para mí, sino para el Señor. Y para invitarte a ti, mujer, que ahí donde estás, que vengas y conozcas a la inmensidad de la misericordia del Señor, el amor que Dios tiene para cada uno de ustedes, de ti específicamente, mujer. Y verás que mientras tú quieras cambiar a alguien más, con esa asistencia que tú vas a ir, el Señor quiere empezar contigo. Quiere empezar contigo porque si tú cambias, vas a poder cambiar tu ambiente, vas a poder cambiar a tu esposo, a tus hijos. Entonces, primero cambia tú para que puedas cambiar algo más en tu casa y quizás en tu propia persona. Ya es específicamente para ti, mujer. Te animo a que vengas, a que conozcas a nuestro Señor, el amor de Dios, a que conozcas cuál es la misión como mujer que tú tienes y que le des una oportunidad a la vida, que le des una oportunidad a nuestro Señor Jesucristo de mostrar cuán grande es su amor y su misericordia por medio de la intercesión de nuestra Madre María Santísima, que siempre está ahí presente.
0: Gracias, gracias Olga, y gracias por tu servicio. Marta, pues a lo largo de los años que has tenido la bendición de participar, porque ya te hemos tenido por acá, sé que has estado pues siendo testigo del cambio también de la vida de muchas personas. ¿Se siente alegría por ello?
4: Claro que sí. Imagínate que cuando, Arturo, cuando llegamos nosotras como servidoras, ver la emoción de ese entusiasmo cuando van entrando las mujeres con esa expectativa y cuando salen, cuando se termina el retiro o durante el retiro, estamos nosotros ahí, cómo ellas se acercan y nos expresan esa emoción, a veces conforme va pasando los temas, se acercan y nos expresan sus testimonios, dice, hermana, que esto me llegó, esto me sanó, entonces para nosotros es una gran bendición ser parte de todos esos testimonios de todas esas mujeres, porque es un regalo de Dios, es un regalo de Dios diciéndonos a nosotros, vale la pena el seguir caminando, vale la pena esforzarse, vale la pena sacrificarse, vale la pena levantarse temprano, simplemente por el simple hecho de saber de que una mujer ese día va a ser sanada, va a ser cambiada su vida. Entonces, ¿qué más regalo que ese saber? Que ese regalo ya lo tiene el Señor para esa personita.
0: Sí, es Marta, muchísimas gracias. Sabemos, ¿verdad? Vamos a seguir platicando, pero Marcela, si nos pudiera decir, ¿cómo pueden conseguir boletos las damas que nos están escuchando en este momento? ¿Dónde, cómo, con quién se comunican, a dónde van, etcétera?
3: Bueno, ahorita solamente este día tenemos disponible en el área de mesa, por Phoenix. También vamos a tener boletos en la entrada, ya que está muy cercano el día, ya no podemos entregar en las parroquias ni grupos de oración, pero nos pueden llamar al 480-352-6327.
0: Así es, entonces, pero el día del evento sí va a haber boletos en la entrada.
3: Sí, allá en la entrada vamos a tener boletos, así que lleguen temprano para que alcancen. El Señor ya tiene tu lugar, ya tiene tu silla, así que ese boleto ahí está esperándote.
0: Pero si pudieran accesar, si pudieran ir por ellos, algún en mesa o en Phoenix, ahí pueden comunicarse a este teléfono, al 480-352-6327.
3: Sí, en ese número y tenemos el otro número.
0: Sí, es el 480-352-6327 para que lo apunte y ahí se lo grabe, 480-352-6327. Si quisiera información general también de lo que ahí va a suceder, ahí se lo pueden ofrecer. Yo me gustaría preguntarle en este momento, sí, pues siendo testigo también de lo que Dios nuestro Señor hace en estos eventos donde pues miles de almas se reúnen en un solo fin, que es servir al Señor y querer pues dar ese paso, esa conversión para ser mejores. Platíquenos cómo se va a desarrollar ese día, qué van a encontrar las damas que asistan.
1: Bueno, pues mujer, lo que vas a encontrar, primero que todo, es a Jesús. Va a haber, primeramente va a venir el padre Robert Rodríguez, vamos a tener al padre Andoni y vamos a tener a Maribel
3: Arriaga,
1: una gran mujer con un gran testimonio. Vamos a tener hora santa, vamos a tener esa alabanza, esa alegría que se da en esos congresos, y más que todo, pues allí vamos a encontrar ese verdadero alegría, porque eso es lo que buscamos, ¿verdad? La alegría, la sanidad, esa perseverancia de las mujeres. Así de que, pues, yo las invito, ¿verdad?, personalmente, a que no se pierdan ese día, porque el Señor ya tiene para cada mujer esas bendiciones, esas sanaciones, porque nosotros como mujer necesitamos ser sanadas, necesitamos encontrarnos con el Señor para tener esa alegría y seguir sirviendo al Señor. Amén.
0: Y que así sea, que así sea. Amén. Lucía, muchísimas gracias. Y ¿nos puede decir un poquito, a ver si tienen por ahí, el padre Andoni Rico, de dónde viene?
1: De Colombia.
0: Él viene de Colombia.
1: Sí.
0: Sí, y el padre Robert Rodríguez.
3: Él viene también de Colombia, es un sacerdote exorcista.
0: Muy bien, son sacerdotes que vienen de Colombia para apoyar. Ahí también pues estará la alabanza de Maribel Arriaga y la alabanza de todo el pueblo de Dios ahí.
3: Amén. Sirviendo,
0: de toda la familia de la Renovación Carismática de la Diócesis de Phoenix, sirviendo, agradeciendo de antemano a todas las mujeres y a todos los hombres que ahí estarán apoyando para llevar a cabo este evento. Y en el flyer por ahí dicen que también habrá venta de comida. Sí, es.
3: Amén. Sí, vamos a tener venta de comida, desayuno, que es el café y el pan. Ya las mujeres que nos encanta el pan y el café, ahí vamos a tener café, pan, sodas, agua. Y vamos a tener venta de comida, así que no te preocupes. Si no quieres llevar lonche, no puedes llevar lonche, ahí vamos a tener comida.
0: Pero si, Olga, si quisieran llevar el lunch, ¿habrá un lugar para guardarlo?
2: Sí, va a haber ahí alguien dirigiendo donde puedan dejar sus loncheras. Sabemos que son momentos también de necesidad, donde puedes, si no puedes comprar, también puedes llevar tu lonche. Y va a haber alguien, como digo, dirigiéndote para poder poner tus cosas personales en un lugar seguro y van a estar al cuidado de ellos.
0: En el Centro de Convenciones de Phoenix, ahí en la 3 calle, ¿verdad? Al 100, norte de la 3 calle, ahí frente al Centro Pastoral Diocesano, el Centro de Convenciones de Phoenix será la sede de ese lugar donde miles de almas se encuentren con el Señor para alabarle, para glorificarle, para tener un momento de paz y de tranquilidad, Marta, porque eso también, yo creo que las mujeres necesitan que las chiqueen, ¿verdad? Que las apapachen y yo creo que, pues, ¿quién mejor que sus hermanas de la Renovación Carismática, que eso lo saben hacer muy bien?
4: Claro que sí, claro que sí. Tú sabes que muchas veces, por testimonios, a veces vienen las mujeres hasta renegando del marido, de su casa.
0: Algunas, pocas.
4: Por eso, ¿no? Te digo algunas, o sea, no es mi testimonio, pero sí, yo he sabido que dicen, ay, por fin me salí de la casa, porque a darme un break, sacarme de los niños, porque mucho trabajo y muy estresada toda la semana. Entonces, allí va, lo que van a encontrar va a ser ese apoyo, ese apapacho, esa bienvenida. Se van a sentir con ese amor fraterno de hermandad que tenemos todos nosotros, la Renovación Carismática y cada una de nosotros. En especial, van a encontrar una sonrisa y también un apoyo, también, ¿cómo no?, de algo que a veces se les ofrece o andan con dudas, no saben para dónde ir, qué hacer. Entonces ahí vamos a estar para orientarlas, para dirigirlas y en lo que Dios nos permita, hasta para llevarlas de la mano al baño si quieren. Ahí
0: sí, hay
4: no
0: muchas
4: se pierden.
0: Anécdotas de eso, ¿verdad?
4: Sí, sí.
0: Y es un tiempo, insisto, Marcela, pues de descansar, ¿no? De descansar en el Señor, de decirle, Señor, aquí llegué, pues todo es tuyo, ahora, ¿qué siguen?
3: Es un aposento de paz. Es un lugar especial para aquella mujer que lleva cargas, problemas, situaciones difíciles en la vida cotidiana. Ese es el lugar perfecto, un encuentro con el Señor, paz que vas a recibir, vas a experimentar. En ese lugar el Señor te está esperando con los brazos abiertos. Renovación Carismática, te estamos abrazando desde ya con ese amor. Te espera el Rey de Reyes. El Señor de Señores te quiere dar esa corona de reina, te quiere dar esa paz, ese abrazo, que el único que te lo puede dar es el Señor. Ahí está tu amor esperándote.
0: Sí, es gracias, Marcela. Lucía, esto que también hay que decirlo, pues es todo un ensamble de cosas, es muchísimo. Hablamos de un día de evento, ¿verdad? En el Centro de Convenciones, este próximo sábado, 8 de la mañana, 7 de la tarde. Pero es muchísimo trabajo previo, hecho con mucho amor. Amén. Y mucha oración, así inclusive, es, por aquellas almas que van a participar.
1: Así es, bendito Dios. Nosotros tenemos un grupo, un ministerio de intercesión, y somos un grupo donde a las 3 de la mañana nos levantamos en oración por todas estas mujeres, porque sabemos que la lucha no es contra el hombre, contra la mujer. La lucha es contra el enemigo. Por eso es que nosotros tenemos que estar orando siempre para que el Señor, para que Dios, que ya lo está haciendo, Él ya lo hizo. Solamente vamos a esperar ver esas bendiciones. Cuando nosotros oramos, intercedemos por las necesidades de nuestras hermanas, de nuestros hermanos, el Señor se hace presente. Hemos sido testigas de ese poder, de esas bendiciones, de ese gran amor que el Señor manifiesta, ese gran poder por medio de la intercesión, y estamos intercediendo ante el Señor por todas esas mujeres, para que cada mujer tenga ese encuentro con el Señor y que no haya ningún obstáculo, que no haya barreras para que ellas no puedan llegar ese día. Estamos orando para que se abran esas puertas, esas puertas, porque muchas veces el Señor nos llama, pero ¿sabes qué? Que viene el pensamiento, no puedo, mis hijos, mi esposo, mi casa, el trabajo, pero si nosotros tenemos esa fe que el Señor es el que nos está llamando, Él va a quitar los obstáculos.
0: Y confiar que la mejor etapa de la vida puede ser que inicie ese día, ¿verdad? Al ser una mujer nueva,
1: amén,
0: una mujer renovada, amén, una mujer que en la que el Señor ha comenzado una labor. Y lo dice muy bien Lucía, que pues puede haber muchos pretextos y razones. Yo lo que a veces no entiendo es cómo los pretextos y las excusas desaparecen cuando es una pachanga o es un baile o es un concierto. Entonces sí, desaparecen, por obra de magia desaparece el problema de con quién dejo a los niños o si puedo pedir permiso en el trabajo, ¿no? Ya. Entonces realmente es confiar en lo que el Señor quiera realizar, amén, confiar en Él y decir tú eres primero, amén, que el cantante, que el concierto, que la pachanga y que el trabajo, porque esa sí es la realidad. Amén. Y confiar en Él pues significa saber que el trabajo va a estar ahí y el cantante, Dios mediante, que siga cantando lo que quiera, ¿verdad? Pero no desaprovechar una oportunidad como esta que pasa una vez al año y es el Congreso de Sanación para Mujeres este próximo sábado de 8 de la mañana a 7 de la tarde, con boletos en la entrada, o si usted desea y quiere preguntar más informes puede llamar al teléfono 480-352-6327. Ahí, pues, estos sacerdotes invitados, el padre Robert Rodríguez, el padre Andoni Rico, acompañando al señor obispo auxiliar de nuestra diócesis, Eduardo Nevares, en un día, pues, de muchísima bendición para todas las que se animen a dar el paso a la mejor etapa de su vida.
1: Amén.
0: Que comience un nuevo día con un nuevo esplendor. Olga, ¿usted cuándo fue su primer congreso? ¿El primer congreso que fue?
2: El primer congreso fue en el 2012, de ese mismo año cuando me decidí a servirle al Señor.
0: Oye, Olga, ¿y qué te llevó al congreso? ¿Cómo fue? ¿Alguien te invitó? ¿Te dijo?
2: Asistíamos al grupo de oración. Entonces ahí fue donde escuché la información.
0: ¿A cuál grupo de oración? Porque hay que darles el mérito.
2: En la Santísima Trinidad.
0: En la Santísima Trinidad. Sí, saludos a toda la comunidad de Santísima Trinidad.
2: Gracias, muchas gracias.
0: Entonces ahí escuchaste y fuiste. ¿Y cómo ibas pensando? ¿Qué va a ser? ¿Llevabas? ¿Nunca habías estado en un congreso?
2: No, yo no conocía más que el grupo de oración. No sabía lo que era un congreso, lo que era... como los retiros, todo eso. Entonces ahí fue una oportunidad para nosotros conocer. Traía yo mis niños chiquitos, traía tres hijos de la mano. Entonces pues ahí fue donde pude estar llevándolos y asistiendo con ellos. Y fue una situación muy difícil porque fue en el momento cuando hubo la separación del matrimonio, en ese momento.
0: Pero llegaste y convencida de que querías y sabías que estabas encontrando lo mejor.
2: Sí, llegué con mis niños pues de la mano y pues sí, convencida del llamado que Dios ya me había hecho. Entonces pues y también interesada en poder conocerle más.
0: Sí, qué bendición y bueno, hablas de algo muy importante que es el cambio hacia el servicio. La verdadera conversión se valida en el servicio. No hay verdadera ni auténtica conversión si no hay el llamado a la caridad, que es el servir al prójimo y amarlo como Dios le ama. Y eso es precisamente lo que estas mujeres que representan a cientos de hermanos en la renovación carismática están dispuestos siempre a realizar. Amar a esa hermana, amar a ese hermano y brindarle lo que el Señor ha puesto en su corazón. Compartir eso. Hermano, ese es el servicio, esa es la auténtica conversión. Lo que un día comenzó para Olga, para Lucía, para Marcela y para Marta, y que ellas, insisto, representando un gran grupo de personas, hoy están aquí para que comience tu momento, tu día, ese que sea el día del cambio, el día de esa entrega y el inicio de una nueva etapa en el servicio al Señor. Vamos a ir a una muy breve pausa y vamos a continuar platicando con Marta, con Marcela, Lucía y Olga de la Renovación Carismática Católica de la Diócesis de Phoenix, invitándote a su próximo congreso ya este sábado, 8 de la mañana, 7 de la tarde. Habrá boletos en la entrada en el Centro de Convenciones de Phoenix, al 100 norte de la 3 calle, frente al Centro Pastoral Diocesano. Habrá venta de comida en los descansos y mucha alegría durante todo el día. Vamos a un... Y desde que se levante, le aseguro que se va a levantar con un ánimo que ni se lo han platicado. Mejor que le hubiera llevado serenata a Pedro Infante y el Javier Solís juntos. Vamos a una breve pausa y regresamos en este tu programa Enlace Emisión.

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0: Y estamos de regreso en tu programa Enlace Misión, muy contentos, felices, teniendo aquí en su casa a Marta, Marcela, Lucía y Olga, que vienen a hacer la invitación al próximo Congreso de Sanación para Mujeres, que es ya este próximo sábado. Lo has estado escuchando ya desde hace varias semanas y se llega la fecha. Y bendito Dios que tu boleto todavía está disponible. Y estará disponible en la entrada, pues ¿desde qué horas estarán ya por ahí? El congreso empieza a las 8, pero ¿desde qué horas pueden llegar las personas a buscar sus boletos,
1: Marcela? Pueden llegar a las 7 de la mañana para que ellas hagan fila, empiecen a prepararse para cuando entren, ellas ya estén listas.
0: Muy bien, y es muy importante también la cuestión del transporte, el estacionamiento. Lucía, ¿qué le recomiendas a las hermanas?
2: Pues que vengan tempranito para que así alcancen su estacionamiento más cerca, que tenemos a un lado hay un estacionamiento muy grande, pero también se llena. Así es de que pues a los alrededores hay muchos estacionamientos donde puedan ir.
0: Y pero también puede ser que el galán las lleve, ¿verdad, Marta? Sí, que pues, el chambelán las lleve.
1: ¿Qué más que eso, no? De decirle, aunque sea que si nos compró el boleto, si no lo compró, de todos modos que nos lleve y nos lleve ahí, que sea nuestro Uber. Ahora sí, porque se nos facilita más, mejor, nos tardamos menos tiempo en llegar, vamos a decir, porque es mucho rato para encontrar estacionamiento y más, no sé si vaya a haber eventos en la ciudad de Phoenix. A veces hay eventos para los jóvenes, entonces, deportes, entonces se pone más pesado.
0: El que

0: puerta del Convention Center y denle para su lonchecito. Y ese es un muy buen punto para el caballero hacia su damita.
1: Así es, y es una, pues una muy buena disposición a hacer ver lo que en casa se quiere tener, ¿verdad? Que es tener a una mujer llena de Dios para que, teniendo todos como familia Cristo en el centro, pues todo esté mejor en casa, con los hijos, con la pareja. Así que hacer esa invitación, caballero que nos está escuchando, pues consideramos que le va a dar muy buenos puntos, como dice Marcela, y además que habla de un hombre que quiere lo mejor para su familia. ¿Qué puede ser lo mejor para su familia? Tener a una mujer llena de Dios, que eso es precisamente como saldrán de este gran Congreso de Sanación para Mujeres de este próximo sábado, que es ya, estamos hablando de pasado mañana. Amén. Sí, ya es pasado mañana, muy temprano, ya nos dice Marcela, desde las 7 de la mañana podrán pasar, si no tienes tu boleto, lo podrás adquirir en la entrada, no te preocupes por el desayuno ni por el lonche, porque ahí va a haber venta de comida disponible durante los descansos, y pues es muy, es de mucha alegría saber pues que tú ya tienes en tu corazón eso, porque es tu presencia, ya ahí se puede sentir, ya ahí se puede hacer que se cimbre ese centro de convenciones de lo que hay en tu corazón, con los latidos que tu corazón va a dar al encuentro con el Señor. Olga, algo que quiero señalar es también pues que pueden invitar a las hijas. ¿A partir de qué edad está recomendado?
2: Está de 14 años en adelante, para que puedas asistir con ellas y puedas mostrarles el camino, mujer. Si Dios te ha puesto ahí, quizás a tu hija o alguna ahijada, a tus nietas o sobrinas que tú puedas invitar, pues ahí están disponibles las edades. Y pues quizás también tú eres un instrumento de Dios para que otras mujeres puedan asistir, en este caso nuestros jóvenes.
1: Sí, es, y Lucías, yo creo que también, pues, más de alguna amiga despistada que ande por ahí, ¿no? Porque hay a veces que, pues, están ahí las damas que sí están en la búsqueda y ya van ahí conociendo, pero tienen a más de alguna amiga despistada que sigue yendo a lugares donde no y que sigue buscando al Señor donde no debe, ¿no?
3: Ya. Sí, pues a esas mujeres dense la oportunidad. La verdad no hay un lugar más perfecto que buscar al Señor. Y esos congresos es un tiempo y un lugar donde solamente nosotras que hemos sido testigas estamos aquí porque somos testigas de ese gran poder del Señor. Así de que en lugar de que vayan a un baile, en lugar de que se vayan de party, en lugar de que se vayan a lugares donde no deben de ir, pues vénganse el sábado, dejen fiesta, dejen party, dejen baile, dejen todo por venir a conocer al Señor, porque se van a llevar esa grande, grande bendición y esa alegría de conocer quién te ama tanto, que es Jesús.
1: Sí, es eso, sin duda, Marcela, pues también invitar a las comadres para que sean buenas madrinas de los hijos. No, porque pues hay algunas, a ver, que las eligen y después así como que dices, oye, como papalote se voló, ¿no? No, a ver, venga de regreso, que la ahijada y los ahijados vean que la madrina pues está también buscando conocer más. Así que invitar, ¿verdad? Invitar a otras mujeres.
0: Bueno, yo también soy comadre y tengo mi ahijada y yo lo que quiero es lo mejor para mi ahijada. ¿Y qué es? Darle el ejemplo. Asistir a ese congreso y a lo mejor decirle, ¿sabes qué? Mira lo que experimenté, hablarle de Dios, lo que yo aprendí, lo que yo sané, es lo que yo quiero para mí y mis ahijadas. Y pues tú, mujer, si eres madrina o tienes alguna comadre, invita a tu vecina, invita a tu amiga, en Facebook, WhatsApp, hay que mandar la invitación. A eso estamos nosotras, para evangelizar, llamar y llevar más mujeres. A la comadre, a la amiga, a mi suegra. A lo mejor no nos llevamos bien con la suegra y ahí salimos, mira, pero amigas de amor. Así que a la comadre, vamos a llevárnosla.
1: Marta, las compañeras de trabajo, ¿verdad? Que a veces ahí en los trabajos se encuentran con unas que, ¡ay, qué bárbaro! Como que el chisme es su religión, ¿no? Y como que, oye, ya es hora de cambiar a chisme para Cristo.
4: Oye, ¿me sabes algo? O nomás lo estás diciendo por tanteo, ¿verdad? Sí, claro que sí, a todas aquellas compañeras que a veces nos hablamos que para el cafecito hay

0: Y las del cafecito, de la mañana que llevamos a veces también los niños a la escuela, nos vamos a, tú sabes, al cafecito, que al panecito, esas del panecito, ¿verdad? Y las del trabajo también, que a veces nos juntamos ahí por andar allá hablando quizás de la vecina o de mi amiga de al lado. Esta invitación especialmente para ellas, que Dios les toque el corazón de veras grandemente porque se necesita, realmente se necesita, porque te lo comparto así brevemente. Hacemos nuestro cafecito y nos platicamos de todo, depresión, tristezas, cómo nos va con los hijos, cómo nos va con el marido.
1: Bochornos.
0: Sí, de todo, que la men y de a todo, déjame te digo, a todo le echamos la culpa, ¿a quién crees? A la menopausia. ¿Sí o no? Ahora sí le estoy hablando a las de mi camada, más o menos. Todo le echamos la culpa a la menopausia. Es que a lo mejor la menopausia, no, y muchas veces no la menopausia, es la falta de Dios en nuestro corazón.
1: Es la falta de Dios.
0: Es la falta de Dios.
1: Y habrá algunas veces que sí, ¿verdad?
0: Que sí,
1: por ahí,
0: también,
1: pero
0: no,
1: habrá algunas
0: no,
1: veces
0: sí,
1: que sí. Le
0: claro
1: vamos
0: que
1: a dar
0: sí,
1: chance a la
0: sí.
1: señora menopausia. Le vamos a dar chance a algo a la señora menopausia. Así es. Olga, qué importante es también el que se les comparta lo que han vivido. Lo que para mí es importante y por eso para ti puede ser importante. Yo creo que no hay nada que pueda ser más, ninguna palabra, porque podemos hablar de que vienen grandes sacerdotes, que pudiera venir el Papa León, sí. Pero lo importante es lo que en tu vida ha pasado y que se hable de ello con franqueza para que se impacten esas mujeres y se convenzan a ir.
2: Sí, mira, la única razón que porque estamos aquí es para que tú experimentes esto que queremos darte a conocer. Puede ser personal, pero en lo personal en mi vida, aunque me invitaban y me decían, pero yo no podía entender hasta que lo viví, hasta que tuve la oportunidad de estar en esos retiros, en esos congresos. Es cuando yo tuve la oportunidad de experimentar personal lo que Dios hace en cada uno de nosotros. Entonces, esta invitación es para ti, mujer, porque podemos decirte muchas cosas, pero si tú vas y experimentas y conoces por ti misma, entonces te vas a convencer de que realmente el Señor está obrando y Él está haciendo mucho por ti, aun en las cosas sencillas que podemos observar día a día. Entonces, la mejor experiencia que te podría dar es de que vayas y asistas para que lo puedas experimentar tú también. Aunque hay muchos testimonios que pudiera contarte, que pudiera decirte, por el tiempo no puedo en este momento, pero si tú vas y experimentas la presencia de Dios en alguna necesidad que tú tengas, pues es una buena oportunidad para empezar con esta decisión de asistir este sábado.
1: Este sábado que es ya a partir de las 8 de la mañana hasta las 7 de la tarde, sí, con todas las actividades que te ayuden a encontrarte con el Señor, ahí por supuesto la Santa Misa, sí, las confesiones, la adoración eucarística, sí, la enseñanza a través de estos sacerdotes, la hora santa, la alabanza, también con Maribel Arriaga. Sí, la presencia de una iglesia viva, de una iglesia entusiasta y alegre que quiere que tú des esos pasos hacia una mejor mujer, hacer esa mejor mujer, la mujer que está ahí aguardando, que está dentro de ti, que quizás en esa mañana, en ese día, va a despertarse para comenzar la mejor etapa de su vida. Decídete que es ya este próximo sábado. Y es a partir de las 8 de la mañana. Hay boletos en la entrada, Centro de Convenciones de Phoenix, 100 Norte de la 3 Calle. Lucía, ¿alguna invitación final, alguna motivación final que quiera dar?
3: Bueno, pues que no se la pierdan, que por ningún motivo pierdan esta bendición, que sean valientes y que quiten esos obstáculos, esas barreras que a nosotros como mujeres se nos impide que nosotros vayamos y vivamos esa gran experiencia, porque no hay nada más grande ni más importante que es el Señor, que es conocer a tu Señor, que vivir en el Señor, porque muchas veces lo podemos conocer, pero no lo vivemos. Y eso es lo que nosotros mujeres tenemos que vivirlo, sentirlo, amarlo para que nosotros podamos dar ese testimonio, para que nuestros hijos, nuestro esposo, nuestras familias que están alrededor de nosotros puedan ver en nosotros ese cambio, puedan ver esa bendición, que no soy la misma, que soy otra mujer. Igual manera, ustedes como mujeres, no se la pierdan, no se la vayan a perder por ningún motivo. Y acuérdate, Jesús está contigo, el Espíritu Santo va delante de ti, rebatiendo todo lo malo, todos los obstáculos, todo lo que te impida, Él lo va a quitar. Solamente tú quieres vivir y quieres experimentar, y el Señor se encargará de quitar todos los obstáculos. Amén.
1: Que así sea. Marcela, algo muy importante, dentro del centro de convenciones de Phoenix, la temperatura a veces es algo bajita, ¿verdad? Entonces, ¿qué les recomiendas?
2: Sí, mujer, sí, hace mucho frío, así que no te olvides, llévate un chal, un suéter, para que te abrigues a aquellas mujeres que, bueno, todas las mujeres, aunque estemos en tiempos de menopausia con el calores, pero ahí de verdad hace mucho calor, hace mucho frío, así que no se te olvide el suéter, un chal, algo para que te protejas del frío.
1: Así es así, algo que se amarre y que se amarre, porque así es, ¿verdad? Es algo así, me han contado. Muchísimas gracias, Olga. Qué bueno que nos visitaste y qué bueno que estén ahí fieles después de estos 12 años ahí sirviendo al Señor, firmes, valientemente, para la gloria de Dios.
4: Sí, Arturo, para la gloria de Dios, mira que el Señor ha llamado y pues ahí estamos sirviéndole al Señor para Él.
1: Muchísimas gracias, Marta. Gracias por tu servicio, gracias por tu alegría, por tu firmeza y valentía.
0: No, gracias a ustedes nuevamente por abrirnos las puertas. Y pues ahí las estamos esperando, ahí vamos a estarlas recibiendo. Yo voy a estar ahí para que se tomen unas fotitos ahí en la puerta para que las voy a estar recibiendo con una gran sonrisa.
1: Ándele pues, muchísimas gracias, Marcela. Gracias por toda la chamba, por toda la coordinación, el trabajo. Gracias por ser, pues en estos momentos, representante de un gran número de mujeres y de hombres que han estado trabajando para lo que se va a llevar a cabo este sábado. Muchísimas gracias.
2: Pues toda la gloria a Dios, porque Él nos ha llamado, nos ha elegido por nuestro nombre para llevar este servicio, para llevar a estas mujeres a los pies de nuestro Señor.
1: Lucía, Dios le bendiga. Gracias por todo lo que han realizado en esta diócesis de Phoenix. Amén. Gracias por todo lo que han realizado para la iglesia y en lo particular lo que están haciendo para este sábado, toda la renovación carismática. Gracias por ese trabajo arduo, por ese trabajo fructífero, y que Dios nuestro Señor le siga bendiciendo.
3: Gracias.
4: Muchas gracias.
3: Gracias a usted, Arturo. Gracias por abrirnos las puertas de su casa. Gracias por...
1: ¿Qué es la suya?
3: Por todo lo que está haciendo. Muchas gracias por todo lo que nos está apoyando, porque al apoyarnos, usted está evangelizando, usted está llegando a esas mujeres y a muchos hermanos que necesitan escuchar esta esperanza de amor.
1: Así es.
3: Muchas gracias y que el Señor les siga bendiciendo.
1: Gracias, Lucía. Amén. Gracias nuevamente, Marcela, Marta. Gracias, Olga. Vamos a ir a una muy breve pausa y regresamos aquí en Enlace Misión.

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Y regresamos rápidamente con mucha alegría a transmitirte las noticias o informes o también eventos que están por acontecer. Y uno muy importante es este próximo, hoy, esta tarde, a partir de las 3:30 de la tarde, es la sesión de información de Medicare y los beneficios del Seguro Social. Esta actividad a la cual te hemos venido invitando ya desde hace varias semanas, hoy es el día. Un llamado muy especial a todas las personas que están próximas a retirarse o que están planeando su retiro. Es importante tener información y estos eventos son en español. Ahí tienes la oportunidad de preguntar de persona a persona lo que a veces tienes que hacer llamadas y que no te contestan y no te contestan. Pues en este momento, sí, te puedo decir, es una gran, gran oportunidad de poder resolver dudas. Sí, ahí mismo en persona, en español, tanto de Medicare como de los beneficios del Seguro Social. Saber de cambios que vienen y de oportunidades que puedes quizás en estos momentos aprovechar si te enteras de ellas. Pero si no las conoces, ¿cómo te vas a enterar? ¿Cómo las vas a aprovechar? Puedes llamar en estos momentos si deseas más informes al 1-800-432-4040, 1-800-432-4040, y esta sesión de información hay que llegar sencillamente ahí a las 3:30 de la tarde. Es la Biblioteca Harmon, que se localiza en el 1325 al sur de la 5 Avenida en Phoenix. Y si deseas informes, sí, puedes también ir al internet, si tienes internet, en su evento AZ, abreviación de Arizona, su evento, todo pegado, su evento AZ.com. Ahí también puedes hallar informes y es hoy. No desaproveche, señor, son ya varias semanas que lo hemos venido diciendo. Quizás usted conoce a alguien, pásele la información. Usted quizás es hijo de una persona que pronto se va a retirar o a lo mejor es el hijo de esa persona que ya está retirada y quiere saber si hay más servicios, más beneficios que se puedan aprovechar. Le recuerdo que todos estos servicios que se ofrecen, pues son sin costo, pero en realidad ya nos costaron. Es decir, son gratuitos, pero en realidad muchos de estos servicios, pues ya fueron financiados por nuestros impuestos. Así que hay que aprovecharlo. Y es este día, el día de hoy, a partir de las 3:30 de la tarde, en la Biblioteca Harmon, 1325 al sur de la 5 Avenida. Y viene un próximo retiro para parejas, organizado por la escuela de Evangelización San Andrés. La Escuela de Evangelización San Andrés está invitando a su próximo retiro de parejas que se va a llevar a cabo en la parroquia de San Mateo, en los días 9, 10 y 11 de octubre. Es una oportunidad para las parejas para comprender que el amor es entrega mutua, respeto y fidelidad. Y es una oportunidad de aprender con toda una temática y toda una metodología que ha creado la Escuela de Evangelización San Andrés para poder apoyar a las parejas a salir adelante, a fortalecer su amor, a renovar su compromiso y encontrarse con Dios en su matrimonio. Así es, una oportunidad a partir del día 9 de octubre, 9, 10 y 11, iniciando a las 6 de la tarde el día viernes. Y hay que llamar para más informes al teléfono 602-663-6510, 602-663-6510. Es en la parroquia de San Mateo y te invita la Escuela de Evangelización San Andrés. Tenemos también esta invitación, esta es de casa. Te recordamos que el día 17 de octubre hay un concierto Enamorados del Amor con Jorge Morel. Enamorados del Amor con Jorge Morel, una oportunidad de cantar buena música y elevar el corazón a esos sentimientos de amor que el Señor ha puesto ahí en tu corazón. Jorge Morel en concierto, gracias a todas las personas que están los boletos saliendo muy pronto. Esperamos que tú que quieres estar en ese concierto con Jorge Morel alcances boleto, no dejes pasar más tiempo. Es el 17 de octubre, es un solo sábado, es una sola presentación y es a las 7:30 de la tarde en el Centro Comunitario San José. 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Y Encuentro Matrimonial Mundial está invitando a su próximo fin de semana de encuentro.
los días 13, 14 y 15 de noviembre y es una oportunidad para las parejas de desarrollar herramientas para aprovechar herramientas que están ahí, ¿verdad? Que quizás no has conocido o que quizás sí conoces, pero no sabes cómo poner en práctica. Es un taller de colaboración en la comunicación y el compartir los sentimientos que ayuden a una mejor comprensión de una pareja, los cónyuges, para alcanzar una mejor relación cada día. Tu matrimonio tiene que seguir creciendo. Qué bueno que en este momento estés ahí con ella, con él, pero tiene que seguir creciendo y Encuentro Matrimonial Mundial puede colaborar. Si llamas para más informes de su próximo encuentro, que son 13, 14 y 15 de noviembre, llamar al 602-451-7190. 602-451-7190. Que para nuestros hermanos de Encuentro Matrimonial Mundial, cada llamada será una gran bendición al saber que tú también quieres tener una familia más estable, partiendo de un matrimonio que se ama, que se comprende mejor cada día. Y te recuerdo que hoy es jueves eucarístico. Tenemos el Rosario por las Vocaciones a partir de las 6 de la tarde, siguiendo a las 7 de la tarde con la liturgia de la palabra, con la distribución del cuerpo de Cristo y posteriormente la adoración eucarística aquí en el Oratorio Vocacional San Juan Pablo II. El día sábado de película, a partir de las 7:30 de la tarde, tenemos doble función, la vida de Jesús según el Evangelio de San Juan en dibujos animados, la tercera parte, la veremos primero y después la película Verdad y Traición, Truth and Treason en inglés, una producción muy buena para los jóvenes de todas las edades, mayores de 10 años, muy recomendada esta película de hacer ver lo que es importante y lo que tenemos que siempre defender de nuestra libertad, la que el Señor nos ganó con su muerte y su resurrección. Vamos a darte gracias a Dios y vamos a ir juntos a darle gracias también al Señor porque el domingo tenemos misa a las 7 de la tarde y porque el próximo miércoles iniciamos Diálogos de Esperanza. Bendiciones para todos ustedes, gracias y vayamos juntos a rezar el Ángelus a la Santísima Virgen María.

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1: Saludo a la Santísima Virgen María, el Ángelus.
2: El ángel del Señor anunció a María y concibió por obra del Espíritu Santo. Dios te salve María, llena eres de gracia, el Señor es contigo. Bendita eres entre todas las mujeres y bendito es el fruto de tu vientre Jesús. Santa María, Madre de Dios, ruega por nosotros, pecadores, ahora y en la hora de nuestra muerte. Amén. He aquí la esclava del Señor. Hágase en mí según tu palabra. Dios te salve María, llena eres de gracia. El Señor es contigo. Bendita eres entre todas las mujeres y bendito es el fruto de tu vientre, Jesús. Santa María, Madre de Dios, ruega por nosotros, pecadores, ahora y en la hora de nuestra muerte. Amén. Y el Verbo se hizo carne y habitó entre nosotros. Dios te salve María, llena eres de gracia. El Señor es contigo. Bendita eres entre todas las mujeres y bendito es el fruto de tu vientre, Jesús. Santa María, Madre de Dios, ruega por nosotros, pecadores, ahora y en la hora de nuestra muerte. Amén. Ruega por nosotros, Santa Madre de Dios, para que seamos dignos de alcanzar las promesas y divinas gracias

Te rogamos, Señor, que derrames tu gracia en nuestras almas para que los que, por el anuncio del ángel, hemos conocido la encarnación de tu Hijo Jesucristo, por su pasión y cruz, seamos llevados a la gloria de su resurrección. Por el mismo Jesucristo nuestro Señor.

0: Bienvenido a tu programa, Siempre Sí, en Familia Radio. Soy Hermida Escárcega. Qué bueno que estás con nosotros, te lo agradezco. El día de hoy es Día de Relaciones. Este es un programa de clasificación B. ¿Ve dónde están tus hijos? Siempre tratamos de utilizar palabras y de una forma modesta, de una forma que sea que si cualquiera nos está oyendo, no vayamos a escandalizar. Sin embargo, yo siempre prefiero que sean los padres los que hablen con sus hijos. Y de hecho se trata de esto, este programa. Este día yo me quisiera enfocar en solo las niñas. ¿Cómo hablar con nuestras hijas? Y este programa va para ti, papá, y para ti, mamá. No es solamente para la madre, aunque siempre es muy bueno reconocer que los hijos van a estar un poquito más a gusto con ciertos temas si es la mamá la que se los da primero o la que les da los detalles más íntimos. Si vas a hablarle a tu hijo sobre pornografía, sobre masturbación, que sea el papá el que dé ya las lecciones ya más íntimas al hijo. Y si vas a hablarle ya a tu niña sobre su menstruación, sobre todos los cambios que va a tener, que sea la mamá, que sea una tía, que sea alguien que tú le tengas confianza, para que ella pueda hacer preguntas que ella o él, cualquiera de los dos niños, saben que se los pueden preguntar estas personas porque lo han vivido ellos. Esto sería lo mejor, esto sería lo esencial. Pero el día de hoy es para las niñas. Cuando los padres hablan con sus hijos y afirman estos valores que tienen, que ellos tienen, y los afirman a sus hijos, los jóvenes, los niños, es más probable que vayan a desarrollar una actitud positiva, una actitud sana sobre ellos mismos. Y esto obviamente es verdad también cuando se trata del tema de la sexualidad. Todos los estudios nos enseñan que una comunicación positiva entre los padres y sus hijos le puede ayudar a los niños a establecer unos valores individuales muy buenos desde pequeño para que después hagan decisiones sanas sobre su cuerpo. Entonces, ¿qué es de lo que tú y yo queremos hablarle a nuestros hijos? Hay tantas cosas que escogemos. ¿Qué es lo que al final del día decimos? Quiero que mi hija sepa esto y lo sepa muy bien. Pues bien, yo te voy a decir lo que está al principio de mi propia lista, pero tú decidirás qué es lo que tu hija debe de saber porque tú la conoces mejor, tu padre, tu madre. Como te decía, hay muchos estudios que han documentado que hay una diferencia muy, muy grande entre la frecuencia en la que los padres dicen que ellos deben de ser los que dan esta información sobre el sexo y la frecuencia con la que ellos verdaderamente dan esta información sobre el sexo. Es mucho, muy diferente. Me encontré un estudio en el que, y este era bastante grande, de 100 mil padres y padres y madres de familia. Ahí el 96% decían que los niños deberían de aprender del sexo de sus papás, de sus padres primero. Y aquí no es sorpresa para nadie. Yo creo que es lo que tú y yo pensamos, ¿verdad? Porque sabemos que le podemos dar la información adecuada, los conocemos, sobre todo cuándo la van a recibir, etcétera. Sin embargo, en este mismo estudio, cuando se les preguntó de quién sus hijos habían recibido la información sobre el sexo, solamente el 24% de ellos dijeron que estaban seguros que había sido de ellos. 96% piensan que debe de ser los padres, pero solo 24% hicieron algo para asegurarse que fuesen ellos los que lo habían hecho. Es una tristeza que la mayoría de los hijos, de los niños, no ponen a sus padres en la lista más alta, ¿sí?, de personas a quienes ellos quisieran preguntarle sobre sus cuestiones, sobre sus preguntas de sexo, de la sexualidad, de la intimidad. Entonces, si no es así, si en los estudios que se ha hecho con muchos jóvenes, con muchos niños, de a quién te gustaría preguntarle, si no son los padres los primeros en la lista, ¿quiénes son? ¿Quiénes son? Pues bien, estudio tras estudio nos dice que los jóvenes, los niños, o han aprendido o se deciden a preguntarle sobre la sexualidad a sus compañeros. Sus compañeros. Pero esto presenta, cuando menos que lo pueda yo ver así, de repente es cuando menos tres problemas grandes. Primero que nada, nuestros compañeros, cuando somos jóvenes, es bastante conocido ya que son fuentes de mala información sobre la sexualidad, de mala información. Y no solamente que no sepan lo suficiente, sino que lo que saben lo dicen mal. No es lo correcto. El número dos, lo segundo que yo veo que es un problema muy grande de que nuestros hijos reciban la información de sus compañeros, es que es muchas veces, muy difícil el quitarle esta sombra a los mitos sexuales que están, que los oímos entre todos los adolescentes. Una vez que han escuchado algo, es muy difícil convencerlos de que lo que escucharon no es verdad. Y el tercero es que los compañeros es muy probable que vayan a promover entre ellos, incluyendo a nuestros hijos, el que se adopten valores sexuales que son contrarios a los valores de los padres. Por lo tanto, se promueve un conflicto familiar. Estas tres cosas son las que más importan para ti, para mí, y son las que nos deben de dar el impulso para decir, tengo yo que ser el padre, la madre, la persona que llegue primero con mi hijo que llegue con la información a sus oídos. Entonces, ¿qué puede hacer un padre? ¿Cómo nos podemos asegurar que seamos nosotros a los cuales nuestros hijos llegan a preguntarnos cuando tienen preguntas sobre cualquier tema de la sexualidad? Parte de la respuesta, creo yo, está en entender por qué, las razones por las cuales los jóvenes no van con sus padres cuando tienen preguntas sobre la sexualidad. Y aquí es donde yo quiero que tú veas, hermanito, hermanita, si te encuentras en esta lista. Porque si estás así, entonces ya sabes qué arreglar. En la pasada, yo creo que década o más, he hablado con muchos, muchos jóvenes sobre esto. Les he contestado muchas preguntas sobre su sexualidad. Y también me ha tocado preguntarles, y también me ha tocado reconocer cuando ellos me hablan que no pueden, que no han querido, que no han sabido cómo acercarse a sus padres. Y aquí te voy a dar tres de las razones que he escuchado yo más seguido sobre por qué ellos no se acercan con sus padres. La primera es, me han dicho, de esto no se habla en mi casa. La segunda es, nunca le preguntaría a mis padres sobre la sexualidad porque tengo miedo de que vayan a enojarse o de que se vayan a alarmar, o peor tantito, también he escuchado que vayan a sospechar que yo lo quiero hacer o que ya lo estoy haciendo cuando en realidad no es así. Y la tercera que he escuchado es, te vas a reír un poco, es mis padres no tienen relaciones sexuales, por lo tanto no saben mucho, no saben mucho más de lo que yo sé. Bueno, esta última ya te platicaré de ella porque porque piensan de esta forma errónea los chicos. Pero quiero a través de este programa ir platicando contigo sobre estas tres preguntas y cómo podemos hacer los padres para no pertenecer a ninguno de este grupo y que nuestros hijos sepan que pueden venir con nosotros. Una cosa que sí te voy a decir es, podemos tratar los padres por todos los medios de estar ahí para nuestros hijos, de ser los mejores padres. Yo no creo que haya padres que no quieran con la vida a sus hijos o que no quieran hacer lo mejor para ellos. Y por eso cuando los llegamos a encontrar se nos hace una barbaridad. Cuando llegamos a encontrar algún padre, alguna madre que maltrató a sus hijos, por eso se nos hace algo tan violento. Porque lo que nos sale del corazón a los que somos padres y a los que no son padres también, es que al niño hay que cuidar. Entonces yo entiendo, yo sé que tú quieres a tu hijo, que quieres lo mejor. No estoy poniendo esto en duda. Pero tal vez, hermano y hermana, estés haciendo algo que puedas cambiar para mejorar esto. Y algo más que también te quería decir es que puedes tú tratar de hacerlo todo bien y tu hijo todavía, tu hija, va a tener la libertad, el libre albedrío. Por lo tanto, va a decidir qué hacer con la información que tú le des. Tú puedes, según su edad, ser influencia y de hecho, influencia física, en la que no le permitimos a nuestros hijos ciertas cosas. Conforme van creciendo, nuestra influencia va terminando, se va haciendo cada vez un poco más difusa, hasta que ya llega un momento en el que lo que nuestros hijos desean de nosotros es que los escuchemos. Bueno, siempre lo han deseado, pero ya como adultos, que los escuchemos y que nosotros les demos nuestro punto de vista, pero que reconozcamos que ellos son los adultos. Aquí es donde va a pagar, hermanito, hermanita, el que te hayas tomado toda una vida para hablar con ellos, para que ya tengan en su mente verdaderamente unos valores bien puestos. Vamos a hablar sobre estas tres preguntas, sobre estos tres temas que nos han dicho los niños de por qué no preguntan a sus padres sobre sexualidad. Los vamos a discutir cada uno de estos cuando volvamos. Quédate con nosotros.
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1: Ya estamos de regreso en tu programa, Siempre Sí.
0: Platicando el día de hoy sobre relaciones y muy específicamente en este día sobre cómo platicar con nuestras hijas mujeres, sobre la intimidad, sobre la sexualidad, sobre qué deben de esperar ellas en estos cambios que van a tener. Ya tendremos oportunidad de hablar en otro programa sobre cómo hablar con nuestros hijos hombres, sobre todos estos cambios hermosísimos que nuestro Señor ha puesto en el designio de nuestros cuerpos como dos sexos diferentes. Pero el día de hoy le toca a las chicas, a las chiquitas. Ahorita quiero hablarte, si apenas nos estás sintonizando, sobre cuáles son las razones. Antes de comenzar en el tema de lleno, ¿cuáles son las razones por las que nuestros hijos no se acercan a nosotros, a los padres, para preguntarnos sobre sexo? Este es un programa de clasificación B, pero simple y sencillamente porque tú sabes que es mucho mejor que tu hijo escuche todas estas cosas a través de ti y no a través de un programa de radio en el que se podrán quedar con muchas, muchas preguntas y no las podrán hacer después o no se sentirán con la confianza de hacerla. Pero de esto quiero platicarte. A través de muchos años he escuchado, me ha tocado, he tenido la bendición de escuchar a muchos jóvenes y me he dado cuenta que aunque hay muchas razones por las que ellos no se acercan a sus padres, hay cuando menos tres que siguen saliendo cada vez en la plática por la que ellos no se acercan a su madre o a su padre para preguntarles sobre los cambios que están teniendo en su cuerpo. El primero, y es el que quisiera que cambiaras si tu casa es así, es, me han dicho, en mi casa no se habla sobre sexualidad. ¿A qué se refiere este niño, esta niña? ¿A que está esperando que en su casa se hable siempre sobre sexo? No, no. A lo que se refieren con esta frase es a que la sexualidad se trata de una forma natural, sin sentirse apachurrado, sin sentirse alborotado, sin sentirse escandalizado cuando se menciona algo. Que en su se están refiriendo a que cuando se trata de temas sobre la intimidad, los padres responden de una forma, no sé, calmada, para contestar las preguntas o para contestar aquellas situaciones que se vienen cuando se está viendo una película, etcétera, sin gritos, sin hacer la situación mucho más grave de lo que es, etcétera. A eso se refieren. Y es obvio, cuando menos tiene que ser obvio, para ti y para mí como padres, que si nosotros no sacamos el tema de la sexualidad, nuestros hijos no lo van a hacer. No lo van a hacer, o muy pocos lo van a hacer, a menos que se sientan primero o antes seguros de que pueden venir con nosotros para cualquier tema. Pero lo malo es que si ya han escuchado, si ya ha salido algo sobre la sexualidad alrededor de ellos, en la escuela, con sus compañeros, ya sus compañeros les metieron en la mente que hay algo sucio en esto, que es algo de lo que tal vez o muy probablemente no debes de tocar con tus padres. Como adultos nosotros somos los que marcamos el paso, los que marcamos el tono para la conversación de todos los temas, no solo de la sexualidad, pero de todos los temas, de cuáles son aceptables en nuestra casa y de cuáles temas son tabú, ¿sí? Y no es solamente con lo que decimos explícitamente, sino la forma en la que reaccionamos y las cosas que decimos cuando no estamos hablando directamente sobre esos temas, sino cómo reaccionamos a estos temas. Si tu hija nunca te ha preguntado nunca te ha hecho ninguna pregunta sobre el sexo, sobre la sexualidad, esto puede significar una de dos cosas: o que no ha escuchado o no ha pensado lo suficiente o mucho sobre este tema todavía, lo cual, dependiendo de la edad, va a ser raro o no, ¿sí? Aquí tú eres el que pone la pauta. Si tu hija tiene 8 años y no te ha preguntado nada, es muy probable, sí, si tú conoces y debes de conocer con los niños con los que está y sabes cómo son sus familias, es raro el chico que comienza a preguntar más temprano, de los 8 años, de los 7 años, a menos que haya estado escuchándolo. Pero si tu hija tiene ya 13, 12, 14 años y no te ha hecho ni una sola pregunta sobre el sexo, entonces aquí yo ya pondría una antena bastante grande en mi cabeza para averiguar qué es lo que está pasando, porque es muy probable que no se sienta cómoda de sacarlo contigo, de sacar el tema contigo. No, aquí estoy generalizando, no te conozco, hermanito, no sé cómo es la relación en tu casa. Pero yo sí quiero que veas estas dos opciones. Si no has escuchado nada, ninguna pregunta de tu hijo sobre la sexualidad y ya está en edad de preguntar. Obviamente las preguntas a los 7 u 8 años van a ser preguntas muy diferentes de las preguntas que vayas a encontrarte a los 12, 13, 14 años en adelante, o tal vez aún un poquito más bajo. Y tenemos niños y niñas que a los 9 años ya quieren tener novio. Y otros que a los 14 les importa todavía nada. Entonces tú conoces también el temperamento de tu hijo. ¿A qué le tienes que poner atención? A la posibilidad de que tu hijo, si ya está lo suficientemente grande, de que no te esté diciendo, no se sienta cómodo, porque piense que en tu casa no se habla de esto. ¿Qué es lo que tienes que ver? Tienes que comenzar a verlo primero contigo, con tu esposo, con tu esposa. ¿Cómo reaccionamos cuando está este tema? Porque pueda que no le hayamos dicho a nuestros hijos, en esta casa no se habla de esto, pero se lo hayamos dicho en muchas otras cosas. Aún si la sexualidad está considerada como algo de lo que ella no quiere pensar para nada, o tu hijo, también aquí estoy hablando de ambos hasta ahorita, tú puedes establecer en tu casa un lugar sano, un lugar a salvo para estas discusiones, de las cuales vamos a hablar más adelante, cómo hacerlo, cómo lograr que tu hijo sienta que puede venir y puede preguntarte estas cosas. Y lo vamos a hablar más adelante. El punto número 2, ¿por qué nuestros hijos no les preguntan a sus padres sobre la sexualidad? El segundo comentario que yo he escuchado es que nunca le preguntaría yo a mis padres sobre el sexo porque se iban a escandalizar o iban a sospechar también que yo lo estoy haciendo, que lo quiero hacer cuando no lo estoy haciendo. O tal vez cuando lo está haciendo, ¿verdad? Que no necesariamente lo van a decir. Bien, cuando nosotros los padres nos escandalizamos, ya sea en lo que decimos, en cómo reaccionamos, en nuestros movimientos corporales, a las preguntas de curiosidad que nos hacen nuestros hijos sobre cualquier tema, definitivamente lo califica como una pregunta que no se va a hacer. Una vez, si el hijo hace una pregunta una sola vez y tiene una respuesta en la que él o es acusado de estar pensando en cosas que no debe, o es callado de una forma tremenda o sucinta de decir en qué estás pensando, de esto no se habla, etcétera. En ese momento, no necesitan dos veces. En ese momento, una sola vez, ya ha cerrado la puerta para las subsiguientes preguntas de tu hijo. ¿Qué hacer, hermanito, hermanita, si ya has hecho esto? Lo más fácil del mundo. Parece como algo difícil, pero no es tanto así. Si tú puedes ahorita recordar cuál fue esa pregunta que te hizo en la que tú sabes que porque no tenías la respuesta, porque te dio miedo, como que no saber responder, porque simple y sencillamente tenías un pudor malentendido y ahora ya lo entiendes bien, que es tu deber hablar sobre esto con tus hijos, ve con él, escoge, o con ella, ve y escoge un buen momento después de la cena cuando no esté apurado con la tarea, algo así, un buen momento en el que no haya prisas, en el que tú dices, en que le vayas a poder decir, ¿recuerdas aquella pregunta que me hiciste hace medio año, hace una semana, sobre esto? Estoy pensando que no necesariamente no te hice bien al contestarte de esta forma. Y pensé que tal vez no estarías listo, pero creo que hice mal. Y esta es la respuesta. ¿Todavía quieres saber? No se lo trates de sacar a fuerza. Y de hecho, tal vez no te lo quiera preguntar de nuevo. Pero solamente el hecho de que ya hayas ido con él y le hayas dicho, puedes volverlo a hacer, ya has vuelto a comenzar a abrir una puerta que tal vez habías cerrado. Bien. Si nosotros podemos aceptar que nuestros hijos tienen una curiosidad natural sobre todos los temas de la sexualidad, Entonces, en ese momento nosotros podemos comenzar a discutir de una forma calmada todas las preguntas que tengas nuestros hijos y nuestras hijas, ¿sí? Sin necesidad de entrar una fase de pánico, ¿verdad? Cuando nuestros hijos traigan a la mesa este tema, no hay ciertas cosas que debemos

0: todo lo que sabes. Yo te diría que la mejor respuesta a tu hijo es hacerle preguntas. Y te voy a explicar por qué cuando volvamos. Quédate con nosotros.
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10: Estamos hablando de cómo hablarle a nuestros hijos, especialmente a las hijas, aunque ya se me fueron los dos segmentos en decirte cosas generales sobre

sobre hijos e hijas, capaz de que no terminemos el tema, entonces te prometo seguirlo en nuestro siguiente día de relaciones. Te comentaba yo en el segmento pasado que te quería hablar primero, antes de entrar de lleno al tema de cómo hablarle a nuestras hijas sobre los cambios que tienen, es de que primero tú y yo debemos de saber por qué nuestros hijos no se acercan a nosotros para preguntarnos sobre temas de sexualidad. Te quiero dar ciertas ideas que he escuchado yo a través de los años, por las que los niños me han dicho, o los jóvenes, que no se acercan con sus padres. La primera, ya la platicamos, es los niños piensan que de eso no se habla en su casa. Y esto lo piensan ellos por la reacción que tú has tenido. Entonces, yo te vuelvo a repetir, si se ha sacado el tema de sexualidad y la forma en que tú, tu esposa, tu esposo, han contestado a este tema es entrar en pánico, entrar en un regaño, en un miedo, en un no saber, en decir estas cosas no se hablan, ya con eso le estás diciendo a tu hijo, no me puedes preguntar, no me lo puedes preguntar. ¿Cuál es el punto número dos en el cual nos quedamos el segmento pasado? Es que muchas veces los hijos no preguntan sobre la sexualidad porque piensan que sus padres se van a alarmar o de alguna forma se van a enojar con ellos o van a pensar, me han dicho, que piensan que sus padres puedan pensar que ellos quieran hacer algo, ¿sí? Tener alguna relación que no deberían de tener o que piensen que ya le están teniendo. Y esto, aunque para ti y a mí se nos haga una locura que nuestros hijos piensen esto, sobre todo si son muy pequeños, que nosotros sabemos, no lo pensaríamos. Esto muchas veces está en su mente. ¿Cómo les ha venido esto a la mente? Ya sea porque lo han oído, si ya lo han oído a través de amigos, de compañeritos, en donde ellos estén, en la escuela, en los grupos de juego, en los grupos de deporte, etcétera, donde estén. Si ya no han oído, ya lo han oído, escuchado, y los compañeritos ya les han dicho cosas que han causado algo de temor en su mente, que han causado algo de inquietud en su mente, o ya les han dicho de plano que es algo sucio, para ellos va a ser difícil hacer esta pregunta. Entonces tú y yo debemos estar muy al tanto. Si mi hijo, mi hija ya tiene edad de preguntar y no lo ha hecho, yo tengo ya como padre que suponer que algo sabe y que hay alguna pregunta que no se ha acercado. ¿Cómo puedes tú sacar el tema? Tan sencillo como llevarlo a un lugar especial, llevarla a un lugar especial y decirle, no se lo saques de sorpresa, es decirle, dentro de un mes tú y yo vamos a ir a, no sé, a un parque, a un restaurante donde no haya mucha gente. Y quiero las preguntas que tú tengas sobre la vida, sobre tus amigos, sobre la sexualidad, hazlo en general para que me las hagas. ¿Cómo la ves? Ya cuando llegue el momento, ya lo vas a poder enfocar y le vas a poder hacer preguntas. Pues bien, yo te comentaba, me había quedado en el segmento pasado, de cuando ya llega nuestro hijo, nuestra hija, y trae el tema a la mesa. Y en la mesa yo me refiero o en público o en privado. Si es en público y puedes platicarlo porque el tema es bueno en ese momento, porque los otros niños más chiquitos no están ahí, no sé, tú vas a decidir, contéstalo y contéstalo de una forma general. Lo mejor que puedas, diciéndole siempre, ¿qué te parece? Es muy buena pregunta. ¿Qué te parece? Si lo hablamos, si tienes más preguntas sobre esto, ¿qué te parece si lo hablamos más tarde? Y ve tú a su cuarto más tarde y a solas prosigue el tema. Pero ¿qué tal si te hace la pregunta a solas? El que te lo haga a solas significa que ya tiene una duda más grande. Generalmente los hijos no van a sacar
enfrente de todo mundo una pregunta que les esté pesando en el corazón. Cuando ya no las hacen a solas, aunque sea de una forma, no sé, en el carro, de repente, tú piensas que no es una forma planeada, pero si ya tenían esa pregunta, ellos ya están planeando cuándo encontrarte a solas. Toma eso en cuenta. Entonces, yo, mi recomendación, y es una recomendación, tú me dirás ya si tú piensas que hay algo mejor, aquí la cosa es actuar. Mi recomendación es no contestes todo lo que sabes en ese momento. Haz preguntas primero. ¿A qué me refiero? La pregunta que quiero que te digo que hagas no es ¿quién te dijo eso? ¿De dónde lo sabes? ¿Dónde lo escuchaste? ¿Cómo es lo que piensas? No. Las preguntas a las que yo me estoy refiriendo es ¿cómo te sientes tú sobre esto? ¿Qué piensas de esto? ¿Es bueno? ¿Es malo? No sé, según el contexto de la pregunta. No le preguntes necesariamente en ese momento de dónde lo escuchó. Los niños se van a cerrar bastante rápido si piensan que en algún momento les vas a prohibir con quién estar. Ahora, yo no te estoy diciendo aquí que no, que no te enteres cómo o de quién provino esto. Pero hazlo contacto, hazlo más después. Si no se puede en ese momento, no es lo más importante. Pero lo que ya vas a traer adentro y en algún lugar de tu cabeza, de tu cerebro, es me tengo que fijar quiénes son los amigos de mis hijos o en qué momento pudo haber escuchado esto, ¿verdad? Pero tal vez no sea el mejor momento durante esa primera pregunta del hacer. Una vez que le has que has escuchado y le has preguntado sobre qué piensa sobre el tema, ella y él se van a sentir más a gusto porque saben que estás escuchando sus opiniones y que estás tomando en cuenta las opiniones. De hecho, yo te diría que lo más probable es que si tu hija te contesta, yo pienso que está mal, le digas en ese momento, tienes toda la razón. Y sigas platicando. Entonces, trata de primero hacer preguntas, pero que sean preguntas verdaderamente para aprender qué es lo que piensa ella sobre el asunto, no para tratar de sacar información. ¿Cuál es la otra razón, por la que muchos de nuestros hijos no se acercan con nosotros a preguntarnos sobre el sexo? Ya te lo había comentado, es que muchos de ellos dicen, y esto es más entre los más jóvenes, no entre ya los jóvenes adultos, obviamente, es que piensan, mis padres no tienen relaciones maritales, o lo más probable es que no sepan mucho sobre esto, o no saben tanto como yo ya lo sé. Bien, pues tú podrás pensar lo que quieras sobre esto. Sin embargo, yo lo he escuchado. Nuestros hijos, muchos de ellos piensan esto. Muchas personas jóvenes, me dicen que sus padres no tienen coito, no tienen relaciones maritales. Aquí déjame hacer una pausa, porque si ya me has escuchado antes, ya lo conoces. Si no, desde ahorita te lo digo. El sexo es dos formas diferentes de ser humano. Sexo masculino, sexo femenino. Pero nuestra sociedad lo ha usado hasta el cansancio como sinónimo de la relación marital. ¿Por qué le llamamos la relación marital al coito? Le llamamos así porque es el lugar donde debe de estar, porque es el único lugar, es lo único que dos personas, hombre y mujer, pueden hacer entre ellos en la intimidad, que es absolutamente diferente de todas las otras relaciones que hay en el mundo. En el mundo es dentro del matrimonio, dentro de la recámara marital. Es lo único que podemos hacer absolutamente diferente. Un hombre y una mujer pueden dormir en la misma cama,
Y no sería lo, y sin estar casados, no sería definitivamente lo mejor, pero no es intrínsecamente malo. No te estoy diciendo que lo hagas, y yo diría que está mal porque estás poniendo en tentación. Pero no es intrínsecamente malo. Un hombre y una mujer pueden tomarse de las manos, pueden hacer mucho. Hay muchos tipos de relaciones entre hombre y mujer que, aunque no es lo mejor que se pueda, no es bueno necesariamente que se haga, no es intrínsecamente malo. Lo único que está dedicado solamente para esposos, para esposa, para hombre y mujer, es esta relación marital. Le deberíamos de llamar siempre, siempre relación marital, y deberíamos de saber a qué nos estamos refiriendo. Y ahora le llamamos sexo. Tú y yo vamos cambiándolo. Vamos cambiando la sociedad y vamos hablándolo como sea. Decirle relación marital. Y cuando te refieras muy específicamente a esta parte de la relación física en sí, llamarle coito. Eso es lo que es. Bien, ¿cuál es? Me queda muy poquito tiempo y quiero hablarte de más de esto. Muchos de nosotros, pues, nos podemos preguntar, pues, ¿cómo crees que llegaste aquí si tus padres nunca tienen relaciones materiales, ¿verdad? Y de hecho se los he preguntado. Dicen, bueno, tuvo sexo 3 veces o 5 si somos 5 nosotros, etcétera. Pero sí me han dicho, lo que pasa es que mis padres no se besan, no se toman de la mano, nunca están juntos, no veo lo que ellos entienden muchas veces como sexo, es también el cómo se tratan físicamente. Y esto, aquí tú, hombre y mujer que me oyes, quiero que pongas atención. Tus hijos están tomando como algo igual el coito con cómo te ven que tú manejas tu relación con tu esposo, con tu esposa, físicamente fuera de la recámara. Lo cual no está muy alejado de la realidad, ¿verdad? La relación marital no es solamente el coito, es también todo lo que viene antes de él. Nosotros podemos aprender una lección muy, muy grande de lo que nuestros hijos dicen sobre nuestros matrimonios. Los hijos asocian el sexo, la relación marital, con el romanticismo, con la afección, con el afecto, estoy traduciendo, con el afecto. Y si no lo están viendo, hermanito y hermanita, en la sala, en la cocina, cómo se tratan, entonces tú les estás hablando mal sobre la relación marital. Y fíjate que ya ni siquiera pude entrar a cómo hablarle a tu hija sobre la sexualidad. Pero ¿qué te parece si tomamos este tema la siguiente semana en este programa de relaciones aquí en Siempre Sí? Me queda solamente recordarte, el día de hoy ya le pediste a Nuestra Señora, la Virgen María, que te ayudara a decirle a Cristo, siempre sí, hazlo hoy, ya. Que Dios te bendiga.

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0: hermanos y hermanas, soy el padre José Román Flecha, sacerdote de la diócesis de León, en España. Recuerdo que cuando era acólito, monaguillo, me impresionaba cómo el sacerdote del pueblo donde me crié rezaba un De Profundis, y la gente ya hablaba de Profundis. ¿Qué es eso? Pues son las palabras iniciales de un salmo. Desde lo hondo a ti grito, Señor, Señor, escucha mi voz. Es un gusto participar en este espacio de la hora de orar para preguntarnos cómo orar con la Biblia, cómo orar con los salmos. Espero que este proyecto les interese y que se sientan a gusto recuperando el sentido de los salmos. Salmo noveno. Te doy gracias, Señor, de todo corazón, proclamando todas tus maravillas. Me alegro y exulto contigo y toco en honor de tu nombre, oh Altísimo. Porque mis enemigos retrocedieron, cayeron y perecieron ante tu rostro. Defendiste mi causa y mi derecho, sentado en tu trono como juez justo. Reprendiste a los pueblos, destruiste al impío y borraste para siempre su apellido. El enemigo acabó en ruina perpetua, arrasaste sus ciudades y se perdió su nombre. Dios está sentado por siempre en el trono que ha colocado para juzgar. Él juzgará el orbe con justicia y regirá las naciones con rectitud. Él será refugio del oprimido, su refugio en los momentos de peligro. Confiarán en ti los que conocen tu nombre, porque no abandonas a los que te buscan. Tañed en honor del Señor que reside en Sion. Narrad sus hazañas a los pueblos. Él venga la sangre. Él recuerda y no olvida los gritos de los humildes. Piedad, Señor. Mira cómo me afligen mis enemigos. Levántame del umbral de la muerte para que pueda proclamar tus alabanzas. En las puertas de la hija de Sion gozaré con tu salvación. Los pueblos se han hundido en la fosa que hicieron. Su pie quedó prendido en la red que escondieron. El Señor apareció para hacer justicia y se enredó el malvado en sus propias acciones. Vuelvan al abismo los malvados, los pueblos que olvidan a Dios. Él no olvida jamás al pobre, ni la esperanza del humilde perecerá. Levántate, Señor, que el hombre no triunfe. Sean juzgados los gentiles en tu presencia. Señor, infúndeles terror y aprendan los pueblos que no son más que hombres. Comentario al Salmo noveno. Te doy gracias, Señor, de todo corazón. El Salmo noveno comienza con un jubiloso canto de gratitud y de alabanza. Te doy gracias, Señor, de todo corazón, proclamando todas tus maravillas. Me alegro y exulto contigo y toco en honor de tu nombre, oh Altísimo. La fe no puede ser enemiga de la alegría. Y la alegría se manifiesta, en este caso, en una expresión musical. El motivo de tanta alegría no son los éxitos del ser humano, tampoco sus riquezas o su saber. El creyente celebra la intervención generosa de Dios, que lo ha hecho justicia. El motivo de tanta alegría no son los éxitos del ser humano, tampoco sus riquezas o su saber. El creyente celebra la intervención generosa de Dios, que le ha hecho justicia frente a sus enemigos. Pero en su experiencia se le ha revelado la misericordia de Dios que se extiende a todo el mundo. A través de su propia peripecia, el creyente descubre la intervención de Dios sobre la historia, es decir, sobre todos los pueblos de la tierra. Sobre todos ellos se alza la majestad del Señor. Dios está sentado por siempre en el trono que ha colocado para juzgar. Él juzgará el orbe con justicia y regirá las naciones con rectitud. Bien sabe el orante que la justicia humana es con frecuencia hipócrita. en lugar de hacer justicia, los hombres terminan con demasiada frecuencia ajusticiando a sus semejantes. En realidad, la injusticia humana no tiene futuro. El mal se vuelve inexorablemente contra aquellos que lo traman y lo desencadenan. La pena de los malvados es el mismo mal que deciden en el fondo de su corazón. Con razón afirma el Salmo que se enredó el malvado en sus propias acciones. En un estilo típico de los Salmos, el creyente dirige a la asamblea litúrgica una invitación a celebrar a Dios con canciones e instrumentos musicales. Tañed en honor del Señor que reside en Sion, narrad sus hazañas a los pueblos. Toda celebración religiosa es en realidad un anuncio gozoso y sincero de la acción salvadora de Dios y de su justicia. Ahora bien, la justicia de Dios es misericordiosa. Por eso se inclina con benevolencia a los marginados de la sociedad. Así lo canta el salmista. Él será refugio del oprimido, su refugio en los momentos de peligro. Confiarán en ti los que conocen tu nombre, porque no abandonas a los que te buscan. Hay en este Salmo noveno una interesante insistencia en afirmar la memoria de Dios. A pesar de todas las apariencias, Dios tiene presente al malvado, pero también al marginado y al desvalido. En el Salmo se dice que Dios recuerda y no olvida los gritos de los humillados. Y más adelante, el salmista vuelve a referirse a Dios para proclamar: Él no olvida jamás al pobre, ni la esperanza del humilde perecerá. Entre esos pobres y perseguidos se sitúa también el orante. Ha debido de sufrir mucho, de modo que solo en Dios encuentra auxilio y protección. Así lo indica su plegaria. Piedad, Señor, mira cómo me afligen mis enemigos. Levántame del umbral de la muerte, para que pueda proclamar tus alabanzas y gozar de tu salvación en las puertas de Sion. El umbral de la muerte evoca el Seol, es decir, la morada de los muertos, tantas veces recordada en la oración del israelita. Así que ser levantado del umbral de la muerte significa recobrar no solo la vida, sino también las razones para vivir, es decir, la vida y su sentido, la vida y la esperanza que comporta. Hay en esta súplica una velada alusión a la fe en la resurrección. A pesar de su abatimiento, el orante apela finalmente a la justicia de Dios. Tan solo ella puede revelar la honda verdad del ser humano. Levántate, Señor, que el hombre no triunfe. Sean juzgados los gentiles en tu presencia. Señor, infúndeles terror y aprendan los pueblos que no son más que hombres. Evidentemente, ante la justicia de Dios, palidece toda arrogancia. Pues bien, este salmo puede ser leído también a la luz de la fe cristiana. Jesús es el humilde perseguido, el justo injustamente ajusticiado. Pero Dios no mandó a su Hijo al mundo para juzgar al mundo, sino para que el mundo se salve por él. Dios escucha el lamento de su Hijo y lo rescata de los umbrales de la muerte, para revelar a todos los hombres la verdadera grandeza de lo humano. Oración. Dios mío, gracias por la bondad que has tenido para conmigo, salvándome del mal. Mi alma se alegra por tu justicia, que se hace misericordia en mi vida y en la vida de tus pobres. Tu corazón late al ritmo de tu compasión. Tú eres el refugio de los oprimidos. Su esperanza es cierta. Tú no los defraudas, les das cobijo y seguridad. Dios de mi vida, tú nos das razones para vivir y la certeza de que en Cristo nos rescatas del poder del mal y de la muerte. ¿Cómo no darte gracias hoy y siempre? Amén.
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1: Mis hermanos, después de este breve descanso, ya estamos de regreso para seguir reflexionando sobre la palabra de Dios que encontramos en el Salterio, en los Salmos. Salmo 10. ¿Por qué te quedas lejos, Señor, y te ocultas en los momentos de peligro? El pobre se consume por la soberbia del malvado y queda envuelto en las intrigas tramadas contra él. Porque el malvado se jacta de su ambición, el codicioso blasfema y menosprecia al Señor, el impío exclama en el colmo de su arrogancia: no hay ningún Dios que me pida cuenta. Esto es lo único que piensa. Sus caminos prosperan constantemente. Los juicios allá arriba lo tienen sin cuidado. Elimina de un soplo a todos sus rivales. Y se dice a sí mismo: no vacilaré. Seré siempre feliz. No tendré contrariedades. Su boca está llena de maldiciones, de engaños y violencias. Detrás de sus palabras están la malicia y la opresión. Se pone al acecho en los poblados y mata al inocente en lugares oscuros. Sus ojos espían a los débiles. Acecha ocultamente como el león en su guarida. Se agazapa para atrapar al pobre y lo atrapa arrastrándolo en sus redes. Espía, se inclina, se dobla y cae sobre el débil con todas sus fuerzas. Luego piensa: Dios lo olvida. Aparta su rostro y nunca ve nada. Levántate, Señor Dios, alza tu mano, no te olvides de los pobres. ¿Por qué el malvado desprecia a Dios pensando que tú no pides cuenta? Pero tú lo estás viendo. Tú consideras los trabajos y el dolor para tomarlos en tus propias manos. El débil se encomienda a ti. Tú eres el protector del huérfano. Quiebra el brazo del malvado y del impío, castiga su malicia y no subsistirá. El Señor reina para siempre y los paganos desaparecerán de la tierra. Tú, Señor, escuchas los deseos de los pobres, los reconfortas y les prestas atención. Tú haces justicia al huérfano y al oprimido. El hombre hecho de tierra no infunda más temor. Comentario al Salmo 10. ¿Por qué te quedas lejos, Señor? La fe ilumina el camino, pero no retira los pedruscos del mismo. También el creyente pasa por momentos oscuros y dolorosos en los que tiene la sensación de haber perdido a Dios. El Salmo 10, según la numeración hebrea, refleja esta experiencia de noche oscura. ¿Por qué te quedas lejos, Señor, y te escondes en el momento del aprieto? Desde el piadoso israelita hasta el creyente que se acerca a los modernos campos de concentración y de exterminio, muchos se han preguntado alguna vez: ¿dónde se ha ocultado Dios? En este caso, la angustia del salmista no encuentra una causa en sí mismo. Está provocada por las asechanzas de los impíos, que en su soberbia oprimen al infeliz y lo enredan con sus intrigas. De hecho, el Salmo describe con trazos acertados y vigorosos las diversas etapas en las que se genera la maldad: los pensamientos que tejen juicios malignos, las palabras que solo profieren maldiciones, fraudes y engaños, y las obras que lo hacen asemejarse a una fiera salvaje que acecha a su víctima para saltar sobre ella y despedazarla. He ahí el árbol del mal y sus frutos. He ahí la trama del mal y sus efectos. Pero el salmista no olvida apuntar a las raíces y al origen último de la perversión, que no puede ser otro que la negación de Dios. En efecto, para llevar a cabo sus funestos propósitos, el malvado trata de asegurarse de su impunidad pensando en su interior: Dios lo olvida, se tapa la cara para no enterarse. Al hombre piadoso le duele tanto la humillación del inocente como el desprecio con el que los soberbios tratan de ignorar a Dios y su providencia. Precisamente por eso suplica a Dios que se haga presente en el escenario de la historia humana. Levántate, Señor, extiende tu mano, no te olvides de los humildes. ¿Por qué ha de despreciar a Dios el malvado pensando que no le pedirá cuentas? Una mirada vertical y otra horizontal atraviesan como una cruz la oración del que mira a la sociedad con ojos de fe. No puede olvidar a Dios, pero tampoco puede ignorar el dolor de los hijos de Dios. Por eso se dirige al Señor diciendo: tú ves las penas y los trabajos, tú miras y los tomas en tus manos, a ti se encomienda el pobre, tú socorres al huérfano. Esta súplica es una verdadera confesión de fe. Por el tono de la oración se nos revela la imagen de Dios que mueve el corazón del orante. A muchos les escandaliza que éste se atreva a pedir a su Dios que rompa el brazo al malvado, que le pida cuentas de su maldad y lo haga desaparecer. Pero a quien hoy se escandaliza, basta preguntarle cuántas veces ha orado él mismo pidiendo el bien para los tiranos. El salmista no está movido por el odio, sino por el anhelo del bien. Anticipando el tono de las bienaventuranzas evangélicas, se podría decir que tiene hambre y sed de la justicia, de la verdadera justicia que solo de Dios puede venir. Por eso concluye su plegaria con una confesión de la cercanía de Dios. Señor, tú escuchas los deseos de los humildes, les prestas oído y los animas. Tú defiendes al huérfano y al desvalido, que el hombre hecho de tierra no vuelva a sembrar el terror. Ahora bien, como se ve, la proclamación de la verdad de Dios lleva necesariamente a la afirmación de la verdad del hombre. Hecho del barro de la tierra, el ser humano no puede sembrar un terror que lo supera. Su altanería tendría que desvanecerse como el polvo que arrastran los vientos. Oración. Padre Celestial, Jesús sabía que siempre lo escuchabas. Aunque parezca que estés lejos o escondido, cuando me siento agobiado y a oscuras, creo en ti. Aunque pretendan hacerme olvidar tu existencia, yo creo en ti. Aunque parezca que el mal es el que triunfa, yo creo en la levadura de tu reino que hace fermentar la masa. Aunque no se haga noticia de ello, creo en Jesús y en la fuerza de su resurrección, que alienta mi esperanza y me invita a amar más y a perdonar siempre. Amén.

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18: Hermanas y hermanos, estoy seguro de que ya están ustedes aprendiendo a saborear las palabras y los sentimientos que se encuentran en el Salmo. Después de este breve descanso, nos adentramos de nuevo en este mundo de plegaria, de contemplación y de súplica. Salmo 11. Al Señor me acojo. ¿Por qué me decís, escapa como un pájaro al monte? Porque los malvados tensan el arco, ajustan las saetas a la cuerda para disparar en la sombra contra los buenos. Cuando faltan los cimientos, ¿qué podrá hacer el justo? Pero el hombre está en su templo santo. El Señor tiene su trono en el cielo. Sus ojos están observando. Sus pupilas examinan a los hombres. El Señor examina a inocentes y culpables, y al que ama la violencia, Él lo odia. Hará llover sobre los malvados ascuas y azufre. Les tocará en suerte un viento huracanado, porque el Señor es justo y ama la justicia. Los buenos verán su rostro. Comentario al Salmo 11. Al Señor me acojo. Es imposible vencer al terremoto. Todo lo que parecía estable se tambalea. Los que confiaban en su casa y en sus posesiones pueden verse reducidos a la pobreza en unos segundos. Como sabemos, La experiencia del terremoto marca una vida para siempre. A unos los aleja de Dios y a otros los lleva a descubrirlo de forma definitiva. Pero además del terremoto natural, es necesario recordar las turbulencias sociales que hacen temblar el orden establecido. Una profunda crisis económica puede derrumbar las estructuras de un país, hacer olvidar los valores morales y descubrir un horizonte de barbarie que se creía ya superado para siempre. Los profetas han aludido a veces a un terremoto. El Salmo 11 menciona el terremoto con referencia a esa sacudida social que desata el peligro y vuelve insegura la vida de los ciudadanos. Los malvados tensan el arco y disparan sus saetas contra los buenos. Cuando fallan los cimientos, ¿qué podrá hacer el justo? Escapar como un pájaro al monte parece la única salida razonable. Ahora bien, en el Salmo, el monte parece la metáfora del templo y de los cielos. En ellos tiene Dios su morada y su trono. Así que el hombre justo dirige sus pasos hacia el templo y su mirada hacia los cielos. Está convencido de que solo en Dios puede encontrar firmeza y cobijo. Al Señor me acojo. Con esas palabras iniciales, manifiesta el creyente su confianza y su opción de vida y de fe. El camino de la fe aparece en este caso como una decisión razonable. Acogerse al Señor no es una decisión apresurada o resentida. El creyente, como el amante, tiene razones que la razón no siempre comprende. Por eso proclama que los ojos del Señor están observando y sus pupilas examinan a los hombres. El Señor examina a inocentes y culpables, y al que ama la violencia, Él lo odia. Es impresionante esa nota sobre la mirada de Dios. El malvado trata de ignorarla y de esquivarla, pero el creyente sabe y confiesa que Dios lo ve todo. No vive lejos y ajeno a la suerte de sus vecinos. Así pues, la presencia vigilante y activa de Dios no es para el creyente un motivo de turbación, sino una razón más para la confianza. En la memoria milenaria de Israel ha quedado flotando el relato de la ruina de Sodoma y Gomorra que aparece en el libro del Génesis. Pero el fuego y el azufre que se abaten sobre aquellas ciudades pecadoras no son solamente recuerdos de un pasado de leyenda, son los símbolos del castigo que merecen los malvados, es decir, los que tratan de pervertir los cimientos de la convivencia social. Y a ellos se refiere el salmista cuando anuncia una intervención futura de Dios sobre la historia humana. Hará llover sobre los malvados ascuas y azufre, les tocará en suerte un viento huracanado. La tempestad evoca el poder de Dios, pero también la fragilidad de los planes y de los proyectos de todos los que olvidan a Dios. Sin embargo, ninguna sociedad está totalmente corrompida. Entre la cizaña crece el trigo, y entre los malvados viven y sobreviven los justos. Con ellos mantiene Dios una sintonía que se traduce en amor y en providencia. Por eso el salmista concluye su canto con una confesión de fe y una promesa de esperanza. El Señor es justo y ama la justicia, y los buenos verán su rostro. Ver el rostro de Dios era el anhelo de Moisés y también el anhelo de todos los buscadores de Dios. Ver el rostro de Dios es la metáfora de la salvación y la felicidad que se promete en las bienaventuranzas evangélicas a los limpios de corazón. Ver el rostro de Dios resume las aspiraciones de los justos y la armonía del paraíso prometido por el Señor. Oración. Señor, qué frágiles son los planes de los hombres que se alejan de ti, los proyectos de los que te olvidan. La cizaña crece en medio del campo en el que tú sembraste el trigo bueno. ¿Cuántas veces he querido tener las alas de las aves para volar a la montaña más alta? esa cima en la que revela

0: años del inicio de nuestra herencia cristera.
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12: Mis hermanos y hermanas, después de un breve descanso, regresamos al mundo del Salmo, que es el mundo de la plegaria, el mundo de la contemplación, el mundo de la oración. Espero que pongan toda su atención a esta palabra de Dios. Salmo 12. Sálvanos, Señor, que se acaban los buenos, que desaparece la lealtad entre los hombres. No hacen más que mentir a su prójimo, hablan con labios embusteros y con doblez de corazón. Que estirpe el Señor los labios embusteros y la lengua fanfarrona.

fanfarrona de los que dicen: la lengua es nuestra fuerza, nuestros labios nos defienden, ¿quién será nuestro amo? Y el Señor responde: por la opresión del humilde, por el gemido del pobre, yo me levantaré y pondré a salvo al despreciado. Las palabras del Señor son palabras auténticas, como plata limpia de Ganga, refinada 7 veces. Tú nos guardarás, Señor. Nos librarás para siempre de esa gente. Los malvados merodean mientras crece la corrupción entre los hombres. Salmo 12. Sálvanos, Señor, que se acaban los buenos. La mentira es hipócrita y seductora. Cambia de hábito y de semblante según las convenciones e intereses de quien la adopta y la emplea. Hoy la mentira se asocia a los poderosos de la tierra y utiliza 1000 formas para tratar de convencer a los ingenuos y a los pobres. Durante siglos y siglos, la mentira se expresaba en la palabra, pero la escritura y los modernos medios de comunicación han ampliado los recursos y las estratagemas de las que se vale la mentira para difundirse. Una mentira 1000 veces repetida se convierte en una verdad, es decir, en una trampa para los incautos. La sabiduría de Israel advertía frecuentemente contra el embuste y los engaños. Mente retorcida no encuentra dicha, lengua embustera cae en desgracia, como dice un proverbio. El Salmo 12 denuncia a los malvados que no hacen más que mentir a su prójimo, hablan con labios embusteros y con doblez de corazón. Con todo, el salmista ruega a Dios que desenmascare la arrogancia de los que utilizan la mentira y el engaño para hacer valer sus inicuos intereses. Extirpe el Señor los labios embusteros y la lengua fanfarrona de los que dicen: la lengua es nuestra fuerza, nuestros labios nos defienden, ¿quién será nuestro amo? Además, el salmista proclama que frente a las palabras mentirosas de los malvados resuenan las palabras de Dios. Y de ellas hace un elogio tan hermoso como comprensible para todos, al compararlas a los metales preciosos que se emplean como moneda. Las palabras del Señor son palabras auténticas, como plata limpia de Ganga, refinada 7 veces. Y no solo eso. El lenguaje ha de ser bello y verdadero, pero también ha de ser compasivo y eficaz. El salmista, que canta la autenticidad y la verdad de la palabra de Dios, escucha los oráculos que revelan también su compasión misericordiosa. Por la opresión del humilde, por el gemido del pobre, yo me levantaré y pondré a salvo al que lo ansía, dice el Señor. Así pues, la palabra de Dios es manifestación de su mismo corazón, es promesa de su asistencia y expresión de su fuerza salvadora. La palabra de Dios revela su verdad, pero también su fuerza y su misericordia. Frente a ella palidecen los alardes injustos y blasfemos de los que se presentan como dioses para engañar con sus embustes a los hijos de Dios. El Salmo concluye con una profesión de fe y de confianza en el poder y en la bondad de Dios que confunde a los malvados. Tú nos guardarás, Señor. Nos librarás para siempre de esa gente. Dios guarda a los humildes y cuida de ellos. Los libra y los defiende, como hizo en otro tiempo con su pueblo, al librarlo de la esclavitud de Egipto. Pero es más, Dios los librará de los malvados que merodean para chupar como sanguijuelas la sangre humana. Es impresionante esta traducción. Otros prefieren traducir: alrededor deambulan los impíos mientras se exalta la vileza de los hombres.
Cualquiera de estas traducciones evoca el peligro que acecha siempre a la verdad y a los que todavía confían en su valor. En boca del cristiano, este salmo tiene el carácter profético del anuncio y la denuncia. Por una parte, desenmascara la frivolidad y la falsía, el embrollo y el engaño con que los malhechores de siempre intentan atrapar a los sencillos y humildes de este mundo. Pero por otra parte, anuncia el valor de la verdad que nos hace libres, como decía Jesús. Es más, este salmo proclama que Jesús es la palabra última y definitiva de Dios, palabra de verdad y de vida, que salva y libera a los que la escuchan y la acogen con un corazón sincero. Jesús es la palabra que, sembrada en buena tierra, da una cosecha abundante. Jesús es la palabra de la verdad que nos revela que Dios es amor. Oración. Señor, el mal se disfraza de mil formas. Dame espíritu de discernimiento para reconocer lo que viene del maligno y apartarme, y lo que viene de ti para acogerlo. Ante tanta mentira, tu palabra revela tu corazón compasivo y misericordioso y la fuerza redentora de tu amor. Es la verdad que nos hace libres. Señor Jesús, sigue sembrando en nuestros corazones la semilla buena de tu palabra que salva y libera. Tu palabra de vida eterna. Amén.

Mis buenos hermanos y buenas hermanas, demos gracias a Dios porque hemos tenido la oportunidad de escuchar su palabra, que se nos ha presentado en forma de cántico en los Salmos. Espero que les aproveche para su propia vida, para su oración y también para su acción. Y que la bendición de Dios Todopoderoso, Padre, Hijo y Espíritu Santo, descienda sobre ustedes y permanezca para siempre. Amén. Bendigamos al Señor. Demos gracias a Dios. Que el Señor me los bendiga.

0: 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Traten a los demás como quieren que ellos les traten a ustedes.
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7: Son las 2 de la tarde.
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Nos ponemos ante la presencia de Dios para que sea Él quien ilumine nuestras palabras, nuestros pensamientos, nuestras ideas, y que lo que vamos a decir aquí, que lo que vamos a compartir aquí, sea para nuestro provecho y también para el provecho de quienes están ahí escuchando ya o quienes van a escuchar. Espíritu Santo, fuente de luz, ilumínanos. Espíritu Santo, fuente de luz, llénanos de tu amor. Virgen Santísima, intercede por nosotros. En el nombre del Padre, del Hijo y del Espíritu Santo. Amén. Estaba por ahí revisando unos apuntes y encontré ese tipo de cosas que, si bien ya han sido mencionadas, conviene retomarlas. Formas o actitudes que pueden destruir una relación saludable. Formas o actitudes que pueden destruir una relación saludable. Hablando, obviamente, de los matrimonios. Así que pongan mucha atención, porque me he encontrado con matrimonios que tienen más de 20 años, más de 25 años, y pareciera ser que este tipo de cosas ya no deberían de estar en sus vidas, pero aún así las siguen haciendo. Y obviamente, después de 25 años, viene un cansancio, viene un fastidio y ¡cataplum! Caen, se desploman, se desmoronan. Entonces, mucho cuidado. Y se los digo, pues, porque últimamente, recientemente, me ha tocado atender a algunos matrimonios y pareciera ser que muchos de ellos están en esa misma situación, aunque con diferentes formas, pero ahí. Así que ahí te van formas o actitudes que pueden destruir la relación matrimonial, no importa cuántos años tenga. Número uno, amenazar con terminar la relación sin tener realmente la intención de hacerlo. O sea, es como un chantaje. Cualquier pleito y luego la frase amenazadora de esto se acabó, o entonces vamos a terminar, hacia alguien que amas de verdad, es algo muy doloroso. Y se los digo porque cuando me toca platicar a mí con los matrimonios que traen este tipo de problemas, entiendo yo que se quieren mucho. Él para ella o ella para él. Les digo, ¿y qué, no lo amas? Sí, sí lo amo. No, sí la quiero. La amo mucho. ¿Y por qué si la amas mucho? ¿Por qué? Y a veces es una idea fundada por otros. Porque cuando les pregunto, bueno, pero ¿de cuándo comenzó esto de que se quieren separar o qué? No, pues es que ni siquiera fue idea propia. A veces viene a ser como que una idea que tomaron de alguien más, porque le dijo, pues sepárense si no pueden. Y entonces, a partir de esa idea, comenzaron con ese tipo de situación. Y digo, allá con Dios, esa persona que infunde ese tipo de ideas, allá con Dios. Bueno, amenazar con terminar la relación sin tener realmente la intención de hacerlo. Si eres de aquellas personas que tienen esta mala costumbre de decir eso en cualquier discusión, porque ya cuando se ha dicho la primera vez, se pueden estar diciendo muchas veces. La cuestión es hacerlo una vez. Ya se hizo una vez, cuidado. Ante cualquier discusión se hace. Analiza y observa la reacción de la otra persona cuando lo dices. Presta atención. Si después actúas como si nunca hubieras dicho eso, el miedo a terminar deja de existir y te encontrarás frente a la siguiente situación. ¿Quieres terminar? ¿Corriendo el riesgo de no volver a ver nunca más a esa persona? Amenazar con terminar la relación. No caigas en esa actitud chantajista, por lo que más quieras. Dicen allá en mi rancho como una muletilla, por el amor de Dios, no caigan en eso. Y si se les ha cruzado por la mente, no lo manejes
como una situación de chantaje fuerte, de peso, para hacer que la otra persona caiga sobre esa cuestión. Entonces, es una costumbre o una actitud que puede destruir la relación. Estar a cada rato diciendo. A lo mejor la otra persona ni quiere, pero como se lo estás dice a cada rato, te va a decir, pues mira, yo ni había pensado en eso, pero cómo chilla el mosco, vamos pues a hacerlo. Tanto, yo no quería hacerlo, yo no lo había pensado, pero tanto estás, nomás dice, y ahora, y puede ser que por el otro lado, la otra persona sí lo cumpla, porque a veces nada más es como una actitud meramente de amenaza, meramente de chantaje. No caigan en esa actitud, porque puede ir diluyendo la relación. Número dos, exigir atención o disciplina de forma exagerada. Esto puede ir también para las mujeres en cierto momento, porque son a veces las que más piden atención. Porque yo entiendo que a veces eso es lo que vendría a ser como una forma de la psicología de la mujer. Está claro que hay que buscar una pareja atenta, pero no transformes esa necesidad en un martirio para el otro. No transformes esa necesidad en un martirio para el otro, porque a cada rato se lo dices, porque a cada rato se lo estás menciona. Es que tú no me prestas atención. Es que tú ni me haces caso. Es que tú ya no eres como antes. Y lejos de propiciar eso, lo único que se va a hacer es estarle ahí dando en el orgullo, en la soberbia a la persona, y va a decir, y lo va a hacer incluso solamente a la fuerza, con tal de que ya no le sigas pidiendo eso. Se tiene que propiciar, pero hay que buscar la manera, porque si nada más está así, el exceso de exigencia puede afectar a la otra persona y puede enfadarse, sofocándolo y hacerte parecer egoísta, comportándote como si el otro girara alrededor de ti. Intenta pensar en la importancia de lo que captó la atención y traten de propiciar eso. A ver, ¿qué fue lo que captó su atención de ti? ¿Habrá cosas? A lo mejor se dejaron de hacer cierto tipo de cosas. ¿Con qué fue lo que se encariñó o lo que se quedó encantado de ti? Y eso tendrían que analizarlo. Es la comunicación, sin duda, lo que vendría a ser una base fundamental para tratar de limar este tipo de situaciones que van desgastando la relación. Entonces, siguiente punto, siguiente conducta o actitud que no se debe de estar diciendo a cada rato. No se debe de estar exigiendo atención o disciplina de forma exagerada. Cuiden las formas, cuiden las palabras, cuiden las maneras como se está pidiendo atención. Cuídenlas. No suenen. Esto podría ser también para el hombre, no sé. Digo, a mí no me ha tocado así escuchar realmente a caballeros. No me ha tocado, digo, no, tampoco tengo tanta experiencia como otros, pero por lo menos no me ha tocado escuchar caballeros que digan, es que ella no es atenta. Sí ha habido algunos casos, pero pienso yo que a veces es más ya como fastidio por parte de la mujer, porque a veces el hombre ha querido ser detallista, pero porque la mujer tiene la mala experiencia que cuando el hombre a veces se comporta como detallista, es solamente para buscar un placer egoísta. Y entonces la mujer no cree ya. De repente el esposo llega con flores, pero se pone a pensar, oye, la vez pasada que vino con flores, luego nomás con flores, y empezó ya querer sacar provecho de esa circunstancia. Y yo no quiero. Entonces viene el esposo con flores. Entonces, ¿qué va? Se recuerda a la señora de la última vez. Y dice, no, otra vez. O sea, nada más cuando quieres aquello y traes horas y flores.
Y a lo mejor el viejo también dice, uy, ¿y yo entonces para qué traigo flores? Si nada más traje aquel día flores y mira nada más la cara que me hiciste. De hecho, ni me la recibiste bien. Y dijiste, ah, está bien. Y aventaste las flores para allá. Y entonces, ¿para qué me comporto detallista si tú no me pones atención? Si tú no, realmente no eres agradecida incluso. Pues miren, dentro de esas cosas se tiene que analizar la cuestión. Porque sí, es algo que se puede dar. Entonces, y ahí vamos con estas dos cuestiones. Amenazar, no amenazar con terminar una relación y tampoco ser demasiado insistente en la atención. Hay que buscar la forma de pedirlo, hay que buscar la forma de suscitarlo para que no suene la situación fastidiosa. Deja que Dios ilumine tu vida.

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4: Así es, efectivamente. Muchísimas gracias a los que se conectan y a los que comparten el programa. Cosas que pueden, o actitudes que pueden destruir una bonita relación. Creo que hasta dentro de la misma situación de amistad, ¿no? Se pueden dar este tipo de cosas, porque pues también hay amistades que de repente quiebran porque pareciera ser que se hacen exclusivos de una amistad, y si no hay una atención, pues imagínate, ¿no? Déjame ver qué hay más acá de las otras cosas. Número 3. Esperar siempre que el otro pida disculpas. En una relación saludable, no importa quién comete el error, es exactamente en el momento en que nos equivocamos cuando necesitamos comprensión. Si hay una relación estable, si hay una relación de amor, se tiene que entender sobre la comprensión. Y ahí la comprensión es demostrarla, no haciendo que el otro se humille ante ti. Si la equivocación no fue tuya y no piensas que debes de pedir disculpas, comprende que aún así, la mayoría de las veces, un poco de buen humor lo resuelve. Entonces, otra actitud que se debe de evitar para diluir o para evitar que se desmorone una buena relación: no esperes a que el otro pida disculpas. No esperes. Comprensión. Un poco de humor. No, pues a ver a qué horas pides disculpas. No, y hay veces que lo piden. La persona pide disculpas y no va, no falta la otra persona que dice: ¿y qué? ¿Con eso lo quieres arreglar todo? ¿Con eso ya piensas que ya solucionas todo? Ahora sí, ya nada más con un discúlpame y qué. Ya, eso basta, ¿no? Y ciertamente, pues eso también puede herir a las demás personas. ¿Qué se tiene que hacer entonces? Hay que comprender, pues todos nos equivocamos, ¿o quién es? Ya, pues, no, mira, a lo mejor hasta la otra persona puede estar resquebrajada porque cometió ese error o se equivocó. No, no te preocupes, no pasa nada, ¿no? Ya, pues sí, pues unas de cal por otras de arena. Hay veces que nada el pato y hay veces que ni agua bebe. Entonces, evita esperar a que el otro se disculpe cuando comete un error. Ya trata de acomodar las cosas, incluso a tratar de estrechar una relación de nombre. Ya pasó, ya, ¿qué hacemos? ¿Llorar soluciona esto? No lo soluciona. ¿Gritar soluciona esto? No lo soluciona. Entonces, pues ya nada más hay que tener cuidado, ¿verdad? Para la próxima, pues ya ahorita ya pasó, ya sucedió, pues ya. Siguiente, número 4, el mal humor nos puede dominar a todos. ¿A quién domina más el mal humor? No sé, a veces también dependiendo de las circunstancias hormonales, porque también pasa del lado del hombre y del lado de la mujer. Viene cada mes esa situación natural y hormonal en la vida de una persona y en el caso de las mujeres, y puede ser que ahí sí se presente algo de inestabilidad emocional. ¿Y qué es lo que sucede? Pues que viene cualquier cosita y le tocas y a lo mejor el hombre quiere acercarse a su esposa, el esposo quiere acercarse a su esposa buscando querer satisfacer una necesidad que tiene y la esposa está de no me toques, oh, pero ¿qué tienes? Cállate, no me hables, oh, y habrá situaciones. También el hombre puede ser, porque todos nos, no sé, a veces también yo he visto, por ejemplo, en el caso de nosotros los hombres, creo que entre más viejos, más malhumorados, ¿no? Como que nos vamos amargando más. Chécate a los cincuentones, por ahí, cincuentones ya, oye, todo el tiempo quejándose, renegando y, o no, no todo, ¿verdad? Pero una mayoría, no, mira, ya desde el cuarentón uno empieza a mirar, ya uno es más amarguchis. Pero sí hay unos cincuentones que ya parecen ochentones. Imagínate ahora si cuando dice de cincuentones están todos amargados, frustrados, con la cara siempre fruncida y mirando moros con tranchetes. Y yo entiendo, o sea, pues que hay cosas malas, pero la actitud hostil pienso yo que no soluciona eso. Eso es lo que yo veo, no sé tú, pero sí el mal humor. Y más agrégale de que está enojado porque la otra persona le está pidiendo más atención, le dice, es que tú no eres detallista, es que tú no eres cariñoso. Compréndeme, ya tengo más de 50 años, ya estoy cascabeliao, ya no, y sí o no. A ver, chéquenle esas personas de 50 años para arriba o 50, alrededor de los 50, ¿son más amargados que antes? Digo, es necesario ir analizando esa cuestión. Cuando se llega a los 50, ¿quién se amarga más, el hombre o la mujer? Ahora, el hecho de que pudiera ser orgánicamente algo que nos afecta, ¿no tendría que ser como que de mayor cuidado, de mayor atención, de manera que lo analicemos en una mejor circunstancia para tratar de corregir esa cosa? Si decimos, oye, ya cuando se acerca a los 50, se hacen más amargados. ¿Qué hay que hacer? ¿Qué hay que tomar o qué actividad o qué terapia hay que realizar? Digo, para no llegar a esas circunstancias, porque, pues sí, ya no digas de 60, 70 años, a veces 80, ya siempre está con la cara fruncida, y así hasta como que puede ser un milagro verle sonreír. Digo, también es muy así, pues, que, imagínate casados y a mí me toca a mí a veces celebrar esas misas de 50 años de casados. Y ciertamente a veces la que más sonríe es la esposa. El esposo regularmente no. Existen personas que se ponen de mal humor al despertar el domingo en la noche porque el equipo perdió, porque tienen su subibaja de emociones a lo largo del día. Eso hace que la pareja pise sobre espinas. Y se va a cansar al no saber cuándo surgirá en la cara del otro la sombra del mal humor, porque una cosa puede ser que sea bien enojón y otra cosa es que sea voluble. Y hay veces que está enojado, pero se da cuenta que está enojado y dice, nah, estoy bromeando. Y en realidad no sabes cuándo está bromeando ni nada, porque tú dices, bueno, si está bromeando, es un pésimo humorista, porque no sabe hacer bromas. ¿Tú se la crees? ¿Se la compras? Si tiene problemas de mal humor, hay que buscar una ayuda profesional. Tu pareja no está obligada a adecuarse a los cambios injustificados del humor todo el tiempo. Es que está siempre quejándose, renegando, y eso también cansa, lastima y también hiere la relación. Ya sea con los hijos ya no pueden decirle nada, porque como los hijos ya están grandes, porque digamos que ya está arriba del cuarentón, cincuentón, entonces ya los hijos lo tratan con pincitas. Ya nomás están mirando el momento y ya hasta saben cuando viene enojado por cómo se comporta y todo, y dicen, no, pues ahorita está enojado, ahorita ni lo toques, es más, ni vayas a pedirle nada porque vas a ver cómo te va. Y esas cosas van destruyendo la relación de pareja. Mal humor, esperarse siempre a que el otro pida disculpas, exigir demasiada atención, demasiado de detalles y amenazar con terminar la relación. Eviten esta cuestión. Ahora, ciertamente con relación al mal humor, sabemos que se tiene que buscar algo para tener esperanza y alegría, sin caer en la ridiculez o en la payasada, porque de repente también eso cansa. Se tiene o se debe tener un sano equilibrio para que las personas que tienen con este tipo de relación no comiencen ahí a decirte de cosas, porque también hay señoras que pueden tener a un señor que es demasiado payaso, pero demasiado payaso. Y a veces cuando ya son grandes, manejan el humor solamente para burlarse o tratar a los demás. Cuando ya viene el caso de que tienen que tratar con él o con ella, y entonces ahí ya no quiere. Ya entonces ahí como que no le gustó. Y eso obviamente pues necesita un cierto tipo de atención y de cuidado. ¿Cómo eres tú con el humor? Ni tan tan, ni muy muy, equilibrado. Justo, así, idóneo. Sacar un chascarrillo de vez en cuando, una pequeña bromita ahí de vez en cuando, porque sí hay unos que son bien empalagosos, bien fastidiosos, y regularmente esos fastidiosos son los que menos aguantan. Les gusta echar carrilla, pero ya cuando les echan carrilla, ya nomás no aguantan. Y ahí es a donde dice, o todos coludos, tocolos. Claro, pues, ¿cómo es eso que tú nada más quieres puro para allá y puro para acá y... Entonces cuidemos esa situación y más en las situaciones de relación para poder. Deja que Dios ilumine tu vida.

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3: Si tú estás preocupado o estás más bien buscando cómo ayudar a tu matrimonio, estos consejos que estamos compartiendo pueden ser de mucha utilidad. Ojalá y pongas atención en ellos. A lo mejor igual piensas que tu relación está estable, pero hay que analizar cómo estamos llevando a cabo esa relación. Déjame seguir acá con esta cuestión de... Nos quedamos con la número 4, el mal humor. Déjame checar por ahí si nos están diciendo qué onda, quiénes son más enojones a la edad de los 40, 50, los hombres o las mujeres. Déjame ver si por acá hay algún comentario que pueda orientarnos y ayudarnos en relación a eso. Digo, ustedes tienen la experiencia, yo pienso que ciertamente el hombre pareciera ser más enojón. Dice por acá que las mujeres, acá dice que las mujeres, ¿será? Dice, al principio de mi matrimonio, así era yo. De cualquier problema amenazaba con divorcio. ¿Tú? ¿A poco? ¿Quién te viera? Dice, de cualquier problema amenazaba yo con divorcio. Y aunque me dolía mucho, según yo, era la manera de que a él le cayera el 20. Según tú, imagínate. Pero pues, así no era el asunto. Inmadurez de mi parte. Y al final, ¿quién fue la persona que te hizo, quien te hizo así como que cambiar de asunto? ¿Quién fue la persona que te hizo así como que acomodar tus ideas? Digo, porque tuvo que haber una persona, ¿no? Así como que le dijo, ay, no, estás fuera del... Muy bien, déjame ver por acá. Es que acá me están haciendo comentarios de otra cosa. Hey. Bueno. Sí. Bueno, ahí la dejamos. Entonces, dice número 5. Actitudes que pueden ir fragmentando tu relación con los demás. Nunca ayudar en las tareas de la casa. Es que si andas de mal humor y te piden un favor, tú no vas a querer ayudar, ¿no? En un mundo moderno en el que ambos trabajan, no existe nada más desgastante que tener que cuidar de la casa. Ya sea la ropa, los hijos, si es que hay un automóvil, la comida y todo lo demás. Dice por acá, dice, definitivamente los hombres. En casa hasta el porque el perro ladra es un enojo tremendo. Ok, pero bueno, yo espero que no estén sacando el balance de que los hombres son más enojones por el único caso que tienen en su casa, digo. A menos de que tú digas, en la casa, el viejo, el papá, el suegro, el hermano, el tío, el vecino, el profesor. Digo, si hacen ese balance, podríamos decir que en este caso, yo podría decir de mi experiencia que en el caso de las mujeres, sí, yo tengo una experiencia diferente a las de ustedes, pero en el caso de mi experiencia podría decir yo que las mujeres del 40 al 50 de las que conozco son más enojonas. Yo, digo yo de las consagradas, porque, pues sí, o sea, me encuentro yo matrimonios, Pero cuando vienen conmigo, pues como nada más es un rato, pues vienen acá muy amables, porque vienen conmigo un rato. En el caso de las religiosas, cuando no tienen que, así como que, para que, no, ellas naturales, y más cuando ya las conozco, y hay unas que ni siquiera a los 40 llegan, y yo digo, Dios guarde la hora, de veras, yo puedo decir por eso, de mi experiencia, conozco más mujeres que están de mal humor que de hombres, hablando de consagradas. Mira, y te puedo decir, de amables, te las cuento con los dedos de una mano, y me sobran dedos. En mi experiencia, porque yo evalúo así. Sí, pues, yo no voy a evaluar a las señoras, porque cuando vienen conmigo, pues vienen con su cara de, mira mamá, que yo no fui, mira que tienes cara de piruli. Esa es mi experiencia. Déjame ver por acá, porque dice, pues en una plática que tuvimos calmados, él me dijo que no le gustaba que le dijera eso, a menos de que verdad me quisiera separar, y pues no me puse las pilas. Bueno, esto con relación a las amenazas de esta relación de pareja, pues que no se debe de estar ahí amenazando. No me amenaces, no me amenaces, sí, porque estás que te vas y te vas y no te has ido. Pues sí, se puso las pilas, pues qué bueno que se puso las pilas, espero que hayan estado cargadas. En su experiencia, una mujer escribe, considera que las mujeres después de los 40 son más enojonas. Una mujer escribe acá. Otra mujer dijo que, una señora dice que los hombres después de los 40 son más enojones, porque dice que en su casa hasta porque ladra el perro se enoja. Pero, miren, yo sí veo que después de los 40... 40. Llega la menopausia, señoras. Si al mes, si cada fin de mes...

0: tareas de la casa. Hay parejas que se rehúsan a ayudar porque nunca tuvieron que ayudar en casa de los papás o simplemente porque no les gusta esas tareas. ¿Por qué será que casi no nos gusta hacer las tareas del hogar tú? O sea, la pensamos mucho para hacer las tareas del hogar. Dígase lavar platos, dígase trapear, dígase hacer el baño, ¿por qué nos cuesta? No sé. ¿O será pues que sí lo hacemos cuando vamos a recibir un cierto tipo de beneficio, pero cuando ya nos toca hacerlo a nosotros y luego más para los demás, y luego si los otros no meten la mano, más te cuesta? Pareciera ser. Es necesario recordar que al otro puede no gustarle tampoco esas actividades y realizarlas para tu bienestar. Entonces, ¿por qué no contribuir? ¿Por qué? A ver, vamos a ver eso. Hay una situación, pues, que se da ahí, que no ayudar en las tareas. Y eso puede ir diluyendo, puede ir debilitando la relación. Eso puede ir debilitando la relación. Nunca ayudar en las tareas de la casa. Dice por acá tú, ¿qué dice? Pues mi jefe siempre estaba de malas. Yo creo que los hombres, bueno, tu jefe, pero depende también de la vida que han llevado. Si el cónyuge andaba cargando con una persona que le hace la vida de cuadritos, pues cuando llegan a esa edad sacan la amargura que llevan cargando desde hace mucho tiempo. Bueno, tu jefe, o tú dices, o tu papá, porque hay veces que le decimos jefe al papá, ¿verdad? Pues no sé a cuál jefe. Sí, es que mira, en el caso de una persona, pongamos los hombres, yo así lo veo, hay algunos hombres que utilizan un mecanismo de defensa que viene a ser el enojo para que no les diga nada, porque andan mal. Y si en su caso tu papá andaba en otros menesteres, que pues obviamente él se daba cuenta que estaban mal, puede ser que por eso andaba siempre con su, a mí no me tocan y yo ando bravo y ni siquiera te me quedes mirando, ni siquiera te me fijes. Puede ser, pregunto yo, ¿sería un mecanismo de defensa de tu papá? En paz descanse. ¿Sería un mecanismo de defensa y por eso andaba siempre con su cara de limón chupado, de enojado, como un mecanismo de defensa? En el caso de las mujeres, digo, pues también igual habrá ciertas circunstancias que se tendrían que analizar. Pero tengan cuidado también, pues, con esta actitud de lo que vendría a ser la última, que no se ayuda en las tareas del hogar. Deja que Dios ilumine tu vida.
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6: Pues estamos solamente analizando ahí las cosas que no se deben de hacer, ¿verdad? Para que no se fragmenten las relaciones, principalmente de pareja, hablando de los matrimonios. Pero también se da en esa situación de amistad, porque ya de repente se comportan así. Y dices, oye, mi amistad no debes de condicionarla. Ahora resulta que me vas a estar controlando. Espérame tantito, sí, pues por eso, óyeme, óigame, no, ¿verdad? Dice por acá, estamos con el, ¿cuál número es el número 5, no? El de que nunca ayudan con las tareas de la casa y eso va fragmentando. Es cierto, tengo una amiga que el marido no le ayuda pero ni a recoger su ropa sucia del baño, y a cada rato se agarran del chongo. En lugar de ayudar, en vez de ayudarle, hacen que se cargue más el trabajo. Bueno, pues es que sí es cierto. Díganme, ustedes los que conocen de ese tipo de casos, ¿por qué los hombres, los esposos, se niegan en su situación? ¿Por qué se niegan a ayudar en los quehaceres del hogar? Nomás pregunto yo. Nomás pregunto yo, a ver si nos pueden pasar el dato para tenerlo ahí presente. Dice, yo lo reconozco y no sé por qué ando más enojona y noto que mi mamá se enoja por todo también. Acá una persona nos está contando eso, que dice que reconoce que las mujeres son más geniudas, son más berrinchudas después de los 40 que los hombres. Dice, porque dicen que es trabajo de las mujeres, ok. Yo entiendo que podría decir el hombre eso de su esposa. Pero aquí la cuestión es, si dentro de ese trabajo, que sabemos que es cansado también estar en la casa limpiando, cocinando, planchando y todo, más aparte tienen que salir a chambear, ¿por qué el hombre no se pone las pilas? Más pregunto, caballeros, manifiéstense, porque aquí encuentro mensajes de pura mujer. Aquí estoy mirando mensajes. Y unas dicen que los hombres son más enojones. Y otras mujeres dicen que las mujeres son más enojonas. Yo en mi caso digo que, por mi experiencia, yo de consagrado, que las mujeres son más enojonas. Pero también esto de no ayudar, de no ayudar en las tareas del hogar. Digo, también aquí pasa. Aquí pasa que de repente no queremos hacer las tareas que nos corresponden, que la limpieza aquí, la limpieza allá. Le decimos a alguien, oye, te toca el baño. Oye, nada más pasa un trapillo mojado ahí y tú ves que el baño pues necesita ahí que se le ponga ahí cuestión para quitarle todo, y no. Y o hay veces, mira, yo también tengo ese conflicto. Digo, yo también ya me pongo medio acá, porque antes yo a lo mejor lo hacía, pero me ha tocado ver algunos hermanos que lavan los platos, pero nada más hacía. Hay veces que ni jabón le echan, y hay veces que se queda en el plato pegado ahí la cuestión. Y uno dice, ¿pero por qué? O sea, ahí está, mira, el vaso. Hay veces que le meten la esa, y no le tallan hasta adentro. Y hay veces que ya el cafecito, la leche ahí, abajo en el vaso se quedó ahí. Yo digo, pues, ¿qué no ven o qué? Digo, y cuando les toque a ellos, parece ser que cuando somos así más dejados flojos para limpiar eso, somos los que más queja ponemos, porque ya nos tocó un vaso sucio. Pareciera ser, digo, yo en mi caso sí trato de limpiar bien. Es más, hasta cuando me toca trapear, hay que analizar el piso. Digo, pues también si hay pisos que no tienen, tú te das cuenta, caminas trapeando un pedazo y después lo metes y tú te das cuenta si hay mucho polvo, hasta se ve, ¿no? Digo, tampoco no es que no hay polvo y estoy cada rato limpiando el trapeador, digo, hay veces que se nota, pero hay unos que aun cuando se ve, mira, con un trapeador tienen ya todo el piso, y tú dices, pues, nada más estás embarrando la mugre, el vaso, ¿por qué no se limpia bien? Digo, son de esas cositas, en esas cositas que, pues, nomás no afectan. Bueno, entonces, eso también puede perjudicar la relación de pareja. Vayámonos con la otra cuestión. Enterrarse en la rutina, o más bien en la monotonía, ¿no? El trabajo, las obligaciones, los compromisos, el tráfico, todo conspira para que vivamos en la perfecta armonía con la rutina. No hay nada de malo en la rutina. Por el contrario, casi siempre trae esa sensación de estabilidad que las relaciones sólidas necesitan. Quebrarla, sin embargo, es un ingrediente obligatorio para no matar de tedio o de monotonía la relación. De vez en cuando hay que salir de esa rutina. A lo mejor una noche a salir, por ahí, a no sé, ir a comer algo, o tomarse un refresquito, un cafecito, comerse un helado, no sé, un mensajito. No siempre quedarse clavado con esa rutina, tratar de salir, porque la rutina, cuando no tiene una variedad, puede llevarte a la monotonía. Entonces se debe también de cuidar. Cuiden ese aspecto de no encerrarse siempre en la rutina de así, siempre, así, siempre, así, siempre, así, siempre. Traten de salir de eso. Eso despierta la relación y da calidez al corazón. La falta de ese movimiento puede llevar al otro a encontrar emociones en lugares donde tú no estás. Entonces, no se dejen llevar por una rutina monótona. Número 7. Nunca elogiar la belleza física del otro. Cuidado, tanto hombres como mujeres. Algunas personas no tienen el hábito de decir que la otra persona es bonita, o que es atractiva, o que es seductora, o fuerte, o que huele bonito. Lo piensan, pero no lo dicen. Que sepas que dejar claro que piensas que tu pareja es atractiva la hace sentir querida. Y créelo, no hay nada más estimulante que eso. Entonces, se tiene que decir, pero, es que yo no estoy acostumbrado a eso. Y ya no se lo dices. Oye, estás bien bonita. Oye, el día de hoy amaneciste más bonita que ayer. Oye, qué rico hueles. Digo, si nunca elogian eso, oye, qué bien se te ve el peinado así. Oye, ese vestido te queda muy bien con tu color de piel. Oye, el delineador, no sé, ahí echarle flores. Digo, tampoco hay que echar mentiras, pero sí, nunca se elogia la belleza del otro, pues nomás, ¿no? Si tu otra mitad se siente amada, su autoestima y seguridad aumenta, no te olvides. Oye, pero también hay que tener cuidado, ¿no? Porque puede ser que tú empieces a elogiar la belleza de tu pareja y tu pareja se empiece a burlar o se empiece a reír. Ay, tú ya vas a empezar con tus cosas. Pues ya no te las voy a volver a decir. Oye, pues si te digo esto, te digo lo otro y luego empiezas con tus cosas. Entonces, no caigan en el silencio de las cosas que se tienen que decir con respecto al elogiar a la otra persona. No sean mudos en ese sentido. Número 8. Y cuidado también con esta actitud que puede fragmentar la relación. Permitir que familiares o amigos ofendan a tu pareja. Cuidado. Y pues por allá sabes que por ahí vuelan cachetadas, ¿sí? Y no importa que estén en una entrega de premios. No importa que estén en... No importa que estén en una entrega de premios, no importa. Tienes una hermana que no quiere a tu pareja, tu mamá piensa que no es buena para ti, tu madre dice que tiene cara de que no vale para nada, tu amigo hace bromitas de tu pareja. Muchas veces, sin un fundamento real, familiares y amigos se sienten con la libertad de hablar de cosas ofensivas y cortantes al respecto de tu pareja, sin ningún cuidado o sin cuestionamiento de si la van a herir, solo porque sienten que tu atención hacia ellas está en peligro por la presencia de la persona que has escogido. Este tipo de conducta debe cortarse desde el primer episodio. Aclara que esa es la persona que has escogido y que exiges respeto hacia ella. No la dejes confundida al tener que defenderse con total desconocidos. Si no sabes tomar una postura entre tu pareja y tu familia o amigos, corres el riesgo de que el otro se sienta pisoteado, expuesto y abandonado por ti frente a ellos. Si eso sucede y tu pareja fuera alguien con amor propio, optará por la salida de emergencia más cercana. Entonces tienes que defender a tu pareja de ese tipo de altercados. Y por último, que no pase también esto, la falta de apoyo moral. No hay cosa peor que buscar los brazos de la pareja frente a una frustración y no encontrarlos. O que cuando tú le platicas tu problema a tu pareja minimice lo que vendría a ser el problema. Ay, tú exagerada. Ay, tú que esto y lo otro. A veces tu pareja puede tener un pésimo día. Algo le pasó y necesita el abrazo, necesita el tiempo y necesita una palabra de consuelo. En días así no necesitas saber nada, inventar la rueda para resolver el problema del otro. Hay que darle el apoyo moral que necesita. Yo ahí les dejo estas actitudes o ideas que no se deben de hacer. Estas actitudes que no se deben de hacer para que no se fragmente ni se desmorone la situación, la relación de pareja. Nos escuchamos en la próxima. Se despide su servidor y amigo, el padre Modesto Lule, de los misioneros servidores de la palabra. ¡Hasta la próxima!
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Son las 3 de la tarde. Expiraste, Jesús, pero la fuente de vida brotó para las almas y el mar de misericordia se abrió para el mundo entero. Oh, fuente de vida, insondable misericordia divina, abarca el mundo entero y derrámate sobre nosotros.

En nombre del Padre, del Hijo y del Espíritu Santo. Amén. Padre nuestro, que estás en el cielo, santificado sea tu nombre. Venga a nosotros tu reino y hágase tu voluntad en la tierra como en el cielo. Danos hoy nuestro pan de cada día. Perdona nuestras ofensas, como también nosotros perdonamos a los que nos ofenden. No nos dejes caer en tentación y líbranos del mal. Amén. Dios te salve María, llena eres de gracia, el Señor es contigo. Bendita eres entre todas las mujeres y bendito es el fruto de tu vientre, Jesús. Santa María, Madre de Dios, ruega por nosotros pecadores, ahora y en la hora de nuestra muerte. Amén. Creo en Dios, Padre Todopoderoso, Creador del cielo y de la tierra. Creo en Jesucristo, su único Hijo, nuestro Señor, que fue concebido por obra y gracia del Espíritu Santo. Nació de Santa María Virgen, padeció bajo el poder de Poncio Pilato, fue crucificado, muerto y sepultado. Descendió a los infiernos, al tercer día resucitó de entre los muertos, subió a los cielos y está sentado a la derecha de Dios Padre Todopoderoso. Desde allí ha de venir a juzgar a vivos y muertos. Creo en el Espíritu Santo, la Santa Iglesia Católica, la comunión de los santos, el perdón de los pecados, la resurrección de la carne y la vida eterna.

Dios eterno, en quien la misericordia es infinita y el tesoro de compasión inagotable. Vuelve a nosotros tu mirada bondadosa y aumenta tu misericordia en nosotros, para que en momentos difíciles no nos desesperemos ni nos desalentemos, sino que con gran confianza nos sometamos a tu santa voluntad, que es el amor y la misericordia mismas.

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Muy bendecida tarde, familia de Enfamilia Radio, tu amigo y servidor Arturo Villarreal acompañándote en este océano de misericordia y en la ausencia de nuestra hermana en Cristo, Yesenia Flores, compartiendo contigo este espacio, siguiendo pues la petición de orar por nuestra hermana en Cristo, Yesenia, que pues estaba con una situación, ahora resulta que se le agrega otra en su salud, así que pues no la está pasando muy bien, hay que orar para que Dios nuestro Señor le fortalezca y que esta prueba pues sea para ella también un motivo de crecimiento en la fe, un motivo de renovación en su forma y en la expresión con la que ella quiere alabar y glorificar al Señor. Que así sea. Gracias por tu oración, también por todos los que aquí colaboran, por todos nuestros conductores, pues todos somos humanos, todos cometemos errores y todos también podemos enfermarnos, así como buenos humanos que somos. Y te pedimos que ores por nosotros para que el Señor nos fortalezca y sepamos siempre responder con la madurez y con el agradecimiento que debemos a las situaciones en las que nos encontramos y para las cuales le pedimos al Señor siempre nos dé las gracias para salir adelante. Nos dé los dones, los talentos, las formas, los activos con los cuales podamos responderle como Él se merece. Saludo y agradezco a mis hermanos en Venezuela, un fuerte abrazo a mis hermanos en el Perú, a quienes nos sintonizan desde Guatemala, un fuerte abrazo y en México agradezco en estos momentos la generosa participación de quienes nos sintonizan desde Veracruz, desde Durango, desde la Ciudad de México, desde el Estado de Nuevo León, desde el Estado de Sonora, desde Michoacán, desde Jalisco, desde Baja California Norte. Un saludo muy cordial donde quiera que nos estés acompañando y aquí en los Estados Unidos. Pues de igual forma, saludo y agradezco a ti, hermano, que nos sintonizas a través de enfamilia.com o la aplicación En Familia, a quienes nos están acompañando desde Texas, desde Nueva York, desde Maryland, desde Luisiana, desde Ohio, desde Illinois, desde Carolina del Norte, desde Colorado, desde Nevada, desde Utah, un fuerte abrazo en Washington, Oregon y en las Californias, así como en todo el estado de Arizona. Gracias por estar en sintonía de En Familia Radio. Gracias a quienes nos acompañan a través de las frecuencias radiales 89.5 FM desde Williams, 91.3 FM desde Flagstaff, 90.1 FM desde Prescott, 90.7 FM desde Kinman y 740 AM desde el Valle del Sol. Con mucha alegría compartiendo contigo estos numerales que nos hablan del ejercicio práctico de la caridad y lo que podemos esperar, que a su vez lo que podemos esperar que Dios espere de nosotros, así dicho, ¿sí? ¿Qué podemos esperar de lo que Dios espera de cada uno de nosotros? Estos numerales de gran valía para pues saber comprender también la voluntad de Dios y saber estar llenándonos de esa voluntad, especialmente que nuestra conciencia resida la voluntad de Dios para que todo cuanto suceda sea motivo de nuestra alabanza, todo cuanto suceda sea para motivo de fortalecimiento de una fe que debe de estar siempre vigente en la realidad de que todo sucede para el bien de los que amamos a Dios. Cualquier situación, cualquier complicación, cualquier enfermedad, sabemos si tenemos fe y si la voluntad de Dios reside en nuestra conciencia, que todo sucede para el bien de los que amamos a Dios y que todo estará bien, que todo cuanto ocurre, todo cuanto llega a nuestras vidas es para que ocurra un fortalecimiento de nuestra amistad y relación con Dios. Si cuando vienen las situaciones de gozo y júbilo no agradecemos y no vamos al Señor, pues está igual de mal que cuando tengamos algo no, o una preocupación, una dificultad, no vayamos al Señor. Siempre a Él primero, a Él el primer lugar, para la gratitud, para la súplica, para la oración y para todo lo que tengamos que hacer para mantener esa relación amistosa, cercana, enamorada con el Señor. Así es, esa relación que se va incrementando, que se va fortaleciendo, para que podamos comprender palabras como estas. Nuevamente el numeral 964, 965, ya el 964 ya lo profundizamos,
Estamos en estos momentos meditando sobre el 965. El día de ayer le dábamos a la primer rayita. Vamos por la segunda rayita. Sin embargo, para darle contexto, tengo que leer ambos, el 964 y 965 nuevamente. Y dice así. Esta mañana, durante la Santa Misa, vi a Jesús doliente. Su pasión se reflejó en mi cuerpo, aunque de modo invisible, pero no menos doloroso. Jesús me miró y dijo: las almas mueren a pesar de mi amarga pasión. Les ofrezco la última tabla de salvación, es decir, la fiesta de mi misericordia. Si no adoran mi misericordia, morirán para siempre. Secretaria de mi misericordia, escribe, habla a las almas de esta gran misericordia mía, porque está cercano el día terrible, el día de mi justicia. Esta forma tan a todos, yo te lo decía ayer a mí cuando leía este numeral, siempre pues me impactaba mucho antes y ahora me sigue impactando, pero quizás ahora con un poquitito más de conocimiento y sobre todo en este estudio que hemos venido haciendo a la voluntad de Dios, creo que pues hace más sentido y por eso es que está en ese lugar, ¿sí? Después de haber estado compartiendo por mucho tiempo las llamadas consideraciones o letanías de la misericordia y después todas estas maneras en las que el Señor nos ha revelado a través de Santa Faustina cómo trabaja su voluntad, que es el amor y la misericordia mismos, y de ello, al hablar de amor y misericordia mismos, cómo inicia a describir qué es el que vivamos en ese amor y cómo es que Él nos manifiesta su amor, ¿sí? Y nos abraza a través de su propia voluntad, que a veces puede ser difícil para nosotros comprender. ¿Por qué no coincide con nuestro plan? Sí. Y a veces puede ser doloroso llegar a vivir en esa voluntad porque el sufrimiento humano se percibe. Pues sí, efectivamente. Pero es ahí donde entra la fe y la convicción de que todo está por un mayor bien. Todo está por mi salvación. Todo está por tu salvación. Todo está por lo que es verdaderamente importante, por lo que es esencial, aunque a veces eso esencial sea invisible a nuestros ojos. Así como decía Antoine de Saint-Exupéry, el autor de Principito, ¿sí? Esta realidad, lo esencial, es lo que está en el alma y es lo que me sostiene, es lo que nadie puede derrumbar, nadie puede llegar a poseer, porque es algo que está en mi interior. Y es, por supuesto, esa esencia de mi parte la que yo quiero compartir con las personas que amo y tengo que luchar por sostener y que se vaya mejorando y se vaya purificando hasta que pueda tener esa satisfacción de decir, hice cuanto pude por alcanzar la salvación que Dios ya me había ganado. Y si la alcanzo y si llego a alcanzarla, fue gracias a la perseverancia, a la lucha, pero ante todo, a la propia gracia que Dios me comunicó para sostenerme y para ir comprendiendo los acontecimientos de mi vida y en los acontecimientos de mi vida, aprovechar para imitar a Cristo, aprovechar para resolver las cosas como Él las resolviera, aprovechar para compartir las cosas como Él nos las comparte. Dice, en esta, donde nos quedábamos el día de ayer, donde dice, sí, ayer veíamos, ¿verdad? Les ofrezco la última tabla de salvación, es decir, la fiesta de mi misericordia. Y hablábamos de cómo esa fiesta de su misericordia, pues es la realidad del perdón, la realidad del deseo de perdonar, la realidad de la abundancia de perdón, de lo infinito del perdón, la realidad de que todos estamos invitados a ir a esa fiesta, de que tiene más derecho a estar en esa fiesta el pecador más empedernido. Si soy yo, pues yo tendría más derecho, porque así Él nos lo manifiesta, estar en esa fiesta, entrar a esa fiesta. Si recuerdas,
cuando llega el hijo pródigo, ¿qué es lo primero que dice el padre? Hagamos fiesta. Es la fiesta del perdón, la fiesta de saber que no hay nada que él no pueda perdonar y que el que se queda fuera de esa fiesta, el que no quiere entrar, el que quiere manifestar sencillamente en su orgullo y su soberbia, que no necesita del perdón o, atención, que no cree que Dios le pueda perdonar, ambas cosas, puede ser uno el que diga no lo necesito y dos, no puede, ¿sí? Y ese que se queda fuera, pues al final obtiene lo que desea y que es lo que el Señor refiere. Las almas mueren a pesar de mi amarga pasión. Es decir, a pesar de lo que he hecho, a pesar de esta manifestación, y por eso, sí, les estoy ofreciendo esta oportunidad. Les ofrezco la fiesta de mi misericordia, con toda la connotación que lleva no solo el día de la fiesta de la misericordia, que es la remisión total de las penas, incluso la pena temporal, es decir, la entrada al cielo sin escalas, sin pasar por un proceso de purificación que llamamos el purgatorio, ¿sí? Y esta realidad de una fiesta donde no es solo para vivirla cuando fallecemos, es la fiesta que se vive hoy, es la alegría que llevas en tu corazón al salir del confesionario, es la alegría que experimentas cuando has perdonado al que te hirió, al que hemos perdonado al que nos hirió, o cuando sencillamente hemos tenido la valentía y la gracia de pedir perdón a la persona que ofendimos. O la fiesta que se vive en el buen consejo que damos, o la fiesta que se vive en el alimento que proporcionamos, en el ser generosos, en la fiesta que se vive en saber corregir con amor, con fraternidad, al que está equivocado. Y todas las obras de misericordia. La fiesta de la misericordia es un gozo. Y es un gozo en el corazón porque hay quienes aceptan, o en su momento, ¿verdad? Podemos decir, podemos llegar a aceptar el ser instrumentos de bendición, el poder acompañar a una persona a que reciba la caricia del perdón de Dios, a que reciba la sanación, que reciba en ese perdón la certeza de ser una criatura nueva, de ser un hombre nuevo, una mujer nueva, en los cuales el pasado no define, el pasado no le determine, y lo único que esté visualizando sea la gratitud de un presente y la esperanza y la confianza de lo que me espera mañana, que si sigo fiel al Señor, ha de ser mejor que lo que veo hoy y sobre todo, ante todo, que yo sea mejor por lo que Dios me ha dado hoy, lo que me está dando hoy. Y la fiesta de la misericordia es pues un motivo de gozo, ciertamente, y un motivo al que hay que invitar, una fiesta a la que hay que apoyar a otros a que lleguen, y que lleguen con la certeza de haber sido invitados por el Señor, y que lleguen también porque si no llegan, pues el Señor ya lo está diciendo, esta es mi última tabla de salvación, aquí está la fiesta de la misericordia, y lo va a decir muy claro. ¿Qué sucede si no? ¿Qué sucede si no? Si no adoran mi misericordia, morirán para siempre. Y esto, insisto, cuando yo lo leía, pues para mí era muy fuerte, ¿no? Decir, bueno, pero ¿a qué misericordia se refiere? Porque algunos podrían entender, es que el que no reza la coronilla se va a morir para siempre, y pues está muy mal, ¿verdad? No es así. Si eso es un parte de, por supuesto que rezar la coronilla nos acerca al cielo, como también nos acercan muchas otras devociones. Esta de manera en particular es el abrir nuestra mente a lo que podemos llegar a ser para Cristo y lo que Cristo puede hacer con nosotros. Es llegar a valorar el perdón. Y quizás para personas que sean muy santas, pues esta devoción o el conocer sobre la misericordia divina no les entusiasme tanto. Para los que nos sabemos pecadores, pues, o los que nos reconocemos muy pecadores como un servidor, bueno, pues entonces, claro que es un gran alivio. Un día me preguntaban, oye, ¿por qué le pones, a manera personal, oye, ¿por qué le pones tanta atención a eso? Así me decía esta persona. Y yo le decía, mira, por el consuelo y la esperanza que me da. El consuelo de saber que Dios me ha perdonado
y la esperanza que me da de que si sigo pidiendo perdón, un día alcanzaré a estar ante Él. Y eso es la revelación de la misericordia misma. Eso es lo que aquí comprendemos día a día y por lo cual conviene conocer y conviene entrar en esa fiesta de misericordia. Una fiesta, insisto, en la que estamos por la oración, pero vamos ante todo por un arrepentimiento y un deseo de cambio y una satisfacción al saber que estamos ciertos, que con el primer destello de mi arrepentimiento llega a mi corazón la gracia de Dios. Y la gracia de Dios transforma, purifica, sana, limpia, libera. Y esto es el motivo y la razón por la que podemos decir es fiesta. Fiesta en el corazón del alma que se acerca y fiesta en el corazón de aquellos en donde el alma convive, con los que convive. Porque aunque hubiera entre ellos personas no convertidas, la luz de uno sobrepasa la oscuridad de otros. Ahí donde abundó el pecado, sobreabundó la gracia. Y ahí donde está esa persona que con humildad ha reconocido su falta y hay presencia de Dios, basta para que haya la luz de Cristo capaz de iluminar el camino de quien sea, del ateo, del incrédulo, del desconfiado, del que está viviendo una vida poco agradable a Dios. Para todos hay esperanza. La fiesta de la misericordia comunica esa alegría. La fiesta de la misericordia, además, nos revela que tenemos que estar conscientes de que nuestras capacidades son limitadas y que no todo está en nuestras manos, que tenemos que dejarle al Señor. Habrá cosas que Él nos permite llevar. Y al igual que yo en estos momentos pudiera saber que puedo, por decir algo, sumar 25 más 32, también estoy consciente que en este momento, si me dicen cuál es la raíz cuadrada de 927.238.6, pues no tengo la respuesta. Pero eso no significa, ¿sí? Primero, que no pueda llegar a obtener la respuesta con la ayuda de Dios y con el esfuerzo y la dedicación pudiera llegar a darla, ¿sí? Pero si el Señor ahora pidiéndome algo, estoy seguro que si me pidiera esa raíz cuadrada, me daría primero el conocimiento para poder responderle inmediatamente. Así como me ha dado, estoy poniendo un ejemplo, las facultades para poder sumar 25 más 32 y poder responder. Estos son precisamente los motivos de la confianza que tenemos que tener en el Señor, que nos da en cada momento lo que necesita de nosotros. Porque sabe que si nos lo pide y nosotros lo realizamos, nuestra humanidad se eleva. Nuestra humanidad comparte de su divinidad y esa es la mayor alegría que puede tener la criatura, compartir de su creador,

las obras con tanto corporales como espirituales que nos ayudan precisamente a poner en práctica la gracia, a poner en práctica la presencia de Dios y a llegar a ser útiles como instrumentos de su bendición para aquellos hermanos a los cuales el Señor confía, nosotros habremos de acercarle, habremos de presentarles la fe a través de nuestro testimonio y si se puede también a través de palabras, a través del conocimiento que poco a poco vayamos adquiriendo y a través de la sonrisa y la dedicación que podamos tener para que una persona se sienta digna, se sienta amada por Dios, sienta que el perdón de Dios está a su alcance e invitados a una fiesta en la cual el Señor confía llegarán para recargarles de sus gracias y con los talentos y dones poder llevar la obra aquí en la tierra para que muchos más glorifiquen al Señor, para que muchos más glorifiquemos al Señor. Es mucho más que una oración, es una forma de vida. La fiesta de la misericordia es mucho más que un día. Son meses enteros en los cuales nos volcamos por hacer que la voluntad de Dios se cumpla en nuestra vida y alcance a impactar la vida de muchos más. Vamos a ir a una breve pausa y regresamos en este océano de misericordia. Te recuerdo que hoy es jueves eucarístico. Tenemos la bendición de tener el rosario por las vocaciones a partir de las 6 de la tarde, seguidos a las 7 de la tarde por la liturgia de la palabra con la distribución del cuerpo de Cristo para continuar con la adoración eucarística. En este jueves te esperamos aquí acompañando al diácono Marvin Hernández que preside estas actividades litúrgicas. Y Dios mediante, el día sábado tenemos sábado de película a partir de las 7:30. Dos películas, La vida de Jesús según el Evangelio de San Juan en dibujos animados, la tercera parte, y la película Verdad y Traición, la película Truth and Treason, una película de excelente proyección, de actuaciones y trama, muy interesante, y sobre todo para hacer constar en el corazón de todos, jóvenes mayores de 10 años, lo recomiendo, adolescentes, pues de cómo tenemos que luchar por la verdad y que la verdad auténticamente nos hace libres y solo la verdad. Y de ello trata Truth and Treason, Verdad y Traición. Y eso será el día sábado a partir de las 7:30 de la tarde. El domingo la misa de 7 es a las 7. Y atención porque el próximo miércoles 23 iniciamos Diálogos de Esperanza con misa diaria, confesiones diarias, con meditaciones, adoración eucarística, con mucha alegría y la bendición de estar unidos juntos sacando adelante las metas de esta tu estación. Vamos a una muy breve pausa y regresamos aquí en este océano de misericordia.

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0: Y continuamos en este Océano de Misericordia. Muchísimas gracias por estar con nosotros. Saludo y con mucho agradecimiento a todos ustedes, hermanos, que se unen y que nos ayudan a dar a conocer este espacio. También agradezco mucho los comentarios en sus cartas de misericordia, las que nos envían y nos dan la oportunidad de orar por ustedes. Muchísimas bendiciones. Gracias por ayudarnos a realizar la obra que el Señor nos pide. Gracias por ser parte del plan que el Señor nos pide a todos de ser iglesia que se une y que colabora para el fortalecimiento de la vida de muchas almas que puedan encontrarse con Él. Y estamos en este numeral, el 965, en el diario de Santa Faustina, que por cierto, pues tenemos disponibles en este momento, se pueden enviar a cualquier parte de los Estados Unidos, si tienes ese deseo. Aquí tenemos el de la letra más grande que hay, hay dos, el de la letra más grandecita, pues es el que tenemos, y pues es de gran valía, lo recomiendo mucho para los momentos de oración, en los momentos de adoración, y para ir descubriendo lo que el Señor nos quiere hablar de sí mismo, como esto, ¿verdad? De cómo pues las almas mueren a pesar de su amarga pasión. ¿Y por qué lo está comentando? Lo está comentando porque pues vino por la salvación de todos. Lo que le entristece humanamente, y así lo tenemos que imaginar, porque no es que sea que Dios tenga ese sentimiento de tristeza, sino es que haya un algo como lo que tú y yo experimentamos, ¿verdad? A Dios Padre, claro que le va a mover el hecho de que nosotros no alcancemos la dignidad a la cual estamos llamados. Estemos desperdiciando la alegría y la felicidad que Él quiere para nosotros, que somos sus criaturas. Y pues el sacrificio de su Hijo. Por eso Jesús en la coronilla nos dice, pidan al Padre. La oración de la coronilla es al Padre, no es a Jesús, es al Padre Celestial. Por eso decimos, Padre Eterno, te ofrezco el cuerpo. Por eso decimos, por su dolorosa pasión. No decimos, por tu dolorosa pasión. Y es precisamente esa dolorosa pasión a la cual refiere el Señor cuando dice, las almas mueren a pesar de mi amarga pasión. Les ofrezco la última tabla de salvación, la fiesta de mi misericordia. Si no adoran mi misericordia, morirán para siempre. Este término de morirán para siempre, pues es la oscuridad. Es el que no haya nunca la esperanza de poder ver a Dios. Ese morir para siempre es que la eternidad a la que yo estaba llamado queda trunca. Y el fin, mi fin, el que el Dios Padre tenía para mí, pues es desperdiciado. Porque el fin de Dios Padre para todas sus criaturas es que regresen a su casa, a su reino. que moremos por siempre junto con Él, con nuestro Señor Jesucristo, con la Virgen Santísima y todos los que han alcanzado la perfección y la santidad a lo largo de una lucha continua en sus vidas. Algunos vidas más cortas, otros vidas un poco más largas y otros quizás mucho más largas. Algunos sacerdotes, algunos laicos, algunos religiosos, religiosas, sí, y algunos inclusive, pues, que sin haber sido bautizados, todavía optaron por el bautismo del martirio, el bautismo de sangre, y alcanzaron así también la santidad. Habrá nombres que conocemos y habrá muchos que todavía no. Y si Dios permite, porque para allá vamos, allá en la presencia de Dios les vamos a conocer. Pero si les llegamos a conocer es porque nosotros vivimos en su misericordia, porque nosotros adoramos su misericordia, porque nosotros nos alegramos del perdón, porque confiamos en su perdón, porque confiamos en que siendo criaturas nuevas hemos sido llamados a servir al Señor y que validamos nuestra conversión mediante un servicio, mediante una entrega, mediante el ejercicio de la caridad que se está inmersa en la voluntad de Dios. Sí, que es el amor y la misericordia misma. Ese amor es esa caridad, ese deseo de apoyar, de ayudar, de auxiliar, de asistir a muchos otros. Ese deseo y ese fervor por la salvación de las almas, que ningún alma se extravíe, al igual que eso es lo que en el corazón de Cristo está, que ningún alma se extravíe. Y cuando yo digo imito a Cristo, tengo que imitar también sus vivos sentimientos. Tengo que imitar lo que está ahí y tengo que actuar como Él actuara. Pero tengo que anhelar lo que Él anhela. Por eso aquí mismo en el diario, en el alma perfecta, sí, en el diálogo entre el alma perfecta y Jesús misericordioso, está esa frase: todo lo tuyo es mío y todo lo mío es tuyo. El alma perfecta lo puede decir. Sabemos quienes, pues todavía en nuestras muchas imperfecciones estamos lejos de ello. Y sin embargo, confiamos que el Señor está trabajando, está transformando, está aportando. Y pues sí, en el caminar, lastimosamente, nos hacemos daño, tristemente hacemos daño a otras personas y tristemente, pues, desaprovechamos la felicidad que Dios tiene para nosotros en ese amarle a Él sobre todas las demás cosas y poner en base a eso el orden de nuestra vida, las prioridades de nuestra vida. El día de ayer platicaba de eso, platicaba de qué fácil es que al hombre le vendan, pues, otras prioridades. Por ejemplo, el dinero o el poder, ¿no? O el placer. Es muy fácil que nos vendan eso. Y sin embargo, sí, lo que vale verdaderamente la pena y que además es gratuito, pues el mundo no nos lo vende, al revés, nos lo esconde. E inclusive nos lo critica, o ¿verdad? O nos ridiculiza porque son cosas del pasado, porque es de viejitos. Yo recuerdo a una persona que amo mucho y pido mucho por ella y le tengo siempre en mis oraciones. Sí, me acuerdo que decía, ¿el rosario? Pero si el rosario es de viejitas, así decía ella, ¿no? Es de rosario, ¿yo por qué lo voy a rezar? Pues yo no sé si ya empezó, porque no sé en qué punto ella le llamaba viejita a quien en su momento ella veía como viejita cuando era joven, pero hoy que ya pues le ha dado varias vueltas a los 10, ¿verdad? Que ya pasa de las 9 vueltas, pues espero que ya haya entendido qué era el rosario y para quién era. Es para todos y la oración, pues es para todos, porque nos fortalece, porque es la comunicación con Dios, porque abre el camino a poder saberme útil aquel que me ha dado el regalo de la conversión, que al final, pues es lo que uno se da cuenta. Esta persona, pues, por más que dijera que pues vivía la fe católica y que la vivía a su forma y que Dios estaba con ella y a donde ella iba, iba Dios, pues sí, sí, sí, es cierto, Dios nos acompaña a pesar de que a veces nosotros le rechacemos, pero Dios no está dentro de nosotros, donde hay pecado, ahí no va a estar. ¿Sí? Y ese es el tema, ¿qué pasa cuando no saco el pecado? Sea a veces por el rencor, por el rechazo, inclusive el propio rechazo a lo divino, el propio rechazo al perdón, que es de lo que hablaba. ¿Sí? En la fiesta de la misericordia se requiere de que los invitados confíen en el perdón agradezcan el perdón y sean capaces de servir al Señor viviendo a su servicio para el bien de los hermanos, con ese fervor por la salvación de las almas que debe de acompañarnos toda la vida para que el sacrificio de Jesús en la cruz, para que su amarga pasión no sea desperdiciada y todo ser humano, habiendo conocido, aproveche. Y si no lo aprovecha y no vive en la fiesta de su misericordia, pues morirá para siempre. Y eso es lo que no queremos para ninguno de las personas que amamos y ninguno de los hombres y mujeres de buena voluntad que el Señor va poniendo a nuestro alrededor. Para ello tenemos que seguir trabajando y en Familia Radio, junto contigo, ¿quieres seguir realizando esa labor? Por eso te invito a que nos acompañes, hermano, a partir del próximo miércoles en los Diálogos de Esperanza, a que vengas a aprovechar las actividades, a que aproveches a los sacerdotes que estarán escuchando confesiones desde el día 23 hasta el día 8 de octubre, que tendremos la bendición de tener aquí a tres sacerdotes acompañándonos, al padre Carlos Carpenter. Él estará unos días, después se va para que llegue a su relevo el padre William Echavarría desde Zacapa, en Guatemala, para después continuar con el padre José Diego González de Irapuato, Guanajuato. El padre Carlos Carpenter viene de Álamo, Sonora, y pues tendremos la bendición de tenerles aquí para pues acompañarnos en esta jornada de generosidad y crecimiento espiritual con la Santa Misa, con confesiones, con la oportunidad de tener adoración eucarística, con las meditaciones y la convivencia con otros hermanos y hermanas que quieren que esta estación salga adelante y se aprovecha todas esas gracias que el Señor nos quiere dar. Meditaciones que serán muy interesantes con un sacerdote que es muy mariano, el padre Carlos Carpenter. Con él vamos a iniciar las meditaciones sobre el Ave María. Y te invitamos, serán después de la segunda tanda de confesiones, porque habrá confesiones de 6 a 7 y luego de 7:30 a 8. Y pues tendremos las meditaciones, tendremos adoración eucarística, tendremos sábados de cine, sábados de película y mucha alegría al saber que el Señor nos está invitando a servirle y que podemos colaborar con un granito de arena. Nuestros Diálogos de Esperanza son la oportunidad de acercar a muchas almas al cielo, invitando a que tú invites a colaborar, a donar, a inscribirse como donadores, la oportunidad de ayudar a que alguien se gane el cielo, hermano, sirviendo al Señor, que viva también la fiesta de su misericordia. Ya el Señor es el juez, ya a Él le tocará también dar ese otro gran tanto, sí, que es lo que siempre ocurre. Uno pone su casi nada para que el Señor ponga su casi todo. Pero ese casi nada nuestro en estos momentos, hermano, puede representar invitar a alguien a que colabore, a que se integre, a que participe, y aprovecha estas actividades para invitar a tus familiares, compadres, amigos, que será una gran bendición el poder agradecerles aquí en persona lo que hacen por esta su estación. Gracias, hermanos, por ser parte de En Familia Radio, pues muchas actividades. Les pedimos que sigan orando por nosotros. Agradezco a quienes han estado acercando sus tesoros de la tierra para cambiarlos por un tesoro en el cielo. Muchísimas gracias por esa generosidad, esa pedacería pues de oro que nos está ayudando a mantener este oratorio vocacional San Juan Pablo II y que podamos seguir ahí recibiendo todas esas bendiciones y dones que Él nos envía a través de sus sacramentos, a través de su infinita misericordia, en la cual nosotros también nos disponemos a servir y a atender en esa gran fiesta de misericordia. Y nos despedimos con las cuatro palabras que el Señor Jesús quiere escuchar de cada uno de nosotros. Jesús, en ti confío. Jesús, en ti confío. Jesús, en ti confío. Bendiciones, quédense en la programación de Familia Radio. Ya viene el padre José Román Flecha en El Rincón del Padre Flecha. Bendiciones para todos ustedes.

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1: Son las 4 de la tarde.
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Aquí estoy una vez más en el rincón, reflexionando sobre la vida, sobre lo que ocurre, lo que ha ocurrido, lo que puede ocurrir, lo que celebramos. Y en esta ocasión quisiera tener presente que el día 27 de septiembre, o mejor dicho, el último fin de semana del mes de septiembre, se celebra la Jornada Mundial del Migrante y del Refugiado. Con ese motivo, para la jornada del año 2026, que hace ya el número 112, el Papa León XIV ha publicado un interesante mensaje. Me he fijado en el 112, lo cual quiere decir que llevamos muchísimos años celebrando la Jornada Mundial del Migrante y del Refugiado. Claro, a uno le dan ganas de preguntar, ¿y esta jornada ha ayudado a algo para que adquiramos conciencia de lo que puede ser un problema, de lo que es un problema y de lo que debería ser una promesa y una esperanza? Generalmente, estas jornadas papales suelen tener un lema. Y la jornada del año 2026 tiene por lema una palabra inspirada en el Evangelio de Mateo, capítulo 18, versículo 10, cuando Jesús dice que hay que atender incluso a uno solo de estos pequeños. Bueno, pues esa frase da mucho que pensar. ¿Por qué? Porque entonces esta Jornada Mundial del Migrante y del Refugiado nos invita a todos a centrar nuestra atención en diferentes aspectos del complejo fenómeno migratorio, pero referidos con especial atención a los menores que se ven directamente afectados por la experiencia de la migración, por la experiencia de la huida, y eso nos lleva a preocuparnos por ellos y también a escuchar la promesa del Señor. El Señor que nos dice que quien acoge a un niño como este en mi nombre, me acoge a mí. Esas palabras se encuentran en el Evangelio de San Marcos, capítulo 9, versículo 37. Bueno, ¿y qué nos dice este mensaje del Papa? En realidad se fija en los niños, en los jóvenes, en todos esos menores desplazados que son una realidad muy compleja, una realidad compleja de vulnerabilidad. ¿Y eso por qué? Porque los menores son los más vulnerables dentro de los flujos migratorios mundiales que se están haciendo especialmente preocupantes en todas las naciones de la Tierra. Bueno, pues esos menores tienen rostros concretos, tienen historias únicas, personales, y tanto sus rostros como sus historias apelan a nuestra propia conciencia. ¿Cómo concretarlo un poco más? El Papa León XIV ha dicho que cada año millones de niños y de adolescentes se ven obligados a abandonar su tierra a causa de las guerras, a causa de la pobreza, a causa de la violencia, a causa de los desastres medioambientales y otras tragedias. Es un problema. Pero es que además, lamentablemente, su número no disminuye. Su número sigue aumentando. Cada vez son más los niños y los adolescentes que se ven obligados a abandonar su tierra. Bueno, eso quiere decir que son inmensas las responsabilidades económicas, políticas y militares de este tremendo desastre. Además ocurre que el sufrimiento no se limita solo a tener que salir de casa, al desplazamiento, que ya eso ya es un dolor. Es que ocurre que hay niños muy pequeños que han perdido a sus papás, han perdido a sus hermanos, a sus hermanas, a sus amigos,
y con frecuencia son testigos de una violencia indescriptible. Además, vemos otros niños y otros adolescentes que se ven separados durante largos periodos de sus familiares y a toda costa tratan de reunirse con ellos. ¿Por qué? Porque mientras tanto están viviendo una angustia tremenda, la angustia de la distancia, la angustia del alejamiento. Además, y es un tercer momento, dice el Papa, hay también menores que están afrontando el viaje junto a sus papás, pero que están expuestos a condiciones terribles, condiciones extremas, condiciones altamente traumáticas. Y en cuarto lugar, recuerda el Papa León XIV la trágica situación de quienes son separados de sus padres a causa de la repatriación o de la deportación. Bueno, pues ya en el primer párrafo de este mensaje, el Papa nos dice, ahí está la situación. Bueno, y ante ese panorama, que ya es dramático, se suman otras tragedias, como cuáles. Las muertes que van ocurriendo a lo largo de las rutas migratorias, la trata de personas, la explotación de personas, el reclutamiento de menores para su participación en conflictos armados, para que sean escudos en las guerras, para someterlos a la violencia sexual, al abuso sexual. Los que son obligados a formar matrimonios, matrimonios forzados, ellos y ellas, sobre todo las niñas. Y después están todas las atrocidades sufridas o presenciadas a lo largo del trayecto. ¿Cuántas cosas habrán tenido que ver? ¿Cuántos ruidos han tenido que temer? ¿Cuántas violencias han podido contemplar y a veces sufrir? Con lo cual, dice el Papa, y con toda razón, que la dignidad de los niños, de los adolescentes, de los jóvenes, se ve pisoteada en diversas formas, de muchas formas. El Papa León ha querido recordar a su antecesor, el Papa Francisco, que en el mensaje con motivo de la Jornada Mundial del Migrante, del refugiado del año 2017, quiso también dedicar su mensaje a un tema semejante: emigrantes menores de edad, vulnerables y sin voz. Pues bien, entonces el Papa Francisco recordaba que estos niños y adolescentes se encuentran totalmente desprotegidos, y eso por tres motivos. En primer lugar, porque son menores de edad. En segundo lugar, porque son extranjeros. Y en tercer lugar, porque son indefensos. Menores, extranjeros e indefensos. Bueno, pues por diversas razones se encuentran forzados a vivir lejos de su tierra natal y con frecuencia se encuentran obligados a vivir separados del afecto de sus familias. Bueno, pues eso lo decía ya el Papa Francisco el año 2017. Me dan ganas de guardar silencio, poner la mano sobre el corazón y preguntarme, bueno, ¿y algo ha mejorado en estos 9 años que han pasado desde entonces? Yo creo que al contrario. La invasión de la ciudad de Ceuta por unos 80.000 inmigrantes, 80.000 invasores procedentes de Marruecos, sobre todo, ha creado un enorme problema en España, pero un problema que también afecta a la Unión Europea. ¿Y qué estamos haciendo? ¿Estamos tratando de arreglarlo o lo estamos poniendo peor todavía? ¿Ha sido un problema solamente para España? ¿Es un problema para las familias de las que proceden tantos jóvenes y esos 2.000 niños que dice
se dice que han entrado en Ceuta, que es parte de España. Bueno, una enorme cantidad de problemas. ¿Qué podemos pensar? ¿Qué podemos preparar? ¿Qué podemos organizar? Vamos a guardar un momento de silencio, a ver si mientras tanto se nos ocurre algo.

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1: 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Traten a los demás como quieren que ellos les traten a ustedes.
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6: Aquí estoy en el Rincón reflexionando sobre la Jornada Mundial del Migrante y del Refugiado y sobre todo sobre el mensaje que el Papa León XIV ha escrito a propósito de esta jornada. Aparentemente, los primeros párrafos le hunden a uno en el pesimismo. Todos decimos, pero ¿cómo están las cosas tan mal? Sin embargo, el Papa quiere abrir una ventana a la esperanza y nos dice, miren, a pesar de todo, en medio de tanta oscuridad, no falta la luz de la solidaridad. ¿En qué sentido? Hay personas, hay familias, hay instituciones civiles, hay comunidades eclesiales que deciden no desviar la mirada hacia otro lado. Como pasó, según cuenta Jesús, en la parábola del buen samaritano, que el sacerdote y el levita vieron a un hombre que había sido apaleado por los ladrones y lo dejaron allí. Y siguieron su camino. Bueno, pues hay personas hoy, hay familias, hay instituciones civiles y religiosas que no desvían la mirada, sino que se fijan en estas personas. Y añadió el Papa, pensemos en las familias que están abriendo las puertas de sus hogares para devolver a estos menores el calor de un hogar. Pensemos también en los educadores que encontramos en las comunidades de acogida. Pensemos también en los voluntarios y voluntarias. Pensemos en los trabajadores y trabajadoras que cada día, tanto en las rutas de la migración como en nuestras ciudades, se dedican a curar las heridas invisibles de los pequeños que han tenido que emigrar. familias, educadores, voluntarios, trabajadores. Algo hay para mantener la esperanza, ¿no? Y añade el Papa que, con el compromiso de estas personas, están dando un testimonio muy bueno, un testimonio de que el amor puede vencer a la indiferencia, que no tiene sentido mirar a otra parte. Bueno, pues esta dramática realidad de los niños obligados a emigrar, a migrar, dice el Papa que le hace pensar en las palabras de Jesús que interpelan profundamente la conciencia de cada uno de nosotros. Dice Jesús: el que acoge a un niño como este en mi nombre, me acoge a mí. Evangelio según San Mateo, capítulo 18, versículo 5. Y añade él que no es cuestión de cifras, no es cuestión de estadísticas, no es cuestión de pantallas de nuestra máquina, de nuestra computadora, de nuestro teléfono celular. No es cuestión de cifras ni de estadísticas. El Evangelio nos invita a no hacer cálculos y nos dice que incluso uno solo de esos niños merece nuestro respeto. Cada niño, cada ser humano posee una dignidad infinita. Cada niño y cada ser humano es imagen y semejanza de Dios, como dice el libro del Génesis en el capítulo primero, versículo 26. Cada persona es presencia del Señor. Pues bien, ante cada niño, ante cada adolescente, ante cada menor emigrante, usted y yo, y todos, estamos llamados a realizar, como diríamos, un acto de humanidad, por una parte, y también y sobre todo un acto de fe. Porque en el niño podemos encontrar al Señor. En el niño podemos acoger al Señor. Y esta llamada se nos hace mucho más apremiante si tenemos en cuenta otra afirmación del Señor que se encuentra en el Evangelio de San Mateo, cuando nos dice que el juez un día reunirá a las ovejas y a los cabritos y dirá: vengan benditos de mi Padre, porque tuve hambre y me dieron de comer, tuve sed y me dieron de beber, fui forastero y me hospedaron. Evangelio según San Mateo, capítulo 25, versículo 35. Bueno, pues lamentablemente, dice el Papa, los menores emigrantes se ven más fácilmente relegados a la invisibilidad. ¿Por qué? Porque no tienen adultos que los protejan, no tienen adultos que los apoyen. ¿Eso qué significa? ¿Qué exige? ¿Qué comporta? Eso nos dice que es necesario intervenir. Intervenir, pero ya en los países de origen, para eliminar las posibles causas que obligan a esos niños y a esos adolescentes a huir. Hay que actuar ya en los países de origen. Luego, hay que ofrecer protección y acogida en los países de tránsito por los que están pasando. Y finalmente, hay que ofrecer también acogida en los países de llegada, a los que quieren llegar, los adolescentes y los niños. Recordando el libro del Éxodo, el Papa ha dicho que el clamor de los menores desplazados, se eleva hoy hacia Dios. Y recuerda las palabras del libro del Éxodo, capítulo 3, donde se nos dice que el Señor habló a Moisés desde una zarza que ardía sin consumirse y le dijo: he visto la opresión de mi pueblo en Egipto y he oído sus quejas contra los opresores. Conozco sus sufrimientos y he bajado a librarlo. He visto, he oído, conozco, he bajado. Interesante, ¿no? Dios escucha y para liberar interpela con fuerza la conciencia, interpela la acción de cada uno de nosotros, lo mismo que hizo con Moisés. No podemos permanecer indiferentes, no podemos acostumbrarnos a tanto sufrimiento. Y ahí el Papa hizo una especie de letanía que a mí me parece muy interesante. Había dicho ya, incluso uno solo de estos pequeños. Es decir, nosotros generalmente, sobre todo en los países que llamamos occidentales, pensamos en los grandes números. Es que hay tantos millones de personas que tienen hambre. Bueno, hay tantos millones de personas que no tienen alojamiento. Hay tantos millones de personas que no encuentran un trabajo digno. Hay tantas mujeres que son tratadas, compradas, vendidas, explotadas, abusadas. Hay tantos inmigrantes, tantos emigrantes procedentes de tales países, de África, de Europa Oriental, de América del Sur, que se tienen que dedicar a buscar los trabajos más duros y más vergonzosos que no quieren los nativos del lugar. Pues sí, nos gusta hablar con muchas cifras. Tantos millones de personas que han perecido a causa de los bombardeos en la Franja de Gaza. Tantas personas que han sufrido desalojos en el Líbano. Tantas personas que han perdido sus casas en Irán, por ejemplo, o antes en Afganistán. Tantas personas que han perdido sus casas a causa de un tsunami que sobrevino después de un terremoto. Sí, siempre nos impresionan. Todavía nos siguen impresionando los millones de personas que sufrieron después de aquel gran terremoto que se produjo en Haití. Y lo mismo con otros terremotos posteriores. Nos gustan mucho los muchos números, cantidades con muchos ceros o con muchos números. 1 millón, 10 millones, 100 millones. Y no podemos negar la importancia. Los números son cuantitativos, pero son también cualitativos. No solo nos dicen la cantidad de personas que están sufriendo, sino que nos dicen el sentido de esas personas, los sentimientos de esas personas, el dolor de esas personas, la angustia de esas personas. ¿Pero de qué personas? ¿Un millón de ellas? Bueno, ¿y por qué no nos detenemos a fijar nuestra vista en este y en este y en este? En personas muy concretas. Ha habido a lo largo del periodismo de los últimos tiempos imágenes que han merecido un premio porque retrataban a una niña que estaba sufriendo, a otra que estaba corriendo desnuda por los campos de Vietnam, ¿se acuerdan? Sí, hay que fijarnos en cada uno de ellos. Nos basta el dolor de uno solo. Un solo niño que está sufriendo debería merecer nuestra atención. Pero bueno, se nos ha hecho tarde. Vamos a descansar otro poco.

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4: Muy bien, aquí en el Rincón estoy releyendo, reconsiderando, meditando el mensaje que el Papa León XIV ha dirigido a la humanidad y a todas las gentes de buena voluntad con motivo de la Jornada Mundial de los Migrantes y de los Refugiados de este año 2026. Pues bien, después de recordarnos las causas de la migración, el Papa ha ofrecido ahí una especie de letanía que a mí me ha impresionado. Cada párrafo comienza con la misma frase, pero luego termina de forma distinta. Veamos esta letanía. Es un llamamiento a la responsabilidad de todos. Número uno. Incluso uno solo de estos pequeños nos llama en nuestra vida personal a abrir los ojos, a abrir el corazón para escuchar en profundidad su historia, sus miedos y sus sueños. Para ello tenemos que superar esa indiferencia nuestra que reduce al ser humano, como decíamos hace un momento, a un dato estadístico que no nos afecta directamente. Así que lo que hemos dicho y lo que vemos y lo que oímos tiene que ser una invitación para reconocer al niño en su dignidad, aun antes que en su condición de migrante. Es digno no por ser migrante, sino por ser persona, por ser niño. Y esa es una invitación a proteger sus derechos fundamentales. El primero de todos, el derecho a la vida, claro. Después, el derecho a la educación. Después, el derecho a un nivel de vida que le permita crecer y que le permita desarrollarse plenamente, en todos los sentidos. Desarrollarse desde el punto de vista físico, desde el punto de vista mental, desde el punto de vista espiritual, desde el punto de vista moral y desde el punto de vista social. En un párrafo segundo, número 2, comienza el Papa con la misma frase. Incluso uno solo de estos pequeños nos llama en la vida eclesial a convertir la hospitalidad de un concepto abstracto que a veces es para nosotros, convertirlo en una práctica pastoral constante. ¿Y eso qué significa y qué elige? Significa que no podemos limitarnos a delegar esta tarea a instituciones, a asociaciones dotadas de un carisma propio y específico. Pues no. Ante los rostros concretos que nos interpelan en el día a día, toda la comunidad cristiana, y no solo una institución, toda la comunidad cristiana, está llamada a sentirlos, a esos niños, como a sus propios hijos. La comunidad está llamada a acercarse a la historia concreta de cada uno. Y para eso es necesario animar a las comunidades cristianas a integrar, a valorar a los refugiados, a integrar y valorar a los emigrantes como miembros, pero miembros de pleno derecho de la familia eclesial. Para eso Habrá que promover nuevos itinerarios educativos, nuevos medios e itinerarios espirituales, tal vez personalizados, medios que superen la lógica del puro asistencialismo. No basta con dar pan, no basta con dar vitaminas, no basta con dar vestidos. Hay que superar el asistencialismo, hay que ir más, un poco más allá. Hay que superar la lógica del puro asistencialismo para ir más allá. Veamos en particular. Dice el Papa que es fundamental prevenir la soledad, prevenir el aislamiento y prevenir el rechazo. La soledad, el aislamiento y el rechazo. ¿Por qué? Porque esos tres dramas afectan también muchas veces a los hijos de los emigrantes. Muchos niños se sienten acosados por la soledad, por el aislamiento y por el rechazo del ambiente donde están. Bueno, pues hay que prevenirlo, no solamente curarlo. Y habrá que promover dinámicas de encuentro en las escuelas, en las parroquias sobre todo. Dinámicas de integración en la que los jóvenes del territorio, los nativos, digamos, y los jóvenes inmigrantes puedan fortalecerse juntos, unos a otros. ¿Cómo? Procurando que recorran un camino de respeto mutuo, un camino de solidaridad, un camino de amistad. Bueno, me parece tan importante todo este párrafo. Era el segundo, ¿verdad? De esos que empiezan incluso uno solo de estos pequeños. Pues a ver, número 3. Comienza de la misma forma. Incluso uno solo de estos pequeños, pero ahora ya no se refiere a nuestra vida personal, ni a la vida de las comunidades eclesiales, de las iglesias, de las parroquias, sino en el marco de las distintas religiones, incluso uno solo de estos pequeños, nos recuerda que la vulnerabilidad de estos pequeñuelos, de estos pequeños, no conoce fronteras confesionales. La pasan mal los niños de inmigrantes católicos, los niños de inmigrantes protestantes, los niños de inmigrantes musulmanes. La vulnerabilidad no conoce fronteras confesionales. Y por eso nos une en una responsabilidad humanitaria, en una responsabilidad espiritual compartida. La soledad que veíamos antes, el aislamiento y el rechazo no son propios de los niños inmigrantes católicos. La soledad, el aislamiento y el rechazo se dan también en los niños inmigrantes protestantes. La soledad, el aislamiento y el rechazo se dan también en los niños emigrantes musulmanes, por ejemplo. Así que se abre ante nosotros un terreno fértil. ¿Fértil para qué? Para un diálogo interreligioso, concreto. Estamos discutiendo siempre, los católicos, los protestantes, los musulmanes, los judíos. Dialoguemos. Y dialoguemos.

Cada niña y cada niño sean respetados, sean valorados de verdad y sean respetados y valorados en lo que son, en sus respectivas identidades culturales, en la cultura que tienen, en la lengua que tienen, en la raza a la que pertenecen, en la religión que profesan. Eso nos ayudará a evitar la radicalización por parte de grupos extremistas. Todos somos iguales ante Dios. Por tanto, proteger a un niño menor o una niña menor significa, a fin de cuentas y en última instancia, custodiar la huella divina impresa en él. Bueno, y esta frase me ha parecido súper importante. Hay un punto cuarto todavía, que empieza de la misma forma. Incluso uno solo de estos pequeños, en el contexto de las instituciones civiles. Primero era en el contexto de las relaciones interpersonales. Después era en el contexto de nuestra religión católica. Después, en el contexto del diálogo entre las diversas religiones. Y en el cuarto punto se dice, incluso uno solo de estos pequeños, en el contexto de las instituciones civiles, nos insta a reafirmar el principio del interés superior del menor. Pero esto es muy importante y yo creo que hay que tomar carrerilla para leerlo más despacio. Así que nos vamos a permitir ahora el lujo de tomar un pequeño descanso para seguir meditando este cuarto punto. ¿Recuerden cómo comienza? Incluso uno de estos pequeños, en el contexto de las instituciones civiles, nos invita a preguntarnos cuáles son los intereses de los niños. Pero descansemos.

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2: Ya estamos de regreso en el Rincón del Padre Flecha.
3: Sí, aquí en el Rincón he ido considerando esa especie de letanía que el Papa León XIV nos ha entregado en su mensaje para la jornada de reflexión sobre los migrantes, niños y adolescentes. Y veíamos que insistía no solo en los grandes números, en las grandes estadísticas, sino en cada uno de ellos. Por eso decía, incluso uno solo de estos pequeños, número uno, nos llama en nuestra vida personal a abrir los ojos y el corazón. Número dos, incluso uno solo de estos pequeños, en la vida eclesial, nos llama a convertir la hospitalidad en una práctica pastoral constante. Número tres, incluso uno solo de estos pequeños, en el marco de las religiones diferentes, nos recuerda que todos son hijos de Dios y que proteger a un menor significa custodiar la huella divina impresa en él. Pues bien, número cuatro, al cual aludía ya al final del espacio anterior. Número cuatro dice, incluso uno solo de estos pequeños, en el contexto de las instituciones civiles, nos invita, nos insta, nos empuja a reafirmar el principio del interés superior del menor. ¿Y eso qué quiere decir? Quiere decir que las instituciones públicas, pero también las instituciones privadas, están obligadas a situar en el centro la protección y la dignidad de cada niño y cada adolescente. Es decir, que el centro no puede ser solamente ganar dinero o mejorar la marca del nuevo carro que va a salir o la imagen del nuevo carro. Sí, todo eso es importante. Pero las instituciones públicas y privadas tienen que situar en el centro de su pensamiento y de su actividad la protección y la dignidad de cada niño y de cada adolescente. Eso es más importante que el nuevo modelo de carro que tú pensabas comprar o el nuevo modelo que te ofrecen todos los días a través de las pantallas de televisión. Las instituciones públicas y privadas tienen que velar por la protección y la dignidad de cada niño y cada adolescente. Bueno, ¿y eso qué significa? Significa, en primer lugar, ver las leyes. A ver qué leyes estamos creando. Eso implica la adopción de instrumentos jurídicos. Instrumentos jurídicos eficaces que sirvan para la protección de los niños y de los adolescentes. Eso significa que nuestras leyes tienen que ayudar a promover la reunificación familiar. Eso significa que nuestras leyes tienen que ayudar a evitar los traumas de la separación. Que se encuentren los niños solos sin su papá, o sin su mamá, o sin los dos. Y muchas personas con las que he hablado y muchas personas que seguramente están escuchando esta reflexión dirán, yo conozco muchos casos de esos. Así que las instituciones civiles tienen que prestar más atención a este tema, a la protección y a la dignidad de cada niño. Y para ello, promoviendo leyes más justas. El Papa dice que es muy urgente un cambio de perspectiva. Estamos discutiendo, también ocurre ahora mismo en España con motivo de la invasión de la ciudad de Ceuta por tantísimos africanos, pero seguimos discutiendo sobre lo que dice el gobierno, lo que dice la oposición, lo que dice Pepito y lo que dice Menganito. Y venga el debate un día tras otro día en todos los informes. Y el Papa dice, ya está bien, hay que desplazar el eje de nuestra atención. Que el eje no esté en el debate de la mera gestión de los flujos migratorios. ¿Cómo lo estamos haciendo? ¿Cómo lo hace el gobierno central, el gobierno regional, el gobierno federal o el gobierno estatal? Y venga a discutir. Pero no basta debatir la mera gestión de los flujos migratorios, sino que hay que dar un paso más, hay que pasar a la protección plena y a la protección inmediata de los derechos humanos. Y para eso hay que adoptar una respuesta coordinada, que no vaya por una parte el gobierno central, o el gobierno federal, y por otra parte el gobierno de un estado, o de una región, o de una provincia, o de una ciudad. Hace falta una respuesta coordinada, una respuesta solidaria, una respuesta eficaz, una respuesta capaz de garantizar protección, capaz de garantizar acogida, capaz de garantizar oportunidades reales de integración a quienes emigran. Oiga, ¿saben que estas palabras me resultan familiares? A ver. Yo creo que esto lo dijo el Papa León hace poco en algún otro sitio. ¿Saben dónde, verdad? En el discurso al Parlamento Español, en Madrid, el día 8 de junio del 2026. No había ocurrido todavía la invasión de la ciudad de Ceuta, pero ya pidió a nuestros parlamentarios y a nuestros políticos y a nuestros ministros una respuesta coordinada, una respuesta solidaria, una respuesta eficaz, capaz de garantizar protección, acogida y oportunidades reales de integración a quienes emigran. Bueno, me da alegría y tristeza. Me da alegría porque en un mensaje para toda la cristiandad y para todo el mundo mundial, como digo algunas veces haciendo una broma, el Papa haya citado lo que dijo a los parlamentarios españoles el día 8 de junio del 2026. Me da alegría, pero al mismo tiempo me da pena, me da dolor. ¿Por qué? Porque eso que nos dijo, a pesar del largo aplauso que le dedicaron, ha quedado en eso, en sus palabras y no sé si en el aplauso, porque no vemos que se esté realizando en la realidad. No vemos una respuesta coordinada, solidaria y eficaz, capaz de garantizar protección, acogida y oportunidades reales, visibles, tangibles, oportunidades de integrarse a todos los que emigran y llegan a nuestra tierra. Bueno, impresionante. Finalmente, el documento del Papa, el mensaje para la Jornada Mundial de la Emigración y de los Refugiados del año 2026, culmina con unas palabras que son estas. Encomendamos a los menores migrantes y a los refugiados a la protección maternal de María Santísima. ¿Y por qué María Santísima? Dirán ustedes, ¿qué pinta aquí María Santísima? Pues hace bien el Papa en recordarla, porque María de Nazaret, junto con San José, el carpintero, y junto con Jesús, siendo todavía niño y muy niñito, conoció la crueldad de la violencia de Herodes y experimentó y vivió el drama del exilio en Egipto, como nos lo cuenta el Evangelio según San Mateo en el capítulo 2, versículos 13 y 15. Por eso el Papa dice que ella, María, acompañe los pasos de los migrantes y ayude a nuestras comunidades a convertirse en signos vivos y creíbles del Evangelio. Bien, dirán ustedes, todos los mensajes de los papas terminan con una reflexión sobre María. Y está bien, pero es que en este caso dan ganas de decir, era necesario, porque también María con José y Jesús se vio obligada a emigrar, a partir hacia Egipto, porque Herodes amenazaba la vida de Jesús, del niño Jesús. Es hora de terminar, mis hermanos. Pidamos al Señor su bendición sobre todos ustedes, sobre todos nosotros y sobre los emigrantes, especialmente los niños. Que el Señor esté con ustedes y con tu espíritu. Y que la bendición de Dios Todopoderoso, Padre, Hijo y Espíritu Santo, descienda sobre todos ustedes y permanezca para siempre. Bendigamos al Señor, demos gracias a Dios. Se está bien en el rincón, pero a veces tocamos temas que están quemando, temas candentes. Es necesario tomarlos con pinzas, ¿verdad? Y con oración. Muchas gracias.

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hermana en Cristo, Lupita Venegas, y estoy feliz de iniciar este día contigo, de decirle a Dios gracias por un día más de vida. Gracias, gracias. Oye, nadie tiene comprada la vida. ¿Qué tal que hoy, en vez de decirte, qué tal, amigo, soy Lupita Venegas, te dijeran, en ausencia de Lupita Venegas, quien falleció esta noche, te presento lo siguiente. ¿Por qué? ¿Por qué no puede ser? Claro que puede ser. Nadie tiene la vida comprada, no sabemos cuándo nos toca. Por eso dice el Señor, estén preparados, velen y oren y estén preparados. Así es que, demos gracias por la vida. Si Dios nos sostiene aquí, querrá que hagamos algo por Él, para Él. Yo estoy convencida que cada día que amanece, tengo un llamado a amar. Y por eso estoy aquí contigo, para sembrar en tu corazón esperanza, para decirte que el bien ya triunfó. Que si tú y yo hacemos nuestra parte, que es amar, amar, amar, amar, Dios se encarga de acomodar todo lo demás en nuestra vida y lo va a acomodar maravillosamente bien. Maravillosamente bien. Estoy muy contenta de compartir contigo el tema de hoy, hacer hogar con Cristo. Muy importante conocer qué dicen los doctores de la iglesia, qué dice el magisterio acerca de la familia. Hay que juzgar con los criterios del Hijo, con los criterios de Cristo. La familia en los padres de la iglesia primitiva. Todo eso vamos a explorar hoy, pero quiero tocar tu corazón. Quiero decirte que si tienes familia, eso es lo que más vale. ¿Has hecho proyectos para tu familia? ¿No te has planteado objetivos? Sí, es lo que más vale, es tu proyecto más importante. Así que hoy quédate conmigo, hacer hogar con Cristo. Y yo empiezo contigo con este tema. ¿Qué te parece si empezamos esta vez con una oración? Porque para hacer familia hay que orar. Y sin oración no hay oxígeno para el alma y el alma muere. Nos ponemos en presencia de Dios. En el nombre del Padre, y del Hijo, y del Espíritu Santo. Dios, Padre nuestro, que has propuesto la Sagrada Familia como maravilloso ejemplo a los ojos de su pueblo, te rogamos, nos concedas imitar sus virtudes, y así, unidos por los lazos del amor, que todos en familia lleguemos a gozar de los premios eternos en el hogar del cielo. Amén. A ti, Virgen María, te pedimos que intercedas por nuestra familia. Amén. Y además hay que orar por nuestro esposo, por nuestros hijos. ¿Hace cuánto que no haces oración por él, por tu marido, por tu mujer? Dios mío, dale cualidades a ella para que sea una mejor esposa. Dios mío, te pido por mi marido para que sea un hombre ejemplar, para que crezca en madurez, para que se acerque a ti. Dios mío, como esposos te rogamos por nuestros hijos, que no caigan presos de las drogas, del alcohol, de tantas tentaciones.